0: ¿Y por qué no?
1: Si los amigos no.
0: Yo me duermo con Juanpis en la misma cama.
1: Por eso invento otra palabra.
0: Ahí estuvo Yuridia, señores. Los amigos no. A través de otro 92.5, soy Lalo Espinosa, me dice el chamaco.
1: Conmigo.

0: rolota. Juanpis, me faltan 15 personas. 15 personas para llegar a 32,400. Lalo-Ultra, Lalo-Ultra. Vamos a ver quién es la persona que llega al 400. 32,400. 32,400. 32,400. Por favor, síguenme en Instagram. Lalo-Ultra, Lalo-Ultra. Señores, el tema del día de hoy es canciones que le quieres dedicar a tu amigo o a tu amiga que no te puedes... Pues que no le puedes dar su memela para llevar. ¡Esta, güey! ¡Esta es buena, esta es buena! ¡Esta es buena! Oye, está buena, ¿eh? 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El tema del día de hoy es... No quiere más, en cambio yo. Canciones que te gustaría dedicarle a tu amigo o a tu amiga que no le puedes dar hasta para llevar. O que te gusta, pero pues no puedes, güey, porque pues es tu amiga. Pero seamos honestos, güey. O sea, el amigo, la amiga que se junta mucho con él o con ella, es, o sea, no... Se la quiere, güey. A ver, bueno...
1: Hola, Chimaco, buenas tardes.
0: Buenas tardes, ¿quién habla, señorita?
1: Rubí.
0: Ah, ¿cómo está, Rubí? ¿Qué andas así? Es una descarada por ser la más hermosa. No tiene casi nada, pero le gusta la vida cara. Y a mí me gusta ella. Esta canción puede ser canción que le quieres dedicar a tu amiga o a tu amigo... Pero no puedes porque pues no tienes dinero.
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0: ¿Qué pasó, Rubí?
1: Oye, chamaco, qué preciso cantas.
0: A tus órdenes, mi amor, lo que tú me pidas, ¿eh? Siempre. Si tú me pides colágeno, colágeno. Si tú me pides Ensure, Ensure. Si tú me pides calcio, calcio. Yo todavía tengo un poquito. Mira, colágeno un 10%, pero todavía hay. Pero lo que es Ensure, calcio, potasio, hierro y hasta Yakult, tengo, ¿eh?
1: Muchas gracias.
0: No te rías, mi amor. Es la verdad, es lo que hay. Es lo que hay. Es lo que hay. Oye, oye, preciosa. A ver, ¿tú alguna vez has querido con un amigo y tienes una canción con la que piensas en él?
1: Ay, sí.
0: A ver, ¿cuál?
1: La de Cristian Castro, yo quería.
0: ¡Uy! Yo quería de Cristian Castro. Esa está buena. Oye, el tema está bueno, ¿eh? Oye, ¿y cómo se llama el susodicho?
1: Javier.
0: ¿De dónde es o qué?
1: De Cholula.
0: ¿Y él lo sabe? ¿Se han dado amor? ¿No se han dado amor? ¿Qué ha pasado?
1: Es casado.
0: Pero es un amigo que tú quisieras... O sea, si él te dice, a ver, Rubí, hoy voy a olvidarme que soy casado, voy a aventarme un desliz contigo, ¿jalas o te pandeas? ¿Qué responderías?
1: Halloween.
0: No. ¿Y con esta canción te acuerdas de él?
1: Sí.
0: ¿Y trabajan juntos o trabajaban?
1: Trabajamos juntos.
0: ¿Trabajan juntos? ¿En dónde?
1: No, ya es demasiada información.
0: Ya es demasiada información.

0: ni el por qué. Pues saludos a Javier hasta Cholula, ¿no?
1: Sí.
0: Y es casado, pobre, sí. No te preocupes, mi amor, te va a llegar tu media naranja, te lo prometo, ¿eh?
1: Esperemos, ya te... si no me contigo, chamaco.
0: Yo te voy a dar tus exprimidotas, mi vida, ¿eh?
1: Perfecto.
0: Adiós, chiquita preciosa, te mando un beso, mi amor, ¿eh?
1: Muchas gracias, igualmente, hasta luego.
0: Acuérdate que cuando estés con algún hombre, piensa en mí.
1: Sí, así será.
0: Ah, sí. Y cuando estés sola, también.
1: Obvio.
0: ¡Adiós! A ver, bueno.
2: Hola, chamaquita, buenas tardes.
0: ¡Otra señorita! Que es... Señorita, perdón por esas 3 horas de pura basura auditiva. ¿Cómo está usted?
2: No te preocupes, esperaré lo que sea suficiente. Pues,
0: ay, mi amor, aquí a tus órdenes, caramba. Oye, a ver, cuéntame, ¿canciones que le dedicarías... ¿O que has pensado en él o en ella? Y pues es un amor imposible.
2: Mira, sería lo que es la canción de Cha Cha Cha.
0: Cha Cha Cha. Charmín. Ay, sí.
2: Justin Long se llama el artista.
0: Justin
2: Long.
0: Long,
2: ajá.
0: A ver, Cha Cha Cha, ¿por qué? ¿Por qué esta canción? A ver, vamos.
2: Escúchala.
0: A ver, quédate un poquito más. Ah, no es.
2: No.
0: A ver. Oye, ¿y con esta canción en quién pensamos o qué onda?
2: Ah, esto fue hace muchos años. Estoy hablando de hace 8 o 9 años.
0: Oye, ¿y cómo se llamaba el susodicho? ¿Qué?
2: Pues, mejor dejémoslos ahí en el olvido, porque sí sucedió, ¿no? Y terminamos muy mal.
0: O sea, a ver, ¿quién era el casado? ¿Tú o ella o los dos? ¿Tú o él o los dos?
2: Él era el casado, pero nunca me lo dijo a ciencia cierta, ¿sabes? Él me dijo que era divorciado, ¿no? El señor.
0: No manches.
2: Y yo le creí.
0: ¿Le creíste? ¿Y cómo se llama? ¿Y hace cuántos años fue eso?
2: Pues... hace 9 años pasó ello.
0: Ajá.
2: Entonces, ajá. Tuve 2 hijos con él y...
0: ¿Cómo pues, crees que tuviste? ¿Cómo crees que...?
2: Terminamos mal.
0: ¿Y tuviste hijos con él y él también tenía hijos con su otro matrimonio?
2: Así es. Él sí, siempre me dijo que pues tenía hijos y que
0: ya
2: estaba divorciado y
0: yo.
2: Que era responsable de la... Ay, de las niñas nada más tenía contacto pues, supuestamente con su mamá por sus hijas, ¿no? Para pasarle la manutención y todo lo que conllevaba.
0: Y la realidad es que vivía con la esposa.
2: Sí, ya cuando le dije de que estaba embarazada de mi niña, ahí me cayó el pinche balde de agua diciéndome que iba a dejar mi familia, no iba a dejar su familia, perdón, por mí.
0: Madre.
2: Y fue cuando
0: santa.
2: Me soltó que, pues, todavía seguía casada.
0: No manches, mamá. Oye, ¿y lo odiamos o lo queremos al cucaracho?
2: A estas alturas de la vida. La verdad, sí le tengo un poco de resentimiento porque
0: sí, claro.
2: La forma de cómo me terminó cambiando por una chica de 20 años. Entonces, la forma de cómo hizo las cosas no fue lo correcto, ¿sabes? Yo en muchas ocasiones le mencioné, sí, le convencía nuestra relación o si tenía alguien más, pues era mejor que me lo dijera en la cara. Y termináramos como amigos, o sea, como iniciamos.
0: Terminábamos bien, ¿no? Y listo, y
2: sí,
0: se acabó.
2: Bien, y
0: no, tenía, no tenías por qué hacerme 2 hijos, ¿no? Pues nada más.
2: Así es.
0: No, me hubieras...
2: Así, pero no fue tan cobarde que quiso tener... Bueno, de hecho, hasta ya después me enteré que tenía una tercera, aparte de mí, la otra niña, tenía otra relación más, y pues así se la anda en la vida, de hecho, ahorita con la niña con la que está, por lo que sé, también ya le puso los cuernos, entonces...
0: Con una de 18. Ay, sí.
2: No, una de 20, tiene 20.
0: Otra de, y con otra de 20. No manches, esas son las más peligrosas, ¿no? No,
2: ay, qué grosero. ¿Qué tiene una de 20 que no tenga la de 40? No, no digas.
0: No, también
2: no digas cosas.
0: También las de 40 son peligrosas. Ay, sí.
2: No, como tú lo dices, chavaquito. O sea, ya, los que ya tenemos edad, vamos a lo que vamos.
0: Exacto.
2: Y los que gusta, si no, pues sí. Chingón. Y cada quien que pase las cosas que tenga que pasar.
0: Sí,
2: y
0: nada de vamos al cine, te voy a enamorar. A ver, ¿vamos al Shanghai sí o no? Punto.
2: Sí, no, se habla directo. No.
0: ¿Te cuelgas del cofre, sí o no? ¿Salgo en calzón, sí o no?
2: Así es, entonces.
0: Muy bien. Entonces, esta de Chachachá te recuerda mucho a él. A ver, vamos a escuchar un poquito, a ver, espérame. Oye, no manches. Esta sección se debería llamar Cuéntame tu historia mejor, porque, a ver.

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1: Oye, por lo que escucho la canción, mi amor, sí nos dolió, ¿eh? Sí nos dolió.
2: Pues sí, la neta.
1: Sí nos dolió, la neta.
2: Pues para haber tenido dos hijos, tú dime que si no.
1: Oh, pues sí. Híjole. ¿Y no vas a decir el nombre del cucaracho, no?
2: No, ya ni, ya.
1: ¿Ni en qué trabaja? Nada más dime en qué trabaja, nada más con eso.
2: Bueno, en ese entonces éramos vendedores para una empresa. Él actualmente se dedica a vender. Monta cargas para esa empresa. Ah, y...
1: No eran de la IEU, ¿no?
2: No, eso no nada que ver.
1: Ok. Muy bien. Mi amor, te mando un beso y voy a poner toda la canción completa ahorita, ¿vale?
2: Órale.
1: Me gustó. Nada más voy a entrevistar a un amigo que tengo aquí que se llama Julio César Hernández, coordinador de admisión de la Universidad IEU, ¿ok?
2: Ok, va.
1: Te mando un beso, mi amor. Disfruta tus hijos, te mando un abrazo con el alma. No sé si estás casada nuevamente, divorciada, no sé qué esté pasando en tu vida. Pero si necesitas apoyo, háblame, mi vida, ¿eh?
2: Y tú me apoyas en todas partes,
1: mi
2: ¿no?
1: Mi amor, por favor, yo te apoyo donde tú quieras, mi vida. Donde tú quieras siempre tendrás mi apoyo, ¿eh?
2: Va, que va.
1: Donde quieras.
2: Chavanquito, por ahí también te mandé un mensajito por WhatsApp. No sé si me pudieras echar la manda y con lo que te estoy solicitando.
1: A ver, es que luego no me llegan los mensajes de WhatsApp, por eso ya pido puras llamadas, mi amor. Pero ahorita lo checo, te lo prometo, ¿va?
2: Ok.
1: Es que no sé por qué en este horario recibo puras llamadas, ya no recibo WhatsApps, como que el Inge hace algo para no recibir WhatsApp porque luego se andaban pasando ya de groseros y me daba mucha, ¿cómo se llama? Mucho issues, bueno, mucha cosa por los niños.
2: Ah, ya.
1: Y no podía controlar los WhatsApp de tanta grosería que luego se aventaba la gente con los temas. Y con la llamada puedo controlarlos más.
2: Ya ven, gente pelada.
1: Exactamente. Ches groseros, guarden diles.
2: Su compostura, porque hay niños.
1: Exacto. Escuchan. Pero mira, la llamada está más chido porque si no, no nos hubiéramos enterado del chisme fresquecito, mamá.
2: No es fresquecito. Ya no, llevo 3 años
1: sí, separada. Pero, sí, mamá, pero chisme es chisme.
2: Bueno, sí.
1: Mi mamá me dio la vida, pero el chisme, las ganas de vivirla.
2: No se pasa. Dale pues, chavequito.
1: Adiós.
2: Para que entrevistes al de IU,
1: porque seguro también debe tener un chisme. ¡Ay, sí! ¡Adiós!
2: Adiós, cuídate.
1: Bye. Oigan, y hablando de chismes, pero este es un chisme bueno, muchachos. Recuerden que el tema del día de hoy es canciones que te gustaría dedicarle a tu ex, o a tu amigo, o a tu amiga, que no pudiste, pues ya sabes, tener un romance con ella o con él. Y por supuesto tenemos a mi amigo Julio César Hernández, coordinador de admisión de IEU. ¿Cómo estás, mi estimado Julio César? Qué gusto tenerte aquí en esta humilde cabina.
3: Muchas gracias. Bien, bien. Aquí andamos dando la vuelta.
1: Oye, ¿cómo ves este?
3: Estuvo fuerte, muy fuerte.
1: Y creo que era profesor del IEU. Ah, no es cierto. Oye, ¿cómo está la IEU? ¿Cómo se encuentran? Es un placer que estén con nosotros. 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
1: Oye, el tema del día de hoy, a ver, canciones que le dedicarías a tu ex o amigo o amiga que en algún momento te hubiera gustado pues, andar con ella, andar con él, pero no se te hizo.
3: ¿Cuál de Yo no nací para amar de Juan
1: Gabriel? ¡Uy, no! Porque me va a darse de la mala, papá. Me va a darse de la mala. Yo no nací. Es más, acabando esta canción, la voy a poner. Te ya lo está. Juro, Julio. Te la voy a poner. Yo no nací para amar. Amigo, ¿quién te hizo tanto daño?
3: No se puede decir eso.
1: Híjole, es que los chismes están buenos. Señores, voy de regreso. Soy Lalo Espinosa, mi señor Chamaco. 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Gracias, Julio.
3: Estamos para servirles. Buen día.

0: manches, gran canción, gran canción. Señores, el tema del día de hoy es... ¿Qué canción le dedicarías a tu... a ese... mejor, ¿qué canción le dedicarías a ese amor prohibido? A ese amor que nunca pudiste estar con él, con ella. O que sí estuvieron, pero pasó lo de la chica de hace rato. Que se casó, tuvo un matrimonio, dos hijos, luego le siguió con otros dos hijos, luego volvió a engañar a la chavita de 20 y luego así, así, así, así, así. Márquenme 482-0925, 482-0939 o 2226-5356-15. Soy Lalo Espinosa, a mí sin el chamaco. Buenas tardes, Miami.
1: Lalo el Chamaco, te mando saludos, mi amigo. Hace mucho que no te veo, espero verte pronto. Y bueno, pues a Ultra Radio le mando un abrazo enorme y espero que pronto estén en la casa de los Carburgos para que se rían y la pasen muy bien. Lalo, un abrazo.
2: Hola, ¿qué tal, amigo? Buenos días, soy Carlos Poblete del Búfalo y quiero mandarles un gran saludo y muchos abrazos a todos mis amigos de Ultra FM 92.5. que están cumpliendo un año más de vida. 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
4: Escucha el monitor vial Ultra. 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En Ultra son las...
0: ya son las 6:26.
4: Alerta roja.
0: Señores, mucha precaución, por favor, porque tenemos en este momento cara que no deje de abalanzar en Boulevard 5 de Mayo, esto hasta Valsequillo. Precaución, por favor. Cinturón de seguridad, intermitentes,
4: este fue
0: direccionales.
4: El monitor vial de Ultra. 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

0: El Tinico en los teléfonos, saluda, saluda, Tinico. Ingeniero, saluda. A ver, otra vez, ¿cómo que qué te encanta, Tinico?
1: Chamaco, chamaco, nos encanta el despapalle.
0: Señores, el tema del día de hoy, el Tinico sí debe tener una, güey. El Tinico sí debe tener una. Canciones que le dedicarías a una amiga, amigo o a un examor que nunca pudiste darte. A ver, ¿qué canción le dedicarías? La que te puede marcar 482-09-25, 482-09-39, 482-09-25, 482-09-39. Canciones, güey.
1: Me rehúso para mi compañera. Digo para.
0: Para mi compañera. Me rehúso de Danny Ocean. Baby, no. Me rehúso, baby, no. Que no, no.
1: Me rehúso.
0: ¿Sabes cuál? Noelia. Tú. Y de nuevo tú. Esta, güey. Uy, no, espérate, espérate. Canciones que le dedicarías. Canciones que le dedicas. Canciones que le dedicas, güey. Porque, güey, la escuchas y te acuerdas de él, te acuerdas de ella. Esa es la neta. Márquenme porque no puedo recibir WhatsApps. ¿Por qué no puedo recibir WhatsApps? ¿Por qué no puedo recibir WhatsApp, Tilico? ¿Tú que eres el ingeniero?
1: No, no sé, Ya está programado para puros WhatsApp, amigo.
0: ¿Para que yo reciba puro WhatsApp?
1: Sí, o pura llamada. No, puro WhatsApp.
0: O pura llamada.
1: No, puro WhatsApp.
0: Es que no recibo WhatsApp, recibo pura llamada.
1: Pura llamada, entonces.
0: Pura llamada. Okay. Lo que diga el ingeniero. Digo, no hace nada, se fue de incapacidad. Y todo. Le encanta la. Pero bueno. ¿Les gusta el despapalle? ¿Te gusta el despapalle?
1: Sí.
0: ¿Todo lo borraron? Oye, esta canción, por ejemplo, mira. Ya sé cuál, ya sé cuál, ya sé cuál, ya sé cuál. Canciones. Ay, espérate, espérate, espérate. A ver. Fíjate, ¿eh? Canciones que le dedicas. Canciones que le dedicas a él o a ella, amigo o amiga, que nunca pudiste darle amor. Esta, güey, ve. Escucha, escucha, escucha esta. Escucha esta, José Luis. Márquenme 482-09-25, 482-09-39, 22-26-53-56-15.
2: Signo del zodiaco.
0: Güey, esa canción, güey. Otra salió una historia, güey, de que una chava le dedicó una canción a un hombre que es casado. No le dijo que era casado. Tuvo dos hijos con su esposa y dos hijos con su amante. Y otro hijo con su otra amante. O sea, tenía dos amantes y su esposa. Madres. A ver, vamos a contar, a ver. A ver. Bueno.
3: Tamaco, ¿cómo estás?
0: ¿Cómo estás, hermano? ¿Cómo te llamas? Quita tu altavoz y manos libres, por favor, si eres tan amable.
3: Dame un segundo.
0: ¿Cómo no?
3: Estoy cambiando el Uber.
0: Saludos a todos los Uber Didis. Taxistas, transporte público y también a mis amigas de la 14 les mando un abrazo enorme porque también están chambeando con el sudor, con el mismo sudor que un Didi y un Uber, con el sudor de su... ¿O no?
3: Sí, sudamos hasta por todos lados.
0: Exacto, a ver, súbele, súbele.

0: Hoy, el esqueleto del Tilico. A ver, ¿cuál es tu canción, güey, que le dedicas a ese amor prohibido, güey? Que nunca te pudiste dar, güey. ¿Cuál?
1: Que lo nuestro se quede en lo nuestro.
0: ¡Uy, perrito! Oye, ¿y pudiste o no pudiste?
1: No, es una de mis amigas para la fecha, pero pues no pudimos hacer eso.
0: Oh, pero ¿ella sabía que tú querías andar con ella?
1: Sí, teníamos química, pero pues cada quien estaba en su momento en una relación.
0: O sea, a ver, ¿cómo se llama la susodicha, güey? A ver, ¿cómo se llama la susodicha?
1: Gabriela.
0: Gabriela, ok, se llama Graviela. ¿Trabajaban juntos o solamente eran así de que se encontraban o cómo era la historia? A ver, échale.
1: No, trabajamos juntos, chamaco.
0: ¿En dónde?
1: Ahí en Lomas de Angelópolis.
0: ¿Qué hacían o qué? ¿Qué hacían o qué?
1: Los asesores. Bueno, somos asesores de ventas.
0: ¿De qué o qué? ¿De coches, de casas o qué?
1: De casas, chamaco.
0: ¿De qué?
1: De casas.
0: ¿Cómo se llama el lugar o qué?
1: No, chamaco, ya es demasiada información.
0: No, por favor, nada más cómo se llama el lugar y ya con eso.
1: Lomas de Angelópolis, chamaco.
0: Ok, entonces, por ejemplo, a ver, la persona que tenías química con ella se llama Gabriela.
1: Así es.
0: Pero nunca pudieron hacer nada o nunca se pudo, ¿por qué? ¿Hace cuánto fue eso?
1: Ya tiene años, chamaco, ya tiene como unos 6, 7 años más o menos.
0: ¿Y hace cuánto fue eso o qué? Ah, bueno, pues que sí. Diga, hace 6 años, ¿cuántos años tenía ella? ¿Cuántos años tenías tú?
1: No, pues yo tenía 45, ella tenía 32.
0: Ya, estaba chavita y tú 45, y había química.
1: Así es, chamaco.
0: No manches.
1: Y en cierto momento hasta se la puse la canción y ciertos amigos insinuaban y todo, pero pues hasta la fecha somos buenos amigos mejor.
0: Oye, pero a ver, o sea, ¿ella sí quería o nada más te daba largas o tenía novio o empezaba con alguien o cómo?
1: Ella estaba empezando con alguien.
0: Ah, ¿y tú?
1: Y yo pues en ese momento también estaba en una relación, chamaco.
0: No manches, güey. ¿Y cómo le dijiste, cómo te armaste de valor para decirle? O sea, ¿no hubo nada? ¿No hubo ni besos?
1: No, nada, chamaco. Así que pudimos hablar directamente los dos y hablamos sinceramente que estábamos los dos en una situación ocupados, por así decirle.
0: Ah, ya, güey. Dinos dónde. No, nadie nos está escuchando. Ya, dime.
1: Pero va a quedar entre tú y yo, ¿verdad, chamaco?
0: Entre tú y yo va a quedar, güey. Te lo prometo. ¿Cómo se llama la inmobiliaria?
1: No, chamaco, vamos a meter gol.
0: Échale. ¿Cómo se llama, güey?
1: No, chamaco, así mejor lo dejamos, mejor.
0: Bueno,
1: no,
0: ¿cómo se apellida ella? ¿Gabriela qué?
1: No, ya está ahí, chamaco. Se vale decir el pecado, más no el pecador.
0: Ay, güey, cuenta bien el chisme. Bueno, ¿en qué momento le dedicaste? ¡Ábreme la puerta! ¿En qué momento le dedicaste la canción? ¿En qué momento?
1: Pues estando ahí trabajando en Lomas, después de llevar ya 4 años trabajando en Lomas.
0: Ajá.
1: Realmente, llevamos buena química, la constructora luego nos daba opciones de viajar o tener premios por las ventas.
0: Ajá.
1: Así que luego nos íbamos a cenar entre amigos y todo ese rollo con otros compañeros.
0: Ajá.
1: Una situación de química entre los dos.
0: Oye, y ay, ya se me olvidó lo que te iba a preguntar. Oye, y química entre amigos. Ella iba empezando con alguien, ella tenía 32, tú 45, ajá, y ahorita ella, ¿qué se dedica?
1: Igual ya está como asesor, pero por su cuenta, está independiente, igual
0: ya,
1: que yo.
0: Ya está independiente.
1: Así es.
0: Ah, no manches. O sea, ¿ella ya abrió su propia inmobiliaria o cómo?
1: Sí, eso es correcto, ya abrió su propia inmobiliaria.
0: ¡Ay, Josuma! ¿Y cómo se llama su inmobiliaria?
1: Así, Gabriela fue, Gabriela F.
0: ¿Gabriela qué?
1: Ah, la iba a soltar, chamaco, ya ves.
0: Está bien, está bien. Oye, si tuvieras a Gabriela enfrente, ¿qué le dirías?
1: Ya se lo dije, chamaco, pero en cierto momento igual, mejor decidimos seguir por la línea de amigos.
0: Muy bien. ¿Y estaba guapetona o no estaba guapetona?
1: Papá, muy bonita.
0: Muy bonita, muy bien. A ver, imagínate que está la canción y que le vuelves a decir esas palabras bonitas. 1, 2, 3.
1: No, chamaco, me vas a comprometer. Quién sabe, ahorita si tengo una relación, mejor así lo dejamos.
0: No, pero no, a lo mejor no está escuchando.
1: No, si está escuchando al rato, yo recibo la regañiza o hasta el novio me cae, chamaco, si es que tiene.
0: Pero ni siquiera sabemos ni tu nombre.
1: Ah, pero al escucharlo ella sí lo sabe. He hablado a programas y luego me ha dicho que sabe que soy yo el que habla.
0: Bueno, pues saludos para Gabriela X y pues te mando un abrazo, carnal. Y que lo nuestro se quede nuestro, ¿no?
1: Así es, chamaco. Igualmente un abrazo y bendiciones, chamaquito.
0: Adiós, carnal.
1: Cuídate.
0: A ver, tengo otra llamada acá. 482-0925, 482-0939. Oigan, me faltan 15 personas para llegar a 32,400. Por favor, ayúdenme a ser influencer y a comer gratis en los restaurantes. Por favor,

0: 13 años. Ah, caray. ¿Y una niña de 13 años ya se enamoró de alguien y le quiere dedicar una canción?
1: Niño.
0: ¿O?
1: Sí.
0: Ah, eres niño. Ah, eres niño.
1: Sí.
0: Es que, ah,
1: perdón.
0: Ok, campeón. Ok, campeón. Si tú dices que eres niño, campeón. Oye, campeón. A ver, ¿y qué canción le dedicaste a ese amor? ¿De quién te enamoraste?
1: Pues era una amiga de mis mejores amigas y todo.
0: ¿Te enamoraste de una de tus mejores amigas? ¿Cómo se llama?
1: Paulina.
0: Paulina, ¿y en qué escuela estudian o estudiaban?
1: Estudiaba en el América.
0: En el América. Por eso perdieron. Ah, no, no es cierto. Oye, ¿y qué canción le dedicaste o qué?
1: La de Cuánto me duele de Morat.
0: Uy, no manches, cuánto dolor. De hecho, Puebla es el segundo lugar de tristeza en México, En México. Cuánto me duele de Morat. Pero, ¿ella sabía que le gustabas?
1: Sí supo, sí sabía.
0: ¿Cómo? O sea, ¿tú se lo dijiste o tus amigos se lo dijeron?
1: Un amigo fue y se lo dijo, y después me enteré que yo también le gustaba, pero le gusté antes.
0: Ok, ¿y luego qué pasó? Después, o sea, ¿se armó o no se armó la carnita asada?
1: No, no se armó porque le dejé de gustar y a mí me empezó a gustar.
0: O sea, a ver, ¿cómo? ¿Tú le dejaste de gustar y después ella te gustó o cómo? Ya no entendí.
1: Sí, así pasó.
0: O sea, ella a ti te dejó de gustar.
1: No. A ella yo le dejé de gustar y después...
0: ¿Y por qué? ¿Pero por qué no se armó si se gustaban? ¿Por qué no la buscaste?
1: Es que después, me enteré hasta después que yo le gustaba, pero pues pasó mucho. Pero a mí me gustó mucho tiempo después de que yo le gusté a ella.
0: Ajá. Muy bien. Oye, ¿y si la tuvieras enfrente de ti, qué le dirías?
1: Que la quiero.
0: ¿Estudian en el Colegio América todavía?
1: No, ya no.
0: ¿Ahora dónde estudia ella?
1: No, perdón. Ella sigue estudiando ahí, yo ya no.
0: ¿Y ahora tú dónde estudias?
1: En el Oviedo.
0: En el Oviedo. ¿Y ahí en el Oviedo no te gusta nadie?
1: No.
0: ¿Te gusta? Pues es que sí, o sea, si te gusta... ¿Cómo se llamaba la niña?
1: Paulina.
0: Si te gusta Paulina, era Paulina, ¿no?
1: Ajá, sí.
0: Oye, a ver, dime... ¿Cuánto me duele se llama la canción de Morat? O sea, ¿sí te dolió mucho? Sí, es a los 13 años, güey, te duele. Pues claro, solo vino, ¿no? Tiene 13 años este niño, por Dios. No es como tú, que andas de flor en flor. Él quiere a una sola mujer para casarse con ella, ¿sí o no?
1: No.
0: Y dice que no. Bueno, pero ¿quieres a Paulina?
1: Sí. Bueno, más o menos,
0: sí. O sea, ¿sí o no? Ya, la neta, ¿sí o no?
1: O sea,
0: si Paulina te diera una oportunidad y ahorita le mandas un mensaje en Instagram y te diera una oportunidad de, oye, vamos a tomar un chocolatito caliente, vamos por una nieve, vamos por un helado, y te dice que sí, ¿vas con ella?
1: Sí.
0: Y ahí que se arme la carne asada, o sea, ya le dices, oye, ¿sabes qué? Te quiero, discúlpame, la neta es que sí me gustas. Es más, soy capaz de marcar a la radio y dedicarte una canción. Y me marcas y le dedicamos una canción. ¿Lo quieres?
1: Okay.
0: ¿Lo quieres intentar o no?
1: No sé.
0: Tú dime, tú tienes su número y le marcamos ahorita.
1: No, no lo tengo.
0: Ay.
1: Bueno, es que ya se lo. Bueno, es que ya no tiene ese número.
0: Bueno, hagamos algo. Consigues, escríbele por Instagram, ¿ok? Bueno, primero haz que 15 personas me sigan en Instagram para poder tener 32,400 y pueda comer en restaurantes gratis. Número uno, Lalo-Ultra. Después, mándale un mensaje a esta niña y dile, hola, te invito a un helado.

0: Y ya cuando te diga que sí, o te invito al cine, si no tienes lana, güey, yo te presto, güey, no hay bronca. Entonces, y van al cine, van a ver la de Spider-Man, o la que quieras, la que esté otra en el cine. Vas al cine. Es más, yo les consigo las entradas gratis al cine que quieras. Al que quieras. Al VIP, al downtown. Donde quieras te consigo las entradas al cine. Si realmente la quieres, te prometo que te ayudo, güey. ¿Jalas o no jalas?
1: Okay. Va.
0: Va. Entonces le vas a escribir un mensaje por DM, ¿ok? Le escribes el mensaje por DM. La invitas al cine o a un helado. Me mandas un DM también a mí y me dices, Lalo, ya se armó. Me pasas tu teléfono por mensaje igual privado en Instagram y yo los invito al cine, güey. ¿Jalas o no jalas?
1: Va.
0: Si te dice que no, pues ya los dos ya valimos gorro. ¿Te parece?
1: Okay.
0: Ok, va, va, va. Tú arriésgate, tú arriésgate. Tienes 13 años. Arriésgate ahorita, vive ahorita, disfruta ahorita y por favor, por lo que más quieras, te voy a dar un consejo de viejo.
1: Okay.
0: Te voy a dar este consejo de viejo y tal vez en algunos años te acuerdes y digas, hubo un locutor en Puebla que me dio este consejo. Ahí te va, escúchalo bien. ¿Cómo te llamas?
1: Chema.
0: Chema, escúchalo bien, Chema. Escúchalo bien.
1: Okay, sí.
0: Disfruta, besa lento, ama despacio y haz el amor todos los días. Y no me refiero a sexo, ¿eh? Me refiero a haz el amor de ríete, abraza. Da un beso en la mejilla. No te quedes con las ganas de nada. Nunca. Nunca te quedes con las ganas de nada. Nunca.
1: Y muchas gracias.
0: Entonces me escribes, ¿eh?
1: Sí, va.
0: Órale, güey, va. Ya estás. Un abrazo. Adiós, carnal.
1: Adiós.
0: Bye. Hijo de su.
1: Bye.
0: Señores, yo soy Lalo Espinosa. Ojalá que me marque, ¿no? Ojalá. Ay, tengo ganas de poner esta canción, pero me tengo que ir al corte. Chingaos cortes. Pues que si no, ¿de qué como, muchachos? ¿De qué como? ¡Tengo que ir al corte! ¡Tengo que poner! ¡Es un programa musical! ¡Perdónenme!
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0: ¡Pero no pongo música! ¡Nada más puro chisme!
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0: Y es que el teléfono suena como loco. ¡Ya, teléfono! ¡Deja de sonar, por amor a Dios! ¡Cómo los amo, Puebla! Síganme, Lalo-Ultra. Lalo-Ultra. Lalo-Ultra. Me faltan 15 personas para llegar a 32,400. Adiós.
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0: Ya llegué a 32,400, pero ojalá me puedan seguir más. Lalo-Ultra, Lalo-Ultra. Ustedes síganme y vean todo el contenido que subo en historias y así. Ustedes vean todas mis tonterías. Oigan, ya, ahora sí, ya, cerramos el tema. Solo vino de, ¿cómo se llama? Canciones que pues le dedicarías a esa persona con la que siempre quisiste, pero nunca se armó.
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0: Y nos vamos, mi estimado Solomino, con
36: Cosas que me chocan. 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
0: Y aquí es donde regalo el chile, papá. Cosas que me chocan, llamada tras llamada. Cosas que me chocan, llamada tras llamada. 482-0925, 482-0939, 482-0925, 482-0939. Cosas que me chocan. Y la llamada que yo diga, esa llamada se gana el chile, cortesía de mis amigos de la 28 de octubre, UBAP y el Mercado Hidalgo. 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Bueno, pues aquí nos la surte. Deja, pongo la hora porque si no... Es que ando solo, caramba. Necesito un practicante que quiera venir a hacer prácticas aquí conmigo a Ultra 92.5. Porque qué bárbaros, no puedo solo yo, tengo tres líneas, no puedo, o sea, no puede ser posible. Y luego quiero que me pongan cinco líneas porque no entran todas las llamadas. ¡Bueno!
5: ¿Qué onda, chamaco? ¿Cómo estás?
0: Bien, ¿quién habla, hermano?
5: Soy Martín.
0: ¿Qué pasó, Martinillo? ¿Dónde estás? ¿Dónde estás? Juega la campana, din-don-dan. ¿Qué pasó, Martinillo?
5: ¿Qué onda, chamaco? Acá escuchándote, ¿qué rola le dedicarías?
0: A ver, échale, para que tú cierres el tema.
5: Pues, casi de despecho, ¿no? Más bien como que guardo lo chido que quedó de mi última relación.
0: Ajá.
5: Y la rola que le dediqué fue la de Me acordaré de ti, de Mijares.
0: Uy, Me acordaré de ti, de Mijares. A ver, sí, nada más por curiosidad. A ver, nada más por...
5: Hasta vas a querer cerrar el programa con esa rola, vas a ver.
0: Me acordaré de ti, de Mijares. Creo que sí las... Me acordaré de ti.
5: Sí.
0: Híjole. Sí la voy a poner, güey. Nada más déjame termino con cosas que me chocan y la pongo, güey. Te lo juro por Dios.
5: Pero sí, o sea, pues digo, hay veces que decimos por despecho, pero es mejor guardar lo chido, como decías tú el otro día también.
0: Sí, no, hoy fue por canciones que le dedicaste o le dedicarías a esa persona con la que no se te hizo. No, no fue algo de despecho. Cuando sea de despecho, ahí van a ver, les pegamos con todo, ¿no? Pero ahorita fue como de canciones que le dedicaste de amor, se armó, no se armó, se hizo, no se hizo. Como la señora que marcó que tenía a su esposa, ella fue la amante, pero también tuvo el señor otra amante, y luego tuvo otra amante y tuvo hijos, y a pesar de todo le dedicó una canción bonita. No manches. Carnal, pues nos vemos el viernes en el Chile en Nogada, ¿eh? Ahí en el Mercado Hidalgo.
5: Un gustazo saludarte, como siempre, chamaco.
0: El gusto es todo mío, hermano. Gracias por marcar, es tu casa.
5: Aunque luego cuando te veo en la calle me dices que soy cazapremios.
0: Eres cazapremios, carnal, ni modo. ¡Adiós!
5: Saludos.
0: Besos y bendiciones. A ver, cosas que me chocan, ya. Cerramos el tema, cosas que me chocan para regalar el chile. Juan Pablo, vamos a regalar el chile. Ayúdame a regalar mi chile, Juan Pablo. Solo vino, ayúdame a regalar mi chile. A ver, que marquen 482-0925, 482-0939. Cosas que me chocan. A ver, la llamada que yo diga, esa gana, ¿eh? Bueno.
6: Bueno.
0: Llamada tras llamada. ¿Cómo te llamas?
6: Lilian.
0: Lilian, cosas que te chocan. ¿Qué te choca?
6: No sé, que acabo de terminar con mi novio y me dijo que quedáramos como amigos.
0: ¿Terminaste? O sea, ¿te choca que terminaste con tu novio y terminaron como amigos?
6: Él me dijo que fuéramos amigos.
0: ¿Y cuántos años tienes tú?
6: 27.
0: ¿Y él?
6: 30.
0: Y como amigos, o sea, no quiere nada formal. Pero pero te lo dijo bien, en buena onda, ¿no? O sea, ¿terminaron bien o te peleaste?
6: No, o sea... Tranquilo, pero me choca que sea así eso.
0: ¿Que sea qué?
6: Yo prefiero ya no que sea así. Yo prefiero ya no tener contacto con él y ya.
0: Bueno, eso ya tú lo decides. Digo, si él se portó como un caballero y te dijo, a ver, ya no quiero nada contigo, creo que nuestro ciclo ya terminó, creo que la pasamos muy bien, gracias por esta bonita relación, lo que sigue, considero que estuvo bien. Si tú quieres cero contacto con él, tú tienes todo el derecho de tener cero contacto con él, enojarte, patalear, gritar, llorar, brincar, lo que tú quieras, hacer el berrinche que tú quieras. Obviamente tienes todo el derecho, pero si él terminó bien la relación y tú no lo estás aceptando, entonces el problema ya no es de él. Porque él lo terminó bien, por lo que escucho.
6: Es que, o sea, me dijo que fuéramos amigos ahorita y a ver qué será, si regresamos o ya no. Y es como que
0: bueno,
6: me deja igual.
0: Pero te hablo con la verdad.
6: Bueno, eso sí.
0: Te hablo con la neta. O sea, si no te hubiera dicho la neta, o sea, ahí sí está más cañón. Pero te hablo con la neta. Ahora, cuando él decida regresar, pues tú dile, vuélveme a conquistar.
6: Sí, eso que había pensado.
0: Exacto. Vuélveme a conquistar. ¿Ok?
6: Eso es lo que había pensado.
0: Somos amigos. Exacto, sí, mi amor, sí. Y estás en, como él está en todo su derecho de decirte amigos, como tú estás en todo tu derecho si él te vuelve a buscar, es vuélveme a conquistar. Y listo. Digo, yo pienso diferente. Y yo nunca, pues fíjate que yo soy muy raro. Bueno, aparte, soy cáncer, mi amor. O sea, yo digo las cosas, yo digo las cosas como son, digo las cosas como van, digo, aunque duela la verdad, la digo y listo. Así nada más.
6: Ok.
0: Mi amor, te mando un beso. Mucha suerte en todo lo que hagas, ¿eh? Tienes 27 años, mi amor. Disfruta, cómete lo que quieras, y no me refiero a hombres. Y no me refiero a comida. Ay, sí.
6: Ok.
0: Sale, preciosa, cuídate, te mando un beso, ¿eh?
6: Ay, gracias.
0: Porque mira, él va a disfrutar. Eso no quiere decir que tú no disfrutes, ¿eh, preciosa?
6: Ok.
0: Tú disfruta, mi amor. Tú cómete hasta los chiles en nogada que ya no existan. Acaba con la temporada tú solita. No es cierto. Adiós, preciosa.
6: Bye.
0: Uy, qué bárbaro. Yo aquí en la radio, yo. Daniela Viv Mela Pérez Prado. César Lozano Mela Pérez Prado. Mariano Osorio Mela Pérez Prado. Toño Esquinca Mela Pérez Prado. Aquí estoy yo, chigao. A ver, bueno.
7: Bueno.
0: Otra señorita que escucha. Perdón por 3 horas de suciedad auditiva para sus oídos de ustedes. Por favor, discúlpenme, ¿eh?
7: No, me encanta escucharte.
0: Muchas gracias, mi amor. A ver, cosas que me chocan. ¿Qué te choca, mi vida?
7: Lavar los trastes y la ropa y que inmediatamente ya cosas ya sucias. Eso me choca.
0: ¿Te choca lavar los trastes y que existan ya las...?
7: Ya otra vez sucios a los 5 minutos trastes.
0: Oye, ¿y quién los ensucia? ¿Tu marido, tu esposo, tus
7: hijas?
0: Tus hijas. ¡Ah, pues cuántas tienen tus hijas!
7: Una tiene 3 y la otra 11.
0: Ah, bueno, pues a la de... Es lo que le decía yo ayer a una mamá.
7: Una mami, sí la escuché.
0: Yo le dije, no, o sea, sí... Sí son obligaciones de los hijos ayudarles a sus papás. Espérame. Por favor, la gente que me está marcando, no me cuelgue. Regálenme tantito, tal les contesto. Ahorita les contesto, por favor. No sean malitos. Por favor, tengo 4 llamadas en espera. Espérenme tantito. Por eso ya pedí 5 líneas para este humilde programa. Yo no sé por qué escuchan este programa. Deberían de escuchar Radio María, la radio que te escucha, con toda la actitud, Ponte Verde. Ay, sí, no. Yo le decía a la mamá ayer, yo sé que es su obligación de los hijos ayudar a los papás.
7: Claro.
0: Pero esa era la educación de antes.
7: Así.
0: Y la educación de antes no quiere decir que sea la educación de hoy. Hoy hay que negociar con los hijos.
7: Sí, claro.
0: Tú me ayudas, yo te pago. Y le enseñas educación financiera y le enseñas a ser responsable. Tampoco te estoy diciendo que le pagues 10,000 pesos, 15,000 pesos, 100 pesos, 200.
7: No, lo que decías, ¿no? 5 pesitos.
0: Te doy 5 pesitos, los guardas y tú decides en qué los gastas. Pero tú lavas una parte de los trastes, tu hermana lava la otra parte de los trastes. Y hoy en día es negociar con los niños. Porque no, claro. Porque los tiempos van cambiando. Y no es la misma educación que los abuelos le dieron a nuestros papás y nuestros papás nos dieron a nosotros. No es la misma. Hoy en día hay que aprender a negociar con los niños. ¿Estás de acuerdo? Digo,
7: claro que sí.
0: No tengo hijos, pero ese es mi punto de vista.
7: Claro.
0: ¿No? Sí, sí.
7: Sí, claro, en casa todo se divide, exacto. En lo que mi pequeña hace una cosa, la otra hace otra cosa, y yo lavo los trastes, por eso a mí me choca lavar trastes.
0: Ah, entonces te toca lavar trastes, mamacita chula, te toca lavar trastes, no hombre, y no sabes, o sea, si vinieras a mi casa, yo no ensucio casi, yo ensucio un traste al día. Pero cuando a la señora le toca lavar los trastes, le digo, tiene que lavarme todos mis trastes. Y tengo, yo soy whiskero, y tengo mis vasos whiskeros, y los tiene que volver a lavar todos y secar todos.
7: Aunque estén limpios.
0: Aunque esté, y el vino, me gusta mucho el vino rosa, y las copas las tiene que lavar todas. Y ni modo, así es. Ah, pero bueno, es diferente porque a la señora le pago, ¿verdad? Es diferente.
7: Claro, claro.
0: Bueno, mi amor, te mando un beso, ¿eh?
7: Yo también te mando un besote.
0: Cuídese mucho.
7: Igual, cuídate.
0: Bye, mi amor, cuídate. Mira, acá tengo otra llamada. Bueno,
1: es que, ¿hola?
0: Es que nos ponemos a echar chisme y las secciones se me van y el tiempo y no me da tiempo. Bueno, ¿quién habla?
1: Hola.
0: ¿Cómo te llamas?
1: Jimena.
0: Jimena, cosas que me chocan. ¿Qué te choca, Jimena? Para que vean que también a los niños les choca cosas. ¿Qué te choca, Jimé?
1: A mí me choca estudiar en vacaciones.
0: ¡Estudiar en vacaciones! Por favor, no pongan a los niños, bueno, de vez en cuando, un ratito, pero no todo el tiempo. Por eso se llaman vacaciones, ¿verdad, Jimena?
1: Sí.
0: Exacto. Dile, no me pongan a estudiar en vacaciones. Diles, Jimena.
1: No me pongan a estudiar en vacaciones.
0: Por favor. Bueno, Jimena, te mando un beso, mi amor. Bye, Jimé. Bye, Jimé. Ahí está, Jimé.
1: Bye.
0: A ver, acá, ¿bueno?
8: Bueno.
0: ¿Quién habla? Otra señorita que habla a este programa. Híjole, qué pena. Señorita, buenas tardes. ¿Cómo le va a usted?
8: Bien, gracias.
0: Disculpe, por favor, la suciedad auditiva que este payaso le provoca, ¿eh?
8: No, me encantas.
0: Ay, Dios mío, santos. A tus órdenes, mi amor, lo que me pidas. Mi nombre es Esclavo y mi apellido es de tus besos, chiquita.
8: Eso es lo que me encanta más.
0: Mi vida, a tus órdenes. Dime, mi amor, cosas que me chocan. ¿Qué te choca, mi vida?
8: Ay, que las personas que van manejando se pasen los rojos.
0: Que se pasen los rojos. Eso sí, te choca.
8: Sí, no inventes. Ahorita casi choco con una señora que se pasó el rojo.
0: Y la culpa luego de repente es de uno, ¿verdad? Luego dicen, sí, la culpa la tuvo uno. Es que no tenemos... No, mira, yo lo hemos repetido hasta el cansancio en este programa. No hay educación vial. Y todas se... Y perdón por la palabra, pero todas se encabronan de que uno les reclama.
8: Exacto.
0: Todas se encabran.
8: Las riegan y todavía se encabran.
0: Es lo que te digo, mi amor. ¿Sabes qué? No hagas coraje, chiquita. Llegando, entra a mi Instagram, veme, por favor, y ríete con todas las tonterías que digo ahí en mi Instagram, ¿ok?
8: Me haces la noche, fíjate, porque te vengo escuchando y me encanta escuchar tu voz.
0: Mi amor, y quisiera hacerte las madrugadas, pero no me da tiempo.
8: Híjole.
0: Oye, mi amor, ¿y a todo esto te gustaría comer un chile?
8: Ay, me encantaría.
0: Güey, me pregúntale a Solomino, hasta me puse rojo, ¿no? Mi amor, ¿con nogada mucha o con poquita nogada?
8: Con mucha nogada.
0: Hijos. Ay, osito. Ay, mamá, pásame el papel. Ay, padrecito santo. Pues ya ni... Ya, o sea, mira, a lo que toque.
8: Está bien.
0: A lo, ¿espesa o aguadita? O ¿cómo?
8: No sé, el chiste que esté. Lléname el topper.
0: Señorita. Ok. Lo que usted me diga, señorita. Yo aquí soy un humilde obrero de la radio y yo me debo al pueblo. Con el pueblo todo, sin el pueblo nada. Mi amor, no me cuelgues para tomar tus datos y regalarte tu chile, ¿te parece?
8: Claro.
0: Es un chile doble, mi amor.
8: Claro, me encantaría.
0: Ay, Diosito santo, Dios mío. Ay, señorita. Ay, sí. Cálmate, Lucifer. Es que así le llamo a mi amigo. Cálmate, Lucifer.
8: Tranquilo.
0: Cálmate, al ratito.
8: Rato, Lucifer.
0: Tranquilo. Cálmate, Satanás, cálmate.
8: Cálmate, Lucifer.
0: Mi amor, no me cuelgue para tomar sus datos, ¿ok?
8: Sí, claro. Sí.
0: Bueno, acuérdese que es el viernes en el Mercado Hidalgo a las 2 de la tarde para que usted, pero tiene que venir a Ultra para... ahorita le van a pasar todos los datos, ¿eh?
8: ¿Qué?
0: Pero el viernes nos vemos en el Mercado Hidalgo a las 2 de la tarde con la 28 de octubre, mis carnales, y el Mercado Hidalgo, ahí nos vemos, el chamaco bien respaldado por el pueblo, ¿eh?
8: Sí.
0: Mi amor, te mando un beso y te prometo que dos chilotes te van a tocar con harta nogada, mi amor.
8: Eso es todo.
0: ¿Eh? Y si quieres nuez y toda la fruta que quieras, ¿eh?
8: Está bien.
0: Para hacer... fruterías. Ah, no.
8: Exacto.
0: Adiós, mi amor. No me cuelgues. No me cuelgues para tomar tus datos.
8: Cuelga, no te cuelgo.
0: Señores, yo soy Lalo Espinosa y esto fue...
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0: Señores, cosas que me chocan. Y atención, porque ya viene la canción de la suerte. Niños, empiecen a marcar para su canción de la suerte. Córranle, por favor. Córranle, niños. Voy con... ¿con qué voy, Solovino? Con corte, ¿verdad? Chirriones, vamos con corte comercial. Yo tampoco no quisiera que existieran los cortes, Solovino, pero... pero, pues, lo que uno hace por 3,000 pesos a la quincena, menos la cuota sindical, 2,499. Así es esto. Así que voy y regreso, no me tardo. Soy Lalo Espinosa, a mí sin el chamaco. Y gracias por seguirme en Instagram. Y hay muchos chiles todavía. Pero nos vemos este viernes en el Mercado Hidalgo a las 2 de la tarde. Me va a dar mucho gusto saludar a toda la banda de por allá. Ya saben que yo los amo, los quiero con el corazón. Y a mis canales de la 28 de octubre. Ahí nos vemos a la UBA. Ahí nos vemos.
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0: ¿Otra vez Monitor?
2: En Ultra son las...
0: ya son las 7:22.
2: Alerta roja.
0: Señores, tenemos carga vehicular en Valsequillo y hasta la 14 Sur. Mucha precaución, cinturón de seguridad, intermitentes direccionales. Y por favor, no se pasen los rojos.
2: Este fue el Monitor Vial de Ultra. 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
38: Oigan,
37: continuamos.
38: Vámonos con puras secciones, si no nos va a dar tiempo. Ah, nos falta el resumen del señor Canales. Rápido, ponte el resumen, Solovino. No nos va a dar tiempo. ¡Córrele, córrele! ¡Dios mío, nos quedan 20 minutos!
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41: ¿Cómo le va? Soy Fernando Canales de Saludo, de verdad, con mucho gusto y con la información más importante. Se inauguró hoy la cuarta edición del México Industry Supply Chain. El gobernador sostuvo que la administración pública debe ser facilitadora para que la iniciativa privada tenga todas las condiciones para la inversión. A 13 años de haber sido nombrado rector de la UPAEP, Emilio José Baños Sardavín termina su rectorado con importantes avances en educación y en certificaciones. Llega a la rectoría Jorge Medina Delgadillo. Llegó como rector, en su mensaje refirió que es urgente concertar voluntades. México no puede esperar a que los actores políticos se pongan de acuerdo. Llamó a los estudiantes de la UPAEP a ser reconstructores de un desgastado tejido social. A un mes del inicio del periodo ordinario de sesiones en el Congreso de Puebla, aparecen pintas en contra de legislar la reforma al Código Civil para permitir que menores de edad cambien de nombre y de género. Un grupo de ciudadanos inició la clausura ciudadana de bardas con nombres de aspirantes a cargos en 2027 para frenar la contaminación visual y la promoción anticipada. José Luis García Parra, coordinador del gabinete, descartó buscar la candidatura de Morena a la alcaldía de Puebla en 2027. El dirigente de Acción Nacional en el Estado, Mario Riestra, revela que ya tienen 1,000 aspirantes a coordinadores en la defensa de la familia que podrían convertirse en candidatos a la elección del 27. Así que tenemos defensores de la transformación en Morena, defensores de México en el PRI y defensores de la familia en el PAN. Todos violando la ley porque están haciendo campaña anticipada. Pero viva México, ¿no? La clínica jurídica Minerva Calderón de la Ibero participa en la coalición que acompaña la defensa de Brenda Quevedo, mujer acusada en el caso de secuestro y asesinato de Hugo Alberto Wallace, asunto que está por demás turbio, y que estuvo 16 años en prisión. Así, ¿eh? A nivel nacional, la vinculación de Ángel Aguirre es una gota de esperanza en el caso de Ayotzinapa, dicen padres de los jóvenes. Quisiera decirles dónde están sus hijos, pero no tengo esa información, dijo Ángel Aguirre en la audiencia. Claudia Sheinbaum prepara una reunión ahora con la sección 22 de la coordinadora en Palacio Nacional, prevén el encuentro para mañana. Que a insultos y empujones, los diputados Carlos Mancilla del PRI y Arturo Ávila se pelearon en el patio del Senado. Chiapas quería poder, pero no pudo. Armó una campaña que se llama Chiapas Puede y detectaron desvío de 182 millones de pesos en el programa contra el analfabetismo. 182 millones. Bien por el gobernador, ¿eh? En otros temas, persiste el desabasto de medicamentos y lo atribuyen a la compra consolidada de López Obrador. La Suprema Corte avala el Fondo de Pensiones para el Bienestar, dice que no es expropiación de los recursos de los trabajadores. Fue detenido por un presunto peculado el exdirector de Comunicación Social de Campeche durante la gestión de Alito. Otra vez con Alito. Liberan 14.9 millones de moscas estériles contra el gusano barrenador de Chihuahua y esto refuerza la capacitación para los productores. Cuba dice que es una fabricación calumniosa la versión del New York Times sobre el señalamiento de que el nieto de Raúl Castro es presunto partidario o parte de una mafia de tráfico de personas. Decenas de países condenan las ejecuciones de manifestantes en Irán, piden poner fin a la pena de muerte y liberar a los detenidos. De un asunto que es más bien particular, pero la señora es famosa, la vocera de la Casa Blanca, Caroline Leavitt, deja el cargo a finales de agosto, revela a Donald Trump, porque, dice, quiere pasar más tiempo con sus hijos. Pues hasta aquí, un resumen de lo más importante, ya saben, lo espero mañana desde las 5:50 de la mañana. Además, vamos a hacerle homenaje a César Costa. Mañana es su cumpleaños, recordaremos viejas canciones. Lo espero, pues, desde las 5:50 en Ultra 92.5. Entre tanto, quedamos apalabrados.
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38: Vámonos rápido con la canción de la suerte. Vámonos rápido con la canción de la suerte. Solamente va a ser un niño, porque si no la armamos con los tiempos. ¡Corren en la canción de la suerte!
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38: Solamente un niño, va a haber de a uno con la canción de la suerte, porque si no, no nos va a dar tiempo. Te que anda por el bosque buscando una... Bueno.
0: ¿Aló?
38: ¿Cómo te llamas?
0: María José.
38: María José, 1, 2, 3, ¡cántale, María José!
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0: una parte de su cola.
38: ¿Quiere ser usted una parte de su cola? María José, dime tu fecha de nacimiento para tu canción de la suerte, venga.
0: 14 de abril de 2014.
38: ¿14 de
0: abril? De 2014.
38: Del 2014, muy bien. Ok, vamos a ver, solamente va a ser un niño, porque si no, no nos va a dar chance, ¿ok? Tu canción de la suerte, ya la tengo, 3, 2, 1, ¡esta es tu canción de la suerte! ¡La Macarena, María José! ¿Ok?
0: Sí.
38: Te mando un beso, María José. Pórtate bien. Mande, mi amor.
0: Quiero una petición, porfi.
38: A ver, ¿qué pasó? Dime.
0: Unos boletos, please.
38: Para, es que ya no tengo boletos, mi amor, ya regalé. ¿Para quién?
0: Para Age.
38: Para Age. Mira, hoy no me dieron boletos para eso, para regalar, pero te prometo que si en estos días los tengo, son para ti directamente, ¿va?
0: Ok.
38: Te lo prometo, así directamente para ti, sin concurso, sin nada, directamente para ti, te lo prometo, ¿va?
0: Ok.
38: Te mando un beso, mi amor, pórtate bien, ¿eh?
0: Sí.
38: Señoras, hoy va a ser un niño nada más, porque si no, no nos da tiempo.
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38: Sí, la armamos, ¿no? ¿En 15 minutos todo?
2: Sí.

0: Sí, sí podemos en 15 minutos. Pero si ustedes me ayudan, podemos. Marquen 482-0925, 482-0939. ¿Cuál es la sección que sigue, Solovino?
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0: Ok, vámonos con el Rola contra Rola. Esto es para adultos. Esto es para adultos. Rola contra Rola, escoge una canción. Yo escojo otra canción. Muerte súbita, un voto, una canción. ¡Vámonos! Yo voy a poder, pero si ustedes marcan, si ustedes me ayudan.
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0: Muy bien, marquen, marquen. 482-0925, 482-0939, 482-0925, 482-0939 y 22-26-53-56-15. Y mi Instagram, Lalo-Ultra, Lalo-Ultra, bueno.
3: Hola.
0: Hola, ¿quién habla?
3: Lupita.
0: Lupita, ¿cómo estás?
3: Bien, ¿y tú?
0: ¿Qué le pasa a Lupita?
3: No sé.
0: ¿Qué quiere Lupita?
3: Una canción.
0: Ok, Lupita, ¿con cuál vas a participar? Venga, Lupita, venga.
3: La de Hombres G de Temblando.
0: Uy, Hombres G temblando, no manches, mi amor. Y se te ocurre pedir la más larga, pero bueno, está bien. Ay, sí. Ok, preséntala y haz que tu canción gane porque es el Rola contra Rola, mi amor. Vas, 3, 2, 1.
3: Voten por la canción de Temblando para dormir relajadamente.
0: Ok, para dormir relajadamente yo sugiero otras cosas, pero está bien.
4: Muy especial a vosotros.
0: Voten por Lupita, por Temblando de Hombres G.
4: Que tengáis celulares, que los tenéis todos. Por favor, prendáis vuestras linternas.
0: Lupita, Hombres G Temblando. El teléfono para votar 482-0939 y 22-26-53-56-15. ¡Voten por Lupita! Oh, ¡Hombres G Temblando! ¡Mi canción! ¡Me acordaré de ti, de Mijares, señores! ¡Es mi canción! ¡Voten por mí! 482-0939 y 22-26-53-56-15.

0: ¡Qué rolota!
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0: Señores, venga, ayúdenme a votar. ¿Por cuál votan? ¿Por Mijares? Me acordaré de ti. Me acordaré de... ¡Hombre, es que temblando! Venga, necesito su ayuda para que podamos poner todos los patrocinios... Y todo. ¡Venga a votar! ¡Hombres G de Lupita Temblando o Mijares, me acordaré de ti! ¿Qué es mi propuesta? ¡Rápida, a votar! ¡Venga, ayúdenme!
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0: Ah, lo voy a meter en mi show a Mijares, fíjate.
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0: ¡Oh, Lupita! ¿Qué pidió? ¡Hombres G! Venga, Lupita, vamos a ver en ese momento. Lupita, ¿quién gana? Es muerte súbita, una canción, un voto. ¿Bueno?
2: Chamaco, ¿cómo andas?
0: Bien, hermano, ¿tú?
2: Bien, bien, acá escuchándote. Ya te la sabes. Bendecido por escucharte, papito. Te mando un beso en el 3.1416.
0: Gracias, hermano mío. Perdóname que sea tan rápido la llamada. Perdónenme todos. Por favor, perdónenme. Yo quisiera que este programa durara más horas, pero no puedo. Pero, hermano, ¿por cuál votas?
2: Tú perdóname a mí, hombre, es que, papito, te amo.
0: ¡Ey, eres un traidor, pero me amas! Y los dos se ríen. Se ríe Lupita y se ríe el traidor, míralos.
2: Y mira, vengo con un usuario y también me dijo que la de temblando, ¿sí o no? ¿Ya ves? Hasta el usuario, ya son dos fotos, güey.
0: Usuario, señor,

0: Señor usuario, le mando un abrazo, soy Lalo el Chamaco, es un placer que tome usted Uber o Didi, no sé lo que está tomando, pero que llegue con bien a su destino, señor usuario, ¿eh?
1: ¿Y para mí?
0: Y tú sigue chambeándole, carnal.
1: Ah, pues, te mando un besote.
0: Adiós, bye. Bendiciones.
2: Muchas gracias.
0: Adiós, Lupita, te mando un beso, mi amor.
2: Gracias, bye.
0: Bye, Lupita. Híjole, Dios mío, Satanás, porque voy deprisa, no puedo hacer la da. Pero pórtense bonito, échenle ganas y saludos a todos los usuarios que están en los Ubers o Didis. 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
0: Y ahorita viene otra sección. A ver, ¿cuál viene solo vino? Nada más para saber.
4: Escucha el monitor...
0: ¡No! ¡No viene el monitor vial! Viene otra sección, solo vino esta. A ver, ¿cuál es?
4: El monitor vial ultra.
0: ¡Que no!
4: En ultra son las.
0: ¡Esa no viene! No, no me estás ayudando en nada, solo vino. ¡En nada! ¡Vámonos! ¡Vámonos!

0: Hombres G, siempre es una delicia escucharlo. Saludos a todos los Didis Ubers. Buen camino a donde quiera que vayan todos, todos, todos, todos, todos. Escuchen, escuchen estas palabras. Buen camino a donde quiera que vayan. Y que lleguen sanos y salvos a donde quiera que vayan. Qué importantes se acaban de volver estas palabras. Y ahora vamos con...
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0: El Momento Oldisk, güey. El Momento Oldisk. O sea, el momento de los chavorrucos. Una canción de Hombres que es chavorruquesca con otra canción maravillosa chavorruquesca. Porque es el Momento Oldies. Prendamos un poquito esto, señores. ¿Les late? 3, 2, 1. Y el Momento Latino. Una salsita rica para cerrar. Pero cerrar, señores. Soy Lalo Espinosa, mis de chamacos. Síganme en Instagram. Sí lo logramos. Sí lo logramos. Sí lo logramos, señores. Sí lo vamos a lograr. Lalo-Ultra en Instagram y en TikTok, Chamaco Show. Síganme ya. ¡Síganme! ¡Síganme ya! ¡Prendamos la noche, señores! ¡Es miércoles y el cuerpo lo sabe! Oigan, la primera llamada que entre y proponga una salsita rica, esa es la que gana, papá, ¿eh? Para cerrar programa, porque ya no hay tiempo para competir. ¡Dios mío! ¿Por qué dura tan poco este programa?

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0: Momento Oldix, te amo. Y ahora sí, primera llamada que entre, porque esto lo patrocina.
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0: 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Y ahora sí, vámonos con el momento, latino, una salsita rica. A ver, bueno.
2: Bueno, bueno.
0: ¿Quién habla?
2: Jaime.
0: ¿Cómo estás, Jaime? ¿Qué andas haciendo, mi Jaime?
2: Bien, aquí escuchándote, como todas las tardes.
0: Gracias, carnal.
2: Ya lo sabes.
0: Una disculpa, que hoy fue muy rápido el programa, pero es que estuvimos en friega loca, tú lo viste.
2: Sí, ya vi que andas muy apurado.
0: Andamos muy apurados, pero nos vemos el viernes, toda mi gente maravillosa, nos vemos el viernes, Mercado Hidalgo, y papá, cerramos con tu salsa, así que métele sabor. 3, 2, 1, ¿cuál?
2: La de grupo, bueno, una de Grupo Niche, pero no sé cómo se llama.
0: A ver, Grupo Niche. ¿Cuál será buena de Grupo Niche? Las Brujas.
2: Es la más conocida. Solo sé que es de Grupo Niche.
0: Puse Grupo Noche. Y me salieron muchas cariñosas. Uy, la de gotas de lluvia. Han venido árboles que nenan en el corazón.
2: Es correcto, es correcto.
0: Gotas de lluvia. Carnal, te mando un abrazo y contigo cerramos con broche de oro este programa, ¿eh?
2: Ya está, chamaco, cuídate, saludos.
0: Hermanos, bendiciones, cuídate mucho y nos vemos el viernes.
2: Allá nos vemos.
0: Eso es todo, señores, nos vemos el viernes en el Mercado Hidalgo a las 2 de la tarde. 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
0: Señores, ya me voy, pórtense. Lo logramos, apenitas y lo logramos. Soy Lalo Espinosa, me dicen el chamaco. Échenle ganas y que sus ángeles los cuiden. Lalo-ultra es mi Instagram. Pórtense bonito, síganme y vean cuando hago ejercicio, vean cuando veo la tele. Pues sigan el chisme ahí en las redes sociales. Pórtense bonito. Se quedan con Carla Chandras, mañana Fernando Canales desde muy temprano, luego Lady Salazar y un servidor en el mañanero, luego Hazlo Sonar con Lady Salazar, luego Carla Chandras en Paul Friendly en la tarde, luego yo otra vez de 5 a 8. Bueno, vamos a tener la fiesta porque cumplimos 54 años todo este mes, señores. Pórtense bonito, que los ángeles los cuiden. Adiós. Se logró. Adiós.

0: el momento latino.
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3: Ocho de la noche con 7 minutos, iniciamos con todos los últimos días de tu impar nocturno. Nos vamos con el primer temazo vintage, porque definitivamente es un discazo el de Black and Blue de los Backstreet Boys. Así que nos vamos con uno de sus sencillos, The Call, aquí en Ultra 92.5, prende tu radio.
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0: 8 de la noche con 11 minutos. Iniciamos de la mejor manera ya tus últimos días de tu impar nocturno. Espero que te encuentres muy bien. A nombre del maestro Jedi y de la radio Mi Michel Cepeda, que continúa en sus vacaciones ya la próxima semana. De hecho, el lunes ya estará de regreso aquí el maestro solucionista, encendiendo como siempre las noches. Yo soy Carla Chantrés y voy a estar contigo hasta las 10 de la noche. Nuestro WhatsApp de cabina 2226-535615. Ya empezaron a pedir sus temazos en este miércoles vintage. ¿Qué quiere decir? Que estamos, pues ahora sí, dando complacencias a puro temazo pop que tenga más de 10 o 15 años de lanzamiento. O sea, básicamente del año 2005 para acá. ¿Te parece muy bien? 2226-535615. Ese es nuestro WhatsApp de cabina. Y te recuerdo que somos estación multiplataforma. ¿Ya disfrutaste de nuestros nuevos visuales solucionistas? No, ¿qué esperas? Conéctate en este momento para que veas al maestro Jedi de la radio. Se ve muy guapetón. Se ve muy guapetón con su traje solucionista. Es una inspiración entre el traje de Tron y también el traje de... ¿Vieron la película de La Isla? Protagonizada por esta guapetona Jessica Alba, donde se supone que son puros clones viviendo en una isla para que cuando se necesiten sus órganos para sus como dueños originales, por así decirlo. Bueno, es una mezcla entre esos dos trajes, el de Tron y los de La Isla. Ahora son trajes solucionistas, están padrísimos los visuales, ¿ok? También, si tú tienes tu pantalla Roku TV, si tu pantalla tiene el dispositivo Roku TV, también nos puedes visualizar. Ya nada más descargas nuestro canal como Ultra TV. Opción número 4 es una chulada, yo te la recomiendo, nuestra aplicación disponible para cualquier sistema operativo de teléfono, ya sea Android o iOS, el de la manzanita pues, tú desde la Play Store o App Store de tu celular buscas Ultra Radio, Ultra 92.5, mejor Ultra Radio, nos descargas, nos instalas, vas a seleccionar Ultra Puebla y bienvenido a la unidad de víctimas miserables. Ahora bien, hagamos lo siguiente. Como ya empezamos a recibir bastantes propuestas en este miércoles vintage, luego me dicen, oye, Chantrés, siempre andan pasando los mismos. Ok, le vamos a dar este día prioridad a los nuevos, nuevas, o a los que casi muy pocas veces tienen la oportunidad de escuchar su temazo al aire, porque sí, hemos de reconocer, puerco terco, que luego, los primeros son aquellos pillos que todo el tiempo, y se agradece la verdad, están sintonizando la estación más verde, pero órale va. Para seguir abarcando a más público, le vamos a dar chance a los nuevos que se estén sumando a esta unidad de víctimas miserables. Y por último, casos, porque nosotros somos los solucionistas, nos dedicamos, o bueno, se supone, a solucionar, o al menos qué tal nos divertimos. Necesitamos un caso para solucionar, igual en nuestra línea solucionista 2226-535615, ¿vale? ¡Qué emoción! Porque al menos parece ser que no va a llover. Al fin, un día de este mes de agosto en el que no va a llover y se agradece bastante. Alguien aquí nos pone, ¿qué onda, Chantrés? Saludos, yo soy chica nueva y efectivamente, ¡ay, chica raspando muebles! Dice, casi los nuevos no pedimos canciones porque siempre acaparan los mismos de siempre. Bueno, justo por eso, chica, a ver, en este momento tienes 5 segundos para solicitar tu te... ¡Ah, luego, ya me dice! Entonces nos vamos con la competencia de los Backstreet Boys, que serían los chicos de NSYNC, liderados por Justin Timberlake. ¿Sabes qué? Hay que decirlo. En sí que nada más era. O bueno, le hubieran puesto Justin Timberlake y anexos. Justin Timberlake y agregados. Porque, a ver, mencióname otro integrante de NSYNC que no sea Justin. Muy pocos se lo saben. Órale pues, nos vamos entonces con Bye Bye Bye de NSYNC y de regreso continuamos con más. Sigues aquí en Ultra 92.5. Prende tu radio.
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1: En Ultra son las
3: 8:19.
1: Alerta roja.
3: Atención, pruebe tus tiempos y vas hacia la avenida 2 Poniente. Presenta ligera carga vehicular entre la calle 21 Norte y hasta la altura de la diagonal Defensores de la República. Maneja con precaución.
1: Este fue el monitor vial de Ultra. 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
3: it. 8:24. 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Recuerda que con Ultracel y Ultra 92.5, prende tu radio con tu celular nuevo. 8:25, me encanta porque andan muy poperos vintage. Nos están solicitando este tremendo temazo de Britney con Boys. ¡Uy! Este temazo en colaboración con el icónico Pharrell Williams. Y de regreso sigues aquí con tu impar nocturno Últimos Días. 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
2: .38 Cada vez estamos más cerca de este regreso a clases. ¿Cuántos ya están emocionados por iniciar su nuevo ciclo escolar? Bueno, atentos, porque nuestro Back to School Ultra te lo armamos. 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Nosotros te damos los útiles escolares y tú ya nada más te encargas de estrenarlos. Hay algunas escuelas que todavía piden forrar los útiles escolares. Ay, hay sé que a muchos les choca andar forrando útiles escolares. A mí, como morra de los plumones, me encantaba. Más ese olor a plástico, ya sabes, el plástico de cocina con el cual forras las libretas, el estar ahí recortando o pegando tus etiquetas, poniéndole tu nombre, materia, grupo. Ay, a mí me encantaba. Luego hasta hacía portadas, ya sabes, que portada de biología, matemáticas, español. Ay, extraño mucho la época de estudiante. A ver, vamos a escuchar más audios. ¿A quién tenemos por aquí? Hola.
3: Hola, hola, Carlita.
2: ¿Qué onda, guapetona?
3: ¿Cómo estás? Oye, ¿qué tal para hoy? Me dediqué a perderte.
2: Ay, chica.
3: ¡Te quiero!
2: Hijos, ya van a empezar. Ya van a empezar con sus temazos. Y apenas es miércoles. Ya pasó el miércoles de lágrimas de cocodrilo. Órale, a ver, también aquí tenemos al chico. El chico del caso, ¿lo quieres anónimo, sí o no? Si es anónimo, nada más nos pones en mayúsculas anónimo, ¿te parece? También tenemos a... Hola, Lobo, ¿cómo estás?
4: Hola, Carlita, buenas noches. Ya estamos aquí ruleteando, escuchándote.
2: Eso es todo.
4: En el pack nocturno.
2: Es más, ¿saben qué? Para los que andan ruleteando, les mando el sticker de Angélica Pickles, que también anda ruleteando como desquiciada en el tráfico de la ciudad. Si quieren el sticker de Angélica Pickles, rum, ruleteando por la ciudad, yo creo que los representa bastante. Más cuando se les hace tarde para dejar al usuario en su destino.
4: ¿Podrías poner la de Hollaback Girl de Gwen Stefani?
2: Gwen Stefani, claro que sí, que acabamos de poner Sweet Escape. A ver, acá tenemos a... Hola, Gambito, ¿cómo estás, Gabito? ¿O eres Gabito o Gambito? Pero bueno, Gabito, hola.
5: Carlita, Chantrés.
2: Presente.
5: ¿Cómo andas? Espero estés bien. Bonito ombligo de semana.
2: Igualmente.
5: Miércoles, casi viernes, casi lunes que llega.
2: Ya también tú.
5: Mi Michel Cepeda.
2: Ya casi Navidad.
5: Ya muy, muy bronceado de tanto estar en la azotea de su casa descansando.
2: Uh-huh.
5: ¿Quién como él? Espero estés bien. Te mando un saludo.
2: Ay, gracias, Gabito.
5: Bye,
2: Gabito. Puercazo del puercoterco también, ¿eh? Ojalá llegue con un bronceado como... Híjole, no, es que Palazuelos ya se ve muy naranja. Un bronceado muy... Latin Lover. ¿Qué otro bronceado se ve chido? ¿Sabes qué? El bronceado de las Kardashian se ve muy natural para lo artificiales que son. A ver, hola.
6: Carlita, buenas noches.
2: Hola,
6: ¿qué
2: chico?
6: ¿Te parece si en este miércoles vintage pones algo de Agustín Lara?
2: Ay,
6: no,
2: también
6: no es cierto. ¿Qué tal la de Intocables, tu lugar, de Alex Sintek? Saludos.
2: Uy, también, tremendo temazo. Oigan, si andan con unos temas, desde la semana pasada, no, ¿cuál? Desde antes de que se fuera el maestro Jedi de la radio y nos dejó con, ¿cuál era lo que tenías conmigo?, de María José. Ya se quedaron en ese mood y me encanta, la neta, me encanta. Lástima que no tenemos aquí un buen roncito para seguir en esas vibras. Saludos a Modes y también dice, ruleteando aquí, Carlita Chantrés, eso es todo. Modes, terminación 5638, pásame tu alias. Aquí nos pone, ay, una guapetona preciosa, guapísima, bellísima, Mara, ¿cómo estás, Mara? ¿Qué dice mi bella Carlita? Más bella tu Mara. ¿Qué temazo quieres en este jueves de popetón? Ay, no te digo. En este miércoles vintage. Por eso decía. Ya hice un pedrosolazo al aire. Y saludos a César Palma. ¿Cómo estás, mi buen César Palma? Ahorita aguántenme las carnes aquellos que me están solicitando el sticker de Angélica Pickles. Es un sticker animado, ¿eh? Que ahí se ve manejando, ruleteando por la ciudad como desquiciada. Más cuando se nos hace tarde. Miren nada más quién anda por aquí. Nos manda un sticker, pero de Bob Esponja igual, manejando como desquiciado, ruleteando por la ciudad. Saludos al buen WhatsApp. Yo te respondo entonces con mi Angélica, manejando toda locochona. Tenemos aquí a... Hola, ¿cómo estás?
0: Chantres, espero te encuentres bien, que tengas bonita noche. No sé si me puedas complacer con una canción, se llama Yellow, ya sabes, de Coldplay.
2: Obviamente,
0: te mando un fuerte abrazo.
2: Es un temazo. El Puerco Terco y yo te mandamos más abrazos de regreso. ¿Y sabes qué? Chico de caso, chico del caso, ok, ya. Ya tenemos caso, será anónimo, ¿te parece? También aquí nos ponen Gustavo Lara. Otro, el buen Norberto dice, salúdame Chantres, soy Norberto, quiero el ultra sticker. Saludos Norberto, ¿cómo estás? Norberto, ahí está el sticker de Angélica Pickles, ruleteando como desquiciada. Y saludos a Ixel, ¿cómo estás Ixel? Pues ya. 8:43 p.m, nos vamos con el siguiente temazo de las Pussycat Dolls, Don Cha, y de regreso sigues aquí. 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
5: Hola, hola, Carlita. ¿Cómo estás? Oye, ¿qué tal para hoy? Me dediqué a perderte. ¡Te quiero!
6: Saludos, Carlita, aquí escuchándote felizmente, que estés muy bien, disfrutando de tu voz y de tu buena vibra. Saludos a todos.
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0: 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Carlita,
1: buenas noches. Saludos al Puerco Teco. Espero que puedas ofrecer una canción de Franco de Vita, por favor.
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0: 9 de la noche con un minuto, continúas aquí con tu par nocturno. Yo me pregunto, ¿habrá alguien que todavía conserve discos de vinilo? Bueno, porque hoy, 12 de agosto, se celebra el Día Internacional del Disco de Vinilo, ¿eh? Para recordar la magia de la música clásica y tangible. Un objeto físico en el cual, pues sí, se conservaba la música. Fíjate que este día existe, el Día Internacional del Disco de Vinilo, existe para mantener viva la tradición de escuchar música de forma analógica y rendir homenaje a la fecha en el que justo un día como hoy, Thomas Edison, en 1877, también creó el fonógrafo. Pero a ver, vamos por partes. ¿Qué es un vinilo? Fíjate que yo sí los conozco. Híjole, mi papá tiene una colección impresionante de discos de vinilo, ni se diga mi tío Chalo. Bueno, el disco de vinilo es un disco de plástico con surcos diminutos, chiquitos, chiquitos, chiquitos, que una aguja recorre para poder producir sonido. Se inventó a finales de los años 40, por eso decidí ponerles algo de Glenn Miller. Como que siento que su música es muy icónica de esa década. Para lograr que las canciones con este disco de vinilo duraran más tiempo y sonaran mucho mejor que los discos antiguos, o bueno, los discos que antes se creaban, antes del disco de vinilo. Fíjate que el disco de vinilo, este formato despegó comercialmente a finales de la década de 1940, específicamente por allá en el 48, de la mano de Columbia Records. ¡Uf! En el 48, épocas de mi Michel Cepeda, puercoterco. Con el fin de ofrecer discos de larga duración, los famosos LP, que superan la fragilidad y el poco tiempo de reproducción de los antiguos discos de pizarra y laca. Ahora bien, ¿por qué los discos de vinilo son de color negro? Todos ubicamos un disco de vinilo, ya sea que lo hemos visto de manera presencial, física, o en películas, caricaturas, en series de televisión. Bueno, los clásicos discos de vinilo son de color negro debido al pigmento de carbón añadido para darles esa resistencia, aunque hoy en día se fabrican en una gran variedad de colores y materiales translúcidos y también llamativos. Y mira, para celebrar este Día Internacional del Disco de Vinilo, nos vamos a poner muy, pero muy interesantes, ¿te parece? Porque a continuación te voy a dar el top, o bueno, el ranking general de los discos de vinilo más vendidos de todos los tiempos en este formato. Es más, vamos del quinto al primer lugar. Fíjate que en quinto lugar ganan aquellos rockeros que son amantes de Pink Floyd, porque sí, Pink Floyd ocupa el quinto lugar en tener el disco de vinilo más vendido de todos los tiempos en este formato, con su disco de The Dark Side of the Moon. De ahí continúan los rockeros. En cuarto lugar lo tienen los chicos de AC/DC con el disco de vinilo Back in Black. En tercer lugar continuamos con el buen rock en inglés, la banda Eagles con su enigmático disco de vinilo Hotel California. De ahí nos vamos en segundo lugar. ¡Wow! No lo puedo creer. Yo pensé que iba a ser el primero, pero no, ¿eh? En segundo lugar nos vamos con el rey del pop, Michael Jackson, con su disco Thriller. Ocupa el segundo lugar del disco de vinilo más vendido en todos los tiempos. Ojo, nada más en este formato. Y en el primer lugar, no te pases. Híjole, yo creo que entonces para el próximo martes Rockstar, pues nos aventamos algo de Eagles, ¿no? Porque nuevamente repiten en este top. Ahora el primer lugar Eagles con su disco de vinilo de sus más grandes éxitos, tal cual Greatest Hits de 1971. Pero si nos vamos ahora a temas ya más de pop, a continuación, entonces te voy a dar el top de los discos de vinilo de los artistas poperos. ¿Te parece? Sí, obviamente la reina Madonna entra en este top de los discos de vinilo más vendidos de todos los tiempos en este formato. En cuarto lugar lo ocupa la chica princesa del pop Britney Spears con su disco Baby One More Time. De ahí, en tercer lugar tenemos a la icónica Madonna con Like a Virgin. En segundo lugar, mira, me sorprende, bueno, no tanto, era de esperarse, Whitney Houston con su disco de El Guardaespaldas. Y en primer lugar, pues sí, si aparecía en el ranking anterior, obviamente era indiscutible que el rey del pop estuviera aquí. Sí, Michael Jackson hasta el momento, y yo creo que ya jamás lo van a desbancar, ocupa el primer lugar como el artista pop que más discos de vinilo ha vendido en toda la historia en este formato con su álbum Thriller. ¿Tú aún conservas discos de vinilo? A lo mejor ahí en la sala de tu casa tienes alguno, ¿por qué no? Incluso hasta autografiado en su cajita. Bueno, porque lejos de quedar en el olvido, en la actualidad, fíjate, los discos de vinilo viven un renacimiento impresionante, ¿eh? Muchos artistas en la actualidad, llámese Taylor Swift, Olivia Rodrigo, Charlie XCX, incluso los Imagine Dragons, todos los artistas actuales siguen sacando discos de vinilo, ¿eh? Las tiendas especializadas rebosan ahora de compradores jóvenes y las grandes estrellas de la música actual continúan lanzando obligatoriamente sus álbumes en este formato de disco de vinilo para complacer a sus fans. Al igual que las fotografías impresas que guardamos en nuestros álbumes familiares para retener momentos entrañables, definitivamente los discos de vinilo se han convertido en esa joya invaluable de la música en un formato tangible. Y yo creo que qué mejor manera de conservar música que con un disco de vinilo. Así que ya sabes, tú puedes seguir tocando, digamos, el arte musical de esta forma, adquiriendo todavía tus discos de vinilo. Leer las letras y poseer una pieza real de la historia sonora, en lugar de dejar que nuestras canciones favoritas se esfumen como música perdida en la nube o en el internet. 9:08, ¿tú conservas o tienes ahí en tus posesiones un precioso disco de vinilo? ¿De qué artista? ¿Qué álbum es? Platícame al 2226-535615, porque hoy, 12 de agosto, es Día Internacional del Disco de Vinilo. 9:08, ya que hablamos de grandes artistas que tienen en sus récords grandes ventas de discos de vinilo, pues ¿qué te parece si nos vamos con Madonna? Sorry, y de regreso, ¿qué crees? 92.5, tenemos un 92.5 maestro Jedi de la radio que sigue de vacaciones. Yo soy Carla Chantres y estás aquí en Ultra 92.5, prende tu radio.
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0: Carlita, Carlita, buenas noches. ¿Qué te parece si en este miércoles vintage pones algo de Agustín Lara? No, no es cierto. ¿Qué tal la de Intocable es tu lugar de Alex Syntek? Saludos.
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0: 9.26, 92.5. Tenemos un 92.5 maestro Jedi de la radio que seguramente sí nos ha de estar sintonizando mientras disfruta de sus playas paradisíacas. Ya estamos en transmisión en vivo a través de nuestro canal de YouTube, correcto. @ultra92.5 Puebla. Así nos puedes encontrar en nuestro canal de YouTube porque vamos con el siguiente caso anónimo. Chico que nos mandó su caso, ya te avisamos. Espero que sí te haya llegado el aviso de que ya vas a salir al aire. Nuevamente, ya saben, últimos días de que mandes tu casting como la nueva Chivis Pinal. Empezamos a recibir a la Chivis Pinal al 2226-535615, ¿ok? Saludos también acá a Jess que dice, ¡hey! Nos manda un ultra sticker de que ya estamos con el chismecito, chica. Ya estamos con el chismecito. Vamos a iniciar con todo este caso de los solucionistas. Rapidísimo también a través de nuestra página de Facebook, ahí siempre te vamos a dejar el link de YouTube para que una vez que tú le des clic, listo, listísimo, ya te estás sumando a la unidad de víctimas miserables. Pero bueno, mientras empiezo a recibir pues el casting, aquellos amables caballeros que se la han rifado, que le han perdido el miedo al ridículo para mandar su imitación de nuestra Chivis Pinal. Porque es necesario una disculpa, maestro Jedi, pero yo no puedo imitar a la Chivis Pinal. Ahí sí necesito que un caballero, valiente caballero que le pierda el miedo al ridículo, mande su imitación de Chivis Pinal al 2226-535615. Presentando este caso, Dios mío, que nos suplica anónimo pasar su caso. Habrá un amable y valiente caballero que envíe su audio. Mientras también le quiero mandar un saludo muy especial a alguien que también le encanta el chismecito, porque tiene carita de no rompo un plato, de hombre muy inteligente, muy serio, pero cuando se trata del chisme, aquí está, y es el buen Alex Nolasco, el de los pensamientos claros y decisivos. Vamos a poner aquí en el Facebook de Ultra los solucionistas. ¿Qué pasa con el micro? ¿Eres tú, Pedrito? No, por favor. No, por favor. ¿Qué pasa, Dios mío? Ok, ya. Ay, luego se siente, ¿no? Se siente como que la vibra así que mejor. Listo, Pedrito, no más. Ahora sí, los solucionistas. Ya en vivo. Mira, ya ni escribir puedo del miedo. Ok, listo, ya regresó el micro. Los solucionistas ya en vivo por YouTube. Y les vamos a pegar el link. Que, por cierto, la portada de este caso me gustó, Me gustó. Producciones Puerco Terco. Andas con todo con estas nuevas portadas, estos nuevos visuales. Y también lo comparto en redes sociales. Recuerda que también puedes seguirnos en redes sociales a tus solucionistas, Encuentras a mi Michelle Cepeda en todas las redes sociales como mi Michelle. Cuatro mis, mi Michelle.cepeda.radio. A mí me encuentras en todas las redes sociales como Carla Chantres, Carla con K. Y el Chantres, ya sabes, así como se escucha el apellido. No Chan 1, no Chan 2, sino Chantres. ¡Ay, qué emoción! Ya llegaron con ustedes. Con ustedes. El casting de Doña Chivis Pinal. Chivis Pinal número 1, adelante.
1: Ay, esas canciones de ahora están muy tristes. Muy tristes. No sé qué le han hecho a estos chavos de ahora. Pero bueno, acompáñanos a ver este triste caso.
0: Ok, tenemos aquí otro. Hola.
2: Ay, buenas noches, criaturitas. Recuerdo cuando me iba a Acapulco y mi Michel me echaba bronceador en la espalda y me daba unos masajes en las patas con mis ojos de pescado y mis callos. Ay, qué bellos recuerdos. Vamos a recordar este caso ahora. A darle solución de esta criatura descarriada, Carlita. Vamos a verlo. Bueno, a escucharlo.
0: No, también se puede ver. Somos estación multiplataforma, chiquis.
3: Ay, Carlita. Tú estás esperando que Michelle Cepeda regrese de sus vacaciones.
0: Sí.
3: Pero acuérdate que siempre que regresa,
0: no,
3: regresa lastimado.
0: No.
3: Y se avienta otras dos semanitas.
0: No digas,
3: de incapacidad.
0: Chiquis. No digas, chiquis.
3: Ay. Vamos a escuchar esta triste historia.
0: No, no digan eso, ¿eh? Porque ya necesitamos al maestro sensei.
4: Amiguitos de la creación, un gusto saludarlos. Y vamos con esta triste historia de un ajolotito sin ácido fólico.
0: No, mira, no, mañana más casi le dice nada que veriento come cuando hay pobre alma en desgracia.
5: Ay, ay, ay, amigos, vamos a presentar este caso.
0: Este está en
5: a
0: el
5: ver
0: baño.
5: Con qué jalada nos salen hoy.
0: Chivis.
5: Ah, ay.
0: Pero jálale, Chivis, jálale. Pues ahora sí, adelante con el caso.
6: Hola, ¿qué tal? Buenas noches. Quiero mandar mi caso. Uh-huh. Y sí me gustaría, pues, un punto de vista externo. Y bueno, tuve una lesión que me tiró en cama como por 7 meses. Y mi recuperación fue pesada emocional y física. Era un dolor intenso en la zona lumbar.
0: Ok.
6: Ay, no, y chicos, pues de recuperación pasé eso. Desde de silla de rueda,
0: no.
6: Andadera y bastón.
0: Ay, no, te abrazamos
6: el
0: mucho.
6: El problema no es ese, el problema fue que tengo a mi pareja, a mi novia.
0: Ok.
6: Y pues...
0: Ya me imagino.
6: No sé cómo explicar que
0: no,
6: cuando estábamos bien o yo estaba bien,
0: sí.
6: Yo procuraba estar con ella, yo procuraba
0: claro.
6: en momentos difíciles para ella estar,
0: claro,
6: estar
0: claro.
6: presente, no dejarla sola.
0: Claro.
6: Muchos problemas que,
0: oh.
6: que llegó a pasar ella con su familia y,
0: uh-huh.
6: y demás. Yo estaba siempre a su lado,
0: okay.
6: apoyándola moral y
0: bien.
6: Económicamente.
0: Como buen novio.
6: Fiestas que yo no quería ir, estaba ahí, pero porque yo soy del dicho de
0: okay.
6: vamos a estar juntos, le vamos a echar ganas, no importa el lugar, yo estoy contigo y eso es lo que me importa. Y
0: ajá.
6: pues para mi lesión,
0: ya no fue, sí, claro.
6: Desde, no sé, día uno, sí sentí que pues le cayó
0: cambió.
6: También ella muy fuerte, como balde de agua fría, porque
0: uh-huh.
6: creo no supo reaccionar porque me dejó muy abandonado. Antes ella no tenía planes con su familia y de repente ya los tenía y yo le decía, oye, pues, yo sé que quieres ir al vapor con tu familia este fin de semana, pero
0: okay.
6: pues yo estoy en cama, ¿no?
0: Sí, tú no puedes.
6: Estás en yo voy a estar solito, mi mamá tenía que trabajar y demás. Y me decía, no, es que sí quiero ir con ellos o una comida o algo que tenía siempre los fines de semana. Yo le pedía de favor que me acompañara, ¿no? Ella en la universidad, pues le decía, oye, antes de que, como le queda de paso a mi casa, le decía, antes de que llegues a tu casa, pásame a ver, ¿no? Y pues no, no miento que de una semana, dos veces me iba a ver y el tiempo lo tenía contado. Y entiendo que no era mi enfermera, entiendo que no tenía que estar
0: no,
6: al 100% ahí, pero...
0: es pareja y hay que apoyarse.
6: Pero sí estar presente.
0: Sí, sí, sí, sí, te entiendo perfecto.
6: Y... pues la verdad es que me dolió mucho porque en una ocasión le dije que saliéramos
0: ajá.
6: porque ya podía caminar, quería ir a una
0: no.
6: fiesta.
0: Te dijo que
6: no podía hacer mucho, pero quería asistir y le dije que me acompañara.
0: Uh-huh.
6: Y no quiso y no quiso y no quiso, tanto al grado que le reproché todo lo que yo había hecho y así.
0: Claro.
6: Y ella me dijo por mensaje, me contestó, pues yo no te lo pedí.
0: Ay, ese típico, ese
6: ya estaba
0: típica
6: tan,
0: frase de no.
6: Pues dolido, no sé, bajo de autoestima.
0: Yo nada más les voy a decir algo. ¿Cuántas veces hemos escuchado yo nunca te lo pedí? Tú estás ahí desviviéndote por la persona, haciendo favores, ayudando, apoyando, siendo red de apoyo para que recibas un pues yo nunca te lo pedí. Ay, ya nada más me acuerdo y ya me volví a enrabiar. Sal de ahí, chicos, sal de ahí. Uy, no, ok, ¿qué pasó?
6: Okay. Recurrí a mandarle mensaje desde el teléfono de mi mamá y decirle que por favor asistiera.
0: No, todavía que, suplicando, chico.
6: Que yo necesitaba salir y que...
0: Chico, te hubieras largado solo. Te hubieras ido tú solito en la fiesta a disfrutar. Es más, le hablas a un compito, a un amigo, una amiga y vámonos. Ay, no, qué coraje. Ajá.
6: Estaría bien que nos acompañara, pero desde el teléfono de mi mamá, ella pensó que mi mamá le mandó mensaje y solo así asistió.
0: No.
6: Pues ya pasaron... Pasó el tiempo y pues ya quiero terminar la relación porque
0: Ah, bien, bien, bien,
6: pues,
0: bien.
6: Pues no me gustó y bien, ahorita bien. Ella no quiere terminar la relación, ¿no? Ella quiere intentarlo,
0: no,
6: ella
0: hermoso.
6: Quiere estar, ella
0: no,
6: quiere,
0: chico, no,
6: quiere, pero...
0: No, no, no.
6: Pues no, se me acabó, me
0: la
6: desilusioné
0: todo,
6: y todo.
0: Claro, claro.
6: El problema es que ya van como 3 veces que le intento cortar y me tiene como 40 minutos llorando, llorando afuera de su casa en donde okay. estemos y no me deja, no me deja y pues yo digo, bueno, lo intentamos.
0: Y
6: ya es la última vez, me dijo, hay que hablar, porque le dije, ay, ya quiero terminar y me dijo, hay que hablar porque creo que estoy embarazada.
0: No,
6: y fuimos a hacer examen y no estaba embarazada.
0: Sí, eso es chantaje.
6: Entonces,
0: no, peor tantito.
6: Ya no sé qué hacer tantito. Para terminarla y
0: no,
6: terminarla
0: manches.
6: Bien.
0: No.
6: Quiero hacer las cosas bien. Creo que.
0: Ya me enrabié.
6: Que pues se debe, ¿no? Por lo bonito que fue, pero es muy difícil. Es muy difícil.
0: Lo bonito, hermoso. Entonces, todo lo que me platicaste es de pesadilla, es de cuento de terror. Tú estabas convaleciente, tú estabas ahí recuperándote de un accidente fatídico y todavía dices lo bonito que vámonos. Ay, no, y todavía me mando otro audio.
7: Bueno, y la verdad es que también me da miedo porque sé que una mujer rechazada y despechada es muy, muy peligrosa.
0: Ok, chico. Yo te voy a decir el consejo, pero ahora de mujer a caballero de unidad de víctima miserable. Chico. Contacto cero. Contacto cero, yo, ¿qué te recomiendo? Le vas a mandar un parrafote de las razones por las cuales tú ya la cortas definitivamente. Fulanita de tal, eso de cortarla bien, yo te entiendo. Yo entiendo que quieres cortarla como el caballero que eres, de frente a frente, explicándole las razones de persona a persona. Pero ¿sabes qué? Siendo estas situaciones, ¿y sabes qué? Qué bajísimo utilizar un embarazo nada más para chantajear. Es lo peor que puede hacer una persona y más una mujer. Entonces yo te voy a recomendar, le vas a mandar un párrafo así gigantesco, con cada uno de los puntos por los cuales tú terminas esta relación, principalmente, bien dicen por ahí, en las buenas, en la felicidad, en la diversión, bien que están, pero cuando llega la enfermedad, los momentos complejos, retadores, difíciles, ay, si ya no les gustó, pues tú nada más le dices, ¿sabes qué? Como yo no vi reciprocidad en esta situación, gracias por todo, que seas feliz, con esto doy por terminada la relación y contacto cero, hermoso. Contacto cero, en ese momento me la bloqueas de tu WhatsApp, la bloqueas de teléfono, la bloqueas de todas tus redes sociales y ojo, muy importante, aquí yo te aviso, le avisas a toda tu gente o tu red de apoyo, tu mamá, tus amigos, tus amigas más cercanos, cercanas, porque va a ser hasta lo imposible por buscarte. No sé en qué te, no, bueno, no nos dices a qué te dedicas, en qué trabajas, pero también sería... No está de más, nada más avisar así a 2, 3 compañeros, compañeras de trabajo, digan, si ven a fulanita de tal, no le permitan el paso o no le permitan el ingreso, cualquier cosa, yo no estoy, porque créeme que si no, aguas, porque luego así de... pueden hacer cosas. Entonces, tú le vas a mandar un párrafo y en letras grandotas, en mayúsculas y en negritas, doy por terminada la relación a partir de este momento, gracias por todo, buenas noches y bloqueada. Bloqueada. El contacto cero es la única manera de hacer entender a este tipo de personas tercas peor que el puerco terco. Y chico, qué buena onda que ya saliste del accidente, digamos, de la enfermedad, poco a poquito. Porque ¿sabes qué también? Mira, chico, será broma. Hoy no, otra vez. Es más, será broma, chico. De mí te vas a acordar. ¿Sabes por qué no logras recuperarte al 100? Porque estás al lado de una persona así. Dicen por ahí que luego las energías, la buena vibra, etc., te ayuda a sanar más rápido por algo. Mira, vas a ver, por aquí contacto cero con esa fulana y rapidísimo todo va a florecer, te vas a recuperar tu salud. No, mira, de mí te acuerdas, ¿eh? Pero contacto cero, a ver si los demás están de acuerdo conmigo. A ver, iniciamos aquí con...
8: Dicen por ahí que los amigos y la pareja...
0: Exacto.
8: Con los que realmente cuentas se ven cuando caes...
0: En
8: temas de salud,
0: sí.
8: O cuando caes.
0: Correcto.
8: En la cárcel.
0: Ay, chico. Yo también.
8: Tú lo sabes, amigo.
0: Sí.
8: Pero no lo quieres ver. ¿Qué quieres escuchar? Ahí no es.
0: Ya, al menos sabes que te aplaudo. Te aplaudo de peor que al menos ya reconociste que ahí no es, que ya la quieres cortar. Qué feo que te ande chantajeando con algo tan delicado como lo es un embarazo, que ya vieron que es falso. Igual eso lo vas a poner en los puntos donde le vas a cortar por WhatsApp. Y otro de los puntos es, me chantajeaste con un embarazo. Eso se me hace muy delicado. Uy, no, ya me enojé, Dios mío.
9: Carlita,
0: papá
9: bebé
0: Pitufo,
9: preciosa.
0: ¿Cómo ves este caso tú?
9: Consejo de papá Pitufo.
0: Vas.
10: hermanito, mándamela al carajo.
0: Exacto.
10: Interesadas aquí no.
0: Exacto.
10: Mendiga rabalera infeliz.
0: Exacto.
10: Al carajo, hermanito, next, la que
0: la
10: sigue.
0: Que sigue la
10: no
0: que
10: te merece, ya... no te merece. Imagínate ahorita que estabas mal.
0: Exacto.
10: Físicamente, algún día que te vaya mal económicamente, adiós. La que sigue, hermano.
0: Exactamente. Y tu contacto cero, mira, nos sigue escribiendo, dice, sí, es desgastante y me hace muchas escenas de senos. Yo no sé qué haces ahí, chico, ya, mándale un párrafo, es más, como sea, el programa se queda ya en YouTube, que por cierto, saludos al buen Isa, es Isa o Israel, bueno, Isa o Isra Sánchez, dice, ¿qué onda, Carla? Buenas noches, y también a Mar Pozo, saludos, guapetona. Chico, escucha todos los audios, vas escribiendo tus tremendos 2, 3, 4, 5 párrafos por WhatsApp y la bloqueas, ¿eh? Avisas a tu red de apoyo, a tu familia, amigos, etc., que ni se les ocurra ponerte en contacto con ella. Nada, nada, nada, nada, nada. Otro aquí. A ver, tenemos acá. Dice, esta chica probó con otra cuando él... Sí, esta chica probó con otra persona cuando él estaba recuperándose y ya vio que no hay otro menso como él. Ya déjala, nos dice aquí. Aló, terminación 2739. Sí, confirmo. Es más, chicos, ¿sabes qué? Es que no quiero echarle más sal a tu herida, pero ¿sabes qué siento, chico? Que cuando tú estabas todavía en cama recuperándote del accidente de la enfermedad, ¿tú crees que la chica no a lo mejor ya andaba buscando leña de otro hogar?
11: Sal de ahí.
0: Sí.
11: El hecho de que ella te chantajee con el embarazo.
0: Sí, es terrible, ¿eh?
11: Ten bajísimo, mucho cuidado, ten bajísimo. Mucho cuidado con eso. Las mujeres son capaces de amarrar a cualquier hombre con eso.
0: Bajísimo. Entonces, se me hace eso.
11: Por tu salud y por tu bien,
0: sal de ahí. A ver, acá tenemos. ¿Cómo estás, nene?
12: Date cuenta, amigo. Date cuenta, amigo. Eso. Ahí no es. Ahí no es.
0: Dilo fuerte y claro.
12: Bien dicen por ahí que en una relación deben de estar en las buenas, en las malas y en las peores. Así que.
0: Grítalo.
12: Ahí no es, compilla. Entonces.
0: Grítalo.
12: Como dice aquí la Carlita Chantres,
0: saludos, chicos.
12: Cero contacto, procura no.
0: Mandas el párrafo
12: no tener
0: y adiós,
12: más contacto con ella.
0: No. Otra cosa, chico. Si en algún momento, en correo electrónico, en transferencia de banco, lo que sea, te pone, me tienes que terminar en persona como el hombre que eres, dile, ya lo intenté varias veces, como me chantajeas con cosas tan delicadas, no te voy a ver, ya está por terminada la relación. ¡Ay, no, qué coraje! A ver, acá tenemos otro. ¡Hola!
13: No, que mande la chingada a esa vieja,
0: exacto,
13: o sea,
0: exacto.
13: Ella ni siquiera lo quiso tal
0: exacto.
13: y como él.
0: Grítalo, chica.
13: La quiso a ella, así que yo entiendo que no somos enfermeras, ni mucho menos.
0: Exacto.
13: Pero por amor lo hacemos,
0: claro.
13: Por cariño lo hacemos. Y lo digo, lo hacemos porque pues yo así he sido con mi esposo. Yo siempre lo he apoyado y lo he querido.
0: Bien.
13: Y he intentado estar con él para que salga adelante en cualquier situación. Y eso no es amor.
0: Y
13: eso nada más es chantaje.
0: Sí, es horrible que estén chantajeando con esas cosas. Aquí el buen Alex Nolasco te dice, sal de ahí, amigo. Dice, no la va a terminar bien, que la termine y que se prepare para lo peor. Ah, eso sí, va a haber muchas escenas. ¿Sabes qué? Uy, es que de mí te acuerdas, chico. Cuando la cortes y contacto cero. De alguna manera te va a hacer llegar la información de que casualmente o ya se enfermó, o tuvo un accidente, o le pasó algo muy grave. Alerta, alerta, ya no le creas absolutamente nada. En cuanto termines esa relación y el contacto cero, por más que te lleguen con cuentos chinos, una tragicomedia que le sucedió a ella, no le hagas caso. Otro acá.
14: Hola, Carlita, excelente noche.
0: ¿Cómo estás?
14: Pues mira, campeón, si le vas a dar otra oportunidad
0: no.
14: a la persona esta.
0: No.
14: Por tonto, ¿verdad?
0: Exacto.
14: Por tonto.
0: Grita, no. ¿Cómo?
14: Porque no se pueden decir groserías aquí con Carlita, ¿verdad?
0: No.
14: Si le vas a dar una oportunidad por tonto, mano, por menso,
0: ¿eso?
14: Por todo tonto, pues yo te sugeriría que le digas que te espere arrodillada afuera de tu casa, mano, y que todos vean
0: no.
14: Que está arrepentida por lo que te hizo y cómo te trató, mano. Nada más, todo menso.
0: Sí,
14: no seas todo menso, no seas todo menso y no le des otra oportunidad.
0: Nadota, sí, no, contacto cero, la cortas y ámonos, desaparécete. Otro aquí, hola.
15: Un abrazo al chico que está pasando esa situación, qué difícil situación, la verdad es que suena muy complicado. Pero justo como dices, Carla, lo mejor es contacto cero. En redes sociales y en persona, bloquea la de todos lados, todo. Termina la relación, ya no se pudo en persona, termina la a través de internet, pero sí. Ya, termínala ya.
0: Pero
15: y
0: ya.
15: Contacto cero, ya, no la veas, no le escribas, ni recibas sus mensajes,
0: sí.
15: Nada, absolutamente nada, y con el tiempo se va haciendo más fácil, ánimo.
0: Muchísimas gracias, Oliver, terminación 7455. Ay, chico, mira nada más, nos ponen aquí un parrafote, dice, por favor, anónimo, compadre, me sucedió algo exactamente igual. Yo qué te recomiendo, que en la madrugada le mandes los párrafos para cortarla, porque así no le das tiempo de actuar. Mientras ella está dormida, tú redactas todos los puntos por los cuales la cortas, pero tiene que ser en la madrugada. ¿Por qué? Porque al despertar, ella va a leer los mensajes y ya va a estar completamente bloqueada y ya no le vas a dar chance de avisar. También dice, yo te recomiendo que desde un día antes vayas preparando tu párrafo. Ay, es que mira hasta itinerario. Nos pone, por ejemplo, hoy que es 12 de agosto, mañana jueves 13, como por eso de las 8, 9, 10 de la noche, empiezas a avisar a tu red de apoyo. El mismo 13, en la madrugada, envías tus párrafos.

0: Pues, al ratito, otra bronca igual. No, papá, tú vales mucho y mereces respeto. Así que píntate de colores, mujeres hay muchas.
1: Sí.
0: Hombres también, por si no te sale lo caballero. Pero no es cierto, ya en serio.
1: Se anda con otro.
0: A otra cosa, mariposa, sí. Más vale que digan aquí corrió,
1: que aquí
0: murió.
1: Chicos, saludos. Mira lo que nos ponen también. Dile al chico, dice, hola, buenas noches, Chantres. Yo tengo una mejor solución para que te deje. ¿Qué crees? Dile por mensaje o llamada que ya recaíste y que estás peor. Verás cómo solita se va. ¡Tracas! También esa. Bueno, no, es que sabes que se me hace muy delicado como que mentir sobre nuestro estado de salud. Pero bueno, si no te animas a mandarle los párrafos y hacer todo lo que te estamos aconsejando, chico, esta es otra propuesta, ¿eh? Dile que ya recaíste, que estás peor y verás cómo solita desaparece. ¿Sabes contar? Pues no cuentes conmigo. Ay, chico, no. El chico del caso dice, su familia me quiere mucho y a su papá le caigo muy bien y lo aprecio. Y me enteré por él que su hija le pidió que me enseñara el oficio y hasta un coche que me daba para que trabajara. Pero creo ya con eso me sentenció. No muchas cosas ya para que no salga. Sí, ya, mira, no importa que el papá, la familia te hayan apoyado, etc., la bloqueas, mandas el mensaje, la bloqueas a ella y ya después por llamada desde otro teléfono le agradeces al señor, te despides de la familia, agradeces toda la oportunidad, etc. Y adiós, chico, porque mire, también te voy a decir algo, bien dicen por ahí, y pepita de oro, nunca seas esclavo de un agradecimiento eterno. Gracias, buenas noches. Nunca seas esclava de un agradecimiento eterno. Ay, Canoas, nos pone aquí contexto, por favor, chico. Yo creo que con los consejos vas a entender de qué trata el caso. A ver, aquí tenemos a alguien que también tiene las palabras adecuadas, el mismísimo filósofo Esteban.
2: Ay, no, estos casos dan un chorro de coraje. Ay, hijo de su chistosa. A ver, es pequeño Stevie, no, que no te importe, carnal, que esté chillando ahí. Total, no se va a secar. Mándala a la chistosa, che vieja. Y seguro cuando te decía que se iba al vapor con su familia, iba a que le tallaran la espalda con otra cosa. Ay, carnal, ya corta ese círculo vicioso, porque como dices, llevan tres veces que te lo hace.
1: No,
2: no es una persona que te convenga en tu vida. Mándala a la chingada, che vieja. Estoy bien encabronado, era así.
1: Ahí está. Saludos al filósofo Esteban, que ya se fue bien enojado. A ver, tenemos otro por acá. Hola.
3: ¡No, mi compa! Te falta ver más al demás, Rodrigo. No es cierto. Pero pues ten amor propio, carnalito.
1: Sí. Saludos. Oye.
3: Chantres.
1: Saludos, chicos.
3: Que tengas una excelente noche.
1: Igualmente.
3: A todo el público, excelente noche.
1: Unidad de víctimas miserables.
3: Me trabo la lengua.
1: No, está bien. A todos se nos traba la lengua.
4: No. Si en realidad le interesa la relación, hermanito, pídele el Anastasio. Si no, no hay trato.
1: ¿Qué onda, chico? ¿Qué? ¿Está haciendo que todavía sigue recuperándose de su accidente? A ver, acá, hola.
5: Buenas noches.
1: ¿Qué onda?
5: No, amigo. Como dijo Carlita, ya probó leña de otra casa.
1: Sí,
5: y
1: yo
5: lo dijo
1: también.
5: Carlita.
1: Sí, yo también.
5: Sal de ahí,
1: sí.
5: Brother. Cero
1: pero
5: contacto.
1: Ya, pero ya.
5: Trabájate en ti. Sí te va a doler un rato, pero va a pasar, brother. Va a pasar.
1: Y me vas haciendo ese... Me vas redactando ese mensaje, ¿eh? De despedida. Pero ya, en este momento, chico anónimo.
6: Te han apoyado, etc.
7: Carlita, que le diga que... Pues mientras estaba enfermo, otra persona lo fue a cuidar y pues...
1: Tracas.
7: De la nada ya siente cosas por esa persona que lo cuidó mientras pues ella...
1: Eso es muy telenovela, cuidado con el ángel, hermoso.
7: Ya lo abandonó. Y solita se va a delatar, solita va a caer. Le va a confesar, ah sí, pues yo ya tenía otro.
1: Mira, esa es...
7: Y ya, se acabó.
1: Esa propuesta está interesante, o la que nos decía ahí un chico que decía, dile que recaíste, que estás peor, vas a ver cómo solita desaparece. Otro.
8: Amigo, te voy a dar un consejo. Mira, sal a la puerta de tu casa, tírate al piso y arrástrate, güey. No te,
1: ¿qué?
8: Te falta piso para arrastrarte. Ve a la tienda y cómprate unos blanquillos, güey, porque todavía también te hace falta. Y de ahí, pues ya, carnal, ¿qué más esperas? Nada más sale, ¿sabes qué? Mamita, terminamos a chiflar a su Mauser y

0: cuando los dejan en visto que cuando los bloquean.
1: No, no, es que mira, aquí no, aquí sí la tienes que bloquear. Me imagino que no escuchaste todo el audio, pero hasta ya ha habido chantaje de falso embarazo, chico. Y este tipo de personas, porque sí, conozco este tipo de personas, si no las bloqueas, mira, van a estar ahí, como cuchillito de pan, como ahí, friegue y friegue y friegue. Aquí sí, de verdad, chico, bloquea por completo, bloquea por completo. Hola.
2: Que no le mande mensajes ni nada, ya que la corte y que la deje, le deje de hablar. Sinceramente, una mujer así no vale la pena, sí, ni no. siquiera tomarse la molestia de escribirle nada.
1: Uy, si no es
2: con que corte comunicación, la bloquee en su celular y no le dé mayor explicación, es con lo que eso. Se merece esa señora.
1: Ay, es que saludos, guapetona 0229, que aparte nos dice muy buena frase. Nunca seas esclavo de un agradecimiento eterno. Muy buena frase. Sí, chica, a mí me la compartieron hace ya unos cuantos años, que yo decía, ay, es que ¿por qué esta persona me dio la oportunidad? Y hasta que alguien me dijo, tú ya cumpliste, tú ya demostraste con tu trabajo, con tu ética, con tu responsabilidad, con tu amistad, hasta ahí. Nunca ser esclavo de un agradecimiento eterno. Tenemos aquí a...
3: Andrés, Chandrés, dile que investigue bien, que se asesore con un abogado, porque con las nuevas leyes que hay ahorita... Ella le puede inventar cualquier jalada y puede terminar en el bote por despecho.
1: Sí, sí.
3: Entonces, si es posible, una constancia de hechos o una orden de restricción de una vez para evitar problemas más adelante.
1: Ah, también eso es, sí.
3: Parece que sí está medio cucu la morra.
1: Sí. Oye, sí, sí es cierto, tienes toda la razón, chico, terminación 31-38, chico del caso, también eso. Te vas ahí con las autoridades a dejar una constancia. Oigan, ¿saben qué? Corté con esta persona, esta chica, pues, tiene alguna situación, pues, mental, no me deja en paz, ya me chantajeó con un falso embarazo, etc. Sí, es que no sabemos, pero luego hay personas que nada más por llamar la atención, luego hasta se autolesionan. Cualquier cosa, yo no me quiero hacer responsable, dejo esta constancia de hecho. Sí, tienes toda la razón, terminación 31-38. Dice, no ma, andaba mal y con el ánimo abajo, nada más escuchar las opiniones sobre mi caso, muchas gracias. Ay, qué buena onda. Tenemos aquí a ver, hola Emma, ¿cómo estás?
4: Hola, papita, buenas noches, ¿cómo estás?
1: Muy bien.
4: Bueno,
1: muy
4: otra
1: bien.
4: Vez, ya sé cómo estás. Nada más le voy a decir algo al chavo.
1: Órale.
4: Fíjate que a mí me pasó algo similar. Nada más porque la morra estaba guapa.
1: Hijo,
4: yo andaba ahí como sonso, ¿no?
1: Es que luego dicen que las personas más guapetonas son las más de Lulu.
4: Lo peor de todo es que cuando ya la viene a encontrar en un lugar de noche, de mala muerte.
1: Tras.
4: Fue cuando se me quitó la venda de los ojos.
1: Tras.
4: Y entendí que. Me engañaba que decía que teníamos una hija.
1: No.
4: Y la verdad, pues, desde que la vi en ese lugar, que un cuate me dijo que ahí trabajaba, desde ahí,
1: se te cayó.
4: Se me quitó la venda de los ojos.
1: Bien.
4: Y nadota de oportunidades, nadota. Y hasta la fecha que me busca, la bateo, carnal. Así que, sé fuerte, valórate y bateala, gordo.
1: Ya, ya,
4: no
1: sí.
4: No seas menso, hijo. Cotorrea.
1: Contacto cero acá. Otra.
5: Efectivamente, mi Carlita, no pudieron haber estado mejor tus palabras. Sí, los amigos, hay amigos de corazón solamente en la cama, en el hospital. Y en la cárcel se dan cuenta que son verdaderos amigos.
1: Sí, sí.
5: Aléjate de ahí, mi chavo.
1: Pero
5: ahí
1: ya.
5: No es.
1: Es más, aquí el buen Alex Nolasco dice, me urge saber continuación o segunda parte de este caso. Sí, chico, de una vez ve preparando ese párrafo, lo mandas en la madrugada, avisas a tu red de apoyo, familiares, amigos, etc. Te despides de los papás o del papá de ella, le agradeces por la oportunidad, que te prestó el coche, lo que tú quieras, pero contacto cero. Y como dice aquí terminación 0229, esa chica está bien loca, tiene razón el que dice que debe asesorarse con un abogado antes de que ella lo demande. Si tú tienes que respaldar de cualquier situación, dejas una constancia de hechos ante las autoridades por cualquier cosa, porque lamentablemente hay personas que en su desesperación o incluso deja, bueno, ella se inventó embarazo, no le funciona ese chantaje. Vas a ver, de mí te acuerdas, se va a inventar después una enfermedad, no le va a funcionar. Se va a inventar un accidente y ya por último es luego tanta su desesperación que se empiezan a autolesionar y te quieren hacer responsable. Entonces mejor dejas una constancia. Últimos audios.
6: Consejo doble de papá Pitufo.
1: Órale.
6: Carlita. Hermanito, la otra, la neta es que sí se pasó de lanza. O se está pasando de lanza.
1: Se está pasando de lanza.
6: Algo gacho, date un encerrón con ella por última vez.
1: Ahora, no, si estás viendo.
6: Y en el momento que haya pasado todo,

0: ¿Sabes qué, mamacita? Este fue nuestro último brinco y
1: Este
0: despedida.
1: chico, ¿sabes qué? Por lo que entiendo, el chico todavía sigue pues en cama reposando pues lo de su accidente, su operación, fracturas y demás. Entonces, pues como te podrás imaginar, pues no está en condiciones, ¿verdad? A ver acá, ¿cómo estás, Miguis?
2: Pues mira, mi buen Alex Murphy, la verdad, pues así como estaba, pues no se valía que la chica no te diera el apoyo. Imagínate después, no, mano, no vale la pena que le llegue, órale, a chiflar a su Mauser, dile,
1: Sí,
2: no, no,
1: no.
2: mano, no vale la pena, carnalito, cuídate mucho, que Dios
1: Sí.
2: te bendiga.
1: Sí, y de verdad qué bueno que ya te estás recuperando. Y créeme, chico, del caso. Una vez que termines con esa mujer, ay, pues bien de Lulú, vas a ver, todavía más te vas a recuperar, más rápido, te vas a rodear de pura buena energía porque eso te está desgastando física y mentalmente. Entonces, vas a ver.
3: Hola Carlita, buenas noches. Pues ya no escuché bien el caso, pero
1: ¡Ay,
3: lo más que le
1: chico!
3: ponga ALB y que la bloquee.
1: Me encanta. Sí, básicamente se puede resumir el caso. Ya tenemos los últimos audios, 9:59. Hola.
4: Carlita, bebé.
1: Ay, chico.
4: Buenas noches.
1: ¿Te escuchas?
4: Buena, carnal. Oye, la neta yo creo que...
1: Buen AP, se conectó tu celular al Bluetooth de tu estéreo. A ver, otro acá.
5: No, bueno. Hojaldra cuando estabas malo y ahorita te quiere chantajear con eso.
1: Sí, horrible.
5: No, amigo, ¿qué haces ahí?
1: Exactamente.
5: Déjala, déjala, ni le des explicaciones.
1: Sí, no.
5: Simplemente bloquéala de todos lados y ya. Bótala. No vale la pena.
1: Totalmente, totalmente. Otro.
6: Carlita, Carlita, licenciado Puerco Terco. Híjole, esas red flags. No, no,
1: Horribles,
6: no.
1: pero
6: Mi
1: así que...
6: hermanito, vales más de lo que crees y por eso quieres estar ahí. Papito, vámonos, la que sigue, next, neta, carnal. Amémonos como hombres, de verdad,
1: Sí.
6: amémonos también como hombres. Una
1: Cuídense
6: cosa es tener
1: muchísimo.
6: dignidad y nada, ya. Pásale,
1: Cuídense.
6: pásale, manito. Saludos.
1: Si tú que nos estás sintonizando, a lo mejor estás en un caso parecido, ¿no? De que estás, pues digo, convaleciente, recuperándote de una enfermedad, de etc. en cama, pero que sí intentas cortar con una persona, seas hombre o mujer, y esa persona te chantajea. Fingió embarazo, fingió una enfermedad, fingió un accidente, lo que sea, nada más para retenerte. Mi mejor consejo, y ya lo escuchaste, todos coincidimos, en la madrugada. No tiene que ser en el día, porque si no, durante el día, pues la persona está despierta, le vas a dar todavía chance, oportunidad de moverse, de actuar, de desesperación, reaccionar, lo que sea. No, en la madrugada, mientras aquella está durmiendo, tú le mandas un buen párrafo explicando todas las situaciones o los puntos por el cual cortas a esa persona. Le dices así, y hasta aquí doy por terminada la relación y contacto cero. Automáticamente le bloqueas de tu celular, de llamadas, de redes sociales. Ay, sí es cierto, alguien por ahí decía que también lo elimine si es que comparten cuentas de streaming, ya sabes, de que Netflix, YouTube Premium, Amazon Prime, o sea, que no haya pretexto alguno. Avisas a tu red de apoyo, a tus amigos, amigas, familiares. Si te llevabas bien con la familia de esa parte, avisas, te despides de esa familia y hasta ahí. Pero prepara, hay alguien también lo que decía, ¿no? Y te preparas o dejas una constancia de hechos, porque lamentablemente hay personas que en su desesperación se autolesionan nada más para seguir reteniéndote y luego ya te quieren hacer responsable. Entonces, de verdad, cuídense mucho, qué lástima que pues existan situaciones de este tipo. Y te mandamos un abrazote, chico, anónimo, qué buena onda que te estás recuperando. Y vas a ver, de nosotros te vas a acordar. Una vez que cortes con aquella persona chantajista y tóxica, rápido vas a salir de esa enfermedad. Últimos audios.
7: Carlita, buenas noches.
1: Buenas
7: ¿Quién está
1: noches,
7: más
1: chico.
7: tonto? ¿El que le hace
1: Chico.
7: caso a la loca o el loco que cree que sí, todo lo que le diga es correcto? Por favor, ya estás grande, amigo, ya ubícate. O sea, ya se fue y tú por tonto ahí le estás creyendo. O sea, la vieja loca y hay muchas viejas locas. O sea, por favor, ubícate.
1: Ok, a ver, acá tenemos último audio. Hola.
8: Por último, ya hablando en serio, obedece a Chan 3.
1: A ver.
8: Corta por lo sano y asesórate, amigo,
1: Sí.
8: porque,
1: Sí.
8: ay, ay, ay, si te contara lo que a mí me ha pasado.
1: Ah, porque sí, se ve que tienes cara de abogado.
8: Pero bueno, no, sí, asesórate porque al rato todo lo que no le funcione va a empezar con algún acto desesperado.
1: Sí, ¿eh? Alguien también aquí dice, tú, dice, advierte a todos, que si se accidentó, que casualmente enfermedad, que ahora hijo, que ahora embarazo, aguas, nada más lo está haciendo para retenerte. Ay, se puso potente este caso. Que sí queremos continuación, chico anónimo. Queremos continuación. Quiero que nos platiques, nos enseñes hasta si puede. Porque obviamente queremos también capturas de pantalla y demás. Recuerda, tiene que ser en la madrugada para que al día siguiente, temprano, 9, ¿no? Que será 8, 9 de la mañana. Es más, si puedes, desde las 6 de la mañana, avisas a tus familiares, amigos, te despides de la familia de, pues, de esa parte y adiós. Y adiós. Ay, se puso muy bueno esto. 10 de la noche con 4 minutos, pues ya nos despedimos. Saludos al buen Jesús Cabañas. Dice, siempre los escucho, solucionistas. Hoy por primera vez me intrigó ver en YouTube el caso. Saludos, Carla Chantrés. Saludos, Jesús Cabañas. Es que sí estuvo potente, ¿eh? Estuvo potente. ¿Cómo ves? Mi buen Chucho también dice, jaja. Ya tenemos sintonizando por YouTube, Chantrés. También falta la parte 2 del garrafonero. Saludos, Kemkas. ¿Qué será de la chica que se enamoró del garrafonero? ¿Le habrá dado su número de contacto? ¿Su Instagram acaso? ¿El papá los habrá cachado de que su hija con el garrafonero ya se están enamorando?
7: No, Carlita, el desenlace es que cree, se recuperó y ya vive con él y ya se casó y tienen dos hijos. Es el desenlace.
1: No digas.
7: Ese güey no va a entender, ay, no se le escucha en la voz, pobrecito.
1: No digas. También aquí dice Chantrés, también muy importante, cuando la chica vaya a buscarlo a su casa en desesperación, que no le abra, pero para nada. También eso, chico. Ah, te recomendaba otro abogado por aquí. Yo en este tipo de casos, porque los hay, les recomiendo muchísimo, sobre todo a los divorciados o divorciadas, cambiar número de teléfono. También dice, es feo decirlo, pero tienes que cambiar también las chapas o bueno, todo lo que sería de tus puertas, rejas y demás, si es que aquella tiene copia de llave o lo que sea, y pues advertir a vecinos o pues familiares que no la dejen ingresar, y en tu trabajo también. Wow, 10 de la noche con 5 minutos. 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
1: Muchas gracias a todos aquellos que les despertó la curiosidad con este caso. ¿Qué tal, nuestras producciones? Aquí les presento al puerco terco que ya se despide. Te deseamos bonita noche, ya últimos días. El lunes está con nosotros, está de regreso ya el maestro Jedi de la radio, mi Michel Cepeda. Yo soy Carla Chantrés y despedimos el YouTube Live. Así que, a ver, vete. Nos vamos a despedir con... dos puercos. Ahí está. Muchas gracias. ¿Con qué temazo nos vamos en este miércoles vintage? Que tenemos muchísimos pendientes. A ver, vamos a hacer de Tin Marín. Uy, ok. A ver, aquí tenemos a...
10: Carla Chantrés, ingeniero puerco terco. Buenas noches. En este miércoles vintage, ¿podrías poner Iskander, Robado Amanecer?
1: Temazo,
10: es
1: Dios
10: un
1: mío.
10: Rolón. Saludos.
1: Temazo, Dios mío. Así que nos vamos con Robado Amanecer de Iskander. ¿Tú qué buscas? Personas que resuelven. Nosotros somos Los Solucionistas. Y te quedas aquí en Ultra 92.5. Yo soy Carla Chantrés y me despido recordándote que en esta vida hay que tener más ganas que miedo. Hasta mañana.
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0: 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Un cuaderno que se deshoja la primera semana. Una goma que mancha en lugar de borrar. O una pluma que deja de pintar en pleno examen. Lo que parecía un ahorro termina siendo un doble gasto para tu bolsillo. Que no te pase. Quédate para saber cómo les fue a las marcas en nuestro estudio de calidad.
1: Revista del Consumidor.
2: Surtir la lista de útiles escolares requiere de tiempo, paciencia y sobre todo una buena planeación. Frente a un anaquel lleno de opciones, la decisión se complica. El reto no solo es encontrar el precio más bajo, sino garantizar que los útiles duren todo el ciclo escolar.
0: Para ayudarte y orientarte en estas decisiones, realizamos un estudio de calidad de algunos artículos incluidos en la lista de útiles escolares.
2: Analizamos un total de 94 productos de útiles escolares, entre bolígrafos de tinta azul, lápices de colores, cuadernos, juegos de geometría, gomas y sacapuntas.
3: El objetivo general de este estudio es verificar que los productos cumplan con su etiquetado, que cumplan en cuanto a las pruebas de seguridad, para que en el momento que lo utilicen las niñas y los niños en la escuela, sea producto seguro para ellos.
2: Para empezar, verificamos que ningún producto tuviera defectos a simple vista y que todos incluyeran su información comercial. En los cuadernos, comprobamos el número de hojas, que el papel resista el borrado sin rasgarse, que hojas y pastas no se desprendan fácilmente del arillo o cocido y, en el caso de las pastas no plastificadas, qué tanto repelen el agua.
0: A los lápices de color les exigimos puntillas que soporten la presión al dibujar sin romperse. Además, evaluamos su eficiencia al iluminar, midiendo el grado de desgaste en los tonos rojos, negro y azul. En las gomas, pusimos a prueba su nivel de desgaste y su efectividad al borrar.
2: Para los juegos de geometría, comprobamos la precisión en las escalas de reglas y escuadras, la graduación exacta del transportador y el buen trazo del compás. En los sacapuntas, revisamos que no presentaran aristas filosas y que lograran una punta perfecta.
0: Y finalmente, en los bolígrafos, vigilamos que no manchen ni chorren, midiendo metro a metro cuánto rinde la tinta antes de agotarse. ¿Cuáles fueron los resultados?
2: Todos los cuadernos analizados cumplieron con su número de hojas, gramaje y no presentaron defectos. De los modelos no plastificados, el mejor evaluado al promediar todas las pruebas fue un modelo de la marca Escribe. Si prefieres cuadernos plastificados, los mejores evaluados fueron First Class, Keep, Cute, Norma y dos modelos de Escribe.
0: En los lápices de color, ninguno presentó defectos. Los que tienen las puntillas más resistentes son Cores, Mae, Norma, Vinci, además de dos modelos de Faber-Castell y dos de Staedtler.
2: En las gomas, las que menos se desgastan son Artesco, Maped, Pelican y Staedtler.
0: Para los sacapuntas, dos de Cores y uno de la marca Kum no presentan leyendas de precaución.
2: Los bolígrafos de tinta azul no presentaron defectos en sus acabados. Si quieres que la tinta te rinda al máximo, la marca Bic rompió récord al superar los 2,000 metros de escritura, mientras que Mae y Office Max apenas alcanzaron los 800 metros.
0: Finalmente, en los juegos de geometría, todos los modelos analizados presentaron algún defecto en sus acabados y ninguno logró la excelencia general.
2: Ahora bien, antes de comprar los útiles escolares, haz una pausa y revisa lo que quedó del ciclo anterior. Rescatar los materiales que siguen en buenas condiciones no solo le da un gran respiro a tu economía, sino que también ayuda a reducir el impacto ambiental.
0: En este regreso a clases, haz que tu inversión saque

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0: Pelo pintado, viajes a Miami, influencer, visitas a antros, ya sabe usted, le daría un patatús a Fidel Castro si reviviera y encontrara así a su nieto, ¿eh?
1: Colombia se une a coalición antinarco y autoriza operaciones militares conjuntas con Estados Unidos.
0: Y de la Espriella pone filtro a los rescatistas, acepta solo equipos especializados de Israel, Estados Unidos, Ecuador y El Salvador. México queriendo ayudar, no sé si esto sea un desaire o cómo lo tome, no sé si mencionó a México, pero de entrada dice, Colombia solo recibirá equipos de Israel, Salvador, Ecuador y Estados Unidos que cumplen protocolos internacionales. Sería una cachetada a México, ¿eh? Porque le voy a decir una cosa, tenemos una experiencia en eso, nuestros topos son admirados en todo el mundo, nuestros binomios caninos son admirados en todo el mundo, que nos venga con estas, vamos a ver si también incluyó a México en los excluidos y la reacción del gobierno mexicano.
1: Decenas de países condenan las ejecuciones de manifestantes en Irán, piden poner fin a la pena de muerte y liberar a detenidos.
0: La vocera de la Casa Blanca, Carolyn Leavitt, una güerita, ya la ha visto usted muchas veces, deja el cargo a finales de agosto, dice Donald Trump, quiere pasar más tiempo con sus hijos.
1: Arranca juicio contra Meta, acusada de crear adicción en menores.
0: Pues así está Puebla, así está México y así está el mundo. Desde luego tendremos deportes, Pericos de Puebla con un final dramático, vence 5-3 a Piratas de Campeche en el tercer juego de los playoffs para tomar ventaja 2-1. Este jueves está programado el cuarto partido de la serie, 7 de la noche en el Parque Hermano Cerdán, busca desde luego ampliar la ventaja en la serie. El pueblo de la Franja se despidió de la Leagues Cup 2026 con una derrota de 3-2 ante el equipo de San Diego. Así, cierra su participación con 3 descalabros en igual número de compromisos. O sea, no dio una, hablando claro. Con estos 3 partidos, el Puebla terminó en el último lugar de su grupo dentro de la Leagues Cup. Ahora regresará a la competencia de la Liga MX para enfrentar el lunes a los Tuzos de Pachuca. León venció 3-2 al Inter de Miami, avanza la ronda de cuartos de final en la Leagues, lo mismo que Toluca, que venció 3-1 al Fútbol Club Dallas. Monterrey venció a Nashville 2-1, Guadalajara 2-1 a Seattle, Sounders, Orlando City y San Luis empataron a 2 y Los Ángeles FC y Querétaro también empataron, pero aún. Para este jueves América va por su calificación frente al Austin y el Cruz Azul contra el Chicago Fire. También jugarán Filadelfia contra Santos, Nueva York FC contra Necaxa y Tijuana frente a los Timbers. Los equipos de la Liga de Expansión, Mineros de Zacatecas, Leones Negros, Atlético La Paz, Atlético Morelia y Cancún volvieron a recurrir al Tribunal de Arbitraje Deportivo para impugnar la decisión de la Federación Mexicana de Fútbol que eliminó de manera indefinida el sistema de ascenso y descenso a partir de la temporada 2026-27. El Paris Saint-Germain venció 2-1 a Aston Villa y consiguió el bicampeonato de la Supercopa de Europa para inaugurar la temporada con su primer título y Lobos Puebla cae 73-69 ante Panteras de Aguascalientes. Como usted ve, mucha información en deportes, bueno, hay un mundo de notas y también a nivel local, nacional e internacional. Así que le damos la bienvenida. Fíjese que hoy cumple años César Costa. Entonces vamos a oír los covers que César Costa hizo de un sinnúmero de canciones. Sobre todo se amarcható con Polanca. Hizo covers de muchas canciones de Polanca, no siempre con las letras apegadas a lo que era la versión en inglés. Pero esto llenó, jóvenes, una enorme época en México por allá de los 60s. Estoy hablando entre, ¿qué quiere usted? 63, 68, más o menos. Cuando, con la llegada del rock and roll y del pop a la música inglesa y estadounidense, pues empiezan a hacerse covers de esa música aquí. Desplaza de alguna manera la gran época romántica de los boleros, de Gonzalo Curiel, de Álvaro Carrillo, de Agustín Lara, pero la reemplaza durante un tiempo. Después forma parte del paquete de nuestra música de antaño. ¿Y sabe quién revivió el tema del bolero a fines de los 60? Armando Manzanero. Llega de Mérida, empieza a ser arreglista de Angélica María y algunas de las estrellas del pop rock, pero le encargan el tema por una telenovela. Y el tema de esa telenovela, no me acuerdo cómo se llamaba la telenovela, pero el tema fue Esta tarde vi llover. Y sopas, viene un disco con un bolero, una música romántica renovada por Armando Manzanero. Y fue una sacudida, ¿eh? Bueno, pues a punto de que den las 6, saludos con mucho cariño y a

0: Arrancamos.
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0: La cara de ilusión. ¿Cómo será la cara de ilusión? Tiene cara de ilusión, es un ángel esa chica. Bueno, es César Costa. Y luego, además de músico, se dedicó a programas cómicos. Y era muy bueno, era muy divertido César Costa. Fíjese que vivía cerca de casa de mis tíos en México. Entonces, cuando íbamos de visita con mis tíos, un día que estaba yo ahí en la cochera con una reja en la calle Yosemite, en la colonia Nápoles, de pronto vi pasar a César Costa, que lo veía yo en la tele. Pasó en un convertible con su coche. No, bueno, para mí, ver en vivo, a los 10 años debo haber tenido, a un cuate que salía en la tele, fue, por poco me da un infarto. Y entonces ya me puse abusado, y más o menos a esa hora me asomaba para ver si pasaba el César Costa, porque era impresionante, ¿no? Encontrarte a alguien que has visto en la tele cuando tienes 10 años, pues en aquel tiempo apantallaba mucho, ¿no? Bueno, Paola, buenos días. Marco, ¿todos listo?
1: Muy buenos días.
0: Bueno, pues vámonos. Para las madres y padres de los 43 normalistas de Ayotzinapa desaparecidos, hay una gota de esperanza en un mar de misterios en el caso. Con la detención y vinculación a proceso penal del ex gobernador de Guerrero, Ángel Aguirre Rivero, hay esta gota de esperanza, asegura el Centro de Derechos Humanos de la montaña Tlachinoyan. Escuchemos y veamos.
2: Gobernador en su momento, él debió de controlar y dar órdenes a que no fueran atacados a los estudiantes, porque sabía en todo momento desde las actividades que estaban realizando los estudiantes días antes.
3: Tú debes de dejar en libertad al Ángel Aguirre Rivero. Tiene que permanecer en la cárcel el resto de su vida, porque nos ha hecho sufrir a 12 años sin tener a nuestros hijos.
0: Bueno, ahí estamos, son las 9 de la mañana con 2 minutos, hora Chevrolet Peregrina Centro. ¿Qué más tenemos sobre el caso, Paola?
1: Pues quisiera decirles dónde están sus hijos, pero no tengo esa información. Así fue una parte de la audiencia de Ángel Aguirre, con una sonrisa y un beso enviado a distancia por la esposa Laura Rocío, la única familiar que lo acompañó en su calvario. Se despidió el exgobernador de Guerrero, Ángel Aguirre Rivero, tras ser vinculado a proceso por su presunta implicación en el caso Ayotzinapa. Ánimo, todo va a estar bien. Los niños están bien, fue lo que le dijo Laura Rocío a Aguirre Rivero en un apretón de manos y pues a punto del llanto, mientras un agente de la Guardia Nacional impedía que la mujer se acercara a abrazar a su esposo antes pues de ser ingresado al penal de máxima seguridad del altiplano.
0: No sé ese protocolo, ¿por qué no los dejan abrazarse? Se están despidiendo en una situación muy dura para una pareja, ¿no?
1: Seguridad,
0: no sé qué,
1: pues,
0: sí, no me lo explico, deberían. Ese sí es un derecho humano, ¿no? Abrazar a tu esposa en un momento así o que tu esposa te abrace. Son las 6 de la mañana con 3 minutos. Yo me sigo preguntando, ¿por qué hasta ahora con Aguirre Rivero? Han pasado años. ¿Qué no sabían? Digo, porque he oído periodistas que le saben al asunto. Jorge Fernández Menéndez incluso publicó un libro sobre esto. Y alguien le preguntaba en estos días, oye Jorge, ¿no es un poco de venganza política? Dice, no, desde el primer momento en las investigaciones periodísticas que yo hice, Aguirre formaba parte fundamental de todo esto. Lo que le asombra es que no lo hayan agarrado antes, ¿no? Pero bueno, así es nuestro país. Por cierto, en su intervención durante la audiencia en la que fue procesado por desaparición forzada, ya nos cambiaron la pichada porque la acusación inicial era desaparición de pruebas. Ahora lo están acusando de haber participado en la desaparición de los muchachos, que no es lo mismo. Mucho hemos discutido aquí, platicado, Murillo Karam. No, aparentemente Peña Nieto y Murillo Karam no sabían, eso ocurrió en Iguala, fue un enjuague en Iguala. Que luego se pusieron de acuerdo para ver qué versión daban, eso es otra cosa. Pero que hayan participado, sabido o ordenado esto, no hay ninguna prueba. En cambio del gobierno, fíjese, Aguirre asegura que le pidió a Murillo Karam que detuviera a Abarca. En su intervención en la audiencia, el exgobernador aseguró que le pidió al exprocurador general, antes de que ocurrieran los incidentes de Iguala, le pidió que detuviera a José Luis Abarca Velázquez, entonces alcalde de Iguala, 3 meses antes de que desaparecieran los normalistas. Es decir, lo que está insinuando aquí Aguirre es: yo me di cuenta de tranzas. Mucho dijo que la esposa de Abarca era hermana de narcos y estaba metida hasta las uñas. Y entonces ahora dice Aguirre, yo le pedí a Murillo que detuviera a Barca, pero Murillo no me hizo caso. 6:05 a.m. y el abogado, nos falta el abogado de Aguirre, que se dice decepcionado.
1: Sí, pues tras la resolución el pasado 12 de agosto en el Centro de Justicia Penal Federal del Altiplano, este abogado de apellido Barradas declaró que es una lástima pues ver la fragilidad del sistema de justicia. También expresó frustración, enojo y tristeza por la familia de Aguirre y la defensa, e incluso anunció que apelarán la vinculación a proceso. Escuchamos lo que comentó este abogado.
4: Es una lástima ver la fragilidad del sistema de justicia actualmente que estamos viviendo. Ustedes presenciaron esta ardua audiencia en la que se desahogaron pruebas que demostraron una reunión de alto nivel en la que se encontraba el señor Aguirre en el momento en el que supuestamente le entregaron los videos que supuestamente mandó a destruir, ¿no? Entonces, en nuestra opinión quedó clarísimo que demostramos eso. La fiscalía incluso en su desesperación pretendió ofrecer una geolocalización de un celular que ni siquiera era del señor Aguirre.
0: Bueno, pues lo que está insinuando este hombre es que hay sesgo, ¿eh? Hay sesgo aparentemente. Y la sacudida de ayer, un reportaje de la Deutsche Welle en español. La Deutsche Welle es la cadena alemana de radiodifusión internacional, digamos el equivalente a la BBC de Londres. Nosotros teníamos a Notimex, que era la agencia de noticias oficial de México. Ya le dieron en la torre, ya la desmantelaron. Pero hay países que lo tienen. ¡Ojo! En estos países, estas agencias de información son del Estado, no del gobierno. Hay una gran diferencia. El Estado es el conjunto de instituciones, el entramado político-social que se da a una sociedad para su operación en todo lo público. El gobierno es alguien a quien le eliges durante un periodo determinado. Es decir, el gobierno de hoy en la República Mexicana es el gobierno de Claudia Sheinbaum, y su equipo, el que ella por constitución ha nombrado, los secretarios y demás, ese es el gobierno. El Estado es el gobierno, más los diputados, más los senadores, más la Suprema Corte, más el INE, más, todas esas instituciones que están vinculadas al poder público, aunque no sean estrictamente gobierno. El INE, la Comisión de Derechos Humanos, son parte del Estado mexicano. No confundamos Estado como concepto político con gobierno, ¿no? Bueno, pues aquí la Deutsche Welle es del Estado alemán, pero no cambia según el gobierno que llegue, como pasa con la BBC. En México no. En México las instituciones de gobierno, los canales de gobierno, los canales del Estado, más bien están para complacer al gobierno. Y véalo, hay un cambio en el gobierno y entonces cambia completamente, sobre todo con la llegada de López Obrador, cambió el proyecto de Nación y cambió todo en los medios públicos. Bueno, en un documental de 18 minutos narra el día a día que viven los habitantes de un estado, Sinaloa, que sufre una sangrienta guerra. Esta guerra lleva ya casi 2 años. En el arranque del reportaje, el narrador de la Deutsche Welle dice: hemos tenido la oportunidad de hablar con miembros del cártel de Sinaloa, los que se negaban por principio a matar mujeres y niños. Y sus palabras son acompañadas por imágenes que muestran a un encapuchado y a otro sujeto que cubre su rostro con grandes lentes oscuros. Está en internet, usted si lo busca como Deutsche Welle, Sinaloa, en fin, incluso ahí se habla de cómo ayudaron a llegar a Rocha Moya. Ahí hay algo suficiente para que se investigue. No hay pruebas. Bueno, aquí un medio internacional que entrevista a narcos abre la puerta para que haya por lo menos indicios. ¿Por qué no se investiga? Es pregunta, ¿eh? Pregunta que quedará en el aire seguramente, pero aquí está parte, dura mucho, pero le ponemos un fragmento para que confirme usted que esto sí existe.
5: A los que se negaban por principios a matar a mujeres o niños. Ok, perfecto. Aquí están tus principios. ¡Bam, bam!
6: Dos facciones del cártel están en guerra desde hace más de 2 años, enfrentadas en una lucha por el poder. Algunos de ellos nos contarán cómo ayudaron al gobernador de Sinaloa a ganar las elecciones, intimidando a sus rivales.
7: Cuando estaba toda encañonada, con todas las armas sobre mi cuerpo, ahí yo dije, pues, me van a matar.
6: Los residentes están atrapados entre ambos frentes.
0: Bueno, hay un fragmento en donde dice: ruéguenle a Dios que gane Morena, porque si no, aquí a todos los matamos. Luego me encañonaron toda la cabeza abajo, el pelo hacia el frente, y cuando estaba encañonada con todas las armas sobre mi cuerpo, ahí yo me dije, me van a matar. Esto narra una de las personas que aparece en este video. ¿Es cierto que la Deutsche Welle lo publicó? ¿Es cierto lo que dice? No lo sé. Yo le estoy informando que Deutsche Welle publicó esto. Ojalá lo pueda revisar completo y tendrá usted más idea de lo que dice. Desde luego aquí no nos da tiempo. ¿Que sea cierto lo que dice? Bueno, pues ya sabemos que en la época de la posverdad algunos van a decir esto es un montaje para desacreditar a México y a su gobierno. Otros dirán, ahí está la prueba fehaciente y hay que casi casi fusilar a Rocha Moya. Ahí están las posturas que tenemos en el país y ahí está lo que hacemos los medios decentes en el país. Informarle de qué hay. Bueno, Puebla, son las 6 de la mañana con 11 minutos. Por cierto, hoy se va a reunir la presidenta Sheinbaum con la sección 22 de la Coordinadora de Trabajadores de la Educación en Palacio Nacional. El encuentro está previsto para hoy. Vámonos a la pausa y al regresar le tenemos el zipizape que se armó ayer en el patio del Senado. Carlos Mancilla, que es un cuate bastante agresivo, se le fue encima a Arturo Ávila. Pero fuerte, ¿eh? Claro que le voy a decir una cosa, Arturo Ávila ha sido el vocero de Morena y va a los medios todas las semanas, a todos los medios que puede, y pica muchas crestas. Yo no justifico la violencia, pero Arturo Ávila se burla, Arturo Ávila se ríe de la gente, en fin. Y pues este hombre, Mancilla, salió a defender a Alito. Que ojo con Alito, porque, bueno, ya sabemos, ¿no? Ya sabemos, que vaya a organismos internacionales, lo han hecho muchos, empezando por Andrés Manuel López Obrador. Que vaya al Departamento de Estado de Estados Unidos a pedir ayuda, ¡guau! Eso ya es otra cosa, ¿no? No es lo mismo tocar una puerta que otra. Con eso regresamos con esta trifulca. Ayer, 6:12, hora Chevrolet Peregrina Centro.
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10: Un cuaderno que se deshoja la primera semana, una goma que mancha en lugar de borrar, o una pluma que deja de pintar en pleno examen. Lo que parecía un ahorro termina siendo un doble gasto para tu bolsillo. ¡Que no te pase! Quédate para saber cómo les fue a las marcas en nuestro estudio de calidad.
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11: Surtir la lista de útiles escolares requiere de tiempo, paciencia y sobre todo una buena planeación. Frente a un anaquel lleno de opciones, la decisión se complica. El reto no solo es encontrar el precio más bajo, sino garantizar que los útiles duren todo el ciclo escolar.
10: Para ayudarte y orientarte en estas decisiones, realizamos un estudio de calidad de algunos artículos incluidos en la lista de útiles escolares.
11: Analizamos un total de 94 productos de útiles escolares, entre bolígrafos de tinta azul, lápices de colores, cuadernos, juegos de geometría, gomas y sacapuntas.
12: El objetivo general de este estudio es verificar que los productos cumplan con su etiquetado, que cumplan en cuanto a las pruebas de seguridad, para que en el momento que lo utilicen las niñas y los niños en la escuela, sea producto seguro para ellos.
11: Para empezar, verificamos que ningún producto tuviera defectos a simple vista y que todos incluyeran su información comercial. En los cuadernos, comprobamos el número de hojas, que el papel resista el borrado sin rasgarse, que hojas y pastas no se desprendan fácilmente del arillo o cocido y, en el caso de las pastas no plastificadas, qué tanto repelen el agua.
10: A los lápices de color les exigimos puntillas que soporten la presión al dibujar sin romperse. Además, evaluamos su eficiencia al iluminar, midiendo el grado de desgaste en los tonos rojos, negro y azul. En las gomas, pusimos a prueba su nivel de desgaste y su efectividad al borrar.
11: Para los juegos de geometría, comprobamos la precisión en las escalas de reglas y escuadras, la graduación exacta del transportador y el buen trazo del compás. En los sacapuntas, revisamos que no presentaran aristas filosas y que lograran una punta perfecta.
10: Y finalmente, en los bolígrafos, vigilamos que no manchen ni chorren, midiendo metro a metro cuánto rinde la tinta antes de agotarse. ¿Cuáles fueron los resultados?
11: Todos los cuadernos analizados cumplieron con su número de hojas, gramaje y no presentaron defectos. De los modelos no plastificados, el mejor evaluado al promediar todas las pruebas fue un modelo de la marca Escribe. Si prefieres cuadernos plastificados, los mejores evaluados fueron First Class, Keep, Cute, Norma y dos modelos de Escribe.
10: En los lápices de color, ninguno presentó defectos. Los que tienen las puntillas más resistentes son Cores, Mae, Norma, Vinci, además de dos modelos de Faber-Castell y dos de Staedtler.
11: En las gomas, las que menos se desgastan son Artesco, Maped, Pelican y Staedtler.
10: Para los sacapuntas, dos de Cores y uno de la marca Kum no presentan leyendas de precaución.
11: Los bolígrafos de tinta azul no presentaron defectos en sus acabados. Si quieres que la tinta te rinda al máximo, la marca Bic rompió récord al superar los 2,000 metros de escritura, mientras que Mae y Office Max apenas alcanzaron los 800 metros.
10: Finalmente, en los juegos de geometría, todos los modelos analizados presentaron algún defecto en sus acabados y ninguno logró la excelencia general.
11: Ahora bien, antes de comprar los útiles escolares, haz una pausa y revisa lo que quedó del ciclo anterior. Rescatar los materiales que siguen en buenas condiciones no solo le da un gran respiro a tu economía, sino que también ayuda a reducir el impacto ambiental.
10: En este regreso a clases, haz que tu inversión saque 10.
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0: Puebla, son las 6 de la mañana con 18 minutos. Es la misma cápsula de ayer, pero es muy buena, ¿eh? Fíjese, una pluma, así la pones, escribe 2 kilómetros. Y otra escribe 800 metros, menos de la mitad que la primera. Y si cuestan lo mismo, pues ¿cuál le va a durar más? La que escribe 2 kilómetros, ¿no? Imagínese cuántos centímetros es poner una A en un renglón. Échate 2 kilómetros con la pluma, ¿no? Bueno, que se pelean, oiga. Luego de que inició la sesión de la Comisión Permanente, el vocero de Morena en San Lázaro, Arturo Ávila, y el diputado del PRI, Carlos Mancilla, protagonizaron una gresca en el patio del federalismo del Senado de la República. Muy patio, muy federalismo, y hay que decir, el caliente, el que ya andaba queriendo pulirle la maraca al otro, era el priista Carlos Mancilla, Arturo Ávila. Ahora, Arturo Ávila no es que sea una blanca paloma tampoco. Pica cresta, se burla de la gente, es el vocero de Morena en un montón de programas donde hay debates o monólogos, porque también lo invitan él solo. Y todo es, hágase de cuenta que tiene un cassette, se jala una oreja y los privilegios, la derecha, los conservadores, y a veces se pasa de tueste en insultos. No es para proceder con violencia, no estoy justificando la violencia. Pero también le estoy diciendo que tampoco es gratis la reacción del otro. Y se ha estado pitorreando de alito y este cuate pues es muy alitense, aliteño, aleteador. Bueno, no sé cómo decirle. Aquí están las escenas.
1: Porro de alito. Quítate, cabrón.
2: Eres el vocero del narco, cabrón.
3: Tengo bastantes, ¿no? No tienes tu show, tu espectáculo.
1: No puede espectáculo.
3: Para llevarse la cámara, miren todo lo que hace el PRI. No tiene agenda política. Todo lo
1: a
3: que
1: ti nadie te pela. Todo eres el cero voto.
0: Bueno, y por ahí salió Pueblo de México. Le puse una cosa, yo soy Pueblo de México, ¿eh? Toco en la guitarra música popular, me gusta la comida popular, y pueblo este país, y trabajo en este país, pago impuestos en este país, etcétera, etcétera. A mí ninguno de esos dos me representa, ¿eh? Que digas, me siento representado, no, planeta no. A lo mejor habrá quien sí. Bueno, qué bueno. Pero a mí, la verdad, no. Bueno, vámonos, una cosa chistosísima. Chiapas lanzó una campaña que se llama Chiapas Puede. ¿Y qué cree? No pudo porque desviaron 182 millones de pesos, Paola, en un programa contra el analfabetismo. Este es el gobierno morenista de Chiapas, que viene mal desde que Adán Augusto enchufó a su cuñado Rutilio Escandón, armó un relajo en Chiapas. Chiapas tenía mil problemas. Con los indígenas, con grupos religiosos, con la pobreza, con la explotación, pero no de narco ni de trata, ¿eh? Y en el sexenio de Rutilio Escandón, cuñado de Adán Augusto, estallaron mil problemas. Trata de personas, narcotráfico, comunidades enteras desplazadas. Estos grupos indígenas que no hemos acabado de atenderlos como se debe. Ahora se tienen que ir a otra comunidad, 100 familias, 40 familias, porque o trabajan para el narco o los matan. De ese tamaño. Y todavía el sucesor de Rutilio Escandón saca una campaña Chiapas Puede. Y no pudieron, Paola.
4: Sí, así es. Pues es el programa insignia del gobierno morenista de Eduardo Ramírez para combatir el analfabetismo. Y pues ya enfrenta observaciones por 182,592,000 pesos luego de que la Auditoría Superior del Estado detectara inconsistencias en el pago de becas, beneficiarios, adquisición de materiales y contratación de servicios durante el ejercicio fiscal 2025.
0: Hubieran reservado, para que no te estén molestando con eso, reserve los 5 años. Porque es de estrategia nacional. Pone en peligro la seguridad que sepamos cuánto se gastaron. Esa es la estrategia de Morena, pero este no se la aprendió. ¡Ay, Dios mío! O esa parece ser la estrategia de Morena. Esta es una opinión personal. Porque están reservadas chorro mil cosas. Ayer un helicóptero de la Marina Armada de México se desplomó. Un helicóptero M-117 de la Armada realizó un aterrizaje de emergencia controlado durante la mañana del miércoles 12. Es un desplome, dicen, intencional o algo semejante. El incidente ocurrió 7:30 de la mañana mientras la aeronave efectuaba labores de vigilancia aérea para prevenir actividades ilícitas en el área de La Garita, en Jalisco. La institución de seguridad informó oficialmente que no hay fallecidos como consecuencia de la maniobra. El reporte confirmó que 3 elementos resultaron lesionados, pero sus heridas no son de gravedad, y lo califican, así como le digo, como un desplome controlado. Bueno, en Puebla son las 6 de la mañana con 23 minutos, 6 con 23. Vámonos ahora con, persiste el desabasto de medicamentos y lo atribuyen a las compras de López Obrador. ¿Qué tenemos?
4: Sí, pues la escasez de medicamentos en el sector público de salud comenzó al inicio del gobierno de Andrés Manuel López Obrador, cuando se empezó a implementar la estrategia de compra consolidada, y hoy pues sigue siendo una de las principales barreras para garantizar el derecho a la salud de nuestro país. Fue lo que aseguró Evelyn Guzmán, presidenta nacional del colectivo Cero Desabasto. En entrevista con Proceso, informa que según datos registrados en la plataforma cerodesabasto.org desde 2019, cuando se creó el colectivo, al inicio de la llamada Cuarta Transformación, hasta el 16 de julio de 2026, han recibido 12.974 reportes de pacientes y organizaciones por falta de medicamentos. Tan solo en lo que va de 2026, suman 270 reportes desde varios estados del país, Fer.
0: Bueno, pues ahí está. Vamos a poner una nota más en lo local. Ahorita les aviso a todos los reporteros porque se me fueron las cabras hace un momento. Son las 6:24 minutos. Vámonos con otros temas. La Suprema Corte de Justicia de la Nación avaló ayer el Fondo de Pensiones para el Bienestar, creado en 2024 con casi 45 mil millones de pesos de cuentas individuales inactivas transferidos a las afores del Estado. Esto fue una gran polémica, pero ya está. La Suprema Corte, ¿sabe qué dice? Avala este Fondo de Pensiones, pero no es expropiación de recursos de trabajadores. Hay un enredo aquí que también nos van a tener que aclarar, si quieren. Escuchemos.
2: La transferencia de recursos al Fondo de Pensiones para el Bienestar no implica su confiscación ni la pérdida de su titularidad, pues las reformas mantienen el carácter imprescriptible de esos recursos. Garantizan su reclamación permanente por las personas trabajadoras pensionadas o sus beneficiarios y prevén reservas financieras para su devolución. Tampoco se actualiza un acto privativo que exija una resolución judicial previa, ya que la reforma no altera la titularidad de los recursos.
0: Obviamente estamos ante un lenguaje muy técnico, el lenguaje de la Suprema Corte de Justicia de la Nación, que en muchos aspectos se nos escapa a los que somos legos en la materia, ¿no? El PAN presenta una reforma para pedir réplica en menos de 3 días para las mañaneras y acusa que hay censura contra periodistas. Versión del PAN. Veamos y escuchemos.
5: Ser que si hay un espacio comunicativo absolutamente desproporcionado es el de la mañanera. La mañanera desde hace 8 años es un show de televisión. A eso equivale. Es un show con toda la cobertura, con todo el aparato del Estado, con transmisión en vivo.
0: Bueno, pues en Puebla son las 6:26. Ahí vienen los transportistas de nuevo, Paola, porque no han resuelto sus problemas de inseguridad y de corrupción.
4: Sí, pues recordemos que el gobierno anunció algunas medidas de seguridad como la colocación de 20 arcos carreteros inteligentes, la implementación de un C4 carretero y la construcción de 15 pasadores seguros. Sin embargo, pues transportistas advirtieron una nueva movilización a falta de soluciones. La Asociación Nacional de Transportistas, ANTAC, señaló que esta movilización podría darse en conjunto con productores del campo tras diversas reuniones con autoridades federales y varias minutas firmadas. A ellos también desde noviembre los traen con mesas de trabajo con soluciones a medias, pero con cero resultados, y somos dos sectores que movilizan y alimentan a todo nuestro México, ya que no aguantamos más, queremos respuestas, fue lo que comentaron.
0: Esta historia ya la contamos. Así tal cual, unidos campesinos, productores del campo y transportistas quejándose de lo mismo. Amagaron con afectar el mundial. Les dijeron, no, miren, ya está, no sé qué. Pasa el tiempo y no se solucionan las cosas. ¿Le están dando a tole con el dedo o estos son unos inconformes que quieren las perlas de la Virgen? No lo sé. De entrada lo que piden es que abatan la inseguridad y la corrupción que hay en nuestras carreteras. Bueno, pues ahí están los hechos, lo que ellos están diciendo. López Obrador había declarado que ya no había corrupción. Ya no hay, no, porque ya llegué yo. Caracas, Venezuela, ¿no? No se va a acabar por milagro, ¿eh? Se va a acabar agarrando a todos los gallos grandes, que son ejemplo para los gallos chicos. Sean del partido que sean. Porque finalmente, ¿dónde está la corrupción? En el poder. Gobernó el PRI, corrupción en el PRI. Gobernó el PAN, hubo corrupción en el PAN. Gobierna Morena, ya no hay corrupción. ¿Ah, les caí? Pues esos señores dicen que no. Luego detuvieron a Carlos Alberto Medina Hernández, exdirector de la Unidad de Comunicación Social del Gobierno del Estado de Campeche, en tiempos de Alito Moreno. Y, ojo, liberaron casi 15 millones de moscas estériles contra el gusano gobernador en Chihuahua. Veamos este video y luego nos vamos a la pausa. Y de ahí nos vamos, justo y precisamente, es un video que se llama Gusano Barrenador. ¿Ya lo tienes?
4: Imagen de apoyo.
0: Es una imagen de apoyo. Ah, pues ahí está, del 27 de julio al 11 de agosto, se han liberado 14.970.000 moscas estériles en 7 municipios de Chihuahua para controlar y avanzar hacia la erradicación del gusano barrenador del ganado. Vámonos ahora hacia la pausa. Después de la pausa tenemos temas internacionales. Noroña está en Cuba.
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0: Bueno, rápidamente, el legislador Gerardo Fernández Noroña, senador de la República, realizó una invitación al público para viajar a Cuba y ser parte del apoyo al pueblo cubano. Emitió un mensaje desde el Hotel Nacional en Cuba, un hotel muy bonito, muy viejo y muy descuidado cuando Lidia y yo estuvimos ahí. Pero los hoteles de aquellos de los 30 y 40, del Al Capone y esos tiempos. Pero, pues claro, también Noroña va como senador al festejo de los 100 años de Fidel Castro. No creo que le vaya nada mal. Otra cosa es ir como vacacionista común y corriente sin que sepan que vas a hablar en público cuando llegues a tu país de Cuba. Noroña va a hablar bien y lo van a apapachar mucho. Pero ir a Cuba es toda una experiencia. Cuando Cuba estaba muy bien, todavía con el apoyo de la Unión Soviética, y después cuando se quedó, pues como está, ¿no? A la deriva. Escuchemos a Gerardo Fernández Noroña.
1: Estados Unidos, el bloqueo hacia el pueblo cubano que resiste de verdad heroicamente. Hay muchas maneras de ayudar. Les planteo la más agradable de todas. Vengan de vacaciones a Cuba. Los servicios turísticos se mantienen, hay apagones en el país. Los servicios turísticos no tienen ninguna afectación, todo funciona, el transporte, puedes ir a los lugares. Es un pueblo muy alegre, con música impresionante, y es una manera de ayudar.
0: Bueno, pues ahí está. Yo lo hice dos veces, Gerardo, y puede que esté antes que tú. En Puebla son las 6 de la mañana con 35 minutos, 6:35, nomás que la última vez que estuve me asaltaron niños en el malecón, niños de 11 años a las 11 de la mañana con navajas, a Lidia y a mí. Y pues fue una decepción, te lo digo abiertamente. Cientos de delegados llegaron al Centro de Convenciones de La Habana, se toman fotos, beben algún café y un ron también, me imagino, llenan la sala, se reúnen alrededor de los 100 años del natalicio de Fidel Castro, que Cuba festeja hoy. Revisan el papel de Fidel Castro como revolucionario, como estadista, en fin, la trayectoria de Fidel Castro. Y hablando de este tema, se acuerda que el New York Times, se lo dijimos aquí, es un hecho, lo publicó, no sabemos si el hecho está en la realidad, pero el New York Times publicó que un nieto de Raúl Castro, se llama Raúl Rodríguez Castro, nieto del expresidente Raúl Castro, estaba vinculado con la mafia cubana con operaciones en México. Eso dijo el martes el New York Times, lo desmiente Cuba con esta voz. Escuchemos.
2: Igual imagen.
0: Ah, es imagen de apoyo porque está en X. Perdóneme, me fui con la finta. Dice, nueva fabricación calumnosa del New York Times contra Cuba en cumplimiento de un servicio del gobierno de Estados Unidos. No tiene fundamento en absoluto, no existe vínculo o participación alguna del gobierno cubano en operaciones de tráfico de personas en Centroamérica o México. Y aquí estamos ante el fenómeno. Los muy simpatizantes de Estados Unidos van a decir, tiene razón el New York Times, quién sabe en qué esté metido este muchacho cubano. Y los simpatizantes de la Revolución Cubana van a decir, es el asedio gringo continuo contra Cuba. Esas son las dos versiones que estamos manejando desde hace años, Colombia se unió a una coalición antinarco, es increíble porque hay países que no la aceptaron, países que sí, el llamado escudo de las Américas para combatir al narcotráfico. Tenemos video de esto, escuchemos.
3: I'm also proud to announce that Colombia will join the ACCC, becoming the 19th member, and through the newly inaugurated president.
0: Tiene subtítulos, es un funcionario estadounidense que dice, me enorgullece anunciar que Colombia se va a unir a la ACCC, convirtiéndose en el miembro número 19. Y fíjese usted, cuéntanos Paola, de la espía y el recién llegado presidente de Colombia, pone filtro a rescatistas, con las necesidades de Colombia, y se pone sus moños.
4: Sí, así es, pues mientras cientos de miles de colombianos damnificados claman por ayuda y apoyos para superar la crítica situación, el gobierno del presidente Abelardo de la Espriella confirmó que solo recibirán rescatistas de países aliados y afines ideológicamente. Colombia solo recibirá equipos de Israel, El Salvador, Ecuador, Estados Unidos que cumplen protocolos internacionales. Son autónomos y llegan a reforzar, no a sustituir las capacidades de los rescatistas colombianos, fue lo que dijo el director de la Unidad Nacional de Gestión de Riesgos y Desastres, David Tamayo.
0: ¿Qué daño nos hace la ideologización para todo en la política? A ver, De las pilas de derecha, el gobierno de México es de izquierda. ¿Usted cree que nuestros topos van a ir a hacerle algún daño a Colombia? Son expertos en ayudar gente que está bajo. Ah, pero el señor no quiere, desconfía. Y nosotros también actuamos de pronto igualito, ¿eh? Por cierto, ya llegaron los jóvenes estudiantes de Huejotzingo, pero llegaron unos a Veracruz, otros a Cancún y otros a Monterrey, creo. ¿Por qué si mandamos un avión por Evo Morales o por esta señora de Perú, no mandamos un avión por nuestros jóvenes? Es pregunta, ¿eh? ¿Nos sobra dinero para andar mandando aviones para traer a una persona, aunque sea extranjera? Bueno, son afines a la ideología del gobierno, está bien, ayudan a sus cuates. Pero aquí eran mexicanos, muchachos becados y chavitos. ¿Por qué no los trajeron? Luego, podemos mandar aviones, ¿no? O en los mismos aviones en que fueron los rescatistas, no lo sé, pero no se hizo. Bueno, en Puebla son las 6 de la mañana con 39 minutos. ¿Qué locura esto de la Espriella, ¿no? Solo aceptamos gente de Israel, Estados Unidos, Ecuador y El Salvador. Bueno, decenas de países condenan las ejecuciones en Irán. Más de 30 países, incluidos España, Francia, Reino Unido y Canadá, condenaron las ejecuciones judiciales de manifestantes en Irán, que aumentaron recientemente. El recurso de la pena capital para acallar disidentes, intimidar comunidades y castigar a personas que ejercen sus derechos fundamentales no está justificado en ningún caso. Una nota, pues más bien como de relleno, ¿no? Porque la señora Leavitt se va, ya va a dejar su cargo en la Casa Blanca, es la vocera de Donald Trump en la Casa Blanca, pero se quiere ir a estar con sus hijitos. Y cerramos con que arranca el juicio contra Meta, Paola.
4: Sí, así es, Meta, del multimillonario Mark Zuckerberg, se enfrenta desde este miércoles a una coalición de fiscales de Estados Unidos decididos a demostrar ante la justicia federal que Instagram y Facebook fueron diseñados deliberadamente para generar adicción a menores de edad. Aunque no es la primera demanda que busca responsabilizar a una empresa de redes sociales por su impacto en la salud mental y la seguridad, esta podría convertirse en una de las más trascendentales. Y pues la jornada comenzó con la selección del jurado en el Tribunal Federal de Oakland, cerca de San Francisco.
0: Bueno, vámonos a la nota sobre la nota y después el clima.
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0: Pues ayer se despidió Emilio Baños de la rectoría de la UPAEP. Va a un cargo dentro de un conjunto de instituciones educativas más grande, más amplio. Y llegó el nuevo rector a la UPAEP. Ha estado aquí con nosotros, un hombre que viene de las aulas de filosofía, por cierto, ¿no? Jorge Medina Delgadillo. Me asombra y me entusiasma que los discursos de ayer, brillantes discursos, en estilos muy distintos, pero brillantes, hablaban de la unidad y la potencia que tienen las universidades para manejar la pluralidad. Y para encontrarse con los plurales de distintas ideologías, corrientes, posturas científicas, filosóficas, y convivir ahí y debatir ahí. Acaban siendo un ejemplo y un contraste, porque saliendo de ese evento en el que realmente había universidades, estaba la rectora de la UAP, estaba José Mata, estaba el rector de la Ibero, Alejandro Guevara Sanginés, estaba gente variopinta, digamos, ideológicamente. Salgo, me subo al coche y me encuentro con que se estaban agarrando a guamazos prácticamente dos diputados en el patio del Senado. Uno es muy bronquero, ya tiene fama, el señor priista, pero también sabemos quién es Arturo Ávila, que se ha dedicado a replicar a Morena, a picar crestas. Todo lo que no coincide con él es defienden privilegios, son no sé qué, no sé cuánto. Les digo una cosa, yo no soy violento, nunca lo fui, ni de chamaco, pero no justifico y sí entiendo que haya gente que ya se hartó de esto. Porque Arturo Ávila también pica muchas crestas y anda diciéndole a todo mundo, si no estás conmigo, es que prefieres al PAN, es que no sé qué, es que no sé cuánto. Al señor no le alcanza, no, bueno, sí le alcanza, tonto no es, lo que pasa es que no le conviene entender, le conviene replicar la línea que hay. El que no esté conmigo, a la goma. Lo dijo Claudia Sheinbaum. El que no esté de acuerdo con que se llame el paso de los indios es que venera a Cortés. Ah, caray. O sea, nada más hay esas dos sopas. Ese reduccionismo es el que provoca estas broncas. Mientras las universidades hablan de buscar un espacio para la convivencia nacional, la política se está volviendo, que era para la Unión, el principal mecanismo de ruptura. ¿Por qué? Por la polarización. ¿O no hay polarización? ¿Cuándo estuvimos bien hace poquito con el Mundial? ¿Por qué? Porque nos olvidamos de Chairo, Fifí, morenista, panista, quieres privilegios, ustedes no hacen. Y nos dedicamos al fútbol y estuvimos mucho mejor. Y la política, que nace como un instrumento civilizado para resolver diferencias, se convierte en la principal diferencia e incluso generadora de violencia, lo que nos faltaba, ¿no? Por eso me sumo a Violeta Parra. Que vivan los estudiantes, porque son la levadura del pan que saldrá del horno con toda su sabrosura, para la boca del pobre que come con amargura. Y ayer, rectores, consejeros y demás hablaron de este país y de sus necesidades y de la urgencia de resolver la pobreza. Coinciden con Moreno. Pero también de fortalecer instituciones, de no derogar, abolir, tumbar todo lo que se creó durante tanto tiempo y que funcionaba, con trabajos, pero funcionaba. Con todo y todo, les pongo un ejemplo, el Seguro Popular, con mil defectos, funcionó mejor y daba más medicinas que las que tenemos hasta ahora. Pero López Obrador no lo quería, porque desgraciadamente seguimos en el frasquito, en nuestra pequeñez. Esta institución la creó un panista, es mala, es una porquería, no sirve. Oiga, pero no sirve, quítenla. Así estamos actuando. Esto es de Morena, es una porquería. No, hay cosas de Morena que son muy buenas. E instituciones creadas por el PRI y por el PAN que habría que mejorar, no desarraigar. Por ejemplo, alguna que obligaba a los entes públicos a decir qué hacían con los presupuestos. Porque hoy por hoy, todo está en reserva. Todo. El Tren Maya, el este y el otro. Hay más espacio de convivencia en las universidades, por disímbolas que sean, que en la política, que era la herramienta justamente para eliminar o debatir diferencias sin llegar a la violencia.

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1: pinta el día? Puebla, muy buen sol hasta más o menos las 2. Después se nubla y un periodo de lluvia probable desde las 2 de la tarde hasta las 8 de la noche. Máximo en Puebla hoy 25 grados, mínima 12. Ciudad de México muy parecido, con muy buen sol hasta las 2, 2 y media. Y de ahí en adelante puede tener lluvias, aunque la probabilidad no es muy alta, ¿eh? Máxima 24 y mínima 13. Acapulco tiene sol con algunas nubes, pero van en disminución, ¿eh? La máxima 33, la mínima 27. Cancún tiene, aunque sol con algunas nubes al empezar el día, después hay muy, muy, muy buen sol a partir de las 12 del mediodía. No lluvias, máxima 34, mínima 26. Veracruz, muy buen sol también, con algunas nubes en algunos momentos. No lluvias, máxima 32, mínima 24. Para Huauchinango hay muy buen sol hasta la 1, después un periodo en el que podríamos tener lluvia por la tarde, algunos chubascos. Máxima 22 y mínima 15. Para Chignahuapan, muy parecido, buen sol hasta la 1, después un periodo en el que puede haber lluvia, sobre todo entre la 1 y las 3 de la tarde. Máxima 23, mínima 12. Tehuacán con muy buen sol, ahí la lluvia llegaría más tarde en caso de llegar, hay alguna probabilidad lejana de 4 de la tarde a 7 de la noche. Tehuacán se va con 30 grados máxima y 13 mínima. En Atlixco tenemos muy buen sol hasta más o menos la 1, luego de 1 a 4 puede haber un periodo con algún chapuzón por ahí, alguna tormentilla eléctrica, pero vuelve a haber sol a las 4. Después ya se nubla. Máxima 27 y mínima 13. En Tlaxcala tenemos muy buen sol hasta la 1, de 1 a las 7, 8 de la noche. Hay alguna posibilidad de lluvia, ¿eh? Máxima 25 y mínima 11. Finalmente nos vamos a Nueva York con nuestros poblanos allí. Día parcialmente soleado, hay algunas nubes, pero no hay lluvia. Máxima 32, mínima 23.
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1: .653 en Puebla. Hoy a nivel local le diremos que ya hay un presunto responsable detenido por el asesinato del periodista Josué Martínez en San Martín Texmelucan.
14: También comentaremos que atropellan asistentes durante Feria de la Manzana en Zacatlán. Se reportan 20 lesionados y el conductor detenido.
1: Bueno, por otro lado, la Fiscalía General del Estado confirmó la detención de un sobrino político del gobernador Alejandro Armenta.
14: Al inaugurar la cuarta edición del México Industry Supply Chain, el gobernador del estado Alejandro Armenta sostuvo que la administración pública tiene que ser un facilitador para la iniciativa privada y tiene que ser garante de condiciones de inversión.
1: A 13 años de haber sido nombrado rector de la UPAEP, Emilio José Baños Ardavín termina su rectorado con importantes avances en materia de educación y certificaciones, pero permanece en el proyecto educativo más amplio.
14: El doctor Jorge Medina Delgadillo llegó a la Universidad Popular Autónoma de Puebla como rector. En su mensaje refirió que es urgente concentrar voluntades, ya que México

0: Tejido social se logra cuando dejamos de ser simples observadores, aseguró Laura Artemisa García Chávez al anunciar que inicia la difusión de una serie de mensajes en temas que hoy impactan a las familias como salud mental, educación financiera y uso responsable de redes sociales.
1: El gobierno del estado fortalece con políticas públicas para que las nuevas generaciones alcancen sus metas sin límites y sin equidad, dice Gabriela de la Juventud.
0: El dirigente de Acción Nacional en el estado, Mario Riestra, reveló que ya tienen 1,000 aspirantes a coordinadores de la defensa de la familia que podrían convertirse en los candidatos en la elección de 2027. De esos, 20 perfiles se alistan para la alcaldía de la capital poblana.
1: Perdón, le informé mal. Gabriela es Gaby la bonita. Es Gaby. Bueno, vámonos con lo nacional. Ya le dijimos que la vinculación de Ángel Aguirre, el gobernador, exgobernador de Guerrero, es una gota de esperanza en el caso de Ayotzinapa, dicen padres de los 43 jóvenes.
0: Quisiera decirles dónde están sus hijos, pero no tengo esa información. Así fue la audiencia de Ángel Aguirre por caso Ayotzinapa.
1: Aguirre asegura que le pidió a Murillo Karam detener a Barca, el alcalde de Iguala, 3 meses antes de que se dieran los hechos de la desaparición de los jóvenes. Y así, dice Aguirre, no hubiera ocurrido la noche de Iguala.
0: Abogado de Aguirre deplora el sistema de justicia en México.
1: Narcos cuentan a la Deutsche Welle, esta cadena del Estado alemán, cómo ayudaron a llegar a Rochamoya al gobierno de Sinaloa. Ahí está el hecho, Deutsche Welle lo está publicando.
0: Sheinbaum alista reunión con sección 22 de la CENTE en Palacio Nacional, prevén encuentro este jueves 13 de agosto.
1: A insultos y empujones, los diputados Carlos Mancilla y Arturo Ávila estuvieron a punto de liarse a golpes en el patio del Senado.
0: Chiapas puede, no pudo, detectan desvío de 182 millones de pesos en programa contra el analfabetismo.
1: Bueno, la campaña se llamaba Chiapas puede, pero pues no pudo. A ver, y la transparencia prometida, desvío de 182 millones de pesos. No, Chiapas no resolvió los problemas viejos, lo sigue teniendo, pero ahora tiene nuevos. Échenle. Un helicóptero de la Marina se accidentó en Jalisco, afirma la institución que se trató de un desplome controlado. Se ve que si falló algo, pues mejor caemos bien planeado que vaya a reventar en el aire, ¿no?
0: Persiste desabasto de medicamentos, lo atribuyen a la compra consolidada de AMLO.
1: La Suprema Corte avala el Fondo de Pensiones para el Bienestar. No es expropiación de los recursos de los trabajadores, dice.
0: PAN presenta reforma para pedir réplica en menos de 3 días en la mañanera. Acusan censura contra periodistas.
1: Y no se resuelven los problemas, pues entonces regresan. Transportistas amagan con una nueva movilización. Acusan falta de soluciones, inseguridad y corrupción.
0: Detenido por presunto peculado, exdirector de comunicación de Campeche durante gestión de Alejandro Moreno.
1: Liberan 14.9 millones de moscas estériles contra el gusano barrenador en Chihuahua.
0: Noroña en Cuba por vacaciones invita a todos los mexicanos pues a que vayan a vacacionar a la isla.
1: Claro que él está en los festejos de los 100 años del natalicio de Fidel Castro, que son hoy. Hay delegados internacionales y no es lo mismo ir como senador de un país amigo que ir como ciudadano común. Es muy distinto. Cuba, por cierto, acusa al New York Times de una fabricación calumniosa, lo que publicó diciendo que el nieto de Raúl Castro tiene presuntos vínculos con una mafia.
0: Colombia se une a coalición antinarco y autoriza operaciones militares conjuntas con Estados Unidos.
1: Y esto yo no lo había visto nunca. De la Espriella, ante la crisis por el terremoto, pone filtro a rescatistas tras el sismo. Solo va a aceptar equipos de Israel, de Estados Unidos, de Ecuador y de El Salvador. No sé cómo queda México ahí, no lo mencionó. No sé qué sepa la presidenta, pero estoy seguro que en todo caso hoy podría mencionarlo.
0: Decenas de países condenan las ejecuciones de manifestantes en Irán, piden poner fin a la pena de muerte y liberar a detenidos.
1: Carolyn Leavitt, vocera de la Casa Blanca, deja el cargo, dice Trump, porque quiere pasar más tiempo con sus hijos. Y arranca juicio contra Meta, acusada de crear adicción en menores de edad. Bueno, vámonos con los deportes.
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1: Valero, te saludo.
4: Hola, Fer, ¿qué tal? Buenos días.

0: Buenos días a todos, vamos con la información deportiva. Les platicamos que el Puebla de la Franja terminó su participación en la Leagues Cup 2026 perdiendo en su visita a San Diego 3-2, y esta derrota del equipo poblano lo ubicó en el último lugar de su grupo en este torneo de la Leagues Cup, que está llegando ya a su parte final en la ronda de grupos. Cabe destacar que el Puebla termina su participación con 3 derrotas, tuvo 11 goles en contra y apenas 4 goles a favor, y después de este partido que perdió allá en San Diego, pues se tendrá que regresar rápidamente a México, porque el próximo lunes tiene su compromiso ante los Tuzos del Pachuca cuando se reanude la Liga MX en su fecha número 4. Además, entre los resultados más sobresalientes de la jornada de ayer, León venció 3-2 al Inter de Miami, avanzando a la ronda de los cuartos de final, y el Toluca también hizo lo propio sobre el equipo FC Dallas con 3-1, Monterrey avanzó sobre Nashville 2-1, Guadalajara 2-1 a Seattle Sounder, Orlando City y San Luis empataron a 2, y Los Ángeles y los Gallos Blancos del Querétaro empataron también a 1. Por momento es todo, Fer, más adelante más información deportiva.
1: Gracias, maestro.
0: A ti, Fer, gracias, muy buen día.
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1: Son las 7 de la mañana con un minuto de este jueves 13 de agosto. Revisemos a quién nos toca felicitar, cosa que hacemos con mucho gusto. Nada más déjenme llegar al punto. 13 de agosto, hoy es San Ponciano. Ponciano está vinculado con Pontius, o sea, Poncio. Y Poncio parece derivar de un número, el número Osco Pontis, que en italiano muy antiguo, en etrusco, digamos, equivale al quinque, al 5. Eso parece. Está muy enredado, ¿no? Helena viene del griego, significa antorcha, es decir, la resplandeciente, la que ilumina. Felicidades, Helena, en caso de que sea esta Helena la que le toca a mi amiga Helena, ¿no? Helena, ya sabes cuánto te queremos. Radegundis, del germánico Rat, consejo, consejero, en alemán es la sede del ayuntamiento, el Rathaus. Y Gund, combate, batalla. Así Radegundis sería la consejera en la batalla. También se traduce como Radegunda. Bueno, ahí estamos, Elena Soto, beso. Vámonos, son las 7 de la mañana, 2.
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0: No, bueno, los covers de César Costa. Hoy está cumpliendo años César Costa, al rato le platico. Bueno, vámonos rápido, 7 de la mañana, 8 de la hora, Chevrolet Peregrina Centro. Ya hay un presunto responsable detenido por el asesinato del periodista Josué Martínez Contreras en San Martín Texmelucan, Violeta.
1: Así es, Fernando, buenos días. Te saludo con gusto a ti y a toda la victoria de Ultra 92.5. Y en este sentido fue el propio gobernador Alejandro Armenta quien corroboró que la Fiscalía General del Estado logró avanzar en las investigaciones en torno pues a este crimen del periodista o comunicador Josué Martínez Contreras, y aseguró que este homicidio no quedará impune y dejó en claro que en Puebla se respeta la libertad de expresión y se protege a quienes ejercen el periodismo. Comentó que la investigación que realizó la Fiscalía pues se prolongó durante casi un mes antes de concretar la detención, debido a que las autoridades buscaron reunir elementos suficientes para evitar señalar a una persona como chivo expiatorio. Escuchemos.
2: Yo he procurado estar más cuidadoso, mucho más ahí en Puebla y en cualquier lado, para proteger a las personas que se dedican a la profesión del periodismo. Hubo un compañero de ustedes que fue asesinado en San Martín, se hizo la investigación y se detuvo al delincuente. Se detuvo. No hay impunidad. Y se hizo una investigación que llevó casi un mes, porque tampoco podemos, por querer quedar bien, detener a una persona y crear un chivo expiatorio, ¿no?
1: Al momento, Fernando, te comento que la Fiscalía mantiene bajo reserva los detalles de la investigación por este lamentable hecho, y la única persona detenida que ha sido relacionada con estas investigaciones es Javier Montalvo Juárez, ex edil auxiliar de San Lucas Atoyateico. Es el reporte.
0: Bueno, muy bien, Violeta, gracias. Atropellaron asistentes a la Feria de la Manzana, estaban contentísimos en la Feria de la Manzana, llegó un loco y lesionó a 20 personas. Todo apunta que fue a propósito, Viole.
1: Así es, bueno, pues en este sentido, un hombre de edad avanzada que presuntamente ingresó a gran velocidad a bordo de un vehículo Chevrolet Cavalier de color azul al andador Juárez en el corredor turístico del municipio de Zacatlán, pues atropelló a varias personas que participaban en los festejos de la Feria de la Manzana. De manera preliminar, se reportan 15 personas lesionadas, algunas de ellas pues un poco graves, quienes fueron atendidas por cuerpos de emergencia y posteriormente trasladadas al Hospital General de Zacatlán. Estos lamentables hechos ocurrieron al filo de las 17 horas y al lugar pues llegaron elementos de Cruz Roja, de rescate, personal de la Secretaría de Seguridad Ciudadana. Afortunadamente el conductor de la unidad fue detenido, y bueno, pues trasladado ante las autoridades correspondientes. Es necesario subrayar que a través de sus redes sociales, la presidenta municipal de Zacatlán, Beatriz Sánchez, detalló que se activaron los protocolos de atención ante pues esta emergencia que ocurrió pues la calle principal de este municipio. Es el reporte.
0: Violeta, finalmente contigo, por el delito de fraude genérico, la Fiscalía General del Estado confirmó la detención de un sobrino político, entiendo, del gobernador Armenta.
1: Así es, y se trata de José N., de 36 años de edad, quien es investigado por su probable participación en el delito de fraude genérico. El mandamiento judicial fue librado por un juez de control de la Región Judicial Centro Poniente, con sede en San Andrés Cholula, y cumplido el 11 de agosto de este año por agentes investigadores que están comisionados a la Coordinación General de Investigación de la Fiscalía General del Estado. Y es que, de acuerdo con la información disponible, la persona requerida fue ubicada en la colonia Benito Juárez, en esta ciudad de Puebla, donde se corroboró su identidad y se procedió a su detención formal conforme al mandamiento judicial vigente. De acuerdo con información obtenida por Ultra Noticias, el detenido tiene parentesco con el gobernador Alejandro Armenta, quien, por cierto, en reiteradas ocasiones ha señalado que cualquier persona que tenga parentesco con él y cometa alguna actividad ilícita, pues no meterá las manos. Y ha señalado también en varias ocasiones que nadie está por encima de la ley y no existen privilegios ni excepciones. Y bueno, pues ya quedó demostrado una vez de que este sobrino pues fue detenido y presentado ante las autoridades. Es la información, Fernando.
0: Muchas gracias. En Puebla son 7 de la mañana con 13 minutos. Le decíamos en nuestro resumen, vamos con los rectores de la UPAEP y luego vemos lo de la México Industry Supply Chain, la cadena de abastecimiento. Bueno, después de 13 años de haber sido nombrado rector de la UPAEP, Emilio José Baños Sardavín terminó su periodo como rector. Va a un cargo dentro de un conjunto de instituciones educativas vinculadas con la UPAEP, pero deja la rectoría en manos de un brillante filósofo, Jorge Medina Delgadillo, que tuvo un discurso ayer, los dos imponentes, ¿eh? Así que vamos con los dos temas: la despedida de Emilio Baños Sardavín, despedida de ese cargo, y la llegada de Jorge Medina Delgadillo. Te escuchamos, Caroline, por favor.
3: Gracias, te saludo con gusto a ti, todo el auditorio de Ultra 92.5, y al rendir su último informe de actividades, el rector de la Universidad Popular Autónoma de Puebla, UPAEP, Emilio José Baños Sardavín, destacó que las distintas vicisitudes que vivió desde que asumió la rectoría en 2013, en este sentido, destacó que desafortunadamente durante su periodo al frente de esta casa de estudios, enfrentó la descomposición social misma que laceró la comunidad tras la muerte de distintos estudiantes, así como resaltó que la pandemia también cambió la forma de aprender y relacionarse. En términos académicos, refirió que la UPAEP se ha caracterizado por su crecimiento continuo y muestra de ello pues son sus 18,000 estudiantes y una comunidad universitaria de 80,000 miembros entre colaboradores, profesores, estudiantes y egresados en todas sus modalidades en los distintos campus. Durante el último año, pues refirió que la UPAEP alcanzó la acreditación internacional con la UAS Senior College and University Commission por un periodo de 6 años, y en un lapso pues que es el que más tiene y tiempo para otorgarse. A la acreditación internacional también se le suma pues el decanato de negocios, que obtuvo también una acreditación internacional. Precisó que los dos hitos que marcaron pues la historia de la universidad durante su gestión pues fue la puesta en órbita del Aztec TAC 1, el nanosatélite, y la colaboración con la NASA con el Shiba 1, que se trabajó con la Agencia Espacial Japonesa. Estos dos, pues, colocando a la UPAEP como un referente en la nueva era espacial mexicana. Finalmente, pues, exhortó a la comunidad universitaria a buscar la verdad, servir con generosidad y trabajar por el bien común. Escuchemos.
4: En estos años, atestiguamos con dolor e impotencia el flagelo de la violencia que lacera a nuestro país y que provocó que las miradas de varios de nuestros jóvenes se apagaran antes de tiempo. Cabe recordar que esta universidad surgió hace más de 50 años precisamente como consecuencia de una sana insatisfacción con el estado de las cosas. Nuestros fundadores tuvieron la audacia de convertirla en acción comprometida con la libertad y la búsqueda desinteresada de la verdad. Al paso del tiempo, constatamos cómo esa llama fundacional permanece y se alimenta con el aporte de miles de jóvenes que generación tras generación nutren la hoguera que da vida a la UPAEP.
3: Por otra parte, ya después de este acto, pues se hizo oficialmente la investidura del doctor Jorge Medina Delgadillo, quien a partir del 1 de agosto, pues asumió la rectoría de la Universidad Popular Autónoma del Estado de Puebla para el periodo del 2026 al 2029. El acto de investidura, pues lo ratificó como el nuevo representante de esta casa de estudios y lo recibió de manos del licenciado Jorge Espina Reyes, presidente de la Junta de Gobierno, a través de la venera, insignia que simboliza pues la autoridad, la dignidad
1: calidad académica y el compromiso de guiar a la universidad. Durante su primer mensaje como rector de la comunidad, Jorge Medina Delgadillo dijo recibir este nombramiento con gratitud y un sincero sentido de responsabilidad por la magnitud de la tarea. Destacó que su misión no es estática, por lo que afirmó que rejuvenecerá a la universidad constantemente para evitar pues el riesgo de que pierda su identidad. También pues se dirigió a las autoridades civiles, donde refirió que seguirá siendo un aliado en la construcción del futuro, pero también una voz firme ante los problemas del país, sin congruencia con sus ideales, pero también pues con la fidelidad a la sociedad. Para Medina Delgadillo, la universidad debe de ser un espacio que invite a la acción y al riesgo por las causas nobles, señalando que la FAEB no fue creada para la complacencia. Al dirigirse tanto a estudiantes y egresados, el doctor Medina llamó a los ciudadanos a ser disruptivos y que utilicen el conocimiento para servir a los demás, por lo que recalcó que la UPAEP no se estudia para acumular más saber, sino para servir mejor, porque creen que pues una vida entera del servicio entregada al servicio a los demás pues termina hallando una clave oculta en la felicidad. Y finalmente, pues la visión de esta nueva rectoría se centrará en la formación de líderes que busquen transformar a la sociedad. Escuchemos.
5: Y la UPAEP no es la excepción, es ser conciencia crítica de la sociedad. Y lo seremos por congruencia a nuestro ideario, pero también por fidelidad a la sociedad. ¿Qué gana un pueblo cuando quien tiene voz no la alza en defensa de los vulnerables, de sus libertades y derechos? Ahora bien, la universidad no solo es voz crítica y profética, es también manos que colaboran. Lo repito, en todo aquello que construya futuro para nuestros hijos, que genere prosperidad, justicia y concordia social, seremos muy buenos aliados.
1: Es el reporte.
0: Brillante el discurso, es realmente brillante. 7:19, hora Chevrolet Peregrina Centro. Pausa, rapidísimo, regresamos con más. Son las 7:19, hora Chevrolet Peregrina Centro.
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23: Buenos días, Fernando. Son 7:24 de la mañana y auditorio. Tenemos tránsito lento en Boulevard Atlixco y Avenida Vicente Guerrero y la carga vehicular en la 11 Sur desde la 31 a la 105 Poniente. Y las vialidades libres son como Xonaca, Boulevard Xonaca y el Boulevard Municipio Libre. Recuerda salir con tiempo y manejar con precaución.
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1: No, esta es la historia de Tommy, así se llama la canción, que es un chavo que se mata en un accidente. En esa época hubo dos canciones de accidentes de coches. Esta, Dile que la quiero, y la de ¿Por qué se fue? ¿Por qué murió? ¿Por qué el señor me la quitó? Que pasa a darse un severo macanazo la chava y se muere. Y eran canciones, pues, dramáticas. No, generalmente las canciones son un poco más alegres, pero estas dos son relacionadas con la muerte. Bueno, 7 de la mañana, 26 minutos, hora Chevrolet Peregrina Centro. Laura Artemisa, ayer hablabas y qué bueno que llegas en este momento, vino con nuestros vecinos. Y, porque ayer hablabas de reconstruir tejido social.
2: Sí,
1: ¿cómo?
2: Así.
1: ¿Cómo? Porque lo hablaron los rectores de la UPAEP, el saliente y el entrante, con un particular énfasis de la necesidad que tenemos de, sí, tener diferencias, pero ventilarlas y no en la descalificación, no en el odio, porque tuviste, saliendo de oír esto, me subo al coche para irme a mi casa, prendo y estaban dándose de macanazos dos diputados a punto de los golpes, cuando el parlamento es para hablar, no para romperse el océano. En fin, ¿a qué te refieres con reconstruir tejido social y cómo?
2: Bueno, yo creo que la responsabilidad, buenos días, Fer, a todos, a todas, es una responsabilidad de todos los que influimos de una u otra manera en el ámbito social. Y nosotros tenemos como Secretaría de Bienestar una gran influencia y estamos trabajando muy de cerca con la sociedad, muy de cerca con las comunidades, muy de cerca con los, haciendo comunidad, asambleísmo, trabajando a partir de ellos. Y justamente en ese sentido, bueno, yo soy docente, lo hemos platicado acá muchas veces, pero además soy madre, soy abuela, son temas que todos los que seguramente están escuchando los vivimos. Y la ocupación sobre todo de poder atender y realizar acciones, dejar solamente de preocuparnos por tres temas específicos que fue lo que aterricé para poder ir haciendo algunas campañas desde la propia secretaría y también a título personal que tienen que ver con salud mental, que tienen que ver con por supuesto estrategias financieras y el uso responsable de redes. Ya. Son tres situaciones que además ahorita están en boga, pero no porque hoy estén en boga, sino porque las problemáticas que se han generado a partir de este tipo de circunstancias que tenemos. El día de ayer arrancamos con algunos comentarios que vamos a ir acompañando, que estamos trabajando con amigas, amigos, expertos en las diferentes áreas, por ejemplo, con el tema de salud mental, y ayer atendíamos y comentábamos acerca de la depresión. Y obviamente es un tema que está pegando mucho, que nos hizo darnos mucho cuenta de la falta de salud mental a partir de este encierro que tuvimos con la pandemia. Y no es solamente en los adultos, ¿no? Sino que lo que nosotros estamos tratando de enfocar es observemos a nuestros hijos, observemos a los jóvenes que tenemos en calle, no en la casa, no permitir que de pronto dejen de hablar, no es parte de la adolescencia solamente, cambios de estados de humor, cambios radicales de acciones, sí es cierto, hay cambios naturales por la propia adolescencia, están haciendo su personalidad, están generando su personalidad y tienen que romper con todo lo establecido, pero no es natural que se encierren por completo y hay que estar muy atentos de los jóvenes porque pueden estar sufriendo una depresión.
1: Hoy somos más vulnerables que antes por las redes sociales. Antes te llegaba menos información, hoy te llega mucha y parte de esa información es muy negativa.
2: Te llega mucha información, pero hemos cambiado también la manera de comunicarnos. Al joven le cuesta menos trabajo mandarte un mensaje que el tenerte que decir de frente, platicar. Ya no saben platicar. Yo veo a mi nieta que ya no me quiere contestar el teléfono, pero me manda mensajes muy cariñosos en el WhatsApp, pero le cuesta trabajo el tema de poder hablar. Y de pronto a uno también ya le empieza a costarte, es más sencillo poder ver en algunas letras la idea y el mensaje concreto que a establecer una comunicación y una plática, y eso obviamente cambia tu forma de ver. No todo mundo estamos viviendo con una gran sociedad alrededor y te vas inhibiendo, te vas metiendo en tus propios problemas, y justamente de eso se trata. Y vamos a estar realizando estas campañas que tienen que ver con restaurar el tejido social, con aportar desde nuestra trinchera, también haciendo pequeñas acciones
1: que
2: tenga que ser acciones.
1: Y va por lo político, ya pasó el triunfo de Morena, qué bueno, hay grandes ventajas, una visión. A ver, un país con 50 millones de pobres no es viable. Un país con un salario mínimo menor que el de Guatemala no es viable. lo entendemos muy bien. Pero también un país que vive del pleito continuo, del choque continuo, pierde energías en el pleito que deben ser empleadas en la construcción de cosas nuevas y mejores.
2: Necesitamos aportar valores.
1: Eso es lo
2: valores.
1: Que me gustó mucho de los discursos de ayer. Y por eso, cuando vi tu nota anoche con Violeta, dije, oye, hay que hablarlo con... Hay que sumar gente a proyectos que sumen y multipliquen. Ya basta de restar y dividir. Nos queda claro que son proyectos distintos de nación. Qué bueno que haya proyectos distintos. Que sobrevivan proyectos distintos para que vayamos escogiendo. Pero sobre todo que eso no signifique estarnos agarrando a sartenazos nosotros.
2: Es una responsabilidad. Si tenemos hoy una voz para toma de decisiones, si podemos tener un micrófono, tenemos que ocuparlo también para ir restaurando tejido social, restaurando valores. Este fue un compromiso que hice hace más de un año con los docentes, porque se sienten solos en problemas que están viviendo en sus instituciones educativas. Y estas campañas creo que nos tienen que ayudar, porque no es una respuesta que vamos a tener en las instituciones solamente, ni en el gobierno. Lo tenemos que hacer entre todos como sociedad, y es parte de nuestra aportación.
1: Pues sumemos, Laura. Más vale sumar y multiplicar.
2: Siempre.
1: Y no restar ni dividir.
2: Totalmente.
1: Gracias por venir.
2: Muchas gracias.
1: Además, Laura es maestra, y te voy a decir una cosa: estar en un salón de clases te hace más tolerante, más receptivo, más perceptivo, porque tus alumnos son una variedad de caracteres y de actitudes y de raspones en la vida. Unos los tienen más hondos, otros no. Y eso te hace entender mejor a los prójimos, que finalmente, si le quitas la J y le pones X, son los próximos.
2: ¿Sí?
1: Los que están cercanos a ti. Gracias, Laura.
2: Muchas gracias, Fer.
1: Vámonos a la pausa, 7:32. Regresamos con Cita y con Lorenzo Meyer. 7:32, ahora se abre el Peregrino Centro.
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1: Bueno, hoy en el centenario de Fidel Castro me acuerdo un incidente que tuvimos que hasta generó una fricción con Cuba. Y yo preguntaba, ya estaba al aire porque fue en 98, si no tendría razón Fidel. Dijo Fidel que se podría preguntar a muchos niños mexicanos quiénes fueron los padres fundadores de la patria. Y era posible que muchos no lo supieran, pero sí sabían quién era Mickey Mouse. Eso lo dijo Fidel, me acuerdo. No, bueno, se rasgaron las vestiduras. Y yo siempre pensaba, a ver, antes de rasgarte las vestiduras, piensa si no hay algo de razón en eso. Como cuando el terremoto, que Miguel de la Madrid salió a decir, no somos autosuficientes. Salió Fidel a decir, un terremoto de esa magnitud en una ciudad de tanto habitante, nadie es suficiente para resolverlo. Pues sí, es cierto, ¿o no? Por eso pensemos antes de reaccionar, no quién lo está diciendo, sino qué contenido puede haber, cierto o no, en lo que nos están diciendo, ¿no? Así nos ahorramos prejuicios. 7:37. Oiga, por cierto, tengo que aclarar, me están informando que este tema del joven que fue detenido es un tema entre particulares y la fiscalía pues recibió una denuncia y actuó conforme a la ley. Ya por casualidad, uno de los particulares que está detenido resultó ser pariente político del gobernador, pero ya es otra cosa. Y me dicen, nada cambio con los procesos, ¿eh? Que sea pariente de o no debe alterar nada y espero que así sea. Bueno, listos, perdón, andamos colgadísimo. 7:38, Lorenzo Meyer.
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1: Lorenzo Meyer, te saludo con mucho gusto. ¿Cómo estás?
19: Buenos días, Fernando. Bueno, pues hoy te propongo que salgamos un tanto del territorio mexicano y nos vayamos a noticias y eventos significativos fuera de nuestras fronteras.
1: Dale.
19: Ya volveremos después. Nuestros problemas no se acaban. Bueno, el tema es el de el Medio Oriente, Fernando. Uh-huh. Tengo la impresión de que la guerra contra Irán por parte de Estados Unidos y de Israel está resultando en algo que nos llama la atención a todos. Yo creo que a los norteamericanos, desde luego, que les llama la atención. Pero es lo prolongado del conflicto, si lo comparamos con lo que ocurrió en Venezuela.
1: Ajá.
19: En Venezuela, Estados Unidos se hizo de varias cosas. Se hizo del gobierno de Venezuela, de una manera...
1: ¿Y el petróleo?
19: Para empezar, yo creo que lo del gobierno es más interesante.
1: Sí.
19: Que el del petróleo, porque fue una forma impensada para nosotros de que en un solo día se cambiara el régimen de un país que había estado tratando de generar una nueva fórmula política para Venezuela. Chávez hizo un, pues lo que parecía un cambio de régimen muy obvio, y uno que no le iba a gustar a Estados Unidos, muy nacionalista, muy de izquierda, y todo se ha venido abajo en...
1: En minutos.
19: Me llama la atención que la escolta de quienes protegían a Maduro fueran, no fueran venezolanos, sino cubanos. Uh-huh. Yo no había, me había dado cuenta de eso hasta que apareció la noticia de cómo eliminaron en minutos a toda esa... sistema de protección.
1: Supuestamente entrenadísimo, ¿no?
19: Sí, y debió de haber sido algo muy serio porque no dejaron vivo a ningún cubano. Finalmente vimos cómo los féretros estaban en Cuba. Y la respuesta social, pues no ha habido. Y la vicepresidenta es ahora la presidenta interina o temporal, y las decisiones, según nos reportan los propios medios norteamericanos, las toman los funcionarios norteamericanos, el Departamento de Estado, el Departamento del Tesoro, deciden cómo se... cuánto petróleo se saca, a quién se le vende, y no sabemos siquiera a dónde queda el dinero del petróleo venezolano que Estados Unidos está vendiendo. Se queda en Estados Unidos, le pasa una parte Estados Unidos a Venezuela, pues probable, pero todo nos indica que se pulverizó la soberanía venezolana.
1: Bueno, pero empezando por Delcy, que era la vicepresidenta de Maduro. Ahí me parece que hay una traición, ¿o cómo te lo explicas?
19: Pues desde luego que sí, que es una traición, pero la debilidad del régimen es formidable.
1: Pues sí, porque el pueblo venezolano no se le ha vuelto en contra a Delcy en defensa de Maduro, pues si traicionó a su líder máximo. Yo no lo entiendo,
19: Yo tampoco. Pero me asombra la facilidad, la rapidez, la contundencia de la acción norteamericana ahí, lo cual nos indica que en América Latina el poder norteamericano se ha vuelto más obvio, más claro, más, más duro. Bueno, eso contrasta enormemente con lo que le pasa en Irán. Yo supongo que hubo una cierta esperanza en Washington de que en Irán pasara lo mismo. Un día, sin decir agua va, Estados Unidos e Israel bombardean el sitio donde estaba el ayatolá y lo desaparecen a él, aparte de su familia, aparte de su grupo más cercano, pero en un instante... lo hacen mártir, como dicen los iraníes, y listo. Lo realmente diferente es la reacción del resto de la sociedad iraní. Se señala que en un principio la idea empezó a funcionar de que fueran manifestantes iraníes y realmente salieran a la calle, echaran abajo lo que quedaba del gobierno de los ayatolás y se cumpliera, como en Venezuela, un cambio de régimen. Pero la manifestación contraria a los ayatolás fue reprimida y luego el régimen iraní se consolidó, se hizo más fuerte de lo que estaba, se pone al hijo del ayatolá muerto al frente, aunque no se le ha visto nunca.
1: Sí, bueno, ya después de los sustos lo han de tener bien cuidadito, ¿no?
19: Eso es lo que yo también me imagino. Probablemente también salió herido en el ataque inicial que mató a su padre.
1: También, claro.
19: Pero lo que queda claro es que el gobierno de Irán tiene o tuvo la suficiente capacidad y velocidad para volver a unificar las decisiones, y la desaparición de la ayatola lo que ha dado es esa enorme muchedumbre que salió meses después a simbolizar el apoyo de Irán a su ayatola muerto, y no solamente en Irán, sino en Irak. Uh-huh. Y una manifestación de millones y millones y millones de iraníes, y que duró días, y
1: sí,
19: que muestra una capacidad de movilización de la base social que tiene el gobierno en Irán.
1: Pero en Venezuela no.
19: Pero en Venezuela no, nada, cero.
1: No.
19: Todo está tranquilazo y se están llevando el petróleo con toda tranquilidad. Y el caso de Irán, entonces, Estados Unidos intenta bombardear, bueno, no intenta, sino bombardea durante unas buenas semanas, y no hay cambio en la política de Irán.
1: ¿No será el factor religioso? El iraní sigue convencido porque hay un elemento religioso, y el venezolano me da la impresión de que ya no estaba tan convencido como nos decían, porque protestas por la fregadera de meterse a tu país y llevarse al presidente, pues no se vieron, y creo que tenían que haberse dado, empezando por Delsi.
19: Pues sí, y ahora el punto es que Irán está poniendo en duda en buena medida toda la política exterior de Estados Unidos.
1: Uh-huh.
19: El hecho de que un país de 93 millones, que es Irán, que no tiene un desarrollo económico tan fuerte,
1: sí, ¿no?,
19: que tiene sí aliados, pero no son de la calidad de los aliados de Estados Unidos. Estados Unidos tiene aliados, para empezar, a Israel, pero a Europa, a la OTAN,
1: sí, de la calidad económica y militar, digamos.
19: Y sin embargo, no lo puede derrotar Estados Unidos. Y ha llegado un momento de algo que yo no hubiera esperado, que a Estados Unidos se le acaban las municiones.
1: Sí, sí, sí, sí.
19: Eso me sorprendió.
1: Leí la nota muchísimo de que ya tienen repoquitos misiles o cosas antimisiles. En fin, ¿sí?, tienen ya como para preocuparse por la falta de armamento. Tacanijo.
19: Es sorprendente, ¿verdad?
1: Pues el rey del armamento en el mundo son ellos, o creíamos.
19: Ellos son los fabricantes.
1: Ahora, creíamos.
19: La fuerza norteamericana en el Medio Oriente es, y el ataque sobre todo a Irán, es aéreo, pero no entra el ejército norteamericano en el escenario.
1: No.
19: Es donde tienen una ventaja enorme, que es en el espacio aéreo, y se les acaban las municiones, y no logran que Irán diga,
1: se doble,
19: denme paz y vamos a negociar. Al contrario, lo que parece estar ocurriendo ahora es que Irán ha decidido no negociar. Después de que hubo ese memorándum de entendimiento, uh-huh, entre Estados Unidos e Irán, y que el propio Trump hizo a un lado inmediatamente, Irán ya no, bueno, sí propuso 10 puntos casi imposibles para Estados Unidos de aceptar, entre otros porque le pedía compensaciones y no tenía el tema de deshacerse de los avances de Irán en materia atómica, que era lo que supuestamente motivó el ataque norteamericano e israelí, la posibilidad de que Irán llegara a tener un arma atómica. En este documento posterior al memorándum de entendimiento que se vino abajo inmediatamente, Irán ya no ofrece nada que tenga que ver con su política nuclear. Entonces, lo que uno puede ver desde acá, desde lejos, desde México, es que no va a haber ni paz ni guerra, sino que va a seguir una situación ambigua en donde de tarde en tarde va a haber choques, porque los iraníes están disparando contra ciertos buques que pasan por Hormuz, pero el estrangulamiento de Hormuz sigue. Son poquitos los barcos que pasan por ahí ya ahora. Entonces, está castigando a Estados Unidos con la disminución de la producción petrolera en el mercado, y Estados Unidos no puede hacer nada al respecto.
1: Y eso debe ser para Trump humillante, ¿eh?
19: Debe de ser. ¡Jole! Y para el resto del mundo, ver la debilidad ¿sí? del gobierno norteamericano que inicia este ataque, tiene la ventaja de que lo planeó con tiempo.
1: Sí, sí.
19: Y toma la iniciativa y luego no puede lograr su objetivo, y en cambio nos quedamos con un estrangulamiento en Hormuz del paso de petróleo, de fertilizantes y de otras materias, que parece que va a quedarse ahí por mucho tiempo,
1: sí,
19: que es contrastante en extremo con Venezuela. En Irán le falló a Estados Unidos, y en contraste, Irán empezó a atacar a los aliados norteamericanos en el Medio Oriente, y en realidad lo está obligando a quitar sus bases militares.
1: No, bueno.
19: Medio Oriente, en Arabia Saudita, en todos esos aliados que tenía Estados Unidos en esa región, ya están tomando medidas, suponiendo que no van a tener protección norteamericana, y que las bases que Estados Unidos tenía allí no le sirven, porque Irán tiene la capacidad de ataque, y ese es un punto bien interesante. ¿De dónde sacan los iraníes los medios para atacar las bases norteamericanas en el Medio Oriente? ¿De dónde sacan esos misiles? Que ya, sí, es verdad que la protección, los radares norteamericanos, en fin, derriban a una buena cantidad de drones y de misiles, pero no a todos.
1: Sí, no a todos.
19: Y les han destruido sus bases a los norteamericanos. Entonces, hay algo bien importante en el cambio de las relaciones de fuerza en el Medio Oriente, que en cierta medida refleja cambios a nivel mundial, a nivel claro, global, de la posición norteamericana. Ya no está como estaba antes.
1: Sí, y el no, hecho no. De que, creo de que desmitifica, ¿no, Lorenzo? Las dos cosas, Venezuela e Irán.
19: Sí, y ahí entramos. Bueno, y ahora la situación llega a cosas grotescas. Esta que tenemos en la noticia que nos acaba de llegar en estos días, de que una compañía tejana de petróleo desembarca maquinaria para empezar a perforar en Groenlandia.
1: ¿Groenlandia?
19: Sí, no, que no. Groenlandia.

0: si es Estados Unidos es ahora quien está encabezando la destrucción de las reglas de derecho internacional que servían para muy poco.
1: Bueno, pero cuando... estaban y podías apelar a ellas y exigir que se cumplieran. Ahorita no importa, ni siquiera tenemos esa base ni esa esperanza, ¿no?
0: Sí, y ahí sí ya nos llega más de cerca a nosotros.
1: No, pues claro, porque... nos pone en riesgo porque, pues, ahora, hay otra cosa. Dos grandes mitos. Ni el amor del pueblo venezolano por Nicolás Maduro era tan grande, ni no. La fuerza militar de Estados Unidos es tan apantalladora o tan destructora, porque lo estamos viendo, ya se les acabaron. ¿Cómo al país más armado del mundo se le están acabando las armas? Ya no entiendo.
0: Yo tampoco. es sorprendente. Pero entonces la lección que tenemos que sacar es que sí, el poder norteamericano que durante tres décadas estuvo en el centro del sistema internacional, ya no lo está.
1: Sí, no, luego, solito porque cayó el muro de Berlín.
0: Sí.
1: Desapareció la Unión Soviética y todo aquello.
0: Claro, ¿no? Que los Estados Unidos pueden decir, nosotros contribuimos decisivamente a que cayera el muro de Berlín y a que la Unión Soviética tuviera un sistema que hizo implosión.
1: Sí, y que pero no si dicen a que la Unión Soviética tuviera un sistema democrático, pues tampoco, porque Putin lleva ahí 20 años.
0: No, eso es ya...
1: Entonces, no, bueno.
0: Y ahí pasamos, y ya no hay, creo que ya no hay mucho tiempo, pero al otro frente. Quiere decir, en conclusión, que en Irán no hay solución de corto plazo. La situación de ni guerra ni paz, pero eso ya dejó al Medio Oriente claramente fuera del control norteamericano. Uh-huh. Ya no lo controla.
1: Ya no.
0: Y bueno, Irán está bajo el asedio, bajo el fuego, pero no lo han derrotado. Y está imponiendo una nueva estructura, una nueva relación de poder en el Medio Oriente.
1: Es cierto.
0: Y en ese caso está afectando de manera profunda el mercado petrolero, que es la fuente de energía más importante para el mundo. Todavía la eólica y la solar y esas...
1: No, está por verse, todavía no.
0: Está por verse. Entonces, es en una parte estratégica importante para, no solamente en lo militar, sino en lo económico, que se le vino abajo el arreglo a los Estados Unidos. Ahora está el otro frente, el de Ucrania.
1: ¿De Ucrania?
0: En Ucrania pareciera ser que no hay una salida negociada, que ya se cerró eso, y que la guerra va a seguir. ¿Hasta dónde? Bueno, pues hasta donde...
1: Se les acaben los misiles, ¿cómo? No, bueno, ya no entiendo.
0: Bueno, ahí sí ya está canijo que... Un pie de página. ¿Cómo le hacen los iraníes para seguir teniendo misiles?
1: Si los gringos no pueden, y tú dirías, pues Irán menos. No, pues Irán sí puede, y los gringos no. No se entiende, Lorenzo.
0: Bueno, y entonces... en Ucrania, el problema es la seguridad nacional rusa, que como se vino abajo con la caída del muro y la disolución de el Pacto de Varsovia y las medidas que tenía Rusia, la Unión Soviética allí para defender su área de influencia, también se vino abajo, y que la OTAN avanzó muchísimo hasta llegar a las fronteras mismas de Rusia.
1: Sí, no, pues es una locura. Cuando lo hablamos, le digo al auditorio, ¿por qué estuvo a punto de estallar la Tercera Guerra Mundial? Porque los rusos querían poner misiles en Cuba. Y Estados Unidos dijo, ¿cómo pones misiles a 120 kilómetros de Florida? No lo voy a permitir. Pues aquí lo mismo dice Putin, ¿cómo quieres OTAN absorber a Ucrania si tengo frontera con Ucrania? Y yo disolví el Pacto de Varsovia, Estados Unidos no disolvió la OTAN y

0: seguimos siendo, si no aquellos enemigos, somos rivales.
1: No, no solamente no disolvió la OTAN, sino que la fortaleció.
0: La fortaleció, pues digo.
1: La OTAN era una organización creada para detener al comunismo soviético.
0: Sí.
1: Ya no hay comunismo soviético, pero sí hay una OTAN mucho más fuerte que la anterior, al menos en número. Ya llegó a la frontera rusa. Entonces los rusos...
0: Tiene razón Putin de decir, oigan, además no quedaron en eso con Gorbachev. George Bush le dijo, ni Polonia, queremos el cacho alemán que está detrás del muro de Berlín. Órale, pero ni Polonia, ya se agandallaron Polonia y ahora van sobre Ucrania. Pues digo, también entiendo perfectamente a Putin.
1: Sí dejó de ser la gran potencia Rusia, pero su sentido de seguridad nacional sigue siendo el mismo. Entonces, esa guerra tampoco se ve cómo se va a resolver. Y mira que ya es una guerra que ya va a cumplir más o menos el mismo tiempo que duró la Segunda Guerra Mundial.
0: Es una locura. Pues mira, me quedo con la frase de Monsiváis. No entiendo lo que pasa o lo que entendía ya pasó.
1: Exactamente.
0: Yo ya no entiendo lo que pasa o lo que solía entender, pues ya se desvaneció. Ese mundo en el que creíamos, en el que fuimos educados, con unas reglas, en fin, hasta para las fregaderas, había un modo de hacer fregaderas,
1: sí.
0: Está deshecho.
1: Sí, sí, y ahora quién sabe quién nos venga. Finalmente podemos terminar esa conversación señalando otra vez el documento sobre seguridad nacional que Estados Unidos publicó el año pasado, en donde insiste que el área geográfica sobre la que él, Estados Unidos, se considera
0: dueño
1: y señor, es el hemisferio occidental.
0: Sí, ya ni siquiera padrino, protector, ¿no? Supervisor, no, dueño.
1: O sea, se le va el Medio Oriente. Está en duda qué cosa es lo que va a pasar en Europa en función de Ucrania.
0: No, pues le quedamos nosotros, o él cree.
1: Sí, pero quedamos nosotros, y aquí es donde pasó lo de Venezuela y donde está sucediendo lo de Groenlandia. Es decir, como la zona donde realmente Estados Unidos tiene la voz cantante de una manera más abierta, y que la llamada doctrina Monroe sustituye a la Monroe y nos friega todavía más de lo que ya estábamos en materia de dominio norteamericano.
0: Sí.
1: Bueno, pues así.
0: Pues Lorenzo, y no creo que cambie mucho para dentro de 8 días. ¿Eh?
1: No creo.
0: La verdad no. Pero sigamos dándole vueltas a las cosas. Hay por ahí un documental de la Deutsche Welle que entrevistó a gente de Sinaloa que vale la pena ver qué tiene. Ahí te lo dejo como no sé si sabías que existe, pero
1: no,
0: está
1: no
0: en internet.
1: Yo.
0: La Deutsche Welle entrevistó a gente de los cárteles y ahí embarran a Rochamoya. Le decía al auditorio, yo le informo que existe el documental. Es cierto que existe ese documental de la Deutsche Welle. ¿Quién es la Deutsche Welle y demás? Que sea cierto lo que dice, pues no lo puedo garantizar, sí, porque no lo hice yo. Pero de que existe, existe, y hay que tomarlo en cuenta.
1: ¿Lo has visto?
0: Vi un fragmento anoche, porque dura 18 minutos y ya me estaba durmiendo. Y hoy repasé ese fragmento cuando me levanté muy temprano. Pero sí quiero llegar y verlo con calma, ¿eh?
1: Ok, gracias por la
0: información. Es de la Deutsche Welle.
1: Muy bien.
0: Te mando abrazo, querido Lorenzo. Mil gracias. Y a
1: Buenos
0: ver si entendemos,
1: días.
0: Si logramos entender un poquito más para la semana que viene. Qué bárbaro.
1: ¿Sí? Está canijo.
0: No, es que de veras, esa frase de Monsiváis, yo ya no entiendo lo que pasa, o lo que yo entendía ya pasó. Y sí, ya pasó aquel mundo. Sí, sí. No nos educaron para el mundo en el que un cuate llega, invade un país con sus máquinas para perforar y fregarse el petróleo, así inopinadamente. Eso no era, Lorenzo.
1: Sin pedir permiso.
0: No, sin avisar, oye, ahí te voy a caer, nada, no hay una declaración, no hay nada. Hay una gandalle silencioso Porque, ¿sabes qué? Ni siquiera sienten que estén agandallando nada, se sienten con derechos de propiedad sobre el planeta.
1: Sí, bueno, ya no sobre todo el planeta, en el Medio Oriente ya les quitaron el derecho de propiedad.
0: Entonces les quitan con este cacho, entonces con mi vecino sí, con este cacho del mundo me quedo yo y háganle como quieran.
1: Sí, exactamente.
0: Entonces, pues abrazo, querido Lorenzo.
1: Hasta la semana entrante.
0: Gracias mil, como siempre, son las 8:06, hacemos una pausa breve, regresamos con usted.
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3: Gracias, Fer. Seguimos con información deportiva y platicarles que este jueves continúa la actividad de la Leagues Cup allá en Estados Unidos y también en nuestro país, y con equipos que van a buscar su calificación de manera a la siguiente ronda. Es el caso de las Águilas del América, que se estará enfrentando al equipo de Austin. Este partido será a partir de las 8:30 de la noche. También veremos al equipo de Cruz Azul, que se enfrenta a Chicago Fire. Tanto América como Cruz Azul pues marchan con 2 victorias y están a un paso de llegar a la siguiente etapa. También el equipo de Filadelfia se enfrentará a Santos de Torreón, Nueva York FC contra Necaxa y Tijuana frente al equipo de Timbers de Portland. Y también mencionarles que ayer el equipo de Mineros, Zacatecas, Leones Negros, Atlético La Paz, Atlético Morelia y Cancún se volvieron a recurrir al Tribunal de Arbitraje Deportivo, el TAS, para impugnar la decisión de la Federación Mexicana de Fútbol, que eliminó de manera indefinida el sistema de ascenso y descenso a partir de la temporada 2026-2027. Estos equipos están protestando por esta medida, que está por supuesto considerada como perjudicial para el desarrollo del fútbol mexicano. Por el momento es todo, Fer. Más adelante, más información deportiva.
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15: Muy buenos días. La Secretaría de Seguridad Ciudadana presenta el reporte vial. Tránsito fluido en prolongación de la 14 Sur de calle 111 Oriente a Boulevard Capitán Carlos Camacho Espíritu. Vialidad libre en Boulevard Esteban Antuñano de calle Francisco Villa a prolongación de la Reforma. Flujo constante sobre Boulevard del Niño Poblano de Boulevard Atlixco a Avenida Central. Carga vehicular sobre calle 11 Sur de Avenida Reforma a Avenida 135 Poniente. Flujo lento en Boulevard Atlixco de Avenida Juárez a Avenida Carmen Cerdán. Ligeros asentamientos sobre Boulevard Municipio Libre de Avenida Nacional a Avenida Prolongación Nezahualcóyotl. Amigo conductor, recuerda salir con tiempo y manejar con precaución. Hasta aquí el reporte vial, que tengan un excelente día.
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18: Bueno, en la casi hora, tres cuartos que tenemos para informarle, le vamos a decir que se inauguró la cuarta edición del México Industry Supply Chain. Le vamos a explicar de qué trata. A un mes del inicio del periodo ordinario de sesiones en el Congreso, aparecen pintas en contra de legislar la reforma al Código Civil para permitir que menores de edad cambien de nombre y género su acta de nacimiento. Un grupo de ciudadanos inició la clausura ciudadana de bardas con nombres de aspirantes a cargos de 2027 para frenar la contaminación visual. El coordinador del gabinete, José Luis García Parra, descartó buscar la candidatura de Morena a la alcaldía. Además, Gaby La Bonita Sánchez dice que el gobierno del estado fortalece las políticas públicas para que nuevas generaciones alcancen sus metas sin límites y en equidad. El dirigente del PAN en el estado, Mario Riestra, revela que ya tienen 1,000 aspirantes a coordinadores de la defensa de la familia. Ya es la locura. Ya están recorriendo defensores de la Cuarta Transformación, precandidatos de Morena. Ya están recorriendo defensores de México, precandidatos del PRI. Y ahora defensores de la familia que podrían convertirse en los candidatos. Violando la ley todos, ¿no? Ya nada más falta que salgan los defensores de las momias de Guanajuato, por ejemplo. Defensores del santo. ¿De qué quieres ser defensor, Jaime? ¿No te late ser defensor de algo? ¿Sí? ¿De quién? ¿Cómo quién? De los desamorados, de los... ¿A quién quieres defender, en serio? Porque ya hay una gama de defensores increíble, ¿no? Bueno, por otro lado, Denise nos va a decir que el doctor José Ramón Eguíbar, académico de la UAP, obtuvo el premio a la trayectoria Gregorio Pérez Palacios. Hay mucho más, pero bueno, sigamos con lo nacional para irnos de lleno con notas y con más invitados. Denise, Paola, ¿qué tenemos?
6: Pues la presidenta Claudia Sheinbaum Pardo informó en esta mañanera que el gobierno de Colombia pidió una certificación extra a la que ya cuenta la brigada de la Secretaría de la Defensa Nacional para colaborar justamente en el rescate tras el sismo de 7.4 del pasado 10 de agosto. La mandataria afirmó que la brigada, pues aunque ya no pudo viajar a Colombia, está lista para cualquier momento salir y ha aclarado que ya acudieron a 98 países, o sea, son aptos para hacer estas labores. Pero pues el gobierno colombiano
18: se resistió. A mí me parece una grosería de la despliegue. Yo que Sheinbaum le decía, sabe que el señor no quiere, no se preocupe. Los mexicanos estamos probados en eso. Probados, expertos, se arriesgan la vida y demás. Y eso se pone moños. Queremos ayudar a Colombia. Y con Colombia no es la bronca, es con un señor que dice, quiero certificaciones en una emergencia. Órale, chato.
6: Aún así, continúan las labores de entrega de despensas, insumos médicos y otros artículos que han mandado en aviones Hércules. Y por otra parte, Josefina Rodríguez, secretaria de Turismo, informó que de enero a junio México recibió 51.1 millones de viajeros internacionales, es decir, llegaron pero no pernoctaron. Sin embargo, recibió 24.5 millones de turistas internacionales, lo que representa un 4% más que el año anterior, y se generó una derrama económica de 18.781 millones de dólares, un aumento del 0.5%, y además México reportó 6.6 millones de cruceristas, lo que significa un aumento del 15.2%.
18: Tenemos que retenerlos a la buena, hacer que se queden. El turismo de frontera que llegan, cargaban gasolina barata porque era más barata aquí, se van o comen o van a un antro, se divierten y vuelven a pasar, es un turismo que deja poco dinero. El que deja es el de pernota. ¿Por qué? Porque cenan, duermen, desayunan, gastan más dinerito. Ese deja más dinero en divisas, ¿no? Pero en fin. Bueno, pues en Puebla son las 8:21. Les seguimos con mucho gusto.
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18: Bueno, cuando el asalto al Moncada, hoy que cumple 100 años Fidel Castro, fue un intento fallido, los detuvieron en 53, ya luego los soltaron y vinieron a México, Fidel conoció al Chaquí y regresaron en un barquito el Granma. Pero en aquel momento, cuando los agarran en el Moncada y los detienen, Fidel era abogado y él hizo su propia defensa. Y la frase célebre de Fidel ahí fue, condenadme, no importa, la historia me absolverá. Esas cuatro palabras, la historia me absolverá, ¡puf! Quedaron inscritas en piedra, labradas. 8:27.
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0: Nos reportan uno de los innumerables baches de La Pasta casi frente a la sucursal de BBU en Teciutlán. Ojalá atiendan, le dicen, no hagan oídos sordos en el ayuntamiento. Bueno, de acuerdo con el derecho de las audiencias, ¿qué fue la intervención de Artemisa, nota pagada? Señor, invito a los secretarios. O me piden espacio a los secretarios. Nunca le he dicho que no a un secretario. Si tiene usted esa desconfianza, pues ponga música, ponga otra cosa. No se atormente, ¿no? De veras no sufra. ¿Cuántas veces vino aquí el coordinador del gabinete a explicar lo del cablebus? Porque me dijo, oye, quisiera ir, pues cómo no. A veces yo los busco, ¿eh? Y no siempre quieren venir cuando hay problemas. Pero nunca, nunca, nunca le he dicho que no a un secretario de ningún partido, de ningún gobierno del partido que sea, ni estatal ni municipal. Así que, mi querido maestro, ay, no, no, créele, aunque todos son de su condición. Fernando, aprovechando que está Laura Artemisa, pregúntale por qué nos mandan mensajes en su nombre a nuestros teléfonos. Yo no lo he proporcionado para recibir información. Nadie los proporciona. Se venden las bases de datos en Tepito. ¿O no sabía? Pues los bancos. ¿Cuántas veces nos hemos quejado aquí? Maestra Artemisa, no se olvide de lista. Hay que exigir mejor servicio. Luego, toda la democracia liberal burguesa es pro Estados Unidos y pro Israel. Mientras sigamos con este método, seremos súbditos. A ver, espérame. Deja de descalificar la democracia, es el único método que tenemos para elegir gobiernos. ¿Quién ganó o quién hizo que ganara Morena en México? ¿La democracia liberal burguesa o el pueblo? ¿Y en Venezuela? Sí, el pueblo. Los sistemas neoliberal y socialista ya valieron gorro, no sirven. Son un fracaso rotundo. Tenemos que buscar otra cosa. Y para buscarla necesitamos democracia. Cuando lo encontremos, votar por ella, y cuando se desgaste, cambiarla. Entonces, la democracia liberal burguesa. Sale, carnal. El neoliberalismo es el gran fracaso, y el socialismo también. ¿O sirven? Por la mañana escuché un documental, Fernando recomendó un documental, ahorita te lo digo, ya nos lo mandaron completo, es de la Deutsche Welle. Fernando, buenos días, escuchar a Lorenzo Meyer, te hizo un aprendizaje exquisito, mil gracias. Los rusos les han de estar dando misiles a los de Irán, bueno, pues puede ser, ¿no? Hola, Fernando. Lorenzo dice que va a tocar temas del extranjero, que va a dejar un poco lo que pasa en México. Ya casi no toca temas mexicanos porque sabe que son escabrosos para él, que es un fiel seguidor del actual régimen. Perdón, pero ese tema ya lo habían tocado. Y no es que sufra de amnesia, simplemente lo usó para dejarnos en claro que Estados Unidos es el malo, por lo que se pueda venir contra el narco. De todas formas, es interesante escucharlos. Gracias, 69. Bueno, Estados Unidos no es ninguna blanca paloma y con Trump menos, ¿eh? Saludos, Fernando, abrazo al doctor Lorenzo, te comparto información para dar contexto al documental que promueves, México bajo el control de los cárteles, el poder en la sombra. Hay participación de Anabel Hernández, es como analista de referencia y fuente experta. Se utilizan revelaciones, datos y la línea de investigación que Hernández ha ido construyendo a lo largo de años, dice 26. Gracias mil. Ayer vi el zafarrancho que quiso armar Mancilla, el diputado priista que alguna vez igual golpeó a Noroña, ese fulano es un golpeador. La verdad, llegó a buscar camorra para que alguien o el mismo Aviña soltara el primer golpe, lo que no sucedió. Por lo tanto, no fue un pleito como lo describes. Fue una provocación para generar una posible respuesta en forma de agresión. A todas luces, quería eso para después autovictimizarse y declarar represión. Lo que los chavos no nos dejamos de nadie, no sabemos lo que de chavos no nos dejamos de nadie, no sabemos el cuento, y si vas a llegarle a dar a alguien, el que pega primero pega dos veces y no anda de pájaro macero, y nalgón, caso de este mandril desnalgado. No, hombre, qué bonito. ¿No tiene algún otro adjetivo más desnalgar? No lo había oído, pero si quiero ofender es bueno, no, de veras. Y le dice primitivo aquel, ¿no? Urgente, de veras urgente. Ayer circulé en el 14 Sur, esquina 39 Oriente, el Mirador. Hay un bache del tamaño de un cráter al grado que un buen samaritano colocó dos neumáticos encimados para advertir. De veras urge que revisen al municipio para que lo tapen, que le avisen, es una esquina con mucho tráfico. Ay, mira, cuando le urge algo es retamable este señor, cuando no, es de los que insultan. Pero mire, acaban regresando, ¿no? Bueno, son las 8:33. ¿Ya pasó el corte de 8:30? Corte 8:30 y vamos con Ibero y lista de notas. Tenemos un montón, pero sí salimos, ¿eh? Le damos velocidad.
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0: Bueno, en Puebla son ya las 8 de la mañana, 37 minutos. Gilberto Rafael Rodríguez Moreno es coordinador de la maestría en Derecho Empresarial. Pocas disciplinas tienen tantas ramas como la medicina o el derecho, ¿no? Porque hay para todo. Me da mucho gusto, Gilberto. ¿Gilberto o Rafael?
15: Rafael, Rafael, por favor.
0: Rafael, perfecto, Rafael. Cuéntanos de qué va la maestría, digo, derecho empresarial, pero sé más específico. Bueno, ¿quién quieres que se inscriba y cómo se pueden inscribir?
15: Vengo por dos cosas. La primera es la maestría en derecho empresarial. Okay. Buenos días a todo y todas tu auditorio. Como decías, creo que las y los abogados nos tenemos que ir formando y especializando en las distintas ramas del derecho, que son muchísimas, ¿no?
0: O sea, sí.
15: Más de 30 ramas del derecho, ¿no? Constitucional, amparo, hay nuevas, ¿no? Con todo esto de la inteligencia artificial, claro, propiedad intelectual, etcétera, etcétera. Entonces, la Ibero, el año pasado, sacó una nueva maestría, 100% online, en línea. Yo sé que, por ejemplo, nos escuchan en Huauchinango, en La Sierra, en Tlaxcala, este gran noticiero, y no digo de hasta otras partes del mundo que de repente llegan y saludan.
0: No, sí, también escuchas en Nueva York, en Noruega, en fin.
15: Entonces, si alguien tiene estudios y desea estudiar la maestría en Derecho Empresarial, pues por eso la hicimos online, ¿no? Uh-huh. ¿Cuál es la nobleza de este programa, además de lo online, ¿no? Está pensado para abogadas y abogados, pero para también cualquier persona que esté dentro de una empresa. ¿Qué significa esto? Un médico, por ejemplo, que ahorita hablábamos de ellas y de ellos, ¿no? Que tiene su clínica. Al fin y al cabo se volvió empresario o empresaria, ¿no? Y entonces tiene problemas, pues, fiscales. Igual hizo una sociedad anónima clínica, Clínica El Buen Pastor, S.A., ¿no? O Asociación Civil. Al fin y al cabo tiene relación con el mundo del derecho y ahí van, ¿no? Ahí van aprendiendo a la marcha, van haciendo sus sociedades mercantiles, sus actas de asamblea, pues cuestiones con el ayuntamiento, cuestiones ambientales, pues su página web, avisos de privacidad y todo eso desde una mediana empresa, Ultra, por ejemplo, ¿no? Toda la empresa, no nada más Ultra Radio, toda la empresa, pues ha de tener aquí sus despachos, etc. Pero si, por ejemplo, alguien está inmerso en sus negocios, que quizá, por ejemplo, tenemos un alumno que tiene una quesería, ¿no? Es empresario y hace que es en Huejotzinco, ¿no?
0: Okay.
15: Saludos. Dice, pues yo soy administrador de empresas, pero me falta porque todos los días me peleo ya me salió la bronca con el trabajador, derecho laboral.
0: Pues
15: ya me llegó el requerimiento de Hacienda, pues del SAT, no, pues tampoco le sé, ¿no? Y entonces voy a marchas forzadas, nos explicaba, y entonces precisamente esta maestría es tanto para licenciados y licenciadas en derecho, pero también está abierta para todas y todos los que estén inmersos en el mundo.
0: Y ahí sería muy conveniente que se acerquen contigo, que se acerquen con la Virgen. A ver, yo me dedico a esto, ¿qué tanto me conviene la maestría?
15: Exactamente.
0: A algunos les convendrá más y a otros no tanto, pero ya obtienen más elementos para la decisión.
15: Sí, parte del procedimiento de admisión es una entrevista con un servidor y ahí vamos diciendo, oiga, ¿y por qué le interesó? Bla, bla, bla, pues sí, pues igual es mejor un diplomado para usted.
0: Sí, no, depende, claro.
15: O igual y si la maestría, ¿no? Ahí
0: El chiste es que sea lo idóneo, ¿no?
15: Exactamente.
0: ¿Cómo hacemos ese contacto?
15: Pues hablando a la Ibero Puebla o a través de su página de internet, algo es que este año, por ser una maestría de lanzamiento, tenemos un 50% de beca
0: perfecto, directo. Bien.
15: No hay estudio socioeconómico, nada, simplemente vienen, hacen la
0: el
15: entrevista,
0: que quiera
15: entregan
0: tiene
15: sus
0: beca.
15: Papeles.
0: Ya estás.
15: Y 50%.
0: ¿Cuándo empezamos?
15: Empezamos ya la próxima semana.
0: No, pues córranle.
15: Entonces, pues ya.
0: No, pues ya.
15: Si se interesan en ello, pues los esperamos en la Ibero, pues a partir ahorita casi voy saliendo de
0: perfecto, aquí
15: de la entrevista y adelante. La segunda es que queremos invitar a todo tu auditorio. En un agosto de 1996, hace 30 años, comenzaron los posgrados de la Ibero Puebla con la primera maestría, la maestría en Derecho.
0: Hace 30 años.
15: Hace ya 30 años,
0: perfecto,
15: ¿no? Hemos sacado a más de 1,500 egresadas y egresados. Sí, en amparo constitucional, en penal.
0: ¿Cómo lo van a festejar?
15: En empresa. Entonces, queremos invitar a todo el público en general, pero sobre todo a las y los egresados que nos están oyendo, a que el viernes 21 de agosto nos acompañen en el Auditorio Manuel Aceves a las 6 de la tarde.
0: Perfecto.
15: Viene la directora del Instituto de Investigaciones Jurídicas, la doctora Mónica González Contró.
0: Bien.
15: Viene el ministro en retiro, Juan Luis González Alcántara.
0: ¡Hombre!
15: Que él nos dio muchísimos
0: fíjate,
15: años
0: de los
15: clases.
0: Propuestos por López Obrador.
15: Exactamente.
0: Fue propuesto por López Obrador y aprobado por el Senado. Un hombre, pues, con mucho talento desde mi punto de vista.
15: Sí, es un gran jurista, es una gran persona,
0: sí.
15: Con gran ética. y él nos dio clases en la Ibero muchísimos años. Ya volvió, este año ya nos volvió a dar clase. No, viene pues también está, a este conversatorio.
0: Ya está liberado.
15: Ya está liberado, exactamente. Sí, sí. Y viene el doctor José Ramón Cosío Díaz.
0: ¡Uy, otro!
15: Entonces
0: otro
15: es un
0: ya está.
15: Conversatorio entre los ministros en retiro, Juan Luis González Alcántara, José Ramón Cosío y la doctora Mónica González Contró de Jurídicas UNAM. Por supuesto, tu equipo y tú están más que invitados.
0: Mil gracias, maestro.
15: Simplemente el tema es la educación en el siglo XXI frente a la inteligencia artificial.
0: Entonces, cuidado.
15: Oír a estos grandes juristas creo que va a estar de lujo y festejemos todas y todos los 30 años de los posgrados en Derecho.
0: Y ojalá hagas un compendio de lo que se maneje ahí para en otra visita decirnos lo fundamental de esta presentación, que le llegue a más gente, es esto y esto y esto y esto. ¿Sale?
15: Sí, claro, con mucho gusto.
0: Bueno, pues Rafael, pues mil gracias por venir. ¿Con qué despides?
15: No, pues nada más, lo esperamos en la Ibero Puebla. Mejorar el mundo es posible, no es un eslogan, realmente así lo queremos en la Ibero, así lo tratamos de realizar en cada uno de los posgrados en Derecho, ya sea en la especialidad de amparo, administrativo, fiscal, en la maestría en Derecho Público o en la maestría en Derecho Empresarial que acabo de decir, o en el doctorado también de investigación jurídica.
0: Gracias, maestro.
15: No, ¿de qué?
0: Al contrario. Vamos a la pausa, regresamos con más. Tenemos mucho material todavía. En Puebla son las 9:44, la Roche Blood Peregrina Centro.
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0: con una fábula.
1: Fernando, tu respuesta sobre la democracia liberal burguesa fue precipitada. También hay otros tipos de democracia como la popular o la directa, además de que la contrapusiste con el socialismo. No. Contrapuse el neoliberalismo con el socialismo, como sistemas económicos. Y el sistema democrático, me parece que mientras más amplio sea, más gente participa. ¿Quién llevó a López Obrador al poder? Una democracia popular. Votó la gente. ¿Quién llevó a Petro? ¿Quién llevó a Lula? ¿Y quién los quitó también? Porque a Lula lo quitaron, ganó Bolsonaro y volvió a ganar Lula. Esa es la ventaja de la democracia. La agresión al senador Ávila ocurrió en el Senado, donde está sesionando la Comisión Permanente, de ninguna de las cuales forma parte el diputado Mancilla, que obviamente fue a provocar exactamente como cuando la agresión en pandilla al senador Fernández Noroña, que dicho sea de paso, tenía 65 años cuando 6 porros priistas lo agredieron. Ayer fue detenido el director de Comunicación Social de Campeche durante el gobierno del ITO. Están desesperados, dice 22. Bueno. Pues ahí está lo que tenemos en llamadas. Tenemos muchísimas notas, vamos con ellas, porque luego se nos quedan, ¿no? Y no vale la pena que tengamos buena información y se nos quede. ¿En dónde nos quedamos? ¿En dónde estamos? A un mes del inicio, no es cierto, la de Supply, al inaugurar la cuarta edición en México de la cadena de Supply para Industrias, de proveeduría para industrias, el gobernador sostuvo que la administración pública, a ver, para los que no les gusta esto, el gobierno, la administración pública tiene que ser un facilitador para que la iniciativa privada invierta y tiene que ser garante de condiciones de inversión y también de justicia, Caroline.
2: Así es, Fer, por segundo año consecutivo, Puebla es sede de la cuarta edición de México Industry Supply Change, evento que concentra a prestadores de servicios de la industria. Al respecto, el gobernador Alejandro Armin también reconoció que debe haber así articulación entre los distintos niveles de gobierno para que las políticas públicas de ahora se conviertan en políticas de Estado a lo largo de las administraciones, facilitando pues también así los trámites. Asimismo, puntualizó que el ejercicio político debe ser un facilitador, garantizando que haya seguridad, certeza jurídica, infraestructura y mejora regulatoria. Agregó que su administración pues ha hecho todo lo posible para agilizar trámites y de allí que pues justamente se haya dado la apertura de estos nuevos vuelos. En este sentido también, por su parte, el Secretario de Desarrollo Económico y Trabajo, Víctor Gabriel Chedraui, destacó que con este tipo de eventos pueda dejar de ser espectador y comience a ser protagonista, aprovechando la existencia del nearshoring como una oportunidad histórica, pues es la antesala de dejar de ser exportador y comenzar a diseñar productos. También se anunció en el marco de esta inauguración pues la plataforma 5 de mayo, esta herramienta digital que no se limita a estos días del encuentro, sino que será un referente nacional por la mayor cantidad de proveedores concentrados. En su turno, el presidente de CAPIN, René Mendoza, destacó que con este evento, pues Puebla se vuelve el epicentro de compra del sector automotriz más grande, ya que se estiman 2.300 requerimientos de compra. Escuchemos parte de lo que ocurrió en esta inauguración.
3: Y que esta oportunidad fuera para todas, para todos. Micro, pequeñas, medianas, grandes empresas. Y que tuviera una vinculación con las vocaciones regionales del país y de los estados, tal como lo plantea el Plan Nacional de Desarrollo que está desarrollando la primera mujer presidenta de México, la doctora Claudia Sheinbaum.
2: ¿Ese reporte, Fer?
1: Muy bien, Paola, un mes del inicio del periodo ordinario de sesiones, hay pintas en contra de legislar la reforma al Código Civil para la cuestión del cambio de nombre o género de los niños.
4: Sí, así es, Fer, pues sobre la 2 Norte apareció una barda con la leyenda "No a la ley de infancias trans, daña a los niños, a los jóvenes y a las familias, quien legisla es el Congreso de cada estado". Este mensaje pues ocurre luego de que el propio presidente del Congreso de Puebla, Pavel Gaspar Ramírez, indicó en el mes de julio, recordemos recordemos aquí en Ultra dimos la nota, que la reforma al Código Civil pues ya será sometida a votación ante el Pleno en el mes de septiembre, cuando inicie el periodo ordinario de sesiones. Ahorita están en receso y pues sesiona la Comisión Permanente. La diputada de Morena, Gabriela Chumacero Rodríguez, promueve esta iniciativa de reforma y ya sostuvo reuniones con grupos a favor y en contra, por lo que desde el Poder Legislativo se considera que ya fue suficientemente discutido el tema. Y recordemos que esta legislación pues va a tener que ocurrir luego de que una acción de inconstitucionalidad de la Suprema Corte de Justicia de la Nación, que pues justamente pidió al Congreso modificar el Código Civil, porque actualmente en Puebla se permite este cambio de género y nombre en el acta de nacimiento a partir de los 18 años. Entonces la Corte pues pide que se quite ese candado y también se permita para menores de edad. Fer, es la información.
1: Bueno, y por cierto, ya está haciendo un grupo de ciudadanos lo que le tocaba hacer al Instituto Nacional Electoral, es decir, clausurando bardas con nombres de aspirantes a cargos para el 2027. Pretenden frenar la contaminación visual y parar la promoción anticipada que se está haciendo. No sé, Movimiento había dicho que ellos iban a respetar la ley, pero la 4T ya tiene defensores de la 4T. El PRI tiene defensores de México y el PAN tiene defensores de la familia. ¡Cuánta defensa de pronto!, ¿no? Luego pasan las elecciones y ya no defienden nada. Una farsa. Así de claro. No se vale adelantar los tiempos. Y Morena lo ha venido haciendo, bueno, el propio presidente con las corcholatas, ¿no? Claro. Si no quieren jugar limpio, díganlo. Nosotros no jugamos limpio, somos tramposos, pero díganlo.
4: Sí.
1: Porque parece una trampa generalizada. Y el ciudadano nomás mirando. A ver, cuéntanos.
4: Sí, pues la primera acción de estas clausuras ciudadanas ocurrió frente a la nueva sede del Congreso de Puebla, justamente en la zona de Los Fuertes, sobre la calzada Ignacio Zaragoza, donde pintaron de blanco bardas con el nombre justamente de la secretaria de Bienestar, Laura Artemisa García Chávez. El defensor de derechos humanos, Ángel Manuel López,

0: En mayo enviaron un escrito al Instituto Electoral del Estado de Puebla para pedir su intervención, pero el organismo se declaró incompetente. Y es por ello que iniciaron pues esta pues clausura ciudadana, en donde pues también se busca eliminar algunos nombres que han surgido de todos los partidos políticos, prácticamente desde panistas como Jorge Aguilar Chedraui y Mónica Rodríguez de la Vecchia, hasta perfiles morenistas como Celina Peña, Andrés Villegas, Olga Romero García Crespo, entre otros. Escuchamos lo que dijo pues este defensor de los derechos humanos.
1: La pinta de bardas es ilegal. Por eso el día de hoy venimos a hacer la actividad de clausura ciudadana de tintas de barda. Queremos un Puebla blanca, queremos que todos los ciudadanos pintemos de blanco a Puebla. Entonces está prohibido esta promoción que se hacen los ciudadanos, los políticos. Hacemos hincapié en que presentamos un escrito desde el mes de mayo al Instituto Electoral del Estado de Puebla para que tomara alguna actividad y se declaró que incompetente. Ante la incompetencia del Instituto Electoral del Estado de Puebla, los ciudadanos tomamos acciones.
2: Gracias, 1780 nos escribe. Saludos, te estoy viendo por primera vez en YouTube. Adoro el radio, pero a veces hay que modernizarse. Conozco tu voz desde hace más de 20 años. Bueno, ahora nos conocemos más en persona. Mil gracias, qué gusto y qué honor. Muchas gracias. Bueno, son las 8:58 en Puebla, 2 para que den las 9 de la mañana, precisamente hablando de elecciones o no elecciones, ya de plano, José Luis García Parra descarta buscar la candidatura a la alcaldía. Violeta, rápidamente.
3: Así, Fernando, comentarte a ti y a todo el auditorio de Ultra 92.5 que lo único que se derrochan son las lágrimas de el diputado de el partido del PAN, Rafael Micalco, aseguró el coordinador del gabinete al responderle pues al diputado panista y reiterar que no buscará la candidatura de Morena a la presidencia municipal de Puebla en el 2017. Y es que García Parra fue cuestionado sobre una encuesta recientemente que incluye distintos perfiles rumbo a la elección del 2027, así como las declaraciones de Micalco, quien cuestionó que García Parra no apareciera en la medición pese a un supuesto derroche de recursos. Es por ello que el coordinador del gabinete le respondió al legislador panista, que pues desconocía obviamente de dónde sacaba esa postura, ya que desde hace varios meses hizo pública su decisión de no participar en el proceso interno de Morena. Escuchemos.
4: En el proceso interno de Morena, que yo estaba enfocado en la responsabilidad que el gobernador Armenta me ha otorgado, en esa confianza que me ha dado, que es un trabajo permanente de los 7 días de la semana, y que eso me exige un nivel de responsabilidad y compromiso con esta tarea, y que me lo participar. Eso lo dije hace muchos meses, lo único que se derrocha son las lágrimas de él cada vez que lo pongo a su lugar, y así va a seguir sucediendo. Continuamos con la ronda.
3: El reporte, Fernando.
2: Bueno, son las 9:00, ya para cerrar este capítulo, luego irnos con el PAN y otros asuntos. El gobierno del Estado fortalece políticas públicas para que las nuevas generaciones alcancen sus metas sin límites y en equidad. ¿Quién dijo esto, Violeta?
3: Así es, comentante de aquí y a toda la auditoría de Ultra 92.5, que recuperar el tejido social se logra cuando dejamos de ser simples observadores.
2: Ah, Violeta, Violeta, esa ya la tratamos porque vino Laura Artemisa. La que te estoy pidiendo es fortalecer políticas públicas para que las nuevas generaciones alcancen sus metas sin límites y en equidad, porque si no vamos a repetir la vueltecita que se dio por aquí. Laura, cuéntanos.
3: Bueno, pues en este sentido, con la convicción de que ningún sueño debe tener límites por falta de oportunidades, pues resulta que el gobernador Alejandro Armenta refrendó su respaldo a las juventudes de Puebla durante la entrega del Premio Estatal de la Juventud Vicente Suárez 2026, donde afirmó: ustedes pueden todo, no les voy a poner límites, no voy a cancelar su sueño y no es demagogia. Esto ante la presencia de jóvenes de distintas regiones y expresiones, resaltó que su talento, su creatividad y su capacidad pues tienen toda esa visión para transformar su entorno que es importante para construir un mejor estado. Y es por ello que la secretaria de la Juventud y el Deporte pues coincidió con lo que comentó el gobernador, y por esa razón escuchemos lo que dijo en este sentido.
5: Hoy no solo venimos a entregar un reconocimiento

0: Miento. Venimos a decirles que su esfuerzo vale, que sus ideas importan, que Puebla necesita de todos y cada uno de ustedes. Este año, el Premio Estatal de la Juventud Vicente Suárez recibió 343 registros de juventudes que participaron en las 9 categorías. Y detrás de cada registro hay una historia de jóvenes que estudian, que emprenden, que creen en diferentes derechos, que cuidan del medio ambiente, que impulsan la cultura, que trabajan por la inclusión y que desde sus propias comunidades están construyendo un mejor futuro.
1: ¿Qué deporte, Fernando?
2: Violeta, perdone, pero es que habíamos tenido a Laura y no te avisamos con tiempo que esta nota de Laura pues ya había venido ella misma. Una disculpa, Violeta.
1: Hasta luego, Fernando, buen día.
2: Órale, buen día. Son las 9:03, vamos con la buena, corte y luego tenemos deportes. Temperatura. Ah, deportes, buena, corte y todo lo demás.
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2: Isra Valero, te saludo.
4: Igualmente, Fer, ¿qué tal? Buenos días, buenos días a todos. Vamos con información deportiva. Los Pericos de Puebla ayer consiguieron una dramática victoria de 5-3 sobre los Piratas de Campeche para de esta manera tomar ventaja en la serie de playoffs, 2-1. Los Pericos de Puebla, que empezaron perdiendo el encuentro, poco a poco fueron remontando posiciones y de hecho con un cuadrangular de Samar Leiva en la parte baja de la quinta entrada, pues le dio la voltereta al partido y eso fue coronado también con una carrera productora de Lorenzo Cedrola. Hoy los Pericos de Puebla, a partir de las 7:00 p.m, se vuelven a enfrentar a los Piratas de Campeche buscando ya ampliar la ventaja de 3-1 y con eso prácticamente poner un pie en la siguiente etapa. Sin embargo, todo tendrá que decidirse en el Diamante del Parque Hermano Cerdán a partir de las 7:00 p.m. Bueno, entonces, todo fue más adelante. Más información deportiva.
2: Soy Ramón, muchas gracias.
4: A ti, Fer, gracias. Buen día.
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2: Bueno, pues hoy vamos a tener un día soleado en la mañana. Ya le decía yo hace un rato cuando empezó el noticiero, a partir de la una se nos puede nublar un poquito, pero el mayor riesgo de lluvia y nublado es de 2 a 4 de la tarde. La tarde estará nubladona, pero de 2 a 4 de la tarde y luego otra vez de 6 a 7 podría llover. La mañana sí, es así, bastante soleada. La máxima está en 25, la mínima en 12, y en este momento andamos en 19. Mira, hacía días que no estábamos en 19 grados, 17, 18, hoy 19.
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2: Yo creo que si lo hizo la Ciudad de México deberíamos hacerlo aquí porque tenemos hasta mejor mercancía. El pan de dulce mexicano fue declarado Patrimonio Cultural Inmaterial de la Ciudad de México, un reconocimiento que busca preservar una de las tradiciones gastronómicas más representativas del país. La iniciativa fue impulsada por la Secretaría de Cultura Capitalina y la Cámara Nacional de la Industria Panificadora, Pastelera y Similares, la CANAIPA. Organización que representa y promueve los intereses de la industria del pan en México y que cuenta con más de 80 años de historia. La Cámara también ofrece a sus afiliados servicios de asesoría jurídica, fiscal y operativa, además de capacitación especializada para panaderías y empresas del sector. ¡Qué padre! ¿Por qué no aquí en Puebla buscamos lo mismo? Mire, a veces no valoramos lo que tenemos, estamos muy acostumbrados. Un primo mío que vivía en Acapulco venía y se asombraba del pan de dulce poblano, porque en Acapulco, por la humedad del mar, ni a patadas puedes tener un pan con esta calidad. Y luego, el poblano, ¿cuántas variedades de pan de dulce tenemos? Cocol de anís, concha, gendarme, oreja, flauta, trenza, bueno, chulo.
26: Colorados.
2: No, es un mundo. Es más, un día deberíamos hacer un concurso, quién se sabe más panes, más nombres de panes de dulce, ¿no? somos maestros para nombrar cosas. Hágase una investigación sobre nombres de danzones, se va a morir de risa. Hay danzones que tienen los nombres más insospechados del mundo, ¿eh? Si Juárez viviera, o bueno, no me acuerdo, pero tengo un libro de danzón que trae un capítulo dedicado a los nombres de los danzones más originales. En eso somos realmente fuera de serie. Y para el pan hay un montón, créanme que un montón. A ver, señores panaderos de Puebla, organícense y lo aventamos y que sea reconocido como Patrimonio Cultural Inmaterial de Puebla. No sé si México tenga mejor pan dulce que nosotros, lo dudo, porque nosotros somos únicos en eso, ¿eh? Hay un montón, en todo caso no nos peleemos. ¿Quién tiene? No, los dos tenemos muy buen pan, los dos merecemos un reconocimiento a nuestros panaderos y a nuestra tradición. Seguimos, son las 9:12.
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2: Bueno, en obvio de tiempo vamos a agilizar esto. Un día como hoy, en 1521, cayó Tenochtitlan. Esta es la caída de Tenochtitlan. ¿Se acuerda que, como no tocaba en el sexenio de ya saben quién, lo adelantaron y dijeron que era la no sé qué? La mera caída de Tenochtitlan es en agosto de 1521, el 13. Un día como hoy, 8 años después de esto, se dio la primera corrida de toros en México. Un día como hoy, 1655, nació John Christoph Denner. ¿Qué le debemos a este cuate? ¿Por qué está aquí? Inventó el clarinete. Es un instrumento, bueno, ¿con qué abre la Rapsodia en Azul de Gershwin? Con un clarinete. Un instrumento favorito de Mozart, que odiaba la flauta, el clarinete, y oiga, su concierto para clarinete y su quinteto para clarinete son prodigiosos. ¿Ha visto un cuadro de una señora que está con los pechos de fuera y una banderota de Francia? Se llama La libertad guiando al pueblo de Francia. Eso lo pintó un pintor romántico francés que murió un día como hoy en 1836. Se llamaba Eugenio de la Cruz, Eugène de la Croix, dicho en francés. 1899 nació Alfred Hitchcock, el maestro del cine del suspenso, en el seno de una familia católica en Leytonstone, en Inglaterra. Empezó como ayudante de dirección, pero se inmortalizó, extraños en un tren. Psicosis, qué bárbaro, los pájaros, no, era brutal. Y luego se fue a Estados Unidos y tenía una hora en televisión. Películas que le recomendamos, de las que yo he visto: Psicosis, por supuesto, Los pájaros, Un crimen perfecto, La ventana indiscreta, Vértigo, Asesinato, El hombre que sabía demasiado, De sabotaje no me acuerdo. Pero bueno, es un grande. 1910 muere Florencia Nightingale, una enfermera inglesa pionera de la enfermería profesional. Hasta mediados del siglo XIX, la atención a los enfermos en los hospitales era prácticamente nula, en los hospitales de campaña, de guerra. Y las condiciones terribles. ¿Quién profesionaliza esto? Florencia Nightingale. Un día como hoy, muere Jules Massenet, con doble S, Massenet, un compositor francés muy destacado en la ópera romántica del siglo XIX, nació en Montreux. Mostró un gran talento musical y nos deja obras como Manon, como Werther, basada desde luego en Goethe. Aunque él era francés, pues sí, le llamaban atención en las letras alemanas, ¿no? La meditación de Thais es de él. Su capacidad para manifestar con música matices psicológicos y su atención a los pequeños detalles de la orquestación lo hacen un hombre con una gran capacidad musical. ¿Tenemos alguito de Massenet? Bueno, si no, nos seguimos, ¿eh? Porque tenemos muchísimo. Si logramos algo, entre tanto, ahí está Massenet, ¿sí encontraste? La meditación de Thais es muy famosa. Tarariririririri, con un violín muy bonito, muy, muy bien tocado casi siempre. A ver si es. ¿No es? Bueno, ahorita seguimos buscando. En 1914 se firman los tratados de Teoloyucan. Se disuelven las fuerzas federales dejan la capital en manos del ejército constitucionalista y Francisco Carvajal queda como jefe del, que era el jefe del ejecutivo, abandona la capital. 1914, la caída de Huerta. 1926 nació Fidel Castro, murió en 2016, 90 años vivió Fidel Castro, nació en Virán, en Cuba. Líder revolucionario político, una de las figuras imprescindibles en lo bueno, en lo malo, en lo regular, en lo que usted quiera, un líder del siglo XX, arquitecto de la Revolución Cubana. Era hijo de un terrateniente español y una campesina cubana. Estudió Derecho en la Universidad de La Habana, se metió en la política y trató de dar un golpe de Estado. En el cuartel Moncada no lo logró, lo encarcelaron, lo liberaron, vino a México, conoció al Che Guevara, lideró una guerrilla en la Sierra Maestra y derrocaron a Batista en 1959. Ya en el poder instauró un régimen socialista, nacionalizó empresas, impulsó una reforma agraria, universalizó la educación y la salud. Tuvo una alianza sí o sí con la Unión Soviética y una ruptura con Estados Unidos, que desencadenaron un embargo económico y luego una disque invasión en Bahía de Cochinos que nunca se cumplió, afortunadamente, porque la crisis de los misiles estaba ahí en puerta. Bahía de Cochinos fue en 61, los misiles en 62. En fin, un hombre que se queda en el poder años enteros, luego se lo hereda a su hermano y con todas las buenas ideas sociales que tenía, termina políticamente acaparando el poder, eliminando a los disidentes, y el Che, por ejemplo, imperdonable, un hombre tan admirable como el Che, odiaba a los homosexuales, y homosexual que agarraba, homosexual que fusilaba, punto. Así, ¿no? Esto también empaña los logros sociales, ¿no? 1942 muere Jorge Cuesta, desde 1930 formó parte del grupo Los Contemporáneos, lo bautizaron como El Alquimista. 1942 nacía César Costa, uno de los de las figuras del pop en México en aquellos años 60, principios de los 60, mediados de los 60, con muchos, muchos covers de canciones, sobre todo de Polanca. Un día como hoy, para vergüenza de la humanidad, se erigió el Muro de Berlín. Y lo erigieron los rusos. Se habían quedado con una parte de Berlín y lo erigieron para que nadie se cambiara a Alemania Occidental. Hubo miles de intentos, gente que murió tratando de ir a Alemania Occidental. Curiosamente, cuando cayó el muro, un poco para los que no están muy convencidos, ¿para dónde corrió la gente? ¿Los de Alemania Occidental se fueron corriendo a la Oriental o los de la Oriental a la Occidental? Y eso le dice todo, ¿no? Un día como hoy, 1989, muere uno de los grandes cantantes de tango, Hugo del Carril, y en 2014 muere Columba Domínguez, esta gran, gran actriz nacida en Guaymas, Sonora, que fue esposa del Indio Fernández. Él la descubrió y fue su esposa, ella con méritos propios, por supuesto, se lo digo porque el otro día mencionábamos a Columba Domínguez hablando justamente del Indio Fernández. 9:19 en Puebla, minuto de música, ¿mandé? Ah, ya encontraste a Jules Massenet. ¿Qué encontraste? ¿La meditación de Thais? Ahí le va, mire.

0: Vámonos.
1: Esa es la mismísima meditación de Thais.
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0: amigos, un día con muchísimo material, pero muchísimo. Ahí vamos emparejando. Por ejemplo, a través del DIF Puebla Capital, que lidera María Elise Budib, hubo una activación física masiva de personas adultas mayores en el Parque Laguna de Chapulco. También tenemos en la Junta Auxiliar de San Sebastián de Aparicio, habrá vialidades más seguras e incluyentes bajo un esquema de intervención integral que impulsa el ayuntamiento, y ya lo platicaremos, pero este sábado 15 de agosto, más de 30 recintos participan en la edición del gobierno del municipio con Pepe Chedraui, sumando nuevas experiencias en el Cuescomate y la pista de hielo en la Noria. Le estoy hablando de la Noche de Museos que se reinventa. Va a tener más este sábado. En las páginas del ayuntamiento está todo, todo, todo. Y además las cuadrillas del programa Bacheando Ando Puebla desplegaron labores de bacheo en el barrio de San Miguel. Información que tenemos desde el ayuntamiento. Son las 9 de la mañana con 27 minutos, 9 con 27. Vamos con información desde el Congreso. Adelante.
1: El diputado Rosario Sanata impulsa una iniciativa para reformar las fracciones 15 y 16 y adicionar la fracción 17 al artículo 12 de la Constitución Política del Estado Libre y Soberano de Puebla, con la finalidad de fortalecer el marco constitucional relacionado con el desarrollo y participación de las personas jóvenes. La propuesta establece que las leyes del Estado se ocuparán de promover el desarrollo y participación de las personas jóvenes en los ámbitos político, social, económico, deportivo, cultural y cualquier otro que sea necesario para su inclusión y, de manera especial, su incorporación en el ámbito laboral, en condiciones que garanticen su formación, capacitación y crecimiento.
0: Bueno, aquí se aplica la teoría de las ventanas rotas, ¿no? Tú ves un coche impecable, último modelo, estacionado, pues no haces nada. Ves un coche que ya le robaron una llanta, le arrancaron los espejos, el volante, pues a lo mejor pasas y tiras una colilla o tiras tu basura ahí. Si tú ves mugre, pues echas más mugre. Si está impecable, no te atreves, ¿no? Bueno, aquí, ¿qué pasó? Le decía que ya hay defensores hasta del santo y las momias de Guanajuato. Empezó Andrés Manuel López Obrador con los defensores de la 4T. Campañas adelantadas, disimuladas. Siguió el PRI, defensores de México. Y ahora, ¿qué cree ya también el PAN? Nada más que son los defensores de la familia. Todos paseando candidatos, todos en precampañas, todos gastando dinero no controlado por nadie. El INE volteando a otro lado y el país hecho un relajo, saturándonos de información. Pero pues así están las cosas. Yo le informo con mucho gusto. Ya lo hizo el PRI, ya lo hizo antes Morena, y ahora el PAN anuncia los defensores de la familia. Caroline.
2: Así es, Fer, y efectivamente pues el Partido Acción Nacional ya tiene, pues de cara al proceso electoral de 2027, mil interesados en participar dentro de la contienda interna para buscar algún cargo de representación popular, confirmó el dirigente Mario Ríos Patiña. En conferencia de prensa, el representante de Edad de Azul pues destacó que en este momento se encuentra en un proceso de diálogo político y será más adelante cuando vayan realizando los procesos de selección. Ríos Patiña adelantó que en la capital hay 20 perfiles que están levantando la mano para poder aspirar a alguna candidatura a la presidencia municipal. Entre ellos pues se encuentran Jorge Aguilar Chedraui, Liliana Ortiz, Ana Teresa Aranda, Sinaloa Huerta, Mónica Rodríguez de la Vecchia e incluso Ricardo Dalí, entre otros. Aseguró que pues están en parte de este proceso político, pero cuando sean los tiempos publicarán el calendario y las bases de la convocatoria. Por otra parte, pues habló de la zona metropolitana, donde el dirigente de Blanquiazul indicó que hay interés por parte de la actual presidenta de San Andrés Cholula, Lupita Cuautle, para la reelección, y bueno, en este caso se analizará si es posible. Escuchemos.
3: Ya alrededor de 1,000 perfiles, ¿no? Creció un 20% desde la última vez que más o menos aquí platicamos, que andábamos alrededor de los 859. La última cifra ya estaba en los 1,000 perfiles. Y en Puebla Capital teníamos, si no recuerdo mal, alrededor de 20, ¿no? Para la alcaldía. Y la dirigencia municipal.
2: Este reporte, Fer.
0: Bueno, pues resulta que tenemos interferencia en algún lugar. Si usted oye interferencia, gracias Gustavo, dice que por donde anda se oye como interferencia, como mucho ruido en la transmisión. ¿Tú lo detectas, Jaime? A ver, déjenos revisar y si no, avisarle al ingeniero. Gracias, Gustavo. Denise, vamos contigo. El doctor José Ramón Eguíbar, que ha estado aquí varias veces, un investigador de una pieza de la UAP, obtuvo el premio a la trayectoria Gregorio Pérez Palacios. Me parece que muy merecido. ¿Qué nos tienes?
4: Así es, Fernando, y durante el marco de la sexta reunión anual de la Academia de Investigación en Biología de la Reproducción, se premió a José Ramón Eguíbar Cuenca con la trayectoria académica Gregorio Pérez Palacios. Dicho reconocimiento se otorga a las investigaciones científicas en biología de la reproducción. La sede principal fue en el AIRBIR, en las instalaciones de la UNAM, Campus Juriquilla, en Querétaro. Y pues al recibir este premio, el doctor destacó que es un logro institucional con apoyo incentivo a motivar a más estudiantes.
0: Bueno, pues ahí estamos. Gracias. Gracias, Gustavo Ariza, que nos oye. Dice que el defecto está por Plaza San Pedro. Ingeniero, échanos una mano, ¿no? Para que nos oigamos perfectamente bien, donde quiera que nos estén sintonizando, ¿no? Bueno, pues en Puebla son las 9:33. Esta es Laura Chevrolet Peregrina Centro. ¿Mandé? Ah, tenemos aquí. Oiga, yo vi una película, era española, pero ya le hicieron obra de teatro y se va a representar en Puebla. Se llama El Método Gronholm. Una mera entrevista de trabajo se vuelve una lucha despiadada porque los ponen a competir a ver quién se queda con un puesto. Y son entrevistas, son colectivos, hacen una prueba, deben competir entre sí, revelando secretos, traicionándose, apuñalándose. Es una obra que muestra la crueldad del ser humano con tal de quedarse con un puesto. Capaces de destruir a todos los demás aspirantes. De verdad, es una muestra, es muy cruel, porque tratan de descubrir a un impostor que envió la empresa. Y entonces, entre todos, se delatan, se hacen... Bueno, es una muestra de lo sucios que podemos llegar a ser en un juego, ¿no? Se llama El Método Gronholm. Muy adecuada para el público en general, pero psicólogos, gente que esté buscando trabajo. En fin, es el 19 de agosto. Hay restricción de edades para adolescentes y adultos. El Método Gronholm. Bueno, la primera persona que nos llame se lleva un pase doble para esta obra de teatro, El Método Gronholm, que vale la pena, es en el Teatro Principal, el miércoles 19 de agosto, cheque agenda y si puede ir, atórele. Yo vi la película, es una película española, la vimos Lidia y yo hace ya un tiempo, y realmente es impresionante, impresionante. Y la obra de teatro está sacada del mismo guión, ¿no? Bueno, ¿con qué seguimos, mi querido Jaime? Vamos contigo, Paola. Tenemos a Paola con la Clínica Jurídica Minerva Calderón de la Ibero. Participa en la coalición que acompaña la defensa de Brenda Quevedo. Esta mujer fue acusada del secuestro del señor Miranda Wallace. Isabel Miranda de Wallace hizo la vida imposible. Luego, según, ya se murió la señora, alguna vez la entrevistamos incluso. Luego, según una investigación de Ricardo Rafael, el chico está vivo. Esta muchacha no tuvo nada que ver. Bueno, un verdadero merequetengue. Pero sí hay algo que hay que revisar a fondo. 16 años de prisión sin juicio. Más 2 de arraigo. Va a continuar su pena en libertad. No ha sido juzgada. Ya le quitaron 16 años de su vida. En una cárcel. Eso es una fregadera. Eso es incivilizado. Nos lo ha dicho la Comisión Interamericana de Derechos Humanos. Lejos de corregirlo, López Obrador aumentó los delitos por los cuales te puedes pasar en prisión preventiva, digamos, ¿no? Oficiosa. Ajá, más delitos para que más gente esté en la cárcel sin juicio. De veras que es una... no me lo explico. Paola.
4: Así es, Fer, pues Brenda Quevedo Cruz podrá continuar en libertad del proceso penal que enfrenta desde hace 18 años, luego de que un juzgado ordenara el cese del resguardo domiciliario y el dispositivo de geolocalización y la custodia de la Guardia Nacional. La actualización, pues, fue compartida por el maestro Simón Hernández León, coordinador de la Maestría en Derechos Humanos de la Clínica Jurídica Minerva Calderón de la Ibero Puebla, y esta modificación de medidas cautelares, pues, fue resultado de una solicitud presentada en junio por las organizaciones y clínicas que acompañan la defensa de Brenda. Argumentaron que, por la prolongación del proceso, las medidas privativas dejaron de ser necesarias y proporcionales y se convirtieron en una pena anticipada. Hernández León señaló que el caso evidencia los efectos de la prisión preventiva prolongada sin sentencia y recordó que la CNDH, el Grupo de Trabajo sobre la Detención Arbitraria de la ONU, han documentado irregularidades, prácticas de tortura y la exposición pública de Quevedo como responsable de un secuestro. Destacó que la normalización de esta figura en México ya ha derivado en condenas de la propia Corte Interamericana de los Derechos Humanos, como comentas, y el caso de Quevedo, dijo, muestra los efectos diferenciados de la privación de la libertad sin sentencia y la vulneración de la presunción de inocencia, particularmente en mujeres. Escuchamos lo que dice el académico.
5: Una mujer que lleva 18 años sin sentencia, a pesar de la acreditación de violaciones graves, de pronunciamientos de organización de organismos internacionales como el Grupo de Trabajo sobre la Detención Arbitraria de Naciones Unidas, y es una muestra de pues el uso de figuras de un populismo punitivo que en el caso de prisión prolongada y de prisión oficiosa ya han llevado a México a ser condenado incluso ante la Corte Interamericana de Derechos Humanos, con una condición en el que más de la mitad de las personas en las cárceles del país no tienen sentencia.
0: Muy bien, muchas gracias. Le tengo más información. La diputada Delfina Pozos presentará el próximo jueves, o sea, hoy, ante la Comisión Permanente del Congreso, una reforma a la Ley de Seguridad Pública para crear el diagnóstico de riesgos psicosociales policiales, SAS, de aplicación mensual y obligatoria. Y por otro lado, el Instituto Poblano de los Pueblos Indígenas va a iniciar proceso de consulta para la conformación e integración de consejos regionales de pueblos indígenas y afromexicano, con cobertura en 8 regiones y la participación de 155 municipios. Son las 9 de la mañana con 38 minutos. Le debo un corte, así que vamos a cita y a corte.
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0: Fíjese, ya hablamos de Fidel Castro, Florencia Nightingale, la que profesionaliza la enfermería. Mire, algo que hoy es tan elemental, ella fue la primera que lo indicó y lo exigió, digamos, ¿no? Primera regla de la enfermería, mantener el aire tan puro como se pueda. Digo, es que a veces ve uno la historia de la medicina y tardamos mucho en darnos cuenta de dónde venían las infecciones y cosas así. Y a veces, pues, hasta se fomentaban, ¿no? Pero bueno, Florencia Nightingale, a la que se le debe mucho, mucho, ¿eh?
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0: Bueno, tengo aquí, señor Canales, buenos días, su mega admiradora, dice desde hace rato, ojalá nos siga oyendo, su mega admiradora sin final y deseándole éxito y que tenga muchísimos más años en la radio. Si no, ¿qué hacemos sin usted? Felicitaciones. ¿Y yo qué hago sin ustedes? No, pues son la razón de que me levante a las 3:30 y luego con mucho gusto. Le pido, por favor, que salude a mi amiga que quiero mucho, Maricruz Llarena, yo también la aprecio mucho, mucho. Ella me dijo que le diría a usted que me saludara porque le platiqué de mi admiración que siento por usted desde que lo descubrí cuando llegué a Puebla. Gracias por la atención y bonito día. Pues parejo, para usted, terminación 93, y para Maricruz, con mucho cariño, son gente de primera. Fernando, buenos días, yo soy poblano y el pan es muy rico, pero yo trabajo en Laguna Verde, Veracruz, y la verdad, el pan más rico que he comido es de Palmasola. No sabes qué delicia. No, pues perfecto. ¿Sabe? Aquí no hay pleito. No caigamos en competencias. Tenemos un pan maravilloso en México y cada ciudad pues tiene sus estilos distintos, ¿no? Buenos días, Fer, sigo desde la máquina musical. Tu humor siempre ha sido el de una persona inteligente, nunca ha sido grosero, como hoy se estila. Admiro tu constante labor. Mis mañanas saben mejor cuando los escucho. Por la clase de yoga que imparto 8 de la mañana, no los oigo completos. Pero con YouTube ya puedo oír completo. Fíjese qué ventaja. Gente que por trabajo pierde parte del noticiero, lo quiere oír y ahí lo tiene, ¿no? Ventaja de las tecnologías actuales. Antes el radio emitías, se iba y se iba para siempre. Gracias por todo lo que has hecho por Puebla, informar de forma veraz y puntual. Bendiciones siempre, dice Terminación 81. Gracias porque se siente bonito que le digan a uno esto, pues ¿para qué le digo que no? Buen día, la interferencia en la señal del noticiero para mí es normal, días sí y días no. Me peleo con el sintetizador y opto por alternar con YouTube con el radio. Me encuentro en San Ramón Castillotla, saludos con afecto al equipo de Ultra Noticias. Se lo pasamos todo al ingeniero, ¿eh? Todo. A ver qué podemos hacer particularmente en estas zonas, porque nuestra materia prima es el radio, la materia prima del radio es el sonido y le tiene que llegar a usted impecable. Son las 9:42. Debemos corte, ¿verdad, Jaime? No, bueno, es que hoy estuvo. Vamos.
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0: ¿Cómo te va, querido Israel?
20: Muy bien, Fer, ¿qué tal? Buenos días. Buenos días a todos. Vamos con la información deportiva. Ayer los tres equipos representativos de Puebla tuvieron actuaciones contrastantes y digamos que vamos por lo más destacado, la de los Pericos de Puebla, que sufriendo y con el corazón en la mano, pues terminaron ganando un partido muy dramático al equipo de los Piratas de Campeche, 5-3, este partido que se tuvo que aplazar en su arranque, prácticamente una hora por temas de la lluvia, pues empezó a favor de los Piratas de Campeche, que tenían la ventaja de una carrera por cero, sin embargo, Samar Leiva aparece en la parte baja de la cuarta entrada y con un cuadrangular con dos compañeros a bordo, pone adelante al equipo de los Pericos de Puebla 3-2, y a partir de ahí, pues ya no perdieron la ventaja, que misma que ampliaron más adelante con dos carreras más, incluso una destacada de Lorenzo Cedrola, pero el drama llegó justo en el final del partido, cuando pues prácticamente el equipo de los filibusteros tenía casa llena con dos outs y amenazaban con empatar el juego. Sin embargo, pues el relevo se fajó muy bien y terminó cerrándole la puerta a los Piratas de Campeche. Este triunfo le permite a los Pericos de Puebla tener la ventaja de 2-1 en esta serie de playoff. Y esta noche a las 7, también si la lluvia lo permite, veremos una vez más en acción a estos Pericos de Puebla y a los Piratas de Campeche, que están buscando su calificación a los playoffs. Es que Jimmy pensó que iba a hablar del América. Estamos hablando de béisbol.
0: Estaba clavado en el iPad checando información de última hora y noté un cambio en tu voz.
20: Sí, del tono.
0: Volteé y estaba sonriendo. La sonrisa se oye.
20: Sí.
0: No haga ruido de sonrisa, la risa.
20: El tono.
0: Tiene sonido.
20: Como por eso
0: pero
20: dicen.
0: La pura sonrisa, la mueca. Ajá. Cambia el tono de la voz.
20: Por eso dicen que a veces el problema no es el chiste, el problema es la risita, ¿no? que es lo que cambia todo la perspectiva. Bueno, es que ahorita vamos con el fútbol, estamos con el béisbol, permíteme, Jimmy. Y bueno, decíamos que hoy el equipo de Pericos de Puebla a las 7 juega contra los Piratas de Campeche y también tenemos en otras series que los Guerreros de Oaxaca le ganan ayer 12-3 a los Diablos Rojos del México, con lo cual la serie se empata a 2, mientras que en otra serie también los Olmecas de Tabasco le pegan 12-7 a los Bravos de León para emparejar la serie también a 2. En el norte, los Toros de Tijuana se amplían su ventaja de 3-1 después de vencer a Unión Laguna 4-0. Los Sultanes de Monterrey también ya tienen prácticamente medio boleto a la siguiente etapa. Le ganan ayer 6-3 a los Charros de Jalisco y con eso la serie se pone 6-3, mientras que el equipo de Durango vence 7-2 a Acereros de Monclova y tienen también la serie a su favor 3-1. Ahora sí, vayamos con el tema del fútbol, porque ayer el Puebla de la Franja pues ya terminó su participación nada honrosa, porque termina en el último lugar el grupo de la Leagues Cup después de perder sus 3 partidos. Primero lo perdió 5-2 ante el equipo de Portland, después contra el equipo de Austin pierde 3-2 y ayer pues también sucumbió en este 3-0 frente a Austin y 3-2 ayer ante San Diego, y estos resultados colocaron al equipo camotero justo en el último lugar de la clasificación, una clasificación que tiene ya a algunos equipos que avanzaron la siguiente ronda y otros que tendrán que definir su pase justamente el día de hoy. En ese caso está América, que a las 6:30 de la tarde jugará contra Austin. Este partido se celebra en la casa de las Águilas del América, y mencionar que si las Águilas del América ganan, están en automático en la siguiente etapa, estarán lógicamente hinchando del camino a otros equipos. Lo mismo que el Cruz Azul, que no ha perdido hasta el momento, lleva 2 victorias en igual número de compromisos, y ellos jugarán a las 7 de la noche, el Cruz Azul frente al Chicago Fire, mientras que a las 5:30 de la tarde, Nueva York FC contra Necaxa, Filadelfia contra Santos de Torreón, eso será a las 5, y también el equipo de Tijuana se enfrenta a Portland, a los Timbers, que será a partir de las 8:30 de la noche. Así es que la atención centrada en dos equipos mexicanos, Cruz Azul y América, que estarán buscando su calificación de manera directa, y ver qué otros equipos pues quedan pues todavía en la tablita, porque hay que mencionar que a pesar de que hasta ayer con la combinación de resultados había posibilidad de que equipos como Tigres avanzaran, pues todo dependerá de los de que no ganen a equipos como América, como Cruz Azul y los otros que también están en la pelea. Los que definitivamente pasaron de manera contundente fue el equipo de León, que venció ayer al equipo de Inter de Miami 3-2, victoria importante para el equipo leonés, que también ya está en la siguiente etapa. Lionel Messi reapareció en la cancha, lógicamente con el luto por el fallecimiento reciente de su señor padre, y aunque fuera de solo unos minutos, pero no incidió en el resultado. Así es que Messi hizo un viaje express a Rosario, Argentina, vivió el momento del sepelio de su señor padre, regresó al Inter y jugó unos minutos ayer en el partido contra León. Y ahora hablemos también de, le decíamos, del otro equipo de Puebla. Estamos hablando ahora de los, el equipo de los Lobos Puebla, que ayer perdieron su cuarto partido de manera consecutiva, segunda serie de, también perdida de manera consecutiva. El resultado del día de ayer fue adverso para el equipo de los Lobos Puebla, 73-69, y con esto pues las cosas se están comenzando a complicar para el equipo poblano, que lleva solamente ganada una serie, dividió honores en su segunda y después dos derrotas de manera consecutiva. Lo que viene ahora para el equipo de Lobos Puebla ya serán sus compromisos aquí en el gimnasio Miguel Hidalgo. Estarán enfrentando este día 15 y 16 al equipo de los Dorados de Chihuahua. El día sábado será a las 5 de la tarde, el domingo también será a temprana hora, digamos por ahí de las 2 de la tarde, pero el compromiso ahora es de que los los Lobos de Puebla pues recuperen el terreno y se salgan de esta mala racha en la que cayeron después de tantas derrotas de manera consecutiva. Y para finalizar la información deportiva, Fer, bueno, platicar lo que está sucediendo, sino este agrupamiento que están haciendo los equipos de la Liga de Expansión, como Mineros, Leones Negros, Atlético de La Paz, Morelia y Cancún, de ir al TAS para que impugna la decisión de la Federación Mexicana de Fútbol de haber desaparecido el ascenso y el descenso. Esto por supuesto que es una manifestación en contra de las decisiones de la Federación. Fer, es la información deportiva esta mañana.
0: Gracias. Muchas gracias. Gracias mil. Gracias. Ya pagaste por venir al noticiero. Porque ves que dicen que el que viene... que el León, ¿no? Buen día, Fer, yo te escucho y es amena mi mañana. Eres una persona culta que admiro mucho. Aprendo cosas de ti, sabes muchos temas. Dice que todos... No, imposible, ¿no? Uno, cuando entras a la Gandhi, al Sotre, te das cuenta de que te falta todo. O sea, y lo mismo con los discos y las obras musicales, ¿no? Pero en todo caso, mil gracias por lo que dices, que le gusta que hablemos de viajes, de anécdotas. Mi respeto y admiración. Gracias, Maru, me hiciste la mañana, porque de pronto hay gente muy ríspida que tiene derecho a pensar como piensa, pero luego lo dice rete feo, ¿no? Argentino de clase. Sí. No, esa fue, de veras, me dio risa la mala fe que llevaba esa llamada. Argentino de clase.
20: Y fue por el momento, ¿no?
0: Fue porque yo alguna vez he dicho, mi papá era argentino, sí. Como en aquel momento Argentina sí, estaba. Final, argentino de closet. ¿Cuál closet? Closet es el que se está ocultando de algo, ¿no? Estás en el closet. Antes, por ejemplo, a los gays decían ya salió del closet, porque era, la gente no confesaba que fuera homosexual porque había una discriminación brutal. Hoy es más frecuente. Yo nunca he estado en ningún closet. No, la neta, no. Bueno. Que le vaya bien, buenos días, nos vamos a redes sociales, página de internet, ya sabe que resúmenes 12, 1, 2, 3, 4, 5 y 7 en Ultra, 6 en Op, mañana ya con todo el ambiente, el viernes mañana es el aniversario, el mero aniversario de Ultra, así que mañana estamos de fiesta, pero siempre es una fiesta transmitir para usted y estar juntos este pedazo de mañana. Gracias, mira, a nombre de todo el equipo, buenos días.
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0: arriba, abajo, me siento en aeróbicos. ¡Buenos días, Puebla! ¿Cómo están todos? ¡Bien! Sentidos opuestos, pa' un lado, pa' la otra. ¿Qué amores míos, corazones y otros? No empecemos, Lady Salazar, no empecemos, por favor, con su ahogadera porque me tiene cansada. Todos los médicos que me estén escuchando ahora mismo, díganme qué carajos hago para esta ahogadera que me tiene desesperada. Licenciado, qué milagro.
1: ¿Cómo está? Buenos días.
0: ¿Qué hora es? 10 con 10. ¿Usted sabe que en esta cabina se entra a las 10 de la mañana?
1: Pues la verdad es que no entramos ni a las 10.
0: Son las 10. Yo aquí estoy sentada desde las 9:50.
1: Yo llegué también contigo.
0: No llegaste conmigo. Aquí en cabina, Lady, no llegaste conmigo.
1: Yo llegué.
0: Son las 10 con 10. ¿Qué son estas horas de presentarse ante tu público?
1: Que haya entrado todavía al aire. Es una
0: ¿De
1: cosa.
0: ¿De qué nos sirve que se sienta?
1: Que chequea a las 10, chequea a las 10.
0: ¿De qué nos sirve que se sienta?
1: Fui a arreglar unos asuntos,
0: Ay, sí, tú trabajando como siempre, ¿no?
1: Siempre.
0: Eres amor de Puebla, ¿cómo están? Buenos días por la mañana.
1: Buenos días. Buenos días, Jimmy. Jimmy Mix en los controles, que se va de vacaciones el Jimmy y regresa en 3 meses.
0: Lalo Chimaco, buenos días.
1: Lady Marcela Salazar, buenos días. Qué gusto tenerte en esta cabina.
0: Lástima no por decir lo mismo, pero muchas gracias. Me dirás que no, qué gusto. Jimmy sí merece irse 3 meses, porque Jimmy tiene 48 años en esta estación. En cambio, tú, descarado, que tienes 15 días
1: su cara.
0: Y te vas un mes y medio. ¿Tú cuántos tienes? Como 38 años, ¿no? 8 meses trabajando.
1: Y él tiene 40 días de vacaciones.
0: Y no, es que ese sí se merece 48.
1: Yo tengo 32 días de vacaciones.
0: ¿Pero en dónde?
1: ¿Aquí?
0: Descarado. No, nadie tiene más de 30 días de vacaciones. Ay. ¿Cuántos tienes tú, Jimmy, de verdad? ¿Cuántos podrías tomar? No te las dejan tomar todas, pero ¿cuántos? ¿16? No, 36. Si tomaras todos tus días de un año laboral, un mes y 10 días, 40 días de vacaciones tienes, laborales. Que
1: yo
0: si...
1: tengo 32. Y este año ya vienen 34, porque se aumentan 2.
0: Este sí es cínico.
1: La deducción de 40 horas.
0: Esto sí eres cínico.
1: Pero yo no trabajo 40 horas a la semana.
0: No, Lalo trabaja. No, sí, claro que sí trabajas. No, trabajas más.
1: Fíjate.
0: 6 por 5, 30. No, no trabajas ni las 40, descarado. No trabajas 30 y eso a veces porque no, te vas de aquí. Tengo control remoto a la 1, me voy a las 9. Mejor dicho, ni sigas diciendo porque te vamos a quemar aquí.
1: ¿Cuándo pagan? ¿Mañana?
0: ¿Qué día es hoy? 13. No, hasta el lunes, ¿no? O no sé cuándo paguen. Ni que te hiciera falta. A ver, ¿cuándo te hace falta? Yo te doy.
1: Pues quiero comer.
0: Yo te invito. A ver, Pider, dile a este Pepe que traiga, por favor. Pero yo quiero quesadilla, no veme la quesadilla.
1: Ok, entonces tal le decimos.
0: Sí, tú tranquilo.
1: Ok, entonces vamos a salirnos de aire para pedir y comer.
0: No, vamos a decir las notas y mientras estamos en corte comercial
1: pero
0: comemos.
1: Pero las va a pedir y ya no vamos a poder hacer nada.
0: En comerciales comemos. ¿La gente qué va a pensar?
1: No, pero las va a pedir, a lo que me refiero, las va a pedir y no vamos a alcanzar a pedirle lo que nosotros queremos pedir.
0: Entonces, ve y tú, yo aquí digo toda la información. Ve tú mientras yo digo a la familia
1: cuando
0: y toda la vaina.
1: Cuando conviene. Vean, gente, cuando le conviene. Vete. Porque muero de hambre, porque yo todo lo hacía hago ejercicio.
0: Yo necesito comer porque tengo la presión muy bajita. Es más, hasta una gaseosa voy a tomar y mira que yo en mi vida pruebo la gaseosa.
1: Y fíjate, yo tampoco nunca.
0: Tengo la presión en 88, 63.
1: No manches, sí, tómate.
0: Sí, está bajita, ¿no?
1: Tómate.
0: Oigan, Puebla, hoy, 13 de agosto. Es el día. A ver, voy a preguntar.
1: ¿Qué se me acaba hoy un 13 de agosto?
0: Jimmy, ¿tú eres zurdo?
1: No.
0: ¿Tú eres zurdo, Lalo?
1: Yo soy ambidiestro.
0: Ambidiestro se diría. Y tú no eres ambidiestro, deja sí, inventar. Ay,
1: yo soy ambidiestro.
0: No, señor.
1: Claro que sí.
0: ¿Alguien de nuestro radio?
1: ¿Tú cómo sabes lo que soy o no soy?
0: Porque te conozco perfecto. ¿Alguien de
1: claro
0: nuestro radio
1: no
0: escuchas es zurdo?
1: Yo puedo tanto así como así.
0: Sí, bobo.
1: ¿Eh?
0: A ver, alguien que nos escriba. Yo soy zurdo, Lady. Yo soy zurdo, Lalo. A ver, le voy a contar porque hoy, 13 de agosto, es el Día Internacional de los Zurdos. Se celebra cada 13 de agosto y busca visibilizar las dificultades que viven los zurdos en un mundo diseñado principalmente para diestros. Y tienen toda la razón. O sea, en un salón de clases, los pupitres son para diestros. Cuando usted va a que poner los deditos...
1: Ned Flanders tiene una tienda para zurdos en Springfield.
0: Mira, ahí está Pepe, ve y dile lo de las quesadillas.
1: Pepe.
0: Tú ve y salte y dile.
1: Ahí sí, ahora sí quieres que me salga.
0: Pero apúrale.
1: Pero espérate, Ned Flanders tiene una tienda para zurdos.
0: Ah, ¿en Springfield?
1: Exactamente.
0: Debería haber cosas así para zurdos. O sea, realmente creo que todo está hecho para los diestros y efectivamente los zurdos sufren como cierta discriminación.
1: Claro que no.
2: Hola, gordo. Yo soy zurdo porque cuando tengo comezón en mi mano derecha me rasco con la izquierda.
0: Y entonces, ¿qué pasa? Dicen que uno de cada de 10 personas es zurda. Bueno, no sé qué tan cierto sea, pero dicen que además los zurdos son
1: Mayito,
0: más inteligentes.
1: Mayito es zurdo.
0: ¿Sí?
1: Mayito es zurdo.
0: Le cuento, en el día el Día Internacional de los Zurdos, tienen permiso hoy de demostrarle al mundo que ustedes, los zurdos, viven sobreviviendo a las tijeras. a los pupitres.
1: Ay, tampoco es para tanto, ¿eh?
0: Yo puedo... Las tijeras, ¿cuándo has visto unas tijeras para zurdos?
1: Yo puedo escribir.
0: Todas las tijeras son para diestros.
1: En la tienda de Ned Flanders está.
0: Pero la tienda de Ned Flanders nos vale. Estamos hablando de la vida real. No hay tijeras para zurdos.
1: ¿Cómo?
0: ¿Te das cuenta?
1: La libreta para zurdos.
0: No hay libreta para zurdos, es para diestros. Y entonces las argollas, no empieces tú, niño chiquito. Y entonces las argollas están en el lado derecho de la libreta. O sea, no, qué pecado, los zurdos sí la sufren.
1: Bueno, entonces que escriban al revés.
0: Sí, y aparte voltean así la manito.
1: Exacto, como
0: dicen, hola, yo soy zurdo y es muy difícil para encontrar cosas así para nosotros.
1: Entonces, ¿por qué escribiste ahorita? Si eres zurdo. Ay, sí.
0: Pues porque escribe con su manito izquierda.
1: Así es, así, mira, así tenemos que hacerle.
3: Hola, lady, hola, chamaco, yo soy zurdo.
0: A ver, cuéntanos, ¿y qué inclemencias?
1: Yo soy sordo, dijo.
0: Ah, perdón, sí. ¿Qué inclemencias han tenido los zurdos? Quiero que nos cuenten experiencias los zurdos de qué les ha tocado vivir y que digan, lady, no hay de eso para zurdos, como las tijeras, por ejemplo. También es el Día Internacional del Armadillo, ¿sabías?
1: Claro, mira.
0: ¿Sabes cuál es el armadillo? No, pues es que escribir bobadas como esas también. Ponte a firmar y escribir algo en serio como si fueras a la escuela y vas a ver cómo no...
1: Listo.
0: Ay, Lalo, tú sí eres bobo. A ver, es el Día Internacional del Armadillo y también el Día Internacional del Lobo.
3: Ah, muy buenos días, Chico, muy buenos días. Sí hay tijeras y libretas para zurdos. Pedido porque yo compro cosas para zurdos.
1: Ahí está.
0: ¿En dónde compras? ¿En la tienda de Ned Flanders? A ver, cuéntanos tú. Acá dicen, los mejores jugadores de béisbol son zurdos. No lo dudo, porque ahí le va. Dicen que los zurdos, además, son de los más inteligentes porque tienen desarrollado otra parte del hemisferio del cerebro donde ellos pueden actuar hasta con más creatividad. Exacto. Y que los zurdos tienen bonita letra. Eso dicen.
1: Exacto.
0: No sé qué tan cierto sea, pero...
1: Aquí tenemos, creo que tenemos como dos o tres zurdos. A mí me han hecho favor de mostrármelo.
0: ¿Que son zurdos?
1: Sí.
0: ¿Y cómo te escriben o qué?
1: Sí, me escriben los... Les digo que... A ver, demuéstramelo. Haz el favor de demostrarme y si me...
0: Oiga, un día como hoy... Zurdo. Un 13 de agosto, pero de 1926, nacía Fidel Castro. Hoy se cumplen 100 años de su nacimiento. También hoy, un día como hoy, es la caída de Tenochtitlán.
1: Dictador, no lo digas presidente, dictador.
0: Fidel no, Castro. Yo no dije nada, nomás de hecho dije Fidel Castro, nunca dije ni dictador, ni presidente, ni político,
1: también
0: nada.
1: También se cumplen de César Costa.
0: ¿Ah, sí?
1: Claro.
0: ¿Tú sabías César que Costa? Un día como hoy comenzó la construcción del Muro de Berlín?
1: Por supuesto, y que ya se cayó, ya lo tiraron.
0: Para que los habitantes escaparan hacia el oeste, es que se construye el Muro de Berlín. Qué cosa más interesante.
1: ¿En qué año lo tiraron?
0: En la Alemania Oriental.
1: ¿En qué año lo tiraron? A ver.
0: La caída del Muro de Berlín, no me acuerdo.
1: En los 90, no recuerdo si 94 o 92.
0: Ah, ¿qué vas a ver este?
1: ¿Verdad que sí, Jimmy?
0: Busque en internet. ¿Usted cree que...? Busque más bien. Oiga. Bueno,
1: fue en los 80.
0: También le digo que un día como hoy fue la primera mujer que se alistó en el cuerpo de marines en Estados Unidos. ¿Qué orgullo me da
1: ponte
0: eso?
1: Algo de hacer cosa porque también es su cumpleaños. Póntela, Jimmy.
0: Oiga, es 13. ¿Quién cree que el 13 trae mala suerte?
1: Entre más, así.
0: Pero no es viernes 13.
1: Hoy es jueves 13, hoy no pasa nada.
0: No pasa nada, solo
1: nada,
0: es 13. Solo 13.
1: Es
0: el día de los zurdos.
1: A menos que sea martes 13 o viernes 13.
0: Pero nada.
1: Hoy... El 9 de noviembre, pero fue en los 80, yo dije que fue en el 89. ¿Verdad que dije los 80, Jimmy? Ahí está, ¿ya viste? Jimmy lo está diciendo.
0: Ay, Jimmy, tú sí eres lambón, dijo los 90.
1: Dije fue en los 80.
0: Ay, público, ¿qué dijo? ¿80 o 90? Mientras el público responde, usted escuche. Hola, lady y Lalo, yo soy zurdo y efectivamente la gran mayoría de las cosas están diseñadas para los diestros.
1: Sí, claro.
0: Toda mi vida escolar, las paletas o pupitres eran para derechos y siempre estaba sentada de lado para escribir. El papel de baño y el cesto para poner el rollo están puestos del lado derecho.
1: A ver, zurdos, ¿con qué se limpian el...?
0: Y tiene uno que hacer maniobras.
1: ¿Cómo le hacen para limpiarse el...?
0: Pues así como escribir y todo, pues cuál... Deja tú los zurdos, los ciegos.
1: A ver, veme. Veme.
0: No, deja tú los zurdos, ciegos.
1: Ojitos de huevo tiene un baño que avienta agua.
0: Bueno, él porque es pudiente, ¿y los demás?
1: Pues se limpian como con toallitas húmedas.
0: ¿Cómo saben cuando ya?
1: Pues uno sabe cuando ya está limpio. Uno sabe cuando ya está limpio.
3: Buenos días, chamaco, lady. Yo soy zurdo. Y una anécdota que tengo es que en la primaria la maestra...
1: Me dio un beso a la salida.
3: Mi mano zurda porque decía que eso no era correcto. Y me obligaba a escribir con la derecha. Y me volví diestro. Ambidiestro, perdón. Saludos.
1: Como yo.
0: Ahora has de ser ambidiestro,
1: como
0: claro.
1: Como yo.
4: Uy, no, pues yo tengo mucha suerte porque soy ambidiestro. Y el único detalle que tengo es que de los pies sí chuto con la izquierda. Ese es el único detalle. Pero sí puedo escribir y recortar y todo con ambas manos. los compro por Amazon.
0: No les digo que los zurdos... acá dicen, primero dijo los noventas y luego cambió. Ya viste que si dijo noventas, ya viste tú.
1: La gente ve que es la mona contigo.
0: No, pero bueno. Es que yo te escuché. Pero mira, ya viste cómo los zurdos sí son como más creativos, más hábiles. No digo que los diestros no lo seamos también. Pero es que como les ha tocado adaptarse a un mundo hecho para diestros, les ha tocado ser creativos en el asunto.
1: A nosotros también nos ha tocado adaptarnos.
0: No, porque el mundo está hecho para los diestros.
1: Claro que no.
0: Sí, señor.
1: El entonces, mundo está hecho para todos.
0: Sí, ojalá.
5: Hola chicos, muy buenos días.
1: Buenos días.
5: Pues en mi familia somos varios zurdos. Están mis sobrinos, mis dos sobrinos, mi hermana la menor, yo soy zurda y casi la mayoría de mis círculos son zurdos. Saluditos.
0: Mira, acá pues te
1: ya
0: dice...
1: ya hagamos un club de...
0: zurdos.
1: Team zurdos.
0: Acá dice, ser zurdo tiene un componente genético, pero no existe un único gen de la zurdera. Influyen varios genes y también factores de desarrollo. Uh-huh. La preferencia por una mano puede empezar a observarse desde muy pequeños. Tú desde los bebés sabes que va a ser zurdo.
1: Sí, claro.
0: Ya desde que son bebés se nota que va a ser zurdos. Y no está mal, pero es cierto que a los... Yo creo que en los tiempos de Jimmy, si tú hubieras sido zurdo, te obligaban a escribir con la derecha. Porque, no, y con esa tiene... Yo tengo una tía que es zurda y... Y lo único que hace con la derecha es escribir. Y mi tía dijo así, yo con la izquierda hago todo hasta limpiar.
1: Pues sí.
0: Pero con la derecha...
1: Se tienen que limpiar, si no, ¿cómo le hacen?
0: Y dice, solamente con la derecha escribo para que no me regañaran en la escuela.
1: Claro.
0: El cerebro de los zurdos no funciona simplemente como el de un diestro, al revés. La organización de las funciones cerebrales puede ser más variable entre personas zurdos.
1: Claro.
0: Los zurdos suelen tener problemas con cosas tan sencillas como mancharse la mano al escribir porque arrastran la mano sobre lo que acaban de escribir.
1: Como la zurdera.
0: Solo alrededor del 10% de la población mundial es zurda, es decir, aproximadamente 1 de cada 10 personas.
1: Exacto.
0: Datos curiosos del día del zurdo.
1: De los zurdos.
6: Buenos días, mi lady. Buenos días, chamaco. Pues yo soy ambidiestro, hago el paso de la muerte sin fallas.
0: Oigan, ¿usted sabía que hay zurdos como Paul McCartney, Barack Obama, Bill Gates, Rafael Nadal, ¿ellos son zurdos?
1: Claro, yo lo sabía.
0: Un dato buenísimo sobre Nadal, por ejemplo, aunque es natural.
1: Que sabe nadar zurdamente.
0: Diestro para algunas actividades, él, Nadal, juega tenis con la mano izquierda. O sea, ser zurdo para el deporte no necesariamente es zurdo para escribir.
1: Claro.
0: Él es zurdo solamente para jugar tenis. Está buena esa, me gustó.
1: Claro.
0: Listo, Puebla.
1: Es que todos lo sabemos, Lady, todos lo sabemos.
0: Todos lo sabíamos. Personajes históricos y famosos que fueron zurdo. Leonardo da Vinci. Miguel Ángel.
1: Miguel Ángelo.
0: Napoleón Bonaparte.
1: Claro que sí.
0: Mira. Todo lo que usted no sabía y que en este programa se está enterando.
7: Hola, mi amor, ¿qué más puedes? Pues yo también soy zurdo y todos mis instrumentos y lo que necesito los puedo encontrar allá en el Mamitas o en el Changay.
8: Lady Salazar al aire, la parcera de Tlatlauqui y Chamaco, el Chilango de San Nicolás de los Ranches. Pues mi sobrino y mi cuñado son zurdos, son muy buenos beisbolistas los cabrones. La verdad es que sí, son muy, muy buenos, son creativos. De hecho, mi sobrino es chef.
0: Ay, perdón. ¿Qué?
8: Es chef, se tituló y hace unas obras, bastante ricas. Saludos.
0: Ay, no sabía esto.
8: ¿Qué vas a desayunar?
0: Ay, ¿qué nos vas a invitar,
1: sí,
0: mi amor? Acá dice alguien, hola, buen día, también los perros pueden ser zurdos o diestros, no sabía.
1: Claro, también.
0: ¿Y cómo sabes que una mascota es zurda?
1: Michel es un perro zurdo.
0: Tú ve con Pepe a gestionar el desayuno y ya luego se lo resolvemos. Oigan, yo no sabía que las mascotas pueden ser diestras o zurdas. ¿Cómo te enteras de eso?
1: Pues, a ver, Lady, ¿cómo te enteraste?
0: No, aquí está diciendo esto, pero ¿cómo te enteras que un perro es zurdo?
1: Muy fácil, por la manera de cómo come. De la manera de cómo come.
0: Yo también que le pregunto a este, como si supiera, Dios mío, me boba yo, que le pregunto a él.
9: Hola, chamaco, yo no soy zurdo,
1: la pata.
9: Pero cuando tenía 6 años, mi abuelo me enseñó a batear béisbol con la izquierda y adiós, buenos días.
1: Buenos días, enano.
0: Y yo te voy a enseñar a saludar, mi amor, que estamos 2 al aire.
1: No, bueno.
0: Y el chamaco ni siquiera está dando la información de los zurdos, pero solo lo saluda a él. Entonces, como tu abuelo te enseña a batear con la izquierda, yo te enseño a saludar, mi amor, a los que estamos al aire.
1: Es un...
8: Háblale, ¿qué quieren enseñar? ¿Unas tortitas de tamal o qué show?
1: Una torta de tamal, Lady.
0: No, yo escribo con la derecha.
1: Una torta de tamal zurda.
0: Mira estas groserías que mandan. Esas vulgaridades no las voy a leer, ¿ok?
1: A ver,
0: conmigo
1: a ver,
0: no.
1: Dice
0: que depende de la pata que te da el perrito, ahí te enteras.
1: Te está diciendo Jimmy que depende de la pata. Lo acaba de decir Jimmy.
0: Acá dice.
1: ¿Qué dice? Yo escribo con la derecha.
0: Ya viste que son unos groseros. nacos agropecuarios, ustedes cuando salen con estas vulgaridades en mi programa, no, señores. Oigan, Paula, pues bienvenidos.
1: Pues no me digas que te está escuchando Carlos Slim, ¿eh?
0: No, pero no importa, con que me escuche mi público conocedor y culto.
1: Pues ese es el público que está escuchando.
0: Sí, ya vi.
1: Entonces, tú no te puedes quejar porque aquí está el público que está escuchando.
0: Oigan, Paula, bienvenidos hoy, 13 de agosto.
1: Ofrecer una disculpa a nuestro público.
0: A ver, ¿qué dice? No, no, ya vámonos con esto, que es hoy 13 de agosto, 10:25 de la mañana, Lalo el Chamaco, Lady Salazar, Jimmy en los
1: buenos
0: controles.
1: Buenos días, Lady, yo te digo buenos días.
0: Buenos días, licenciado.
1: Si no te dice buenos días la gente, yo te digo buenos días,
0: gracias,
1: Lady.
0: Gracias, licenciado.
1: Quiero que todo el mundo mande su nota de
0: ay,
1: diciendo,
0: no, no, ya.
1: Buenos días, Lady. Entonces, no te chica.
0: No, no, no, yo nomás quiero que aprendan que cuando hay dos personas, no saludas nomás a una, saludas a dos, pero
1: yo,
0: ya no importa.
1: Yo cuando hay cinco personas, yo nomás saludo al que conozco. Y ya.
0: No, tú no eres así. Uno llega, buenos días, cuando
1: conozco. Yo nomás saludo al que conozco.
0: Ah, bueno.
1: Y ya. A mí todos las cuatro personas no me interesan.
0: Grosero.
1: Nada más saludo al que conozco.
0: Mal educado.
1: No importa.
0: Bueno, listo.
1: Pero saludé al que conozco nada más, al importante.
0: ¿Por qué no hablas en tu micrófono? Estás irrumpiendo mi espacio vital.
1: ¿Por
0: qué? Con su propio micrófono.
1: ¿Por qué luego dices que no tengo caso?
0: Porque habla desde el mío. Bueno, amores míos, bienvenidos. 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

0: 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En Ultra son las
1: 10:26.
0: Alerta roja.
1: Caución porque hay un poco de carga vehicular en la calle 17 Sur, entre la avenida 19 Poniente y la avenida Juárez.
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0: 10:56 de la mañana, Puebla, estás en El Mañanero con Lady Sarasari Lalo el Chamaco. Voy a hacer unos anuncios parroquiales antes de continuar con el debido programa del Mañanero Diario. Primero, voy a responder a esta pregunta.
1: ¿Qué tal? Buenos días, Lady, Lalo, muy buenos días, que estén bien. A lo mejor yo tengo una pregunta para Lady.
2: A ver.
1: Ya que todo lo sabe, ¿qué pasó ahí? ¿Por qué su país no quiso aceptar nuestra ayuda? ¿Por qué? ¿Qué pasó? Tengo esa duda y...
2: Estás mal informado.
1: Toda la noche al saber.
0: Listo, mi amor, te voy a contar. No, eso es información falsa. Hay una campaña de desprestigio, les voy a dar un contexto. ¿Se acuerdan que yo la semana pasada, el viernes justamente, entré bien feliz al aire poniendo Vela, chao, Petro, chao. No, la semana pasada, y era porque Petro, que fue el presidente de Colombia por

0: Saudita también ha ayudado.
1: Israel.
0: Ecuador, El Salvador. No, no, claro, ¿cómo no se va a ayudar si Colombia hoy por hoy? Les voy a decir la diferencia entre el sismo de Colombia y el de Venezuela. El de Venezuela destruyó, destruyó la... ¿Cómo se llama esa ciudad? La Guaira.
1: La Guaira.
0: Destruyó La Guaira, pero en Colombia fue Cali, Pereira, Chocó, Manizales, Risaralda. O sea, la verdad es que en Colombia fueron muchas ciudades.
1: Fuerte.
0: Claro. No, el sismo fue igual. O sea, la magnitud del sismo fue la misma, 7.4. Lo que pasa es que en Venezuela fueron dos instantáneos. Fue uno y segundos instantes fue el siguiente. Y sobre todo, sí, el que de Colombia fue muy extenso, duró más de un minuto. Eso también fue bastante grave. Y en diferentes ciudades. Por eso el de Colombia está tan devastador como lo estamos viendo, porque impactó a distintas ciudades. En Venezuela se centró en La Guaira. Pero claro que han aceptado las ayudas humanitarias, cosa que les agradezco además de corazón. O sea, se los digo.
1: Los topos.
0: Se los digo como colombiana. No, los topos no fueron. Mandaron ayudas humanitarias con toneladas de comida.
1: No, pero los topos estaban listos para ir.
0: Pero los topos no han ido. Todavía no. Pero, a ver qué dice este.
2: Listo.
0: Ah, no, ya ahorita le cuento esto. A ver qué dice este.
3: Dale, de lo que el chico habla, o el radio escucha habla, es de la ayuda que rechazó sobre los rescatistas.
0: Sí, por eso.
3: Que dijo que solo iba a aceptar ayuda de rescatistas de Estados
0: Unidos. Ahí es donde le estoy hablando.
1: Rescate de certificados, ¿no?
0: No, ahí justo era lo que iba a mencionar. De los topos. Los topos no fueron porque efectivamente Colombia dijo que ahorita, gracias a Dios, están bien en cuanto a rescatistas. O sea, están rebasados más bien en cuanto a rescatistas que tengan en Colombia que busquen debajo de las de los sismos. Y entonces por eso no ha recibido. A ver, mandaron un TikTok. Vamos a ver qué dice este TikTok, pero es que no, lo mandaron al WhatsApp de cabina.
4: Es el 7% de 8.
0: Ah, no, pues ¿para qué mandan TikTok de esas bobadas? Son aquí hablando cosas interesantes y mandan esas bobadas de TikTok. Yo pensé que tenía que ver con el tema. Y entonces dicen, no te confundas, a los que no recibieron fue a los topos mexicanos. Es lo que estoy diciendo.
1: Sí,
0: a los topos mexicanos son los que, no es que no hayan recibido, es que Colombia está ahorita rebasado en cuanto a rescatistas, pero
1: palabras,
0: sí recibieron colaboración. Y a mí no me digas que no me confunda, porque si alguien va a saber de Colombia, mi amor, soy yo. Así que,
1: aparte,
0: por favor.
1: Al final de cuentas, cuando pasa algo así en cualquier país, no importa color, partido ni distinción. Hay que ayudar y punto. En cualquier país, Colombia, Venezuela, México, sea cualquier país, Ucrania, Rusia, sea cualquier país, hay que ayudar porque eso es la misión del ser humano, ayudar.
0: Acá mandaron, acaban de mandar un video de Caracol. Caracol es una, es como decir TV Azteca. Es uno de los canales más importantes de Colombia, Caracol y RCN.
1: Una televisora, pues.
0: Sí, una televisora.
5: Pero llegamos, venimos directo de Venezuela, llegamos al tiro de la medianoche, un grupo de 20 personas, venimos directamente acá, nos estaban esperando, había ya gente que sabía que veníamos y nos esperaron. Nos trajeron hasta el punto, inmediatamente nos pusimos a trabajar, traemos aplicaciones que empleamos en La Guaira, Venezuela, para la ubicación y localización de víctimas, ya sea
0: y él es un topo.
5: De personas
0: Mira.
5: Vivas o la identificación
0: es el caso
5: incluso
0: de los topos aztecas en México, quienes ya se encuentran en el país.
5: Ubican cadáveres.
1: Entonces, por eso digo que
0: quienes se encuentran en el país a partir de la medianoche del 12 de agosto, hoy es 13 de agosto, llegaron esta madrugada. ¿Ya vieron cómo sí? No se malinformen ustedes y no crean que Colombia es un país.
1: Y no malinformen al país. Y no malinformen. Y no quieran atacar. A ver, ¿por qué ganas de atacar, güey, con una desgracia? No lo hagan.
0: Pero, Radio Escucha, terminación 3985. ¿No te estás dando cuenta que los topos sí están en Colombia? Acaban de llegar esta madrugada. Dicen, no digas cosas, ante una situación así ninguna ayuda está de más, ¿no? Por eso, como no está de más, ya llegaron los topos. Esta es una información de Caracol.
1: Toda ayuda es buena para cualquier país, para cualquier parte, para todo mundo. Toda ayuda es buena. Carnales, no quieran venir a pelear, a desinformar, a provocar, güey. No, güey, esa no es la idea. Por eso estamos jodidísimos, no solamente en un solo país, sino en el mundo. A ver, güey, tranquilo, cálmate, no pasa nada. Y si no fueron los topos, tampoco no pasa nada. Y si fueron, qué bueno. Así funcionan las cosas. Si hay sobrecargo de ayudantes, también qué bueno. Entre más manos, mejor. Así pasó en los sismos del 17 aquí en México. Entre más manos, mejor. Que hay gente que se ponga loca, güey, porque no le parece, porque no le gusta, porque no sé qué, o porque se malinforma. Güey, a ver, tranquilo, tampoco ni es tu problema, ni vas a ir. Es más, ni pasaporte tienes, carnal. Entonces no la hagas de a tos. O si tienes pasaporte, ve y únete y ayuda primero. Y deja de estar malinformando y molestando a quienes.

0: No, güey.
1: Pero sí agradecemos la ayuda de México.
0: Pero es tan válida tu información, que se me hace desagradable, como la información que nos están dando los comunicadores correspondientes del país. Por favor, carnal. Y si quieres hacer algo, ve y ayuda.
1: Oigan, por otro lado, ahora sí hablando de chisme, ¿verdad? En chismofilia. No, y es que entiendo.
0: ¿Qué me cabrón con este cabrón? ¿Para qué no te chismes?
1: Y les agradezco a todos.
0: Suéltame.
1: Seguramente no habían llegado los topos hasta la madrugada de hoy. Sí, pues, y ya después.
0: ¿Cuántos son a Colombia? Son 12, ¿no? No, perdón, son cinco horas, ¿no?
1: ¿De qué Colombia
0: cinco
1: horas?
0: Pero a los países, a los
1: Sí, es cierto.
0: A los lugares afectados. Son
1: ni siquiera
0: como
1: sé si salgan vuelos internacionales. No.
0: No, tienes que ir primero a Bogotá o a Colombia directamente. Y de ahí ya jalas para eso, ¿sabes?
1: Para Pereira, para Cali, no para sé si Choco, salgan vuelos internacionales desde esas ciudades, que yo quiero pensar que sí. Yo no conozco, ninguna de las ciudades que estuvo ahorita damnificada por el terremoto, yo no conozco ninguna de las ciudades, no conozco Pereira, no conozco Cali, no conozco Risaralda, ¿qué otra fue de las que estuvo? Manizales.
0: Sí, no conozco nada.
1: Yo no conozco nada que pesar. Oigan, y cambiando de tema, ahora sí, con el chismecito, vámonos con chismofilia.
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1: Por si acaso.
3: Sí, allá las noticias pasaron por la tele cuando llegó el avionzote de el ejército mexicano justamente allá a Colombia con gente y con muchas ayudas.
1: Claro. Ahora sí. Cristian Castro, le tengo un chisme. Cristian Castro, ponte Cristian Castro, mi Jimmy. No, pero uno que no tenga tanto intro, ¿no ves? Es que al licenciado Lalo le gusta esta. Licenciado Lalo, una que empiece luego, ¿no? Porque aquí no tenemos tiempo de andar esperando todo el intro. ¿Cuál es esa?
0: Agua Nueva de Cristian Castro.
1: ¿Cuál?
0: Agua Nueva de Cristian Castro. Es que también soy muy fan de Cristian Castro. Me sé todas sus canciones.
1: A ver, cántala.
0: ¿Cómo duele un sueño?
1: Ah, sí se nota que te la sabes, ¿eh? No, sí la traes clara, la letra.
0: No, bueno. Oigan. Pero como un sueño, como un duele es lo mismo.
1: Ah, claro, como duele un sueño, ¿verdad? Les tengo chisme y noticia de Cristian Castro.
0: Te amo, Cristian Castro, aunque no me sepa bien tus canciones.
1: Si usted cree que el licenciado el chamaco por tener 47 años y no ha terminado la prepa está atrasado, no pasa nada. No pasa nada. Si usted cree que
0: ya no me apoye.
1: Andrés Manuel López Obrador se tardó 7 años en acabar su carrera, no pasa nada. Si usted cree que Jimmy, que tiene, ¿cuántos años tienes tú, Jimmy? Como 60. Jimmy tiene 60 y acabó su carrera de contaduría hace 6 meses, no pasa nada. No pasa nada. Les cuento, Cristian Castro a sus 51 años. 51 años se gradúa de la prepa. La verdad es que me parece muy bonito el que, a ver, estamos claros, Puebla, estamos claros. A Cristian Castro no le hace falta estudiar. O sea, Cristian Castro tiene reconocimiento, tiene dinero, posicionamiento, carrera. Dígame usted, ¿para qué quiere un título del colegio o de la universidad o de la maestría? Pero lo hace por superarse, cosa que se le aplaude, cosa que se le reconoce. Licenciado Cristian Castro, muy bien. Hoy ya él dice, no, perdónenme, pero yo ya soy un bachiller.
0: Y cantó.
1: Cantó.
0: Preparatoriano.
1: Ya es un preparatoriano. Sí, por eso, bachillerato y preparatoriano, ¿es lo mismo?
0: No.
1: ¿Qué es?
0: Bachiller es una cosa y preparatoria es otra.
1: ¿Pero hasta qué grado escolar llega el uno y llega el otro?
0: Lo mismo, pero es mejor decir preparatoriano.
1: Ah, pues por eso es bachiller.
0: Preparatoriano.
1: Porque salió del bachillerato.
0: Preparatoriano.
1: Ya es un preparatoriano bachiller. Cristian Castro.
0: Preparatoriano.
1: Salió ya del colegio. Oye, y espérate. Y además dice que quiere entrar a la UNAM a estudiar.
0: ¿Va a entrar a la UNAM? ¿Ya se inscribió?
1: Derecho. No, no, no. Recuerda que tiene que hacer su examen porque
0: ya,
1: no es de los que
0: ya
1: va a hacer
0: lo
1: trampa.
0: Hizo y ya. Su mamá fue madrina y lo acompañó su abuela.
1: Su mamá estudió en la UNAM Relaciones Internacionales. Estudió
0: Verónica Castro. Y su abuela y su mamá hicieron favor de acompañarlo. Ayer.
1: ¿La mamá cómo está de enferma? Con oxígeno y todo.
0: Y guapísima todavía.
1: No, pero hermosa, por supuesto, pero eso no le quita a la enferma.
0: Sí.
1: Y con oxígeno y se ve que la señora, y la verdad es que está bastante.
0: La abuela,
1: joven.
0: La abuela.
1: No, la mamá.
0: Verónica Castro.
1: ¿70 y cuántos años tiene? Y que es
0: no,
1: joven.
0: No creo.
1: Sí.
0: Yo creo que. Creo que la abuela,
1: No, mi amor, la mamá, Verónica Castro. O
0: en
1: sea.
0: En este momento
1: sí.
0: Corrobora.
1: Corroborando. Vaya y busque.
0: Corroborando. Setenta y tantos años. Corroborando, porque no te creo nada, Lady.
1: Como se veía con tanque de oxígeno y bastante agotada Verónica Castro en qué momento. Pero me parece un orgullo de Cristian Castro porque, mira, por ejemplo, también Gil Morita, el seleccionado de México.
0: Ajá.
1: Ayer se inscribió a la Anáhuac.
0: Ah, sí, sí.
1: Va a entrar a estudiar administración de empresas. Y usted se pone a pensar, a ver, Gil Morita, ¿para qué quiere entrar a la universidad? Cristian Castro, ¿para qué quiere entrar a la universidad? No sé si te falta.
0: Sí, sí, ¿sabes la Venenito? ¿Quién es? ¿La Venenito?
1: Sí, sí, sí, claro.
0: La Venenito, pues este.
1: La
0: esta
1: sí.
0: Persona de Guadalajara, la influencer, a pesar de que genéticamente es hombre, pero no pasa nada. Dice: ¿para qué se inscribe si ya tiene mucho dinero?
1: ¿Sí?
0: ¿Que ¿Para qué se prepara si tiene mucho dinero? Bueno, Venenito, ¿a ti qué nos importa?
1: No, es lo que
0: si tú
1: diciendo.
0: No quieres estudiar, es tu problema.
1: Es bonito de su parte.
0: Pero en acaso dijo que hay que estar siempre preparados.
1: Está bonito eso. O sea, por eso digo que se le reconoce a Cristian Castro, se le reconoce a Gil Morita,
0: claro.
1: Que quieran entrar a instituciones educativas. Gil Morita, sí, no, pero a ver, Gil Morita, yo no creo que ni tiempo vaya a tener Jimmy de entrar a estudiar. Se inscribió en Anáhuac, va a estudiar online, administración de empresas, tú dime con qué tiempo va a estudiar y va a entrenar y va a jugar partidos. Yo no sé, pero ojalá le vaya muy bien.
0: Ay, hijo, a ver, ¿tú cómo tienes tiempo para comer, para dormir?
1: Pues yo ya no estudio.
0: ¿Para todo?
1: Pero ya no estudio, ya solo trabajo. Pero te voy a decir algo, cuando yo estudiaba y trabajaba, también era complicado.
0: Ahí está. Entonces, también para
1: sí, que... pero yo no era una importante famosa con dinero como ellos.
0: Pero eres importante, Lady.
1: Seguro
0: eres
1: si hubiera tenido el dinero
0: eres
1: que ellos
0: importante.
1: Quizás no hubiera estudiado.
0: Eres,
1: porque
0: eres importante.
1: Te voy a decir algo. Yo tengo una maestría en política. Dime, ¿para qué me sirve?
0: Para nada.
1: Para nada.
0: Mira, no tiene oxígeno. No tiene oxígeno, Verónica. Acá son tanto oxígeno.
1: Ah, vas a ver.
0: ¿Ya ves que estás mintiendo?
1: No, ya vas a ver.
0: Estás mal informando a mi público.
1: Que, ¿me vas a decir a mí que estoy mal informando
0: aquí
1: yo?
0: Aquí está.
1: Sí, soy la chismosa número uno de la historia.
0: Ve.
1: Ya vas a ver cómo
0: estás. ¿Cuántas oxígeno?
1: Ya ahí vas está. A ver.
0: Ya voy a ver.
1: Entonces,
0: no me amenaces. No te confundas.
1: A los 51 años, Cristian Castro termina la preparatoria. Me da mucho gusto. Se quiere inscribir a estudiar Derecho en la UNAM. Cosa que también me da mucho gusto.
0: Mira, aquí está. ¿Dónde está Verónica? ¿Dónde está? Esa es su abuelita. ¿Dónde está Verónica Castro con el oxígeno?
1: Y con toga y birrete y todo el tema,
0: mira,
1: Cristian Castro.
0: Aquí está con. A ver qué nos dice Cristian Castro. A ver qué dice.
4: Vamos a ir representando, pues, la familia tan linda que me tocó. Así que pues gracias a mi padre también que puede ser la madrina de este.
0: Ya tengo toda la información.
1: ¿Dónde?
0: A mí no, pues ahí está la información.
1: Ay, yo no puedo con toque birrete, en cambio míralo aquí. O sea, ay Dios mío, le van a estar ustedes creyendo. ¿A quién le creen más, a Chamaco o a mí? Todo el público sabe que pa' chisme yo.
5: Lady, claro que sí se puede. Mientras tengas una intención y las ganas, cualquier cosa se puede.
1: ¿Sí?
5: Yo trabajaba de 10 a 8 de la noche.
1: Dios.
5: Iba a clases de baile de 9 a 10. Y de 10 hasta las 3 de la mañana, yo estudiaba mi preparatoria y la saqué.
1: No manches.
5: Pero al filo. Y ahorita estoy en mi licenciatura.
0: ¿Eh?
5: Igual en las noches, pero de que
0: todavía le dio tiempo para sacarla.
1: ¡Qué mujer tan!
0: Todavía le dio tiempo para berraca.
1: Esto es de orgullo.
0: Mujer berraca.
1: Para...
0: Bailaba.
1: Nos sentimos orgullosos por ti, reina.
0: Bailaba, ¿qué más hacía?
1: Estudiaba,
0: trabajaba,
1: sí.
0: Y la sacó, qué óvole, todo eso.
1: Nos sentimos orgullosos por ti, reina.
0: Bien,
1: no.
0: Chaparrita, bien.
1: ¿Y qué tal que sea bien alta?
0: Bueno, bien alta, bien alta.
1: Nos da mucho gusto que hayan personas. No, la verdad es que te digo que
0: tú
1: es
0: no
1: de admiración.
0: No te quejes.
1: No, yo no me quejo, estoy contando un chisme. Me parece que es de admiración, digo, seguramente puede ser innecesario.
0: Bueno, ¿puedes o no?
1: Pero es que, a ver, Lalo, ¿tú con el dinero que tiene Cristian Castro estudiarías? No, pues tú ni pobre, pero... Pero Cristian Castro dice, aquí estoy acabando.
0: Aunque la gente lo dude, yo tengo carrera.
1: Oigan a mi tío, pero de aquí a la Juárez. De aquí a la Juárez.
0: Bueno, es más, ¿tú tienes licencia de locutora?
1: Ay, claro, que eso ya no existe.
0: ¿Pero tú tienes?
1: Que eso ya no, porque ya no existe, ya no la dan.
0: ¿Tienes?
1: Aunque la quisiera tener, ya no existe, eso no lo dan.
0: Bueno,
1: aunque quisiera tenerla, no existe.
0: Bueno, pero yo sí la
1: es
0: tengo.
1: Es como, hoy, vaya usted a pedir una licencia de conducción de por vida, ya no existe.
0: La de por vida sí existe, está en Ciudad de México y ya se
1: no,
0: va a acabar el 31 de agosto.
1: La vitalicia ya no existe. Si usted aquí en Puebla quiere sacar una vitalicia, ya no se la dan.
0: Pero bueno, para
1: porque
0: ser...
1: Porque ya no existe.
0: Pero para
1: entonces
0: ser locutor...
1: Presumir. Ay,
0: para
1: tengo
0: ser locutor,
1: vitalicia.
0: Para no. Ser locutor, ocupas una licencia.
1: No ocupas, pues tan ocupas que estoy aquí yo sentada.
0: Exactamente, fíjate
1: bueno,
0: cómo han cambiado los tiempos.
1: Porque ya no existe.
0: Fíjate,
1: no
0: fíjate.
1: Existe eso.
0: ¿Lalo? Claro, ya no
1: es
0: existe.
1: Es lo único que presume.
0: Lamentablemente ya no existe, pero yo puedo jartarme de que tengo licencia de locutor.
1: Jactarme.
0: Lo que sea. Y que yo sí soy locutor. Yo sí soy locutor. ¡Payaso! ¡Payaso! Pero aquí estoy, mira.
1: Tú mismo has dicho que tú no eres locutor, que eres un animador de la radio.
0: Yo, no, yo soy un payaso. De hecho, yo ni siquiera estudié para comunicación.
1: Nos quedó claro.
0: Yo estudié artes escénicas.
1: Nos quedó claro.
0: Yo estudié artes escénicas, pero hice mi examen para locución.
1: Pero bueno,
0: y eso es clasificación B.
1: Y eso no importa. O sea, un poco sí, pero un poco no.
0: No, sí, sí, porque hay una preparación de por medio.
1: No, claro. Porque misma hasta, que tienen los que estudiaron comunicación.
0: Para decir tonterías.
1: Exactamente.
0: No, espérate, hay muchos de comunicación que no sirven para un micrófono.
1: Pero te voy a decir algo. Es como un médico, no puede ser médico si no estudia medicina.
0: Exacto.
1: Es así para que veas, ¿no?
0: Pero ahí se necesita la vocación.
1: Sí, la vocación. Y la preparación. Hay los de derecho, los abogados, que no pueden ser abogados si no estudian derecho. Sí,
0: claro,
1: o sea,
0: si no les saben las leyes. Bueno, a ver, Ley, no nos vayamos tan lejos. Si tenemos diputados que ni siquiera estudiaron.
1: Exactamente, para allá íbamos. ¿Y sabes qué? ¿Cuál fue la explicación
0: al respecto? Hay políticos que ni siquiera estudiaron y ahí están.
1: Escúchame, tienes toda la razón. ¿Y sabes cuál fue la explicación que escuché ayer en un video? Pues es que no tienes que tener una carrera porque es un cargo de elección popular, de representación popular.
0: Pues por lo menos saber en qué consiste, no, qué conlleva.
1: Aunque sea de representación popular, estudie, mi amor, porque está representando a todo un pueblo.
0: Pues sí.
1: Yo también coincido contigo.
0: Bueno, ayudar es fácil. El que lo hagas es diferente.
1: Ay, pero bueno, hablando de Cristian, ahorita le tengo otro chisme. Ya me olvidé hasta de quién le iba a contar el chisme. Por contar de Cristian Castro y que quiere estudiar y que su mamá y que la vaina. Pero ahorita vamos a ver qué nos inventamos.
0: Oye, te hablan allá afuera.
1: ¿Ah, sí?
0: ¿Quién? Por cierto, pues te hablan.
1: A ver. Ay, oye, hablando de hablar.
0: El que nos trajo comida, gracias, carnal, te trajeron más comida.
1: Exactamente, gracias. ¿Por
0: qué le traen comida y a mí no?
1: Ah, nos trajeron los dos, mentiroso.
0: Bueno, pero, sí, pero...
1: Lalo,
0: pero
1: que quede claro...
0: Creo que a mí me traen por compromiso.
1: Que le dijimos a nuestro radioescucha que no... Que gracias,
0: pero él
1: que no era necesario.
0: Está como todos.
1: Es más, voy a poner el audio que le pusimos.
6: No, mi corazón, yo no como eso. No, mi amor, ni te preocupes, muchas gracias. Si
0: no,
6: quieres
0: darlo, yo que hice una grosería mía, quítalo, quítalo.
6: Torta de mí, ¿qué dijiste? ¿Torta de tamal? Yo no como eso, mi corazón lindo. Pero muchísimas gracias. Lalo dice que él sí quiere.
1: No, pero le dijimos que no. Ya la entregamos.
0: Gracias, gracias, lady. Gracias.
1: Entonces, él insistió que nos quería traer. No diga que estamos pidiendo, no pedimos, de hecho dijimos que no. Vayan y chequen.
0: De verdad, ya eres la peor amiga del mundo.
1: Por eso ya lo pausé. Lalo dijo que sí quería, pero después Lalo también se arrepintió y dijo que mejor no. Gracias. Por pico, chao.
0: Por favor, ve que te hablan allá afuera.
1: Te hablan en colombiano.
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1: Escucha el monitor vial Ultra. 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En Ultra son las
2: 11:27.
1: Alerta roja.
2: Ligera carga en la avenida 20 Oriente entre la calle 42 Norte y la calle 30 Norte.
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3: Automovilistas mantienen la alerta ante reportes sobre la presencia de camionetas tipo RAM que circulan sin placas y con distintivos similares a los utilizados por la Fiscalía General de la República. El Sindicato Independiente de Trabajadores de Volkswagen de México anunció que a partir de este viernes 14 de agosto se realizarán las mesas de trabajo en torno a la negociación contractual, cuyo plazo se vence el próximo 18 de agosto. En información nacional, la presidenta Claudia Sheinbaum aseguró que el registro telefónico ayudará a disminuir los delitos de fraude y extorsión en el país, por lo que hizo un llamado a la ciudadanía para que acuda a realizar este trámite obligatorio. El rector de la UNAM, Leonardo Lomelí, supervisa la aplicación del examen en Oaxaca de control presencial. En información internacional, Estados Unidos anunció que retomará por completo todas sus actividades en Michoacán, días después de suspenderlas por la inseguridad.
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1: Tú y yo a la fiesta. Tú y yo. ¡Vámonos a la fiesta! La verdad es que Marco Tulio quiere ser, siempre hacerse presente. Marco Tulio quiere que todo el mundo sepa que él está en los controles. ¡No empieces! ¡Ay, Dios! ¿Cuándo va a haber un día que yo entre a este programa sin pelear contigo, Marco Tulio? Que no estés subiéndole y bajándole como DJ de 15 años. Que no me estés poniendo tu música agropecuaria. Que me pongas Lady Salazar. Yo no soy Lady Espinosa. Lady Salazar al aire, a mucho
0: Lady
1: orgullo.
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1: Así tal cual. ¿Por qué Marco Tulio eres así? ¿Por qué tienes que arruinar mi programa siempre? No quiero entrar haciéndome enojar con Lady Salazar. ¿Por qué? Puebla, buenas tardes. Ustedes merecen todo mi buena actitud, mi respeto, mi compromiso, pero es que hay veces que uno no puede. O sea, hay gente soroca y no se puede otra cosa.
2: ¡Cállate la boca de una vez por todas! ¡Ya cállate!
3: Hola, Lady Salazar al aire. Una pregunta, ¿qué hora se empieza la hora agropecuaria?
1: No, hora agropecuaria hoy.
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1: Ay, no.
3: Lady Espinosa al aire.
1: No.
3: Ponte el mood de la tonta Texas.
1: ¿La tonta Texas? Ay, no. Ay, Marco Tulio, ya. ¿Por qué no un día me das gusto a mí en mi programa? Ya, Marco Tulio, no. Esta es mi estación y este es mi programa y yo soy la comandante de este horario. Ay, no.
5: Sí, mi amor, yo digo que hoy pongamos música fresa, ya que el otro día fue puras guarradas para hacerte enojar. Saludos, besos,
1: ok, bye. Él sugiere música fresa. ¿Qué es música fresa para nosotros? Para mí música fresa es Belinda. Belinda es una niña muy fresa, una niña muy nice. Pongamos música fresa con Belinda, sí, a ver. No. ¿Qué hacemos con este grupo? ¿Cuál es la supera? No, licenciado. Bueno, ya no sé qué hacer. O sea, real, la gente como que se estresa conmigo también. No, ya, Marco Tulio, ponte música fresa. Y no quiero solamente a Luis Miguel y a Cristian Castro y a tu amigo Mijares. Quiero más gente. Ponte la chica gomela. Ya, en ese caso la chica. Chica gomela. A ver, música de niña fresa. Música de gente fresa, ¿qué podríamos poner? A mí me encantaría Belinda. Me encanta de gente fresa, me encanta Imagine Dragons. Siento que es de gente fresa, de gente nice. Órale, va. Con esa empezamos. Bien. Boba Niña Nice de Belinda. Hoy, música fresa.
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1: Escucha el monitor vial Ultra. 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En Ultra son las
2: 12:21.
1: Alerta roja.
2: Hay carga en la calle 31 Sur de la avenida 29 Poniente al circuito Juan Pablo II.
1: Este fue el monitor vial de Ultra. 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
26: Lady. ¿Cómo estamos? Bonito día. Hoy sí me van a poner el alacrán de la banda Maguey.
27: No.
26: ¿O tampoco?
27: Tampoco.
26: Ya cambian, por favor, esa música.
27: Tampoco. Música agropecuaria no va a sonar hoy, no. Canciones fresas, solamente canciones nice y recientes además.
28: Hola, Marco Tulio, ¿podrían poner Tú de la nueva banda Timbiriche? Está viejita, pero bonita.
27: ¿No? Ah, pues está viejita, entonces ¿para qué?
29: No, está buena.
27: Tú, ¿pero es nice? ¿Es fresa?
29: Muy fresa.
27: Ah, entonces sí. Si es nice y es fresa, está chévere. Si no, y está vieja y está...
29: Ahí está mi amigo Lalo Brito.
27: Y está agropecuario, no. No, Puebla, Puebla.
29: Ahí está mi amigo.
27: Ok, Lalo, Marco Tulio, gracias. Gracias, Marco Tulio. Muy, muy válido tu aporte. Oigan, hoy notas de audio al WhatsApp de cabina, canciones fresas. Ya les di 2 días gustos con música agropecuaria, sí, música de
29: bueno,
27: la regional.
29: Gracias, deja que suene, adiós.
27: No, no, espera. Espera, por favor, por favorcito.
29: Es que, a ver, si es agropecuaria,
27: mira,
29: hablas.
27: Si tú quieres hablar,
29: fresa,
27: prende tu micrófono.
29: Es que,
27: si tú, no, no, aquí no nos gritamos, aquí nos hablamos bonito y pasito.
30: Es que, Lady, ¿quieres dime hablar? Si es agropecuario, malo. Si es fresa, malo.
27: No, fresa sí.
30: Solo cállate ya, no, que la música suene.
27: Música fresa sí.
30: Hazlo sonar nada
27: pero
30: más.
27: Pero te voy a decir algo.
30: Hazlo sonar.
27: Tú estás para poner play y pausa, porque aquí la locutora soy yo.
30: ¿Eh?
27: Te aviso, Marco Tulio.
30: Sí, pero no tienen licencia.
27: No. ¿Y eso qué? A ver, espérate, porque la gente va a mandar audios al WhatsApp de cabina con sus sugerencias de canciones fresas.
30: Le mando saludos a mi amigo Lalo Brito, que es poblano, por cierto.
27: En tu programa lo haces, este es el mío.
30: Sí, o pero sea, aquí nomás Lalo Brito es de esta banda, Timbiriche.
27: Nos vale. Aquí play y pausa. Tú aquí estás, Marco
30: bueno,
27: Tulio.
30: Bueno, entonces pausa, adiós. Con ustedes, la nueva banda Timbiriche. No es cierto, ya, preséntala.
27: Mándala.
30: Preséntala.
27: No,
30: sí.
27: Porque
30: la nueva banda Timbiriche.
27: ¿Me vas a hacer el favor de callarte?
30: Sí, sí.
27: Este es mi programa.
30: Sí.
27: Tú aquí nomás eres un simple operador que vamos a poner play y pausa.
30: Sí, sí.
27: Marco Tulio, por favor.
30: Fíjense cómo es de discriminatoria.
31: Ah, bueno, hola, Lady. Buenas tardes. Haz la sonar, la de la niña fresa.
27: Ya la pusimos, licenciado. Ya pusimos a la niña fresa. Le pusimos la niña nice. También, ya.
31: Mi lady hermosa. Está bien. Mira, ¿qué tal? Te la testo. Si antes te hubiera conocido.
30: La testo.
31: Karol G. ¿Cómo ves?
30: No, esa sí es naca, para que veas el reggaetón. Todo el reggaetón es naco.
27: No, pero es
30: que todo el reggaetón es naco.
27: No, pero esta.
30: Sea Karol G.
27: Hubiera... Bueno,
30: aunque el papa cante reggaetón, es naco.
27: Si el público lo pide, lo
30: todo
27: que
30: el reggaetón es naco. Fresa es Emanuel, Mijares,
27: Luis Miguel,
30: Cristian Castro. Eso es fresa.
27: Pero es que no estamos poniendo lo que tú decidas, es lo que el público
30: eso
27: quiera.
30: Es fresa.
27: La
30: ¿eh?
27: Música fresa que el público
30: Karol
27: quiera.
30: Karol G, Bad
27: bueno,
30: Bunny,
27: él
30: Maluma.
27: La quiere yo también.
30: Aunque sean millonarios, pues no dejen de ser vulgares.
27: Pero él la quiere yo también, punto,
30: sí, pero
27: se pone. Este es mi programa.
30: ¿Pero por qué no aceptas que es naco?
27: Bueno,
30: no
27: aunque sea naco, es mi programa.
30: Ah, entonces no tengas naco la música agropecuaria.
27: La agropecuaria no, el reggaetón sí. Así de fácil.
1: El reggaetón es del drenaje público.
30: Exactamente. El reggaetón es de
27: es low profile.
30: Es de clasificación C para abajo.
27: Oye, ¿qué fue lo que vamos a poner? ¿Qué se me olvidó?
30: El patrón vamos a poner.
27: No, ¿qué es lo que vamos a poner? La de la nueva banda Timbiriche, que aquí por andar peleando contigo.
30: La nueva banda Timbiriche, tú.
27: Licenciado,
30: muy buena canción, muy buena
27: Marco
30: canción.
27: Marco Tulio, guarde silencio, por favor. Muchas gracias.
30: Sí.
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19: Dice Marco Tulio que les diga que esto sí es fresa. Tengo una cantidad de audios, Marco Tulio, que no he escuchado. Pero ahora, ¿qué vas a poner tú? Es que no es lo que tú quieras, es lo que el público diga. Mira todos los audios que tengo.
20: Pero es de Ana Paola.
19: Pero aquí es lo que...
20: Esto es lo más fresa que tiene Ana Paola.
19: A ver, ¿cuál es?
20: Escúchala.
19: No, a mí me gusta, pero es que no es lo que tú decías, es lo que el público... Mira la cantidad de audios que tengo, que tengo que abrir.
20: Pues sí, pero estás ahí arriba cotorreando.
19: No, ya llegué.
20: Ya repártenos de a 12.
19: Ya voy. Bueno. Ponte la canción mientras
20: Sí, está muy fresa la canción, la gente la va a escuchar.
19: Muchas gracias.

0: 12 de la tarde, 44 minutos, amores míos, corazones de otros. Gracias, gracias por estar aquí en Ultra. Gracias por hacerlo sonar con Lady Salazar. Y también gracias a un radioescucha que acaba de tener un detallazo conmigo. Les voy a contar de qué se trata. Un detallazo. ¿Se acuerdan que estábamos ahorita aquí al aire con Lalo? Y Lalo dijo, Lady, te trajeron comida en recepción. Y yo me paro, así de mi cabinita, muy bonita, supuestamente a recepción a recibir la comida que me habían hecho el favor de mandarme. Porque mis radioescuchas, mi equipo ganador, mi team es súper lindo, consentidor. Yo no pedí, me mandaron. Pero, oh sorpresa, cuando salgo realmente no era comida. Era una gran sorpresa que quiero que escuchen y la persona que me lo hizo llegar, que yo creo pensar quién es, y ahorita ojalá se reportara al WhatsApp de cabina para saber si es él, y ahorita ustedes, radioescuchas todos, creo que estarán de acuerdo conmigo, o ustedes ayúdenme a identificar quién es. En cuanto salgo a la puerta, vean lo que me dicen.
1: Gracias por iluminar esos días, de alegría, que sea una cosa muy importante que su familia esté muy bien.
2: Muchas gracias.
1: Arriba México.
2: ¡Ay!
1: ¡Qué palabra, señorita! ¡Y que nunca olvide este pozo de montaña, señorita! ¡Recuerda que eres patrón, mi patrón! Siempre.
0: Me mandó un radioescucha, Flores el Patrón, una cosa impresionante, el show, el boroló, así con un ramo de flores gigantes, de esos ramos buchones preciosos, con todo el boom, así que señorita Lady Salazar, usted la señorita Lady Salazar, el patrón le manda flores y así todo un despapalle, me tocó barrer toda la estación, me pareció hermoso, pétalos en el piso, la verdad es que el show, el momento, la circunstancia fue muy hermosa, yo no sé quién es. Creo pensar quién es, no me quiero equivocar, porque firma mi locutora favorita. Y entonces tengo un radioescucha que me dice que soy su locutora favorita, que la primera es Marta de Baile y que la segunda soy yo. Quiero saber, quiero pensar que es él, porque es el único que me recalca siempre que soy su locutora favorita. O me estoy equivocando, o es alguien más. Gracias al radioescucha que se tomó la delicadeza de tener este súper detallazo conmigo. Me encantó, debo reconocerlo, me encantó este ramo buchón divino de rosas rojas que está ahorita aquí en cabina. Si usted viene a recoger boletos, se va a dar cuenta. Un ramo gigante que me dejaron, pétalos, papelitos, música, todo salió. Además, pensaron que se nos había metido alguien aquí a balazos a cabina. Así que gracias, gracias, gracias. No quería dejar pasar la oportunidad para agradecerlo públicamente. No estoy muy segura de quién fue. Si tú, querido radioescucha, tuviste ese detallazo, me encantaría que te manifestaras para darte las gracias. No sé quién fue, pero lo grabé, tomé detalle, lo estoy diciendo públicamente al aire. Estoy encantada, extasiada con ese detalle. Mil gracias. Ahora sí, una vez teniendo ese detalle, señor Marco Tulio, y Marco Tulio diciendo, ay, a mí por qué nunca me traen nada, yo siento que soy, ¿cómo fue que dijo Marco Tulio? Dijo, a mí me traen por lástima, qué pesada, pero es que no te van a traer a ti flores la patrona, mamá Marco Tulio, o sea.
3: A mí me gustan las flores.
0: Hey, no te oyes.
3: A mí me gustan las flores.
0: Pero eso es un detalle para mí.
3: La verdad es que a mí no me importa, a mí, yo, la verdad es que no me importa si no me traen.
0: No, dicen, es un radioescucha lambón, vos, ¿eh? No importa si es un radioescucha lambón o no, el detalle estuvo precioso. Oigan.
3: A mí cuando me traigan yo sí lo es.
0: A ver.
4: Hola, Lady. Buenas tardes. Marco Tulio, ¿podrás poner la canción, la de Luis Fonsi, la de Nada es para siempre?
0: Me encanta.
4: No es ni fresa ni naca, pero pues se ve que es buena, buena canción. La de Luis Fonsi. Saludos, Marco Tulio. Saludos, Lady.
0: Gracias, amor mío. Te ponemos Nada es para siempre.
3: Pero
0: ¿puedo decir algo?
3: Marco Tulio.
0: No, no, y espérate, cualquier Marco Tulio podrás poner la canción. Marco Tulio no puede poner lo que se me dé la gana de poner a mí. Él está aquí para hacerme caso a mí. Él es el operador, yo soy la locutora. Oigan a este, es que le piden el favor a Marco Tulio. Marco Tulio está para poner play y pausa. O sea, si a mí no se me da la gana de poner la canción.
3: Que yo soy Marco Tulio de 31 minutos.
0: ¿Qué tal? Dicen, yo al chamaco le voy a mandar, pero una cariñosa.
3: Eso sí, por favor.
0: Y te voy a decir que son más caras mis flores.
3: ¡Me la mandó a la patrona! Sí, pero gracias. Cinco horas.
0: Gracias, Radio Escucha Hermoso. Quiero saber si es el que yo creo que es, que me dice mi locutora favorita, o si hay otro que también soy su locutora favorita, pero estoy muy contenta, estoy
3: hay
0: muy
3: otro,
0: agradecida.
3: Arturo Elías Ayun.
0: Ay, Dios, ¿te imaginas?
3: Hola, oye, soy Marco Tulio.
0: ¿Sabes de qué me acordé?
3: ¿De qué?
0: Párale.
3: A ver, ¿de qué?
0: Ayer estaba en, no ayer, como hace tres días, chisme, ponen chismofilia, búsquete ahí chismofilia.
3: Ay, no, ya eso ya pasó, fue en la mañana.
0: Así ay, otra
3: tú,
0: vez.
3: Así como tú me dices, hazlo sonar, chismochiste.
0: Chismofilia, ponte lo que está bueno.
3: Es que me pones muy en aprieto.
0: Pero ¿por qué no? Busca tu Mi Sweeper ahí en la consola.
5: Estoy buscando la nota.
0: No, es que con Marco Tulio. Pero es que es un chisme bueno. Ahorita que dijiste, ay, no, la patrona, te voy a contar un chisme bueno. Pero ponte Chismofilia para que yo me sienta emocionada.
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5: No me pongas a trabajar
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0: Chismofilia, no. De hazlo sonar cual y dice la sal,
5: no
0: para
5: me pongas, no me pongas a trabajar de más.
0: Estaba la mujer del Chapo. Ves que ella se llama, creo que Marina. Ah, si sí, no estoy mal. Estaba sí. La mujer del Chapo en TikTok haciendo una batalla en TikTok. Una batalla, para los que no ubican muy bien el tema, es que están dos personas conectadas en TikTok durante 5 minutos y

0: Y gracias, gracias a mis radioescuchas. Y están ahí en medio de la plática y la conversación, y la gente, los fanses, pues le van mandando regalos al uno o al otro respectivamente para ver quién gana. Bueno, se nota que el futbolista no sabía que estaba hablando con Emma Coronel, no sabía que ella era la mujer del Chapo, y claramente le está coqueteando porque evidentemente ella está guapa, o sea, y están hablando. Cuando yo creo que en el chat le empiezan a escribir a él de ¡ojo con la que te estás metiendo! ¡Ojo! ¡Es la mujer del Chapo, el narcotraficante más importante de México! ¡No sigas ahí! Y entonces él de una vez cambió el chip cuando empezó a leer eso. Dijo, ¡no, no, no! ¡A mí ni me gustan las mujeres! ¡No, no! ¡Yo soy gay! ¡A mí ni me gustan las mujeres! ¡A mí solo los hombres! ¡No sé qué!
1: ¡A mí me encanta la...!
0: Sí, de una vez... No, se notó que luego entró...
1: Esta es su canción, mira, ve.
0: Entró con nervios.
1: Mira, le encantaron esta. Espérate, le encantaron esta.
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1: Ese compa ya está muerto.
0: Pero no le han avisado. No, en cuanto se... O sea, es evidente su cara cuando empieza a leer los comentarios y se da cuenta que le están advirtiendo que ella es Emma Coronel. El tipo cambia la actitud inmediatamente y se desconecta. O sea, se desconecta. Ni siquiera termina la batalla. La batalla dura 5 minutos exactamente. Se desconecta. No, no, gracias. Dios la bendiga, pico chao. No, hombre, mi rey. Usted no se meta en esa arena movediza. Con la mujer de un patrón no se puede tocar. O sea, esas mujeres son intocables y él aquí coqueteándole a Emma Coronel, mi amor, Dios lo bendiga, y me lo agarré confesado.
1: De hecho, ya no está, ya no juega ninguna liga.
0: Oigan, ahora sí, ponte la de Nada es para siempre, Luis Fonsi.
1: No, pero primero me tengo que ir a un cortecito.
0: Ah, pero ¿para qué cortes? Eso qué, no importa, la gente quiere escuchar música, ¿sí? Y chismes.
1: Entonces, ¿no cobras mañana o qué?
0: No, no, sí. Bueno, hágale pues, regresando de corte ponemos Nada es para siempre, amor. No, no, yo como cantante soy buena locutora.
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16: Automovilistas mantienen la alerta ante reportes sobre la presencia de camionetas tipo RAM que circulan sin placas y con distintivos similares a los utilizados por la Fiscalía General de la República. El Sindicato Independiente de Trabajadores de Volkswagen de México anunció que a partir de este viernes 14 de agosto se realizarán las mesas de trabajo en torno a la negociación contractual, cuyo plazo se vence el próximo 18 de agosto. En información nacional, la presidenta Claudia Sheinbaum aseguró que el registro telefónico ayudará a disminuir los delitos de fraude y extorsión en el país, por lo que hizo un llamado

0: A ver.
1: Hola Lady, buenas tardes. Ojalá te hayas gustado lo que te mandé.
0: Ahora todos se cuelgan. Bájale un poquito a esto. Ahora todos se cuelgan la medallita de que me mandaron eso. Todos se cuelgan la medallita. No, el que de verdad lo mandó, manifiéstese. Es que quítame el talkback, porque está muy duro. A ver, todos se cuelgan la medallita y no. A ver, ¿quién sí lo mandó? ¿Quién sí lo mandó que se reporte al WhatsApp de cabina? A ver, quiero escuchar.

0: ¡Cálmate, Marco Tulio! ¡Cálmate! ¡Ay, sí, sí, sí! ¡Ni van a venir! Y muy, muy fresa, muy fresa. ¡Cálmate, Marco Tulio! Lady, por favor, calma a tu chamaco.
1: Ya. Contexto. ¿Escuchaste, Marco Tulio?
2: Pero contexto.
1: No, que te calles y ya está. Que me hagas caso a mí, que este programa es mío y que yo soy la locutora, que tú solamente vienes a ponerle play y pausa. Es todo el contexto que tienes que saber.
2: ¡Cálmate, Marco Tulio! ¡Cálmate, cálmate!
3: Lady, chiquita mamá, ponte la del rey azul.
1: Con todo gusto, amor mío.
2: Rolota.
1: El rey azul, claro que sí, amor mío, Rolot. Corazón de otros.
2: Con esta se antoja un whisky.
1: Yo soy Lady Salazar.
2: Tengo ganas de tomar, Lady.
1: Ay,
2: tengo,
1: a ver, escucha.
2: Tengo mucho que no tomo.
4: Hola, señorita Salazar. Aquí su agropecuario favorito. Espero que le hayan gustado sus rosones.
1: Mi ruso. ¿Pero si fue usted o no?
2: No, te está albureando.
1: Me está, es que dice, ya me mandaron sus fotos. ¿No me cree, señorita Lady? Salió muy chula. ¿Será que él tiene las fotos que supuestamente le mandó?
2: Que te las mande a ver.
1: A ver, mándemelas. Sí. Mándemelas, a ver si fue usted. Sí. Es que no, ahora todo el mundo se está colgando la medallita de que fueron ellos los que me mandaron estas flores impresionantes, divinas, un ramo buchón gigante con todo el show del patrón. Pero, a ver, muéstrame, los que sí, el que sí me los mandó, muéstrame la evidencia, la foto,
2: claro,
1: al WhatsApp de cabina de que fue usted, sí, para agradecerle con ganas, porque ahora todos están colgando la, la
2: claro,
1: medallita.
2: Claro, con ganas.
1: Y dice, y usted salió muy chula. No he subido esto a redes sociales aún.
2: Que nos vamos en Shanghái, así, con
1: no,
2: ganas.
1: No, digo nada, este hubo, porque quiero saber quién le manda. Pero bueno, licenciado,
2: Rey ¿cuál Azul, fue la que? Rey Azul.
1: Ah, el Rey Azul, es cierto.
2: Con esta
1: Azul
2: se puede tocar un whisky, un buen whisky.
1: ¡Ay, sí fue él!
2: ¡Júralo!
1: ¡Me está mandando la foto! ¿A pocos?
2: A ver, a ver, a ver.

0: Día Azul ya apareció, Puebla. Ya apareció realmente quién
1: Elías
0: mandó.
1: Elías Ayun, gracias.
0: Ya apareció quién realmente mandó estas flores.
1: Gracias.
0: Porque
1: le mandamos un saludo al diputado, muchas gracias.
0: No sabemos si es un diputado. ¿Quién eres tú, licenciado, que me hizo el favor de mandarme estas flores? ¿Y sabe por qué? Porque efectivamente a él ya le llegaron las imágenes que me tomó, pues que me tomaron los de Flores el Patrón cuando vienen y toman la evidencia, se los mandaron a él. Yo llegué y busqué a ver si las habían subido a la página de Flores el Patrón y dije, pues igual y las tomó de ahí. Y se está colgando la medallita y efectivamente no, sí parece que fue este hombre. O sea, estoy sorprendida y gratamente sorprendida, estoy muy agradecida también. Me quedé sin palabras y mire que para que yo me quede sin palabras está complicado. Le estoy enviando a este caballero los videos de que le acabé de agradecer al aire. ¿Qué estás diciendo tú, licenciado? Muchas gracias. Gracias a ti, querido Radio Escucha. Y no era el que yo pensaba, ¿eh? No era el que yo pensaba porque yo pensé que era el que me decía siempre que yo era su locutora favorita y que Marta de Baile era la segunda locutora favorita y la cosa. Pero pues ya veo que no, que es otro. Qué amable. Eres muy amable. Eres muy atento. Muchísimas gracias, querido licenciado. Ya lo agradecí públicamente al aire. Esto fue muy bonito. Ahora sí, audios. WhatsApp de cabina. ¿Qué canciones quieren?
2: Hola, Lady, buenas tardes, espero y estés bien. ¿Me puedes poner la de Lejos Estamos Mejor de Motel? Gracias.
0: Claro que sí, mi amor, Lejos Estamos Mejor de Motel, se la pongo en este instante. Estoy sorprendida, espéreme, todo estoy en shock porque ya descubrí quién fue.
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25: Hola, mi amor, ¿qué más pues? Veo que quedaste sorprendida con un detalle así. Pues fíjate que yo voy a sorprenderte aún más próximamente, así que espéralo. Y bueno, no sé si me puedas complacer con una canción que se llama Cicatrices de Canto de Loco, por favor.
26: ¡Ajo! ¿Qué me estoy untando? ¿Qué me estoy poniendo? ¿Qué está pasando? ¿Que mis radioescuchas están de un amor? Que ahora, en la mañana, alguien me mandó desayuno. Nos mandó a los dos con Lalo. Yo dije que no, pero nos mandaron los dos. Luego, esa gran sorpresa de flores. Y ahora dice, yo te voy a mandar algo mejor. ¡Ajo, Lalo! ¿Qué nos estamos poniendo? ¡Bendito sea mi Dios!
27: ¡Uy, gracias por compartirme!
26: No, hombre, eso está bueno el asunto. Mis radioescuchas están
28: de
26: un amor.
28: ¿Tú qué te estás poniendo? Gracias por compartirme.
26: Mis radioescuchas están de un amor. Dios los bendiga y los coja confesados y les multiplique. Sí, y sí. Voy a orar por mis radioescuchas para
28: todo
26: que Dios...
28: Todo lo que nos den, que se
26: para multiplique. Que Dios les multiplique y los provea.
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3: Lady Pechocha Salazar, ¿te puedes poner la de luz de día de minutos verdes?
1: Ay, claro, mi amor. ¿Ya es la 1:30? Licenciado, ¿a qué horas? Yo
4: la estamos pasando bueno.
1: Yo por estar aquí pasando la bueno,
4: pasando,
1: presumiendo
4: la estamos
1: mis
4: pasando
1: flores.
4: Bueno.
1: Y aquí, mire, ¿ya la hora qué es? Virgen
4: ya,
1: Santa.
4: Mira, gracias a Dios, ya me aburriste.
1: Ay, no. Y no hemos hecho menciones, Lalo, ¿qué hora?
4: Pues ya, apúrate, haz una.
1: Órale, va.
4: A ver,
1: voy a hacer una mientras tú te busques a bailar de luz
4: ya
1: de día.
4: Ya tengo luz de día, yo estoy en ching.
1: Órale, va. ¿Te imaginas salir a comer?
4: No me imagino.
1: ¿Divertirte con
4: tampoco
1: tus amigos?
4: Tampoco me imagino, tengo amigos.
1: Yo soy tu amiga. O descubrir nuevos
4: pero no
1: lugares.
4: No quiero salir contigo.
1: Pero pues es que no tienes más, porque si no hay más amigos, le tocó conmigo.
4: Solo.
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4: Sí, sí. ¿Tienes algo con el pueblo?
1: No.
4: Acuérdate, con el pueblo nada.
1: Todo.
4: Con el pueblo todo, sin el pueblo nada.
1: Soroco.
4: Sí. ¿Luz de día? ¿La original?

0: Giselle Salazar. 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
24: Lady, quizá yo no tenga el dinero como para mandarte flores buchonas o lujos, pero lo que sí te puedo ofrecer es un helado y una invitación a la feria del pueblo.
25: No, eso no, gracias.
24: Eso sí.
25: Yo hablo por ella.
24: Con todo el cariño y gusto.
25: Con todo el cariño. Saludos. Y el gusto, no. Con todo el cariño y el gusto, no. El que sigue.
26: Oigan, chiles.
25: Ánimo.
26: Me dice la mami, échale ganas.
25: Échale ganas.
26: Oigan. Ya subieron, les voy a decir algo, ya subieron el ¿cómo hago para que lo vean? Ya subieron el video a TikTok de Flores al Patrón.
25: Un helado.
26: ¡Ay, Lalo!
25: Un helado. Y luego ir, ¿a dónde? A la Feria del Pueblo.
26: Me contesta el radioescucha que sí.
25: A la Feria del Pueblo en primera nos contratan, no vamos.
26: Me contesta el radioescucha que sí las envió, él no se está colgando medallitas ajenas, él sí las subió.
25: Está bien.
26: Me dicen, me alegra que le hayan gustado, que tenga un excelente día, señorita. Y me mandó el video que ya le mandaron a él. Un video.
25: Oiga, joven que le mandó el patrón. Pues digamos que yo no aprieto tanto, pero puedo hacer algo.
26: ¡Tonto! Oiga, no me ponga esa música agropecuaria, Lalo.
25: Pues del chile.
26: ¿Y por qué tiene que poner esa música? Uno no puede comer chile con bossa nova. ¿Sí?
25: Bueno.
26: Usted va a casa reina y le sirve en chile y de fondo está bossa nova, no está esa música agropecuaria.
25: Bueno.
26: A ver, licenciado, por favor. A ver, voy a regalar chile en nogada en este momento.
25: Oiga, el de las flores, si quiere yo se la...
26: El de las flores, ¿tú quieres chile en nogada? Dijo, ¿no?
25: El de las flores, si quiere yo se la...
26: ¿Quieres tu chile en nogada, licenciado?
25: A mí no me traiga flores, a mí tráigame el efectivo.
26: ¿Sabes qué es lo peor? No me sé... El de las flores, ¿cómo te llamas? Por lo menos, para darte las gracias con nombre propio. Vaya, no sé ni cómo se llama.
25: El de las flores, si quieres yo te la...
26: A ver, chile, Marco Tulio, ya que estás ahí de lambón, ¿qué preguntamos para que se lleven un chile en nogada?
25: ¿Cuántas venas tiene un chile?
26: Ay, ya habías preguntado eso.
25: Pero pregúntalo tú.
26: No, ya le habías preguntado. Nos está escuchando. Ah, mira, nos está escuchando la persona. Se llama Arnold. Arnold, gracias, de verdad, Arnold, gracias por ese detallazo. Estuvo precioso, la verdad, qué lindo. Mil gracias.
27: Ay, Lady, ¿qué dices? Si tú siempre andas tratando de hablar tu fucking broken English.
26: ¿Qué?
28: Lady Salazar al aire.
25: Arnold.
28: Lady Salazar al
25: Arnold.
28: Aire.
25: Si quieres,
28: ustedes
25: yo te lo...
28: son los bendecidos y comparten, por eso se les regresa cosas bonitas. Eso es lo que pasa.
25: Yo me pongo las rodilleras, Arnold.
28: Happy.
29: Chamaco, si no me equivoco, tiene 721 venas en Chile.
26: Pero no, ¿por qué le contesta? Bueno, porque el chamaco fue el que preguntó, ¿ah?
30: Chamaco, un chile tiene ese...
26: Ay, no, aquí chamaco, nada. Le andan contestando aquí al chamaco. O sea, es mi programa y todavía es que chamaco. A ver, le voy a preguntar.
25: Oye, ¿te has dado cuenta de algo?
26: No, y no quiero darme cuenta de nada.
25: ¿Te has dado cuenta que mi voz es la más exitosa de la radio en Puebla?
26: Con respuesta ¿Sí te has difíciles.
25: Dado ¿Te has dado cuenta que mi voz es la más exitosa de la radio en Puebla?
26: No.
25: Bueno, pues date cuenta.
26: Listo, a ver.
25: Tal vez no me mandan flores.
26: Escucha esto, la primera persona que me mandé la respuesta correcta al WhatsApp de cabina se lleva este boleto. Cuanto más le quitas, más grande se vuelve. ¿Qué es?
25: El chile.
26: Cuanto más le quitas, más grande se vuelve.
25: Pepe, entre más le quitas, más grande se vuelve.
26: ¿Qué es? Cuanto más le quitas, más grande se vuelve.
25: En cuantas más venas le quitas,
30: ya, Lady, más grande ahora, se vuelve. Dale las gracias bien. Una cita
3: en el Shanghai.
26: No, gana
3: Arnold Schwarzenegger.
25: Señor de las rosas, yo me pongo las rodilleras.
26: Lalo nunca ha tenido unas rosas como estas así.
3: ¡700 son velas, chamaco!
26: Ahorita te pongo la de Happy, mi amor. A ver.
3: Chamaco, yo no te mando flores. Yo te mando mis bendiciones.
26: A ver, cuanto más le quitas.
25: Oye, estaría para tener un horario aquí en la tarde yo. Ya no, no estar en la tarde yo de 5 a 8, sino ya estar yo en la tarde como a esta hora, como de a esta hora.
26: Como a esta hora conmigo, para que le hagamos la competencia a la corneta.
25: Ah, la, esos viejitos. Nos la Pérez Prado, esos viejitos.
26: Hasta tú y yo nos escuchamos, ¿qué le haces al cuento?
25: Sí, pero nos la Pérez Prado.
26: A ver, aquí está la respuesta correcta, vamos a ver si la gente
25: la
26: sabe.
25: La corneta no tiene competencia ante un servidor.
26: Bueno, déjame... Audio el WhatsApp de cabina con la respuesta correcta para que se lleven su chile. Pero es que no cargan estos audios, caray. A ver, aquí hay un cabo, dicen todavía que está esperando. Cuanto más le quitas, más grande se vuelve. ¿Qué es? A ver, el primer audio que llegue. Es que no, ya llegaron, pero no cargan. O sea, no, de WhatsApp de cabina. A ver, ¿no te carga uno allá, Lalo? Uno
25: nada
26: que ya tengas.
25: Carga, nada.
26: Uno que tengas cargado ahí porque aquí no me carga con... Con el Wi-Fi que tenemos aquí. ¿No te cargan el computador directamente a ti, el
25: no,
26: WhatsApp?
25: No me carga.
26: Inténtalo, porque me quedan dando vuelticas.
25: Vuelticas. Mira, igual. A ver, aquí tengo uno.
26: Yo ya tengo uno. Okay, fue la primera que me mandó.
25: Okay.
5: Según esto...
25: Según Wikipedia...
5: Un agujero. O sea, mientras más le quitas, más grande se vuelve.
26: ¿Y sabes qué? Fue sincera. Ella dijo, según esto, o sea, lo averiguó, pues fue sincera.
25: Dale el chile.
26: Yo se le voy a dar el chile.
25: Ella se lo merece.
26: Ella se merece el chile. Mi reina, usted se ganó el chile. Mándeme su nombre completo al WhatsApp de cabina, donde le escribí ganaste, se ganó el chile. Listo.
25: Oye, los que han ganado chile, vengan por su cupón porque ya es mañana.
26: Ah, ya es mañana.
25: Sí, ya es mañana. Venga, eso sí, me dijeron que dijera que los que ya se ganaron su cupón para el chile, vengan por su cupón porque ya es mañana y es un, ahora sí que sin albur, es un chile doble. Sí, pues sí. No, pues es la verdad, ¿no?
26: Un hombre entra a un restaurante y pide un vaso de agua. El camarero saca un arma y le apunta. El hombre responde, gracias, y se va. ¿Por qué?
25: ¿Cómo? ¿Otra vez?
26: ¿Para qué me lo interrumpen?
25: Pues que están aquí.
26: Un hombre entra a un restaurante y pide un vaso de agua. El camarero saca un arma y le apunta. El hombre responde, gracias, y se va. ¿Por qué? ¿Quién se sabe la respuesta de este acertijo? La primera persona con la respuesta correcta se lleva otro chile. Doble, por cierto. Porque el chile es doble. Licenciado, estoy sin fondo. Usted póngase un fondito ahí para amenizar el asunto. A ver, ¿quién se sabe la respuesta correcta?
25: A ver.
26: Ay, no carga. A ver, que aquí ya hay uno. Aquí ya hay uno que cargó.
5: ¿Por qué?
25: ¡Qué confusión!
5: Porque tenía hipo. Tenía hipo y lo asustó. ¿Por qué? Porque tenía hipo y lo asustó.
26: ¿Por qué son tan sabios y por qué contestan tan rápido? O sea, ¿por qué lo supieron tan rápido? A mí me hubiera costado un montón adivinar ese acertijo si es que ChatGPT no me da la respuesta.
25: Es que tu
28: público
25: sabe.
28: Porque el camarero tomó la nota y fue por el vaso de agua.
26: Oigan a este.
6: Le da gracias por el vaso de agua.
26: No, le da gracias porque efectivamente sacó un arma y lo asustó y le quitó el hipo. La que contestó la señorita tiene razón, ya le escribí, ganaste. Pero no entiendo por qué ustedes son tan inteligentes tan rápido. O sea, ¿por qué tienen esta velocidad mental? ¿Qué onda? Yo me hubiera tardado media vida en resolver este acertijo.
25: Les encanta la...
26: Bueno, licenciado, póngase una canción mientras tanto
25: voy
26: por ahí.
25: Voy a corte.
26: Ah, bueno, vete a corte.
25: ¿Quieres comer o prefieres corte? ¿Qué quieres?
26: Corte.
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Hay días en los que la vida simplemente te abraza. Y hoy es uno de esos días para mí. Hoy yo, Lady Salazar, recibí una sorpresa preciosa. De esas que no solamente llegan a las manos, sino que llegan directo al corazón. Y me quedé pensando en algo. Qué bonito es sentirse querido, pero qué inmenso es sentirse querido sin haberlo pedido. A veces uno viene a trabajar pensando que solamente está haciendo su trabajo. Hablar, acompañar, hacer reír, escuchar, compartir una canción, regalar un momento del día, dar datos curiosos, efemérides, regalos. Y de pronto, la vida te recuerda que del otro lado del micrófono hay personas que te escuchan, que te sienten cercana, que te tienen cariño y que encuentran en tu voz un poquito de compañía. Y quiero decirles algo desde lo más profundo de mi corazón. Gracias. Gracias a todos mis radioescuchas que se toman la delicadeza de tener un detalle, de hablar con buena actitud, de marcarnos, de escribirnos, de llegar a cabina, de saludarnos, de enviarnos detallazos como el de hoy. Gracias. Gracias por estar ahí. Gracias por las flores, por los regalos, por la comida, por los detalles, por los mensajes, por cada sorpresa. Pero sobre todo, gracias por el cariño con el que hacen cada cosa. Porque un regalo puede tener un precio, pero un detalle tiene un valor que no se puede comprar. La intención de alguien que pensó en ti. Y creo profundamente que cuando uno aprende a agradecer lo bueno que recibe, empieza a mirar la vida de otra manera. Porque el agradecimiento cambia nuestra forma de ver lo que tenemos. Y cuando aprendemos a reconocer lo bonito, parece que la vida empieza a regalarnos todavía más motivos para sonreír. Por eso hoy no quiero dar nada por sentado. Quiero agradecer cada muestra de cariño, cada palabra bonita, cada persona que se toma un minuto de su día para hacernos sentir especial. Y hablo por hacernos, por Marco Tulio y por mí. Y si algo quiero que nos quede hoy, es esto. No nos acostumbremos a que nos traten bonito. Cuando alguien sea amable contigo, agradécelo. Cuando alguien te cuide, valóralo. Cuando alguien te sorprenda, déjate sorprender. Cuando alguien te quiera bonito, no dudes de que lo mereces. Porque después de tantas veces en la vida que nos enseñó lo difícil, también tenemos derecho a sorprendernos cuando llegan cosas buenas. Y hoy quiero quedarme con esto. Hoy estoy muy contenta y quiero quedarme con esto. Con la emoción de recibir, con la felicidad de sentirme querida, con la gratitud de saber que hay personas maravillosas del otro lado de este micrófono. Gracias por tratarme tan bonito. Gracias por hacerme sentir tan querida. Gracias por recordarme que cuando damos amor, cuando somos agradecidos y cuando valoramos lo bueno, la vida de alguna manera encuentra la forma de devolvernos un poquito de todo ese amor. Hoy mi corazón está lleno y desde aquí, con todo mi cariño, gracias por tanto, mis radioescuchas. El mejor trabajo de la vida, sin duda, es trabajar para ti. Yo soy Lady Salazar. Nos escuchamos mañana a las 10 de la mañana. Gracias.

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1: Gracias a la entrega del donativo Cambio por Cambio de Oxxo al DIF Municipal de Puebla, atiende adultos mayores y personas con discapacidad. El nuevo rector de la UPAEP, Jorge Medina Delgadillo, aseguró que ante los cambios que traerá consigo la aplicación de la iniciativa privada, desde esta casa de estudios se impulsará la ciencia y la tecnología, pero de manera humanista. En información nacional, el presupuesto de la Guardia Nacional durante 2025 cayó un 21.7% respecto al año previo, según informó el INEGI. La presidenta Claudia Sheinbaum admitió que era inconstitucional la transferencia que se ordenó con las reformas de Andrés Manuel López Obrador para la transferencia a este fondo de los ahorros de trabajadores que no son reclamados. En información internacional, una explosión levantó una enorme columna de humo en una fábrica de municiones cerca de Roma, pero hasta el momento no se ha reportado heridos, informaron las autoridades locales.
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2: 2:05 PM, iniciamos con todo este jueves de la prima de una amiga, así que te presento este primer temazo. Él es Bruno Martini con Shylist Chasing, aquí en Ultra 92.5

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1: 2:07 PM. ¿Cómo estás? Espero que te encuentres muy bien. De esta buenísima manera, arrancamos con todo la zona más pop friendly de la radio en este jueves de La Prima de una Amiga. Yo soy Carla Chantres y voy a estar contigo hasta las 5:00 PM aquí en nuestra semana de aniversario en Ultra 92.5. Prende tu radio. Eso. Ya sabes, WhatsApp de cabina, 2226-535615. ¿Cómo la estás pasando en este jueves caluroso, eh? Platícame al 2226-535615. 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Bienvenido, bienvenida a Pop Friendly. Hoy, jueves de La Prima de una Amiga, día y sección donde vamos a desmenuzar las noticias más relevantes de pura guapetona, de pura artista femenina, o sea, de pura prima de una amiga. Vámonos entonces con el siguiente temazo. Esta prima de una amiga se le quiere bastante en territorio mexicano. Esta prima de una amiga, a pesar de ser europea, habla perfecto el español y dice que le encanta ser, por así decirlo, latina. ¿De quién estamos hablando? De Ina. Nos vamos con Morenito y de regreso continuamos con más. Estás aquí en Pop Friendly a través de Ultra 92.5. Prende tu radio. Bienvenidos.

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2: 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En Ultra son las
3: 2:15.
2: Alerta roja.
3: Atención, se presenta carga vehicular en el Boulevard Norte de la calle 13 Norte y a la avenida Héroe de Nacozari. Maneja con precaución.
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0: 2:26 PM, hago un llamado a todos los niños y niñas que me están sintonizando a que se hagan presentes al 2226-535615 en este 13 de agosto, Día Internacional del Lobo. ¿Cuántos lobos solitarios me andarán sintonizando, puerco terco? Pero ¿sabes qué mejor? A ti te abrimos de esta sección y más en este Día Internacional del Lobo porque no te vayan a agarrar de botana. Así que te pregunto, para celebrar este Día Internacional del Lobo, ya sabes, aquí tú le tienes que echar coco. Además de Crepúsculo, otra película, serie, programa de televisión, lugar famoso donde salga un lobo hoy Día Internacional del Lobo. Y qué oso que mi primer referente en el cine, en película sobre un lobo, tenga que ser esa película llena de cringe, de momentos incómodos, de el lobo Jacob Black de Crepúsculo. Y mira, dato interesante, ¿por qué cada 13 de agosto se conmemora el Día Internacional del Lobo? Bueno, esta fecha sirve para visibilizar la importancia ecológica de los lobos, y sobre todo romper con los mitos y temores que injustamente los han retratado a los lobos como villanos. Más en esas películas de terror, sobre todo de hombres lobo. Ahora bien, ¿para qué sirve este día 13 de agosto, Día Internacional del Lobo? Bueno, sirve para crear conciencia sobre las amenazas que enfrentan como la caza y la pérdida de su hábitat y recordar que al ser depredadores clave, ayudan a mantener el equilibrio natural de los bosques y la biodiversidad. Y para seguir celebrando este Día Internacional del Lobo Solitario... Aquellos que participan lo hacen para llevarse su pase para el Festival del Chile en Nogada. Llega este viernes 14 de agosto, o sea, ya mañana viernes 14 de agosto, el octavo Festival del Delicioso Chile en Nogada de la UPBA 28 de octubre en la explanada del Mercado Hidalgo desde las 2 de la tarde. Permiso de Gobernación, SG diagonal de GRTC, diagonal 1683, diagonal 2025. Aquellos que me digan, además de Crepúsculo, otra película, serie, programa de televisión, lugar famosón, donde se presente o salga un lobo. Y de regreso vamos a conocer el audio ganador, ¿ok? 2226-535615, ese es nuestro WhatsApp de cabina. Alguien aquí nos pone, o sea que hoy es mi día, terminación 3341. Ah, sí, que su username es el lobo, así es. Lobo, feliz día, Internacional del Lobo. También de regreso, les voy a dar unos datos muy curiosos de esta peculiar especie animal. Así que nos vamos con más música. Obvio, si hoy es Día Internacional del Lobo, pues nos vamos con una de las lobas mayores. Nos vamos con Shakira, loba, y de regreso vamos a conocer el audio ganador, ganadora de su chile en nogada, porque ya mañana llega el octavo festival del chile en nogada. Mientras, nos vamos con la loba de Shakira, aquí en Ultra 92.5, prende tu radio, feliz día internacional del lobo.
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23: Dos de la tarde con 38 minutos y ya sabes que estamos en nuestra semana de aniversario. 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Nos vamos con la segunda parte de La Hora de Dar Lata.
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1: 2 de la tarde con 40 minutos, pues ya te lo decía, hoy 13 de agosto es Día Internacional del Lobo. ¿Cuántos lobos solitarios me estarán sintonizando, eh? Ya, stop a los audios, yo te había preguntado, además que oso, además de Crepúsculo. Con el famosísimo Jacob Black, yo sí era Team Jacob, yo nunca fui Team Edward, todo pálido, vampiresco. Ah, no, aquí nos gustan las cosas. Como Jacob Black. Bueno, además de Crepúsculo, otra película, serie, programa de televisión donde salga un lobo. Ya hasta aquí llegaron los audios. Aquellos que participen ya lo hacen para llevarse su acceso para mañana el 8º Festival del Chile en Nogada con nuestros amigos del Mercado Hidalgo. Permiso de Gobernación, SG, diagonal, DGRTC, diagonal, 1683, diagonal, 2025. ¿Quién anda por aquí? Hola.
2: Hola, Charlita, soy Rodrigo.
1: Hola, mi Ro.
2: Un lobo que sería famoso sería el lobo de los supermonstruos.
1: Ok. Participas, corazón. Aquí tenemos a...
3: Te quería mucho, Carlita Chantres, pero no voy a permitir que hables así de Crepúsculo.
1: Ya vi que eres team de... ¿Eres team Eduard, preciosa? Ay, es que chica, hay que decirlo. Hay que decirlo, mi guapetona, pásame otra vez tu nombre. Esas películas ya, con el paso del tiempo, las ves y dices, ¡ay, me dan cringe! Que aquí vemos que tenemos a una gran fan de Crepúsculo. ¿Eras team Edward o team Jacob, preciosa? Acá tenemos a Luis.
4: El 13 de agosto se conmemora.
5: Carlita, buenas tardes.
1: Buenas, Luis.
5: Películas de lobos.
1: Ajá.
5: Pues la del Loco Valdés, donde aparecía como lobo.
1: Y es que luego con esas cejas se ayudaba bastante. Otro.
6: Hola, Carlita, buena tarde.
1: Buenas, chico.
6: Pues mira, yo del primer lobo que me viene a la cabeza... Es el personaje del mismo nombre, Lobo,
1: okay,
6: de la película de Pulp Fiction,
1: okay,
6: que ayuda a Samuel L. Jackson y John Travolta.
1: Bien. Ay, no, pues si a esos vamos, ya justo, aquí el buen Huicho, terminación 1901, yo estaba pensando en Van Helsing, esta película igual, protagonizada por Hugh Jackman.
7: Van Helsing.
1: Sí, sí,
7: buena,
1: sí,
7: película.
1: Excelente.
7: Saludos,
1: película. Excelente película, Dios mío, y esperemos que así se quede, que a ninguna productora de cine se le ocurra hacer un remake, porque así está preciosa. A ver, tenemos a... Hola.
8: Ah, pues yo me acuerdo perfectamente y, ajá, con eso me voy a raspar solita.
1: Órale, preciosa.
8: De lo antigua muebles que soy, por no decir vieja. El lobo de Caperucita Roja, donde sale el Loco Valdés, que repetían, no sé si todavía lo pasan, pero sí, cada domingo en la televisión.
1: Sí, pero por supuesto que
8: ese
1: sí.
8: Ese estaba padre, Urix. A mí sí me gustaba ese lobo, está chidito.
1: Estás guapetona, estás todavía en tu flor de la juventud. Tú no te preocupes, porque mira, cada rato justo lo andan pasando en canales de televisión abierta. Acá tenemos a...
9: Para mí sería Inframundo, Guerras de Sangre. Saluditos.
1: En Inframundo. Es donde sale esta guapetona... Es Kate Beckinsale, ¿no? Uh-huh, uh-huh. Es la misma que también salía en Van Helsing, ¿no? Kate Beckinsale o Catherine Zeta-Jones. Ay, siempre las ando confundiendo porque son igual de guapísimas.
10: Hola, buenas tardes, Carlita.
1: ¿Qué onda, Armando?
10: Hay una serie que se llama El Lobo Adolescente del Team 2011.
1: Wolf. Buenísima, buenísima, correcto. Ay, Armando, mira, me desbloqueaste una buenísima serie de ciencia ficción, sí, la de Teen Wolf, que básicamente trata sobre un chico que descubre que es hombre lobo. Y entonces imagínate, estar lidiando con tu adolescencia, la preparatoria, con los bullies, y aparte descubrir que eres hombre lobo, está interesante. Uh-huh. Interesante la serie. Hola.
11: Hola, Carlita, muy buena tarde.
1: Hola, chico, feliz Día Internacional del Lobo.
11: Ingeniero Puerco Terco. Siempre un gusto escucharte por la tarde, por la noche.
1: Ay, eres...
11: Saludos, un abrazo, se te quiere.
1: Ay, ya también se te estima muchísimo, chico. Te manda puercazo el Puerco Terco. Últimos audios. Hola.
12: Carlita, licenciado Puerco Terco. Del lobo que más ahorita me causa gracia porque me identifico con él, es el lobo de Hotel Transilvania. Ay, cuando es papá. Ay, no. No. Pero bueno,
1: ¿cuántos
12: saludos?
1: ¿Cuántos lobes nos tiene? ¿Cuántos lobes nos tiene? Sí. Ay, es que sabes que si hablamos un lobo, ¿y qué se encuentra? Un lobo de sexo dudoso escaló hasta la última maldita torre. ¿Sí saben cuál lobo? A ver.
13: Carlita, en... Hola. La serie de Game of Thrones.
1: Game of Thrones, exactamente. Sobre todo porque eran los lobos, era la mascota de los Starks, ¿no? Muy bien, chica. Esta chica le sabe. Terminación 20 en 99. Así es, en Game of Thrones. También tenemos a... dice, yo de lobo me acuerdo el que está ahorita. Es mi Michel Cepeda, el lobo Cepeda. Otro acá. Hola.
14: Hola, Carlita.
1: Hola.
14: Pues no es película, uh-huh, pero en thriller. ¿Cuál? El lobo mayor, claro. Michael Jackson.
1: Claro, claro.
14: Saludos, Carlita.
1: Saludos, guapetona. Ya participas para llevarte tu delicioso chile en nogada mañana en el octavo festival del chile en nogada allá en el Mercado Hidalgo. Otro.
15: Carlita preciosa, muy buenas tardes, chico. La única que chambea, la única que desquita el
1: aquí
15: sueldo.
1: Aquí andamos.
15: La dueña del rating de Ultra.
1: Ah, ya, también muchas
15: flores.
1: ¿Qué
15: te parece?
1: Todos.
15: El lobo y el zorrillito, de esas películas del año del caldo. Yo recuerdo cuando estaba chavito, las pasaban en la TV.
1: Sí.
15: Saludos,
1: sí.
15: Carlita.
1: Sigues chavo. A ver, Dian, ¿cómo estás? Ay, Dian, guapetona, terminación 6823, está cargando tu audio. Además de Crepúsculo, otra película, serie, caricatura, programa de televisión donde salga un lobo. Hoy día internacional del lobo.
16: Hola, ¿qué tal, Carlita?
1: ¿Qué onda, chico?
16: Inframundo.
1: Sí.
16: Es una película muy
1: buenísima.
16: Buena.
1: Buenísima. Con. Sí, es Kate Beckinsale, ¿no? Que hasta sale así como con sus ojos púrpura.
17: Carlita hermosa.
1: Hola, preciosa.
17: También otros muy buenos vampiros.
1: Okay.
17: Serían en la película de Entrevista con el vampiro.
1: Vampiro, ok.
17: Con
1: ahí salen lobos.
17: Brad Pitt y Tom Cruise.
1: Ay, chica. Tienes toda la razón, todo que ver. ¿Saben qué? ¿Les falló el lobo de Shrek? ¿Les falló? Yo pensé que alguno de ustedes me iba a mencionar al mismísimo lobo de Shrek.
18: Carlita, yo diría que Harry Potter.
1: Sí, es cierto.
18: Y el prisionero de Azkaban. Porque aunque no sea lobo, es hombre lobo.
1: No, pero claro que sí, corazón mío. Es más, solamente por eso, corazón, acabas de ganarte tu delicioso chile en nogada.
18: Carlita, yo diría que Harry Potter. Y el prisionero de Azkaban, porque aunque no sea lobo,
1: no,
18: es
1: si sale,
18: hombre lobo.
1: Es hombre lobo, claro que sí. Hasta como Draco Malfoy empieza a imitar el aullido. A ver,
19: hola Carlita, el ¿Hola? Lobo de Los Simpson. Ned Flanders se convierte en lobo.
1: También yo decía, no me lo están mencionando. Pues bueno, ya tenemos ganador. Eres tú, terminación 5476, el que dijo Harry Potter. Y hasta nos dijo en la película, la tercera, El Prisionero de Azkaban. Acabas de ganar tu delicioso chile en nogada. Es más, te voy a mandar el ultra sticker de la pececita incidente de fondo de bikini echándose su chile en nogada en lugar de su cangre burger. Y bueno, para cerrar esta segunda parte de La Hora de Dar Lata, hoy Día Internacional del Lobo, pues ahí te van algunos datos curiosos, ¿eh? Fíjate que hay muchísimo mito. Y justo hasta canciones de Los Lobos Solitarios.
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1: Y mira, los lobos solitarios sí existen, pero ¿qué crees? Son muy pocos. Solamente son lobos jóvenes que buscan pareja o territorio propio. Y eso sí, no son monstruos rondando sin rumbo solamente para atacar. O sea, cada vez que tú veas un lobo solitario, tranquilo, tranquila, son los lobos más jóvenes que buscan pareja o territorio propio. No buscan atacar. También los lobos, por si no sabías, son leales de por vida. Son animales sumamente familiares y monógamos. Incluso suelen formar parejas monógamas para toda la vida dentro de su manada. Hay que aprenderles, puerco terco, ¿eh? Ya decía yo que sí, era bueno ser Team Jacob. También los lobos, ellos cazan ciervos y otros herbívoros. Y bueno, esto permite que la vegetación de los bosques crezca y prospere, ayudando a todo el medio ambiente. Y bueno, lamentablemente hay un miedo infundado a las personas hacia los lobos. Sobre todo justo por las películas de terror, vampiros, hombres lobos y demás. ¿Pero qué crees? En la vida real, los lobos evitan activamente a los seres humanos y rara vez atacan. Y si lo hacen, sería en defensa. Es más, los lobos tienen más miedo de nosotros los humanos que nosotros de ellos. También, el particular aullido, que todos creemos que el aullido es hacia la luna... No es así. Los lobos no aullan a la luna llena, sino para comunicarse con su manada, marcar su territorio o encontrar a los miembros perdidos de su manada. Por eso, aullan. También tienen una comunicación muy compleja, ¿eh? No solo aullan, utilizan una gran variedad de sonidos, gruñidos, ladridos y un lenguaje corporal para hablar entre ellos. Y ahora sí, nos vamos. Hay bastantes que me están mandando sus fotos y sus preciosos huskies siberianos. Esta raza de perro muy particular, que justo se parece bastante a un lobo de verdad. Bueno, pues ahí está. Genéticamente, ¿qué crees? ¿Sí? Sí son, digamos, parientes lejanos. Estudios científicos confirman que el husky siberiano, el que varios tienen como mascota en sus hogares, sí comparte una de las herencias de ADN más cercanas al lobo antiguo entre todas las razas domésticas. Es más, el impresionante parecido físico entre un husky y un lobo, su habilidad para aullar en lugar de ladrar, y sus ojos claros hacen que popularmente se le llame lobo siberiano, aunque su temperamento actual es amigable y familiar. Eso sí, también han comparado a los huskies siberianos, los que conocemos, la raza de perritos, con los lobos de verdad. Y bueno, nada más para que tú te des una idea, el lobo de verdad supera 6 veces en tamaño a un husky siberiano. Aquí nos ponen el lobo domesticado de Valentina Elizalde. Aquí no. Ay, pero pásame tu nombre, guapetona, que ella es Team Crepúsculo. Ponte lobo domesticado de Valentina Elizalde. También tenemos a... Hola.
0: Carlita preciosa.
1: ¿Qué onda, chico?
0: Digo a los poderosísimos temerarios.
1: También se antoja. A ver, acá dice, el lobo de la película donde sale un zorrillito es de hace años, ¿sí? Ya la mencionaron. Saludos, el buen Edgar. Así que ahí está, ¿eh? En este Día Internacional del Lobo, no le temas al lobo. Ellos temen más a los humanos que que nosotros a ellos. Esta fue la segunda parte de La Hora de Dar Lata a través de Ultra 92.5. 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
9: Dos de la tarde con 57 minutos. Prepárate para escuchar tremenda efeméride pop. Un día como hoy, 13 de agosto, pero del año 2023. Hace 3 años, la cantante británica Chapel Roan lanzaba este temazo de Hot to Go. ¿Pero qué crees? Como que el ritmo se le parecía bastante al temazo de Mickey y hubo un genio que hizo una versión mashup entre estas dos artistas e incluso nuestra chica Avril Lavigne. Así que vamos a escuchar esta versión mashup que se samplea con el temazo de Hot to Go de Chapel Roan y las escuchas aquí en Ultra 92.5. ¡Prende tu radio!
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3: Gracias a la entrega del donativo Cambio por Cambio de Oxxo al DIF Municipal de Puebla, atiende adultos mayores y personas con discapacidad. El nuevo rector de la UPAEP, Jorge Medina Delgadillo, aseguró que ante los cambios que traerá consigo la aplicación de la iniciativa privada, desde esta casa de estudios se impulsará la ciencia y la tecnología, pero de manera humanista. En Información Nacional, el presupuesto de la Guardia Nacional durante 2025 cayó un 21.7% respecto al año previo, según informó el INEGI. La presidenta Claudia Sheinbaum admitió que era inconstitucional la transferencia que se ordenó con las reformas de Andrés Manuel López Obrador para la transferencia a este fondo de los ahorros de trabajadores que no son reclamados. En información internacional, una explosión levantó una enorme columna de humo en una fábrica de municiones cerca de Roma, pero hasta el momento no se ha reportado heridos, informaron las autoridades locales.
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4: 3 de la tarde con 5 minutos. Ahora nos vamos con el nuevo temazo de los chicos de Kinky, porque regresan con este sencillo, Si no te vuelvo a ver, aquí en Ultra 92.5, prende tu radio.
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1: 3:09 p.m. y nos vamos con esta prima de una amiga, cantante, compositora de Nueva York, la icónica Lady Gaga. Mira, ambas efemérides pop ya te las presentaba a lo largo de esta semana. En esta semana, justo en el mes de agosto, pero del año 2013, tanto Lady Gaga como Katy Perry crearon juntas, sin querer queriendo, dirían por ahí, un momento icónico en la cultura pop con el lanzamiento de sus sencillos en la misma semana, en el mismo año. Lady Gaga, por su parte, lanzaba justo Applause, que fue ayer, ¿recuerdan? Ayer fue nuestra efeméride pop de Lady Gaga con Applause. Pero por si no tuviste la oportunidad de escuchar el lunes de ¿Qué crees en Pop Friendly? Pues también esta semana, el pasado lunes, igual en el año 2013, Katy Perry lanzaba Roar en el mero Día Mundial del León. Y de esta manera, sin querer queriendo, Katy Perry y Lady Gaga iniciaban una famosa rivalidad comercial en agosto de hace 13 años, o sea, en agosto del año 2013. Ambos fandoms, tanto el de Katy Perry como el de Lady Gaga, andaban ahí peleando entre ellos qué sencillo, qué temazo era más exitoso. Katy Perry, recordemos, ella lanzó primero su sencillo Row el 10 de agosto del año 2013 como el tema principal de su álbum de estudio Prince. Y días después, tras filtrarse en internet, Lady Gaga adelantó en esa misma semana, en ese mismo año, el estreno de su sencillo Applause, provocando de esta manera un choque directo entre ambas artistas en las listas de popularidad y también en la radio. Medios, fanáticos, críticos de la música convirtieron esta coincidencia de fechas en un combate de divas del pop musicales. Incluso este choque, esta digamos rivalidad comercial, inspiró un episodio completo de la serie Glee titulado A Katy or a Gaga. A pesar de las comparaciones, las estrellas, ambas divas del pop, tanto Katy Perry como Lady Gaga, se mostraron amor mutuo y respeto en Twitter. Que bueno, si hiciéramos una marranavajas entre estos dos temazos, me puedo imaginar perfecto, ya voy conociendo muy bien al público de Pop Friendly, ¿qué temazo ganaría, Es más, hagamos una marranavajas express al 2226-535615, ya que ambas canciones se lanzaron en la misma semana en agosto de 2013. ¿Tú con qué temazo te quedas? ¿Prefieres a Lady Gaga? ¿O tú prefieres a la chica Katy Perry con Roar? Porque al menos en el Amarranavajas ambas canciones ganaron respectivamente en su round. ¿Y sabes qué? Me duele tanto el flop que está trayendo Katy Perry. No se lo merece porque al menos su último sencillo también está buenísimo. Si lo hubiera lanzado en otra época, justo hace 13 años como parte de su álbum Prince, estoy segura que sí hubiera triunfado. ¿Y de qué sencillo hablamos? Bueno, el del más reciente flop de Katy Perry, Watch It Burn. ¿Y sabes qué? El video musical me parece una genialidad. ¿Cómo estás, Pausosa? Buenas tardes. Ay, Pau, saludos, terminación 0535, que ya está cargando tu audio. Y también saludos para ti, chico. ¿Cómo estás, chico? Terminación 03063. Ay, eres tú, santo enmascarado. Vámonos entonces con Katy Perry, Watch It Burn, y de regreso continuamos con más. Estás aquí, en este jueves de la prima de una amiga, a través de Ultra 92.5. Prende tu radio.
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1: Escucha el monitor vial Ultra. 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En Ultra son las
2: 3:16.
1: Alerta roja.
2: Atención, pruebe tus tiempos y vas hacia el Boulevard 14 Sur. Presenta ligera carga vehicular desde la avenida 35 Oriente y hasta la altura del Boulevard 2 de Octubre. Maneja con precaución.
1: Este fue el monitor vial de Ultra. 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
2: 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Te presento a continuación el nuevo lanzamiento de Benny Blanco, Selena Gómez y Becky G. Dicen que es una versión cumbia, pero ya sabes, gringos siendo gringos. Yo lo escucho más género urbano, aún así no decepciona. Está buenísimo el temazo, Te Olvido. Aquí en Pop Friendly, a través de Ultra 92.5, prende tu radio.

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3 de la tarde con 26 minutos. Sigues aquí en este jueves de la prima de una amiga. Quiero mandar un saludo muy especial para el buen chico AM, terminación 4270, que ya está aquí sumándose a la marea verde más rosa de Ultra. Y bueno, nos vamos con esta prima de una amiga, cantante, compositora estadounidense, que bueno, ha dado mucho de qué hablar, lamentablemente, pues un poco para mal, sobre todo por el cambio radical físico que ha tenido nuestra chica Ariana Grande. Digo, es más que evidente que lamentablemente esta gran diva del pop, Ariana Grande, está transitando por una situación probablemente de un TCA, un trastorno de la conducta alimentaria, porque está, pues sí, en una delgadez extrema. ¿Pero qué crees? Bien dicen por ahí, recuerdo perfecto esta frase que de la película de Troya del año 2004, ya sabes, la que es protagonizada por Aquiles, donde Aquiles pues da muerte a Héctor, uno de los hijos del rey. Y que el mismo rey, al recuperar pues el cuerpo de su hijo, le dice: hasta entre los enemigos se tiene respeto. Hasta entre los enemigos se tienen respeto, ¿por qué te lo digo? Mira, Piers Morgan es un conocido presentador y periodista de espectáculos británico. Es, por así decirlo, el Pedro Sola de allá, ¿ok? O incluso también el Daniel Bisogno, que en paz descanse. Bueno, Piers Morgan es este conocido presentador y periodista de espectáculos británicos con quien en un pasado tuvo fuertes roces públicos con Ariana Grande. No se llevaban bien. En constantes entrevistas y programas de televisión, este periodista británico Piers Morgan criticaba muchísimo a Ariana Grande, su carrera, su industria, etc. Pero bueno, después de un tiempo, el mismo periodista recapacitó y terminó elogiando públicamente a Ariana Grande, sobre todo por organizar el concierto benéfico One Love Manchester. Y bueno, con toda esta polémica alrededor de Ariana Grande, su estado de salud, su físico y demás, obvio, muchos medios fueron a preguntarle a quién sería su periodista rival. El mismísimo Piers Morgan le preguntaron: oye, ¿qué opinas actualmente de la polémica que rodea a Ariana Grande con su salud física y mental? Y sorprendentemente me encantó, porque te repito, hasta entre enemigos se tienen respeto. ¿Sabes qué fue lo que respondió Piers Morgan, el, digamos, periodista enemigo de Ariana Grande? Sus palabras fueron las siguientes: no tengo ni idea de qué está pasando con Ariana Grande, pero sí sé, después de pasar una noche al azar con ella en un restaurante en Beverly Hills hace unos años, puedo confirmar que Ariana Grande es una persona increíble, inteligente, divertida, atractiva y, por supuesto, sumamente talentosa. La fama, al nivel de superestrella pop como el que tiene Ariana Grande, ese nivel de fama puede ser un lugar difícil y muy solitario. Así que mejor invito a todas las personas que actualmente están haciendo de su vida y de su físico un infierno con ese constante murmullo sobre su apariencia, a que mejor se hagan a un lado y le den el espacio que Ariana Grande necesita para recomponerse. Cachetada con guante blanco para todos aquellos medios amarillistas que pensaban que este periodista británico la iba incluso a atacar y todavía a criticar todavía más su físico. Todo lo contrario, ¿eh? Que por cierto, hablando también de Ariana Grande, ella ya confirmó en sus redes sociales que sí, que pues básicamente recicló el novio, ¿verdad? Nuevamente anda con el novio que tuvo por allá del año 2016, un coreógrafo y fotógrafo conocido en su equipo de trabajo. Saludos, David, terminación 0149, que ya nos sintoniza desde el centro de Puebla. También tenemos por acá a Ade. ¿Qué onda, Ade? Te mando, claro que sí, el ultra sticker de la pececita incidente de Bob Esponja comiéndose su chile en nogada en lugar de su cangreburger. ¿Tú estás de acuerdo que hasta entre enemigos se tienen respeto? Yo definitivamente sí. 3 de la tarde con 30 minutos, yo soy Carla Chantrés y continúas aquí en Ultra 92.5, prende tu radio.

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23: 3 de la tarde con 37 minutos. Ahora nos vamos con el reciente sencillo de Ellie Goulding. Está buenísimo, ¿eh? No dejemos flopear a esta increíble cantante compositora británica del pop y la música electrónica. Nos vamos con Ravers aquí en Ultra 92.5. 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
1: Like 3 de la tarde con 43 minutos. Antes de irnos con este jueves de la prima de una amiga, con esta prima de una amiga que es rosa, que es rubia, que vive en su mundo con Ken y con todas sus amigas Barbies. A ver, tenemos saludos pendientes, saludos a la guapetona, terminación 5327, también tenemos por acá al buen Erlik, chica, terminación 7876, mira, si no te voy a decir oficialmente la chica crepúsculo, si no me pasas tu nombre, también tenemos a 6962, ¿cómo estás chico? 6962, pásame tu nombre porque tu emoji, bueno, tu username es un emoji de corazoncito, y aquí tenemos a... ¡Hola!
2: ¡Hola, Carlita!
1: ¡Hola, corazón!
2: ¡Quiero el Ultra Sticker!
1: ¡Claro
2: por
1: que
2: favor,
1: sí, mi vida!
2: ¡Por favor, quiero el Ultra Sticker!
1: Ya tienes ahí el Ultra Sticker, corazón. Es una pececita, una de las pececillas incidentales, ya sabes, esos personajes de reparto, de fondo de bikini, echándose su chile en nogada en lugar de una cangreburger. Si lo quieres, al igual que aquí, el corazón, terminación 0711. Saludos, Naya, también para ti. ¡Ay, me parece que eres tú, Ro! Pues ya nada más me lo pides. Saludos, Aurora. Soy Tim Edward, por siempre. Aurora de Colen. Serás Aurora de Colen. Pues bueno, ¿qué creen? Entre jueves de la prima de una amiga y lágrimas de cocodrilo, esta prima de una amiga, una de las muñecas más famosas a nivel mundial, rubia, y hola, soy la Barbie Guía. Guarden sus brazos y accesorios dentro del vehículo, porfa. ¿Qué creen? Lamentablemente, el futuro de Barbie 2 está en juego por desacuerdos salariales. ¿Sí? La secuela de Barbie podría quedar archivada, cancelada para siempre y no entrar a producción. Fíjate, te cuento rapidísimo. La productora Warner hizo más de 6 ofertas al equipo creativo de la película, es decir, tanto a la directora como a los actores, pero todas las ofertas han sido rechazadas. Y ahí te va el punto crítico, ¿eh? Que solo quedan 4 meses para poner una película de Barbie en desarrollo activo. O sea, ya nada más tienen de aquí hasta diciembre para que ya se grabe Barbie, porque si no, Warner perderá los derechos y estos van a regresar a Mattel. Los creadores de la película, tal cual la directora Greta y también los actores Margot Robbie, que es quien le da vida a nuestra icónica Barbie, y Ryan Gosling, ¿qué crees? Exigen recibir un porcentaje directo de las ganancias que genere la secuela. Pues sí, no son tontos, puerco terco. Después de haber visto el éxito arrasador mundial que tuvo la primera película, pues ahora ellos quieren recibir un porcentaje directo de las ganancias que genere esta secuela. Sin embargo, el jefe del estudio, uno de los integrantes de Warner, se niega rotundamente a aceptar esa condición económica para el nuevo contrato. Algunas versiones apuntan a que Warner, pues, considera demasiado elevadas las exigencias económicas cuando ni siquiera se ha presentado una historia para esta segunda parte. Es decir, aún no tienen siquiera idea de qué tratará la segunda película de Barbie, pero los actores ya están exigiendo millones de dólares por su participación en ella. Y mira, te digo, si no se alcanza un acuerdo entre los actores, directora y Warner antes de este mes de diciembre, lamentablemente los derechos de la muñeca Barbie y la película regresarían a Mattel, tal cual la marca de juguetes, ¿quién podría llevarla a otro estudio? Mira, yo estoy de acuerdo con eso mientras no sea la compañía del ratón, ¿verdad? Porque luego como que echan a perder clásicos. Lástima, que mira, yo te pregunto, si tú fueras productor, director de la secuela de Barbie, ¿en qué tratar, o no, de qué harías la segunda parte de Barbie, eh? Te pregunto al 2226-535615. Fíjate que a mí se me imagina ahora ya Barbie siendo, pues, una profesionista en el mundo real y me tienen que sacar, sí o sí, el icónico New Beetle de Barbie. ¿Te acuerdas? El rosa rosa. 3.47, lástima, esperemos que sí logren un acuerdo de salario, porque yo siento que la segunda parte de Barbie, sí promete. Saludos al buen San Cabaña 6284 y también saludos para ti, Naye, y saludos a Héctor, que ya nos sintoniza desde Cholula. Yo soy Carla Chatres y continúas aquí en Ultra 92.5, prende tu radio.
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27: Stop playing with him, Ryan.
28: And I'm bad like the Barbie. 3:55, miren, tenemos mucha creatividad para hacer secuelas, ¿eh? Mira, a raíz de que lamentablemente la secuela de Barbie podría quedar archivada y completamente cancelada porque Warner, la productora que todavía conserva los derechos de la muñeca para hacer la secuela, no se pone de acuerdo, no hay un acuerdo salarial entre Warner y los actores Margot Robbie y Ryan Gosling para esta secuela. Pues yo te preguntaba al 22-26-53-56-15, ¿qué historia te gustaría que se tratara la segunda película de Barbie? Alguien ahí me decía, pues ya que se nos case Barbie, pero ¿sabes qué, chico? No con Ken, porque se sabe que Ken no es el novio de Barbie. Que se case con Max Steel. Ay, a mí me encantaría esa segunda parte, que ya salga algún actor que interprete al icónico Max Steel, que también es juguete de Mattel. ¿Sabes quién podría ser un buen Max Steel? Se me viene a la mente, pero Zac Efron. Híjole, tiene que ser alguien musculoso, obviamente. Alto, bronceado, pelinegro. ¿Qué actor podría ser un buen Max Steel? Alguien también aquí nos pone el Wenner Leak. ¿O sabes qué? Que salgan entonces las Bratz. Las Bratz también que salgan en esta segunda parte de Barbie. Otro por acá nos decía, Chantres, a mí también me gustaría que se case, pero con Ken. No, es que Ken es el amiguey. A mí me gustaría mejor tal cual que se case Barbie, pero con Max Steel, que lo presenten a Max Steel. ¿Qué actor podría interpretar muy bien a Max Steel? Mira, se me viene a la mente. No me vayan a salir con su Tom Holland, ¿eh? Ahí sí, nadota.
29: Que hagan la película de Barbie, pasadita de peso, Barbie en silla de ruedas.
28: Pero es que, ¿sabes qué? Tiene que ser una historia concreta, chico. Una historia concreta. Aquí, ay, chica, todo que ver. Nos pone aquí Nicolás Galatzin. Ay, sí, es el chico que salió apenas como He-Man. Todo que ver, Aurora de Crepúsculo, Aurora de Colin, sí, Nicolas Galatzin, para que ustedes lo ubiquen, es el chico que recientemente hizo el live action de He-Man y le queda muy bien ser Max Steel. 3:47, aquí nos pone Zac Efron. ¿Sabes qué? Yo había pensado lo mismo, Perry, el mismísimo Zac Efron, pero ¿sabes qué? No me termina de convencer. ¿Qué actor? Te pregunto al 22-26-53-56-15. Si tú fueras el nuevo director, productor, productora de la secuela de Barbie, ¿a qué actor le pondrías el personaje de Max Steel? Obvio, tiene que cumplir todos los requisitos físicos para que se le parezca bastante. Nos vamos ahora con una cantante que parece muñeca de la vida real. Ella es nuestra icónica Dana Paola. ¿Por qué? Porque un día como hoy, 13 de agosto, pero del año 2022, hace ya 4 años, lanzaba Éxtasis, el sencillo principal de su álbum estudio Child Star. ¿Y sabes qué? Aquí te doy una experiencia personal. Este temazo me recuerda muchísimo a la época en donde estuve participando en el gran casting buscando a la nueva locutora de Ultra 92.5. Y bueno, el resto es historia. Nos vamos con Dana, Éxtasis, aquí en Ultra 92.5. ¡Prende tu radio! Quiero.

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2: En Puebla, como en el resto del país, ha aumentado la violencia digital. Por ello, Yadira Lira subrayó que estarán recibiendo más de 3 millones de pesos para la capacitación y activación de estrategias en los 217 municipios. Aún no hay fecha para rescatar los cuerpos de las 3 personas que quedaron atrapadas en una caverna de Cuetzalan, afirmó el coordinador Protección Civil, Bernabé López Santos. En información nacional, la presidenta Claudia Sheinbaum negó la persecución en contra del dirigente priista y legislador Alejandro Moreno tras la detención de personas cercanas a él. La Comisión de Búsqueda de Personas de Jalisco publicó la ficha de búsqueda de Octavio Aro Cachua, empresario del sector inmobiliario, visto por última vez este martes. En información internacional, la exmodelo sueca Eva Karlsson ha decidido demandar al Estado francés por denegación de justicia tras la muerte de Daniel Seat, al que acusaba de violación.
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4: 4:03. Continúas aquí en Pop Friendly y estamos buscando al actor, artista, cantante, ¿por qué no?, que puede interpretar a Max Steel si es que se hace la segunda película de Barbie. Varios de ustedes coinciden con el mismo nombre y, por ejemplo, aquí tenemos a...
5: Carlita, licenciado por Cotorco con Harry Cavill. Ese sí es un buen Max Steel. Ah, caray.
4: ¿Puede
5: sí,
4: ser?
5: ¿Cómo no?
4: ¿Puede
5: todo,
4: ser?
5: Todo, todo.
4: Tu esposo, pozo, ¿eh? Es más.
6: Ay, mi marido, mi esposo, mi amante, mi todo. Marido, mi esposo. Pozo.
4: Pero mira, no eres el único porque también aquí opinan lo mismo.
7: Ya, estaría muy bueno Henry Cavill.
4: Sí, sí.
7: Bye.
4: Bye.
7: Carlita.
4: Pásame tu nombre.
7: Carlita.
4: Pásame tu nombre. También acá tenemos a...
8: Yo digo que Max Steel sería Michel Cepeda. Pero un Max Steel ya retirado.
4: Oh,
8: viejito.
4: En vacaciones, dejen al maestro Jedi de la radio. Pues mira, alguien que también podría ser un buenísimo Max Steel es Manuel Turizo. Nos vamos con, mira, hasta me trabo porque nada más de pensarlo. Claro que sí. Nos vamos con mi esposo Pozo y los chicos de Raguayana, Inglés en Miami, aquí en Ultra 92.5, prende tu radio.
6: Ay, viene mi marido, mi esposo, mi amante, mi todo. Marido, mi esposo. Pozo.
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1: Quédate pegada. 4 de la tarde con 8 minutos, cada vez estamos más cerca del increíble concierto de uno de los grandes cantantes surcoreanos, uno de los increíbles exponentes del género del K-pop. Y sí, estamos hablando de Ace, este increíble cantante surcoreano de K-pop se presenta por primera vez en Puebla el próximo jueves 20 de agosto a las 20:30 horas en el Auditorio Arema Explanada. Llega Ace con su concierto aquí en Puebla, que forma parte de la gira internacional Bonita Latin Tour. Y como siempre, en Ultra 92.5 y más en nuestra semana de aniversario, queremos que disfrutes del increíble espectáculo multicultural con increíbles coreografías y excelente música de K-pop de Ace. Así que se va en este momento acceso doble. Permiso de gobernación, SG diagonal de GRTC, diagonal 1683, diagonal 2025. Atención, porque si tú tienes a esta prima de una amiga que le encanta el género del K-pop, ya sea una hermana, una hija, una sobrina, este es el momento de que participes, ¿eh? Permiso de gobernación, SG diagonal de GRTC, diagonal 1683, diagonal 2025. Tengo dos pases dobles para las personas. Las primeras dos personas que me manden un audio al 2226-535615 diciendo Ultra 92.5 con Carla Chantrés me lleva al concierto de Ace. Y así ya estás participando para que te lleves tu pase doble, ¿ok? Tú tienes a un amigo, amiga, hijo, hija, sobrino, sobrina que le encanta el K-pop. Créeme que te va a agradecer muchísimo que lo lleves al concierto de Ace el próximo 20 de agosto, jueves 20 de agosto, en el Auditorio Arema Explanada. Nuestro WhatsApp de cabina, 2226-535615, para que me mandes tu audio. Con que mandes tu audio, ya estás participando para que te lleves tu pase doble para Ace. Y aquí tenemos a...
2: Con Ultra 92.5 y la queridísima Chantrés me va a llevar al concierto de Ice.
1: Eso es todo, chica.
2: Muy buenas tardes, Chantrés.
1: Hola, ¿cómo estás,
2: Omar? Saludos al licenciado Puercoterco.
1: El licenciado Puercoterco, chica, te hace ganadora de el primer pase doble para Ace. Te va a mandar todas las indicaciones por mensaje de texto, ¿ok? A ver, ¿a quién tenemos por aquí? Hola.
3: Hola, Chantrés, me lleva a K-pop.
1: Ay, saludos, chico, pero rapidísimo. Saludos, Santos. Ya también ganaste. Ah, pero ¿sabes qué? A ver, acá tenemos a... Hola.
4: Carlita, buenas tardes.
1: ¿Qué onda, chico?
4: La Barbie, pues le quedaría a Henry Cavill.
1: Ah, que hablando de la secuela de Barbie, ¿qué actor le quedaría interpretar a Max Steel? Porque sabemos que el verdadero novio de la Barbie era el Max Steel, no Ken. A ver, ¿cómo te llamas, chico? 4293, hola.
5: Hola, Chantés, soy hola. Elías. Aquí hola, Elías. Anda el agente por Coterco, échame uno.
1: Ahí
5: bueno,
1: está el puercaso.
5: Pues, me llamo Elías.
1: Ajá.
5: Y chau.
1: Me caes increíble, me caes de pelos. Saludos, Elías, cuídate mucho, chau. Y aquí andamos con Ace, que visita por primera vez territorio poblano el próximo 20 de agosto, pues nos vamos ahora con su siguiente sencillo. Esto es Savage de Ace y lo escuchas aquí en Ultra 92.5. Prende tu radio.
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1: 4:14 p.m. Esto que estás escuchando es el increíble talento del cantante surcoreano de K-pop, Ace. Te recuerdo que se presenta por primera vez en Puebla el próximo jueves 20 de agosto en el Auditorio Arema Explanada. Su concierto forma parte de la gira internacional Bonita Latin Tour, un espectáculo multicultural, creativo y emocionante en las principales ciudades de nuestro México. Y sí, los poblanos formamos parte de su gira internacional. Ya sabes que en Ultra 92.5 te llevamos las mejores experiencias, los mejores conciertos y con los mejores artistas. Llega Ace, mantente al pendiente de nuestra programación y síguenos también en redes sociales para saber cómo continuar llevándote tus accesos dobles. 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
1: En Ultra son las
3: 4:16.
1: Alerta roja.
3: Atención, pruebe tus tiempos si vas hacia la calle 35 Norte, porque presenta asentamientos entre el bulevar de La Pedrera y hasta la altura de la calle Jesús Reyes Heroles. Maneja con precaución.
1: Este fue el monitor vial de Ultra. 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
1: Round 1. Fight. Llegó un buenísimo Amarra navajas. 4 de la tarde con 26 minutos. Nos vamos con una excelente efeméride pop. Pero ahora sí. Como ya los conozco y sé que la mayoría de ustedes van votando no tanto por la canción, sino porque está guapetona la chica, quiero ver que de estos dos temazos se queden con la guapetona, que también es válido, porque es tremenda efeméride pop, que eso sí, luego por andar quedándose nada más con la chica porque es pura guapura, luego terminan siendo casos con los solucionistas ahí con tu par nocturno, ¿eh? Luego le sucede cada caso. ¿Por qué lo digo? Bueno, ahí te va. De este lado del ring, opción número 1. Un día como hoy, 13 de agosto, pero del año 2021, hace ya 5 años, Dua Lipa y Elton John lanzaban tremendo temazo Cold Heart. Que mira, ese temazo junta 4 grandes clásicos de Elton John de sus décadas pasadas. Por ejemplo, Rocketman de 1972, Kiss de Bride del 86 y Sacrifice del 89. Y todavía el toque especial es que es esta versión remix de Now, un famoso trío australiano de música electrónica. Estamos escuchando las grandes voces británicas de Dua Lipa y Elton John. Opción número 1, cumpliendo ya 5 años de su estreno, Cold Heart. Quiero ver que voten por este temazo nada más porque está Dua Lipa y el icónico Sir Elton John. Porque si hablamos de grandes canciones de décadas pasadas, canciones que en su momento sonaron bastante, pero ahora con una versión remix volvieron a despuntar en las listas de reproducción. Pues, ¿qué crees? También en época de pandemia. Del otro lado del ring, opción número 2, hay una increíble agrupación. Bonnie M, este grupo alemán de música disco, funk y reggae que alcanzó gran fama durante la década de los años 70. Pero igual, hace unos cuantos años, ese temazo volvió a sonar. ¿Por qué? Porque el DJ y productor británico DJ Majestic nos lanzaba esta buenísima versión de Rasputin. Opción número 2.

0: A verdad, quiero que sigan votando nada más por la guapetona, porque este es un tremendo temazo, puerco terco. Opción número 2, nuevamente tenemos aquí el resurgir del grupo alemán de música disco, funk y reggae, todos los integrantes de Bonnie M en la opción número 2, haciéndole frente a Dua Lipa y Elton John con Rasputin. Es más, me atrevo a decir que aquellos que me están sintonizando y andan ruleteando por la ciudad manejado en el transporte público, andan sacando los pasos prohibidos con este temazo y más la coreografía de TikTok. O a ver, ¿neta sí? ¿Van a seguir votando nada más por la que es guapetona y talentosa? Opción número 1. Muy bien, puerco terco, empezamos a recibir votos al 2226-535615. Quiero ver, los reto, a ver si muy... Digo, sí es un temazo, ¿eh? Este es un temazo. Cold Heart con el icónico Sir Elton John, que junta cuatro grandes clásicos de sus décadas pasadas, Rocketman, Kiss the Bride y también Sacrifice. Y obvio, con el talento y la guapura de Dua Lipa. Pero el otro también es tremendo temazo, me recuerda muchísimo tal cual época de pandemia, sobre todo los TikToks, ¿sí o no? ¿Sí o no? (risa) 22 26 53 56 15, ese es el WhatsApp de cabina para que mandes tu voto por audio a nuestro WhatsApp de cabina. Ya se puso bueno esto. Yo soy Carla Chantres y de regreso vamos a escuchar cada uno de tus votos en este Amarranavajas, en este desgreño. 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
0: Ya quiero el desgreñe por Coterco. 4:36, quiero ver que con esta marranavajas tremenda efeméride pop sigan votando por esta increíble cantante compositora británica que si bien es muy talentosa, pero ya los conozco, la mayoría de ustedes votan por Dua Lipa por su guapura, que también es válido, ¿eh? ¿Por qué? Bueno, ya te lo decía, un día como hoy, 13 de agosto, pero del año 2021, hace exactamente 5 años, Dua Lipa y Elton John lanzaban Cold Heart. Tremendo temazo y además, ¡ya es jueves! Ahora ya no, era este, ¡ya es jueves!
1: ¡Hay muchas cosas!
0: ¡Woo! Jueves y nuestra semana de aniversario.

Ahí tenemos el talento británico de dos grandes, Dua Lipa y Sir Elton John, que bueno, con este temazo juntan cuatro grandes clásicos de Elton John de sus décadas pasadas: Rocketman de 1972, Kiss the Bride del 83 y Sacrifice del 89. Y además, con el toque único, icónico en esta versión remix de Now. Now, este famoso trío australiano de música electrónica. Está buena, está buena. Pero si hablamos de grandes temazos del pasado que resurgieron por una versión remix, bueno, opción número 2, del otro lado del ring, este icónico grupo alemán de música disco, funk y reggae, que alcanzó su fama mundial durante la década de los años 70, pero qué crees, también en esa misma época, 2021-2022, en época de pandemia, gracias al DJ y compositor británico DJ Majestic, bueno, los integrantes de Boney M resurgieron con su tema de Rasputin.

0: Nuevamente, me atrevo a decir que aquellos que me están sintonizando están sacando los pasos prohibidos y el bailecito de TikTok con este temazo. ¿A verdad? Quiero ver que sigan votando por Dua Lipa nada más porque es guapa. Quiero ver, porque este también es un temazo. A ver, aquí, 22, 26, 53, 56, 15, Puerco Terco, empezamos a recibir los votos. Hola.
1: Hola, Angelus, yo me quedo contigo.
0: Ay, ya, chico.
1: Es broma. ¿Cuál? Me quedo con Dua Lipa.
0: Uy, ven, no les digo, primer voto para Dua Lipa, está bien. El primer voto para Dua Lipa con Sir Elton John. Respetable, respetable, es un temazo. Aquí tenemos a...
2: Carlita Chantres, buenas tardes. Aquí saludándote desde Zabaleta.
0: Saludos hasta Zabaleta.
2: Vamos por Elton John.
0: Ay, no lo puedo creer.
2: Por la trayectoria que tiene y por todos los artistas que ha conocido.
0: Eso sí me gusta.
2: Vámonos por Elton John. Saludos.
0: Ese argumento sí me gusta. Nada más porque está Sir Elton John. Órale pues, otro acá.
3: No, Carlita, ahora sí te equivocaste. Nos vamos por el clásico de Bonnie M.
0: Ah, ya ves, primer voto. Primer voto para Bonnie M. Y aquí tenemos a...
4: Señorita Carlita, vamos a votar para el número 2, por favor.
0: Claro que sí.
4: Muchas gracias.
0: Le acabas de dar el segundo voto a Rasputin. Y con esto se acaba de empatar junto con Dua Lipa y Elton John. Otro acá, hola.
5: Hola, Carlita, buenas tardes. Votamos por la opción 1, Dua Lipa.
0: Con Dua Lipa, tercer voto. Y le mandamos un puercazo a terminación a Migi 5153, que dice Dua Lipa. Yo me quedo con... nos pone Dua Lipa, ¿qué? Yo voto por la 2. Pero tienes que mandar audio, Migis. Migis, tienes que mandar audio porque si no el interventor legal puerco terco nadota que cuenta tu voto.
6: Hola, Carlita, vamos a votar por la opción número 2.
0: Ay, ok. Tercer voto entonces para Rasputin. Ah, no, sería el cuarto. El cuarto ya, y apenas Dua Lipa y Elton John llevan 2 votos. Ya decía yo, es que sí. Es que luego nada más puro Dua Lipa porque está bien guapa.
7: No, te gusta ver la tierra arder.
0: Yo sé.
7: Mala, ya vimos. Mi voto por el número 2. Sacar los prohibidos, sí.
0: Ok, quinto voto entonces para Rasputin de Bonnie M. Aquí, hola.
4: Bonnie M.
0: Eso es todo, guapetona. Ok, Bonnie M, 6 votos. Al fin, Dua Lipa por primera vez en esta marrana bajas va perdiendo.
8: Buenas tardes, Carlita.
0: ¿Qué onda, Jaimito?
8: Número 2.
0: Ya, al fin. Dua Lipa está perdiendo por Coterco. Tuvimos que meterle un buen rival en el amarranavajas. Hola.
9: ¿Qué onda, Carlita? Buenas tardes.
0: ¿Qué onda, chico?
9: Yo voto por la de Rasputin.
0: Ok. No, pues ya. Octavo voto. Esta es una humillación, Dua Lipa, ¿eh? Al fin te encuentro un digno rival en este amarranavajas. Hola, Oliver.
10: Hola, Carla, un saludo. Votamos por Bonnie M por ser un clásico.
0: Claro que sí. pero la bailas, ¿eh? Si gana, que evidentemente ya ganó, la tienes que bailar. ¿Cómo estás, impresos?
11: Hola, Carlita, yo voto por mi novia Dua Lipa.
0: Ya ves, saludos. Bueno, chico, le das apenas el tercer voto a tu chica Dua Lipa. 6140, ¿cómo estás? Hola.
12: Buenas tardes, Carlita, por la opción número 2.
0: Pero la bailan, ¿eh? Décimo voto ya para Bonnie M con Rasputin y el último es para...
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0: Ay, guapetona, se ve que apenas se conectó. Saludos, Irene 7895. Se conectó a tu celular, a tus datos. Pero bueno, ahí está. Híjole, Dua Lipa. Al fin, Dios mío. Serás una increíble cantante, compositora británica. Tendrás esta icónica colaboración junto a Sir Elton John. Habrá lanzado este temazo justo un día como hoy, 13 de agosto, pero del 2021, hace 5 años. Pero han sido, al fin, Dua Lipa ha sido vencida. Adiós.
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0: Sabroso. Fue muy satisfactorio al fin. 4:43, nos vamos con tremendo temazo. Los integrantes de Bonnie M, este increíble grupo alemán de música disco y funk, alcanzaron su fama durante los 70s, pero ¿qué crees? Este DJ británico, DJ Majestic, resurgió el temazo con esta buenísima versión remix de Rasputin. Y los escuchas aquí en Ultra 92.5. Prende tu radio y órale a bailar.

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1: Te digo que se nota que ya casi es fin de semana, ¿verdad? Porque bueno, de la Marranavajas tuvimos de ganador este temazo de Rasputin con todos los integrantes de Bonnie M. Pero ahora sí, llegó el momento del Ponte Pilas.
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1: Mira, este Ponte Pilas tiene inspiración y tiene efeméride pop en el mundo del cine. Si no has visto esta película, yo te la recomiendo. Una película para toda la familia. Un 13 de agosto, pero de 1993, se estrenaba la película El Jardín Secreto. Hace 33 años veíamos la tierna historia de cómo una niña, con su primo un tanto enfermizo y otro amiguito, encontraban un jardín secreto apagado, marchito, y entonces empezaron a cuidarlo, a sembrarle plantas, flores y regarlo con muchísimo cuidado y amor. Recordándonos cómo el cuidado de la tierra puede devolverle la vida a un hogar apagado. Así como esos niños de la película El Jardín Secreto que sanaron su entorno cultivando flores y plantas, ¿qué crees? Nosotros también llevamos dentro un espacio íntimo que merece ser cuidado y merece florecer. Nuestro corazón, nuestro espíritu, nuestro cuerpo son como ese jardín secreto, un refugio delicado que solo debe abrirse a quienes saben respetarlo, protegerlo y amarlo. Rodearse de las personas correctas es el abono necesario para que la esperanza empiece a brotar, incluso después de un corazón roto, o la pérdida de un ser querido, o después de un momento complejo en nuestras vidas. Al final, ningún muro es tan alto ni ningún terreno está tan descuidado como para no permitir un nuevo comienzo en él a volver a florecer. La sanación llega cuando decidimos limpiar la maleza del pasado y apostar de nuevo por lo que nos hace bien. Así que, para este Ponte Pilas, cuida a quién le abres la puerta a tu jardín secreto, ¿eh? Y cuida bastante bien eso. Te lo repito, cuida ¿a quién le abres la puerta a tu jardín secreto? Deja que la vida te sorprenda otra vez y ponte pilas.

0: 4:55 PM, me despido por ahora, pero yo regreso en punto de las 8:00 PM con tu par nocturno. Bueno, tus últimos días del impar, porque ya el lunes regresa el maestro Jedi de la radio Mimi Chalcepeda con tu par nocturno, Los Solucionistas. Síguenos en redes sociales, Facebook, Instagram, X, Ultra92.5. A mí, te recuerdo, me encuentras en todas las redes sociales como Carla Chantres, Carla con K y el Chantres como se escucha el apellido. No Chan 1, no Chan 2, sino Chan 3. Yo soy Carla Chan 3 y me despido por ahora, recordándote que en esta vida hay que tener más ganas que miedo. Te quedas en Ultra 92.5, prende tu radio.
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3: En Puebla, como en el resto del país, ha aumentado la violencia digital. Por ello, Yadira Lira subrayó que estarán recibiendo más de 3 millones de pesos para la capacitación y activación de estrategias en los 217 municipios. Aún no hay fecha para rescatar los cuerpos de las tres personas que quedaron atrapadas en una caverna de Cuetzalan, afirmó el coordinador Protección Civil, Bernabé López Santos. En información nacional, la presidenta Claudia Sheinbaum negó la persecución en contra del dirigente priista y legislador Alejandro Moreno tras la detención de personas cercanas a él. La Comisión de Búsqueda de Personas de Jalisco publicó la ficha de búsqueda de Octavio Aro Cachua, empresario del sector inmobiliario, visto por última vez este martes. En información internacional, la exmodelo sueca Eva Karlsson ha decidido demandar al Estado francés por denegación de justicia tras la muerte de Daniel Seat, al que acusaba de violación.
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0: marca en la cabina 482-09-25, 482-09-39. Dime quién eres, de dónde eres en ese momento. Márcame, soy Lalo Espinosa, me dice el chamaco. Muy buena tarde, Puebla.
1: No, no, no, yo no me resignaré, no.
0: ¿Qué dice? ¿Cómo está la gente? Venga, vamos a ver cuánta gente marca el día de hoy. ¡Hoy es jueves por fin, señores! ¡Hoy es jueves por fin!

0: no tengo amor. Vamos a ver, ¿quién eres? ¿De dónde eres? Marquen, es el pase de lista, 482-0925. Hay que apurarnos porque si no, los patrocinadores, hay un chorro de comerciales, música, rápido, hay regalos, tengo regalos para todos. Hola. Ustedes. Tengo chiles en nogada, tengo de todo. Hola, ¿quién habla?
1: Chicken Little.
0: ¿Qué pasó, Chicken Little? ¡Qué milagro!
1: Sí.
0: Claro, como ya no hay vacaciones, ya me pelan, ¿verdad?
1: Sí.
0: Ah, pues sí, sí, ya. Ya, ya se les acabó el 20, ¿estás de acuerdo? Ya, pues ahora sí ya. Ahora sí ya, ¿verdad, Chicken Little? Eso te va a costar unos tacos, Chicken Little.
1: Sí.
0: Eso te va a costar unos tacos, Chicken Little.
1: A ver cuándo podemos ir.
0: A ver cuándo, Chicken Little, a ver cuándo se te ocurre a este humilde obrero, Chicken Little. Está bien. Está bien, Chicken Little, está bien, Chicken. No te has perdido de unas secciones y de unos programas, Chicken Little, que de verdad te lo perdiste, Chicken Little. Te lo perdiste. Pero, sí. Está bien, Chicken sí. Little. Sigue con tu vida, ándale. Ándale, ve, Chicken Little. Ve.
1: Ya estoy de vuelta.
0: No, nos tenías bien preocupados, Chicken Little. Bien preocupados nos tenías. Bien preocupados. Así te lo digo, Chicken Little.
2: Bésame.
1: Sí.
0: Bésame. Dame un beso. No, hombre, la canción de la suerte ya mejoró. Chicken Little, no, te lo perdiste. Vas a querer participar. Y sabes qué, no te deseo el mal, pero ojalá que tu llamada nunca entre ya. Ay, sí, no es cierto. No, ya. Ya basta con Chicken Little.

0: beso.
1: Chicken Little, ¿quién eres? ¿De dónde eres, Chicken Little? ¿De dónde eres? ¿De dónde eres?
2: De Puebla.
1: ¿De Puebla? ¿Qué colonia, Chicken Little? ¿Qué colonia?
2: De la Avenida Nacional.
1: Eso, saludos a la Avenida Nacional, Chicken Little. Te mando un abrazo a ti y a todos los tuyos, Chicken Little. Pórtate bien, ¿eh?
2: Sí, Dios.
1: Te mando un abrazo a ti y a todos tus Chicken Little amigos.
2: Sí, adiós.
1: Adiós, Chicken Little. Vamos a ver quién está en otra línea telefónica. Bueno.
3: Bueno, chamaco.
1: ¿Quién habla?
3: José Luis.
1: José Luis, ¿quién eres? ¿De dónde eres, Chicken? Tú, José Luis.
3: Y yo, Chicken. No soy Chicken, soy Gallo Little.
1: Gallo Little, ¿tú de dónde eres?
3: Pues mira, andamos rodando en el Uber, andamos aquí por la Ratero Vargas, sí, por la Romero Vargas.
1: La Ratera. Oye, ahí en la Romero Vargas venden unas paletas buenísimas, ahí en la 11, creo que es la 11, no, es la 105, sí, ¿no? La Romero Vargas.
3: No, esa es la popular.
1: Bueno, ahí venden unas paletas, tiene mucho que no voy, pero venden unas paletas buenísimas, frente a una escuela. Les mando un saludo, no me acuerdo el nombre de la paletería, pero cada vez que quiero una paleta, voy a esa paletería. ¿Qué paletería tan ricas, de verdad? ¿Qué paletas tan...? La de queso, híjole, no tiene 10 de mayo, güey. Ahí está en la 105 frente a una escuela. No sé si pertenezca a la popular, a la Romero Vargas, a la... No, ¿sabes a qué pertenece? A Loma Bella, güey. A Loma Bella.
3: La Romero Vargas es acá por Cadores.
1: Sí, no, ya me fui muy lejos. La Loma Bella. Bueno, chis que ahí ven las partes muy buenas. Hermano, te mando un abrazo, carnal. Cuídate.
3: Saludos, chamaco.
1: Mañana nos vemos para comer chile, ¿eh? Ahí en el Mercado Hidalgo.
3: Ahora,
1: adiós, carnal, bendiciones. A ver, acá a este lado, la gente sigue marcando, Dios mío. Por favor, si les marco y les contesto, y si los dejo en espera, espérenme, por favor. Bueno, acá tengo otra llamada. Bueno.
4: ¿Bueno?
1: ¿Quién habla?
4: Hola, chamaco, soy tu hija.
1: Ah, caray, ¿cómo estás, mi amor? ¿Qué hubo?
4: ¿Y tú, papá?
1: ¿Qué hubo, mi amor? Pues nada, fui por las cocas, todavía no regreso, mi vida.
4: Pero no ir a la casa, chamaco.
1: Me
4: duermo
1: temprano. No, mi amor, tú síguete durmiendo temprano. Dile a tu mamá que deje la puerta abierta nada más, que no se preocupe, ¿eh?
4: ¿Y mis útiles?
1: ¿Y tus útiles? No te preocupes. ¿Quién patrocina esta sección? A ver, espérate, a ver quién patrocina esta sección. Espérame.
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4: Ok, papá chamaco.
1: Ok, mi amor, tú, oye, ¿de dónde eres?
4: Soy de Los Héroes.
1: ¡De Los Héroes! ¡Saludos a toda la gente de Los Héroes!
4: Del periférico.
1: ¿Cómo?
4: Del periférico.
1: Por el periférico. Saludos a toda la gente por Los Héroes allá en el periférico. Te mando un abrazo, mi amor. Qué bueno que marcaste, que estás de regreso, ¿eh?
4: Sí, papá chamaco.
1: Dile a tu mamá que le mando un beso, mi amor, ¿eh?
4: Sí.
1: Ándale, deja la puerta abierta y te duermes temprano, ¿eh?
4: Sí. Pero ya regresa del Oxxo, ¿eh?
1: ¿Cómo?
4: Pero ya regresa del Oxxo.
1: Ya regreso del Oxxo, te lo prometo.
4: Bueno, eso espero.
1: Adiós, mi amor.
4: Adiós, chamaco, que Dios te bendiga.
1: Bendiciones, preciosa, hermosa, bendiciones. Mis hijos ya van a empezar a marcar. Claro, como ya acabaron las vacaciones, ya ahora sí ya me pelan. Bueno.
6: Chamaco de este mes.
1: ¿Cómo estás, carnal?
6: Generación 63, feliz porque todavía soy de vacaciones. Unos días más.
1: Qué bueno. Ya los niños ya entran el lunes, ¿no?
6: Sí, yo no sé cómo le vas a hacer para los útiles de tantos hijos, cabrón.
1: No manches, tanta bala perdida. Psh, psh, psh.
6: No, sí. Por eso no te alcanzan los 3,000 que ganas, cabrón.
1: Son 3,000 varos menos la cuota sindical.
6: Sí, ya lo sé. Y lo que te gastas, mejor ni decimos en dónde.
1: Ya sé, ahí en la 14, ya mejor ni decimos nada.
6: No, yo iba a decir el Paseo Bravo, pero bueno, ahí son de dureza procedencia.
1: Exactamente, no, ¿para qué? ¿Para qué le hacemos? ¿Para qué?
6: ¿Para qué le hacemos?
1: ¿Para qué?
6: Chamaco, pues para agradecerte que ese día que estamos felices hoy, escuchándote.
1: Gracias.
6: Sintiéndonos. Y agradeciendo por lo que Dios nos da y lo que no nos da también, ¿eh? Por algo no nos da las cosas.
1: Exacto, que nos quite, ¿no?, todo lo malo y que nos deje todo lo bueno.
6: Así es. Ay, eso que va pasando, que me lo de... No, perdón, ahí va. Ahí va la mujer que me gusta con el hombre que le gusta.
1: Uy, el hombre que yo amo.
6: Nada más, preguntabas de dónde soy. Soy originario de Ciudad de México, el resto de mi vida... Medio mundo y 30 años en Puebla.
1: Bueno, pues ya estás como yo, dicen que ya soy poblano.
6: Pues sí, ¿no?
1: Ya estás.
6: Así porque te gusta el chile.
1: Uy, mañana, mañana nos vemos en el Mercado ¿qué? Hidalgo, ¿eh?
6: Ahí ya tengo mis boletos.
1: Con mis carnales de la 28 de octubre, mañana a las 2 de la tarde voy a estar en el Mercado Hidalgo. Ahí nos vemos con mis carnales de la 28 de octubre, los de la UBA. Y el Mercado Hidalgo va a estar bueno mañana.
6: Chamaco, ¿mañana qué hora estás en el programa en la mañana?
1: Mañana estoy en el programa desde las 10 de la mañana.
6: Va.
1: Creo.
6: Vale, pues.
1: Creo. ¡Adiós!
6: ¡Adiós, chamaco!
1: ¡Adiós, carnal! ¡A ver acá, bueno!
6: ¿Qué onda, chamaco? ¿Cómo andas? ¡Qué show!
1: ¡Bien! Oye, déjame, permíteme tantito. Déjame, le digo a la gente que si marca 482-0925, 482-0939, 22-26-53-56-15, 22-26-53-56-15, donde antes me mandaban WhatsApp, ahora me pueden marcar. Pura llamada, va a ser pura llamada. Y ahora sí, carnal, ¿cómo te llamas?
6: ¿Cómo me llamo? ¿Sabes que te consiento, te cuido y te mimo? ¿Cómo me llamo? Carlito, pa, ¿cómo estás, papi?
1: El Juanpis.
6: No, hombre, ¿cómo que Juanpis? El Juanpis nada más te marca para pedirte que si tienes algo, que le regales.
1: El solo vino.
6: No, hombre, el solo vino es el que está en los controles.
1: el tilico.
6: No, hombre, el tilico es el que... El otro.
1: ¿Quién? El de los teléfonos. El tilico es el de los teléfonos.
6: Por eso, el de los teléfonos, no, hombre, ni que fuera el de Tilico, no, papito. Ricardo.
1: ¿Qué pasó, Ricardo Farril? ¿Cómo estás? ¿Cómo va tu...?
6: No, hombre, ni que... No, hombre, no.
1: ¿Cómo va tu drogadicción? Muy bien, hermano. Oye, ¿qué onda? ¿Qué pasó? ¿De dónde eres?
6: Soy de aquí, papito. ¿Qué tal el regalote de la mañana, papi?
1: Oye, papá, gracias. ¡Ah, ya sé! ¡Tú eres el de los tamales!
6: Ah, papito, pues digo, ¿quién te consiente? Y tú...
1: Exacto. No, perdóname.
6: ¿Pero qué crees? ¿Qué? Yo no voy a hablar hoy. Te quieren hablar mi hija.
1: A ver, comunícame.
6: Yo quiero hablar.
1: Comunícame con tu hija. Bueno,
6: gusto,
1: a ver.
6: Claro que sí.
1: ¿Cómo se llama tu hija? Bueno, mi amor, ¿cómo estás, preciosa?
0: ¡Hola!
1: ¡Hola, mi amor! ¿Cómo estás? ¿Al rato vas a participar en la canción de la suerte de los niños? ¿Sí o no?
0: Sí.
1: Y vas a cantar. Soy una serpiente que vive en el bosque buscando una parte de mi cola. ¿Quiere ser usted una parte de mi cola? ¿Vas a cantar al rato, mi amor?
6: Creo que sí, se chivió.
1: Ah, se
6: sí.
1: Chivió. Hermano, te mando un abrazo, bendiciones. ¿De dónde eres?
6: De acá de Puebla, papito, tú, mi chamaco.
1: ¿Colonia?
6: Acá de CU.
1: Ah, saludos a toda la gente de CU, Pumas. CU, Tos. CU.
6: Así es, chamacote. Espero verte, espero que todo esté bien, que todo el programa. Corazón, hoy sí iba a llover, estuviste de la mañana, de la tarde, estuviste en controles, estuviste programando.
1: Todo.
6: Estuviste on fire, papito.
1: Ando con todo. Con esta empresa, mira, con el pueblo todo, sin el pueblo nada. Te mando un abrazo, carnal.
6: ¡Ya está! ¡Mi chilango de San Nicolás de los Ranchos!
1: ¡Arriba San Nicolás de los Ranchos! ¡Adiós, hermanos! A ver, vamos a quitar la realidad. ¡Bueno!
7: ¡Bueno!
1: ¿Quién habla?
7: Alejandra.
1: ¿Quién, perdón?
7: Alejandra.
1: ¿Cómo estás, Alejandra? ¿Qué andas haciendo?
7: Aquí en casa.
1: ¿Por qué?
7: Con mi familia que vino de Veracruz.
1: ¡Ah, jarochos!
7: ¡Eso!
1: Oye, ¿de qué parte vienen los de Veracruz? Ponte tu chor.
7: Estoy de Jalapa.
1: Vienen del puerto, ponte tu chore, manita, vamos al Oxxo, ponte los calcetines, ponte tu chore, vamos al Oxxo, vamos por un café.
7: No. Sí.
1: No, y arriba Jalapa tiene un clima como el que ahorita va a pasar, parece que va a llover, ¿eh?
7: Ya está lloviendo por acá.
1: No, hombre, ¿de dónde eres?
7: Aquí en En Bosques de San Sebastián.
1: Saludos a Bosques, San Sebastián, hombre, ahí están lloviendo balas. No, que diga, está lloviendo agua. Sí. Le mando un abrazo a los jarochos, que se pongan su chore, que se pongan manito, a ver si no tienen frío, manito, a ver si no le pasa nada a los de Veracruz. Dile que le mando un abrazo, que se pongan su chore, que se pongan su calceta, que se pongan su chancla, que se vayan al Oxxo.
7: Ándale. Y también, ¿por qué no viene a la cabina aquí a Bosques?
1: Vas a ver que vamos a ir a Bosques. Es que no sabemos si ir a Bosques o no. En la 28, en el Mercado Hidalgo y la 28 de octubre, porque me van a cuidar, pero ahí en Bosques me van a cuidar.
7: Sí, claro que sí.
1: ¿Bosques me respalda? ¿Tú me lo prometes que Bosques me respalda?
7: Claro que sí.
1: Y van a estar los jarochos ahí, la chingada, no sé qué.
7: ¿Sí?
1: Porque ya ve que son regroseros los pinches jarochos, la chingada, que no sé qué, los jarochos.
7: Claro.
1: Bueno, sí. Si van a estar los jarochos, para que me cuiden, que se pongan sus chores, para que todos me estén chingando, ahora a la chingada, vamos todos juntos.
7: Ah.
1: Nos vamos todos juntos a la chingada.
7: Eso.
1: Ahí son los jarochos, regroseros, los hijos de la chingada.
7: Sí.
1: Saludos a los garochos hermosos, maravillosos, ¿eh? Les mando un abrazo, familia.
7: Sí.
8: Gracias.
1: Adiós, garocho, ponte tu chore, manito. Vamos a la chingada, manito, para que van. La chingada, para que yo sienta que sientes más de más. Chingada, anda la chingada. Y luego, ¿para qué quiere que así son los locutores de Veracruz? Para mí no me venía, vámonos con buena música, porque si no mandamos la música, nos mandan la chica. ¿Para qué quiere que le hicieron? Ahí viene la Chucky.
7: ¿Vale?
1: Ahí viene y agarra la mugrosa y que me aviente jicarado. Yo le meto el otro jicarado y para la chingada.
7: Ajá.
1: No, hombre, hijo, si eso.
7: Así somos.
1: Ah, son los jarochos de gracia. Le van a decir la chica. Y que agarra que me dice que me agarra que me dice que mis jóvenes que no quiere que vaya. Ah, no, como chica, no, sí voy.
7: Y ahora eso ponemos una canción de Nelson Cancela.
1: Le va a poner una canción, pero le va a poner unos chingazos. Es lo que le va a poner.
7: A mí pone unos moquetazos.
1: Ahí te va a poner unos lo que acaba con gas. Te va a poner, pero lo que acaba con gasos. Eso te va a poner. Cómo me encanta el humor jarocho, me encanta el humor jarocho porque es como el mío. Te les mando un abrazo, familia maravillosa, pórtense bonito y bienvenidos a Puebla, jarochos.
7: Sí, gracias.
1: Órale, un abrazo maravilloso.
7: Ay,
1: eso, chica, adiós.
7: Ya, a Bosques.
1: A ver si voy a Bosques, a ver si no me roban pinche jarocho porque son hijos de la chingada.
7: No, ya ves, te robaron en otro lado, ya ves.
1: No, pues sí, me robaron en otro lado, pero yo estoy hablando de los jarochos porque si no agarran, miren, y mejor ya les voy a colgar porque los voy a mandar a la chingada.
7: Ahí en Bosques te cuidamos, aquí en Bosques.
1: Voy a ir a Bosques, se los prometo que voy a ir a Bosques, ¿eh?
7: Sí.
1: Les mando un beso en el chiconcuyo a los jarochos.
7: Sale.
1: Adiós. No, no cierres. Adiós, garocho. Chingado, los garochos, la chingada. Eche garocho, ¿pa' qué quiere que no mande? Yo sí voy. Le digo, no vaya. Dicen los garochos, yo sí voy. Y que lo agarro, chingada, que yo sí voy. No, son canijos los garochos. Saludos a todos los garochos. A todos los garochos. Vámonos con buena música. Soy Lalo Espinosa. Este fue el Pase de Lista.
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1: Señores, vámonos, porque ahí viene el tema, vienen las frases del día. Soy Lalo Espinosa, me dice el chamaco, sígame. Si no me siguen, Instagram lo va a agarrar gas. Así lo va a agarrar gas. Si no me siguen, Instagram. Lalo-ultra. Lalo-ultra, sígame en Instagram. Ya le dije, porque la chica, no, ponte tu chore, manito. Lalo-ultra, síganme en Instagram. Vámonos con buena música, soy Lalo Espinosa, Miss y el Chamaco. Buena tarde, Miami, vámonos.

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2: Escucha el monitor vial Ultra. 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En Ultra son las
3: 5:30.
2: Alerta roja.
3: Señores, ya llueve en algunas zonas de la ciudad, así que mucha precaución, con cuidado, por favor. Y direccionales, intermitentes, cede el paso, sea amable.
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3: Amigo Kalimba, ¿qué nos quieres decir, Kalimba?
25: Hola amigos de Ultra 92.5 y al chamaco que le mando un abrazo y que lo quiero tanto. 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Happy birthday to you. 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
3: Gracias, Toyota Angelópolis, por la frase del día. Y estas son las frases del día. Escuchen esto, que la verdad está maravilloso la frase del día. Yo no sé por lo que estás pasando ahorita. Yo no sé cuál es tu sentir, cuál es tu pensar, qué está pasando en tu mente, en tu alma, en tu corazón, pero seguramente todos, absolutamente todos, tenemos un sentir, todos tenemos un porqué, todos, absolutamente todos tenemos un principio y un final en el ciclo de la vida, todos, absolutamente todos. Te mando un abrazo. Si estás pasando por batallas que probablemente dices, ya no puedo, ya me rebasó. Y te lo digo porque me pasa a mí. Hay batallas que ya no puedo y digo, hasta aquí. Ya no puedo más, ya no. Ya lo dejo en las manos del ser supremo al cual tú creas. Yo, Señor, lo dejo en tus manos. Y te abrazo muy fuerte. Te abrazo muy fuerte si estás pasando por una batalla complicada, si estás pasando por una batalla difícil, si estás pasando por algo que probablemente te cause conflicto, que te cause miedo y que simplemente ya no puedas. Y fíjense lo que me encontré. No sé por qué siempre en la frase del día me pongo así. Fíjense lo que me encontré. Y espero les pueda funcionar a todos ustedes. Espero les pueda ayudar a todos ustedes. Porque a veces nosotros como seres humanos sentimos, presenciamos, ¿no? Como que presentimos que esto ya está terminando, que el ciclo va llegando al final. Por eso te digo que hay batallas que de repente, pues ya no podemos solventar. Y lo mejor de todo, pues, es decir adiós de alguna manera. Y esto está maravilloso y esto dice así. Escuchen esto, por favor, que está increíble. Y dice así. Los planes no se le cuentan a las personas se le cuentan a Dios. Porque Él tiene un lugar perfecto para ponerlos. Él tiene un lugar perfecto para ellos. Y por eso los planes no se le cuentan a las personas. Se le cuentan a Dios. Probablemente tengas un obstáculo, tengas miedo y tengas ganas de ya no seguir adelante, de ya no estar más adelante, de parar. Y aunque la vida te da sorpresas y la vida te enseña que debes de seguir, tú ya no quieres seguir. ¿Por qué? No lo sé. Solamente ya no quieres seguir. Ya no quieres avanzar. Y aunque te digan mil veces, mil personas, avanza, camina, sigue adelante, sigue avanzando, ya no puedes. Y está bien no poder. Está bien no seguir avanzando. Y sabemos que la vida tiene un principio y un final. Sabemos que la vida es de apariencias. Es, si tienes, eres mi amigo. Si no tienes, no lo eres. Y lamentablemente así funcionan los seres humanos. Al final de cuentas, el problema que tengamos, buenos o malos, todos sanamos a nuestro ritmo, a nuestra manera, y todo llegará a ti en el momento perfecto. Espera que llegue ese momento perfecto, espera que llegue ese momento ideal. Y si el momento ideal y el momento perfecto para ti es decir adiós, también se vale, ¿eh? También se vale. Si el momento perfecto para ti es avanzar, también se vale. Y avanza hasta donde tengas que avanzar. Y quédate donde te tengas que quedar. Y las cosas que no puedas resolver, déjalas en la mano del Ser Supremo. Hay cosas que duelen. Y muchas veces te van a decir que te vas a quedar solo. Te estás quedando solo. Pero prefiero estar solo que estar con alguien que me haga sentir solo. Yo soy Lalo Espinosa. Me dicen el chamaco. Échale ganas. Y ojalá te sirva lo que yo te estoy diciendo. Échale ganas. Y nunca dejes de intentarlo.

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2: ¡Prende tu radio! ¿Qué sigue, Solomino? ¿Qué sigue?
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2: Señores, el tema del día de hoy es el siguiente, muchachos. El tema del día de hoy es el siguiente. El tema del día de hoy es el siguiente. Frases que puedes decir en tu trabajo y en el cuchiplancheo. Frases que puedes decir en el trabajo y en el cuchiplancheo. Mándenme, márquenme, 482-09-25, 482-09-39, 482-09-25, 482-09-39. Frases que puedes decir en tu trabajo y en el cuchiplancheo. A ver, Martita, sáquele punta bien al lápiz, por favor, Martita. Frases que puedes decir en el trabajo y en el cuchiplancheo. Señores, voy a regalar un chile en nogada. Bueno, varios chiles en nogada porque Puebla, nos vemos este viernes 14 de agosto en el octavo festival del chile en nogada de la UBA. 28 de octubre. 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
3: 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Mañana nos vemos, ¿eh? 2 de la tarde, Mercado Hidalgo. Márquenme 482-0925, 482-0939 y ya no me manden WhatsApp porque ya no puedo recibirlos. No puedo recibirlos. Mándenme, márquenme 2226-535615. 2226-535615. Oigan, síganme en Instagram, Lalo-Ultra. A ver, vamos a contestar. Frases que puedes decir en el trabajo y en el cuchiplancheo. ¡Bueno!
4: ¿Qué onda, chamaco?
3: ¿Cómo estás, carnal? ¿Quién habla?
4: Bien, bien. Benjalamelá.
3: Benjalamelá. ¿Cómo estás, carnal?
4: Bien, bien, bien. Aquí andamos.
3: ¿Qué andas haciendo, papá?
4: Comiendo, comiendo.
3: Ándale, ándale, ándale. Cosas que puedes decir en el trabajo y en el cuchiplancheo. Ve, si quieres, bueno. Si quieres te doy un ratito. Si quieres, anote, te doy de comer.
4: Anote.
3: Cosas que puedes decir en el trabajo y en el cuchiplancheo. A ver, señorita, anote. Por favor, sí. anote. Ay, bien.
4: Ay, gracias, licenciado. No, que apunte usted.
3: Sí te entendemos, tonto. Cosas que puedes decir en el trabajo y en el cuchiplancheo. A ver, ven, ¿qué comes? Ven, si quieres te doy. Señores, marquen Macabina 482-0925, 482-0939. Es el tema del día. Cosas, frases que puedes decir en el cuchiplancheo y en tu trabajo. Frases que puedes decir en el cuchiplancheo y en tu trabajo. Carnal, te mando un abrazo, hermano.
4: Hola, que va, saluditos.
3: Bye, carnal.
4: Bye.
3: A ver acá, a este lado. Bueno, ¿quién habla?
5: Alberto.
3: Alberto, ¿cómo estás, Alberto?
5: Bien, bien. Oye, para lo de las frases, ¿qué? ¿Con quién o qué?
3: Pues conmigo, güey, pues ni modo que con quién.
5: A ver, una frase esta de...
3: A ver,
5: haces buenas chambitas.
3: Esa está buena, se la voy a dedicar aquí al doctor. Frases que puedes decir en la chamba y en el cuchiplancheo. Qué buenas chambas haces, mi doc. Güey, qué buenas chambas haces.
5: ¿Otra frasecita?
3: A ver, otra frase.
5: ¿Vas a quererlo para llevar o te lo mando por correo?
3: ¿Lo quieres aquí o te lo mando por correo?
5: Ándale, algo así.
3: ¿O te lo imprimo?
5: O si no, o su secretaria se enoja a su novio o su esposo si sale conmigo, algo así, ¿no? ¿Algo dicen?
3: Sí, sí. Bueno, ándale. Gracias, ¿eh? ¡Nos vemos! Adiós, güey. Está muy chito. Márquenme a cabina. Frases que puedes decir en el cuchiplancheo y en tu trabajo. Frases que puedes decir en el cuchiplancheo y en tu trabajo. Este se la voy a dedicar al osito. Échale ganas. Ahí vas, échale ganas. ¿Eh? Otra vez la caga. No. Frases que puedes decir en la chamba y en el cuchiplancheo. Aguántate tantito. Ahí va, se lo mando. Ahí va, ahí va, ahí va, ahí va, ahí va, ahí va, ahí va, ahí va.